0: noches, bienvenidas, bienvenidos a un nuevo capítulo de Tan Solo Un Momento. Capítulo, ojo, 760 de nuestra era, disfrutando esta tardecita ya bastante, a ver, no fría, digamos, tampoco cálida, pero rica.
1: Agradable.
0: Aquí en la terracita, estamos a ras de calle, aquí en Vitacura con los Gomeros, en Richter de Vitacura, disfrutando una noche más de Tan Solo Un Momento. Todos sean bienvenidos a este nuevo show. ¿Qué tal comienzo, no? ¿Cómo está mi querida jefa del día martes? ¿Quién la lleva con su voz ronca, con su voz muy sensual, no? La rompe. Siempre tan quebrada que fue desde muy niña. Yo la
1: conozco,
0: tuve la oportunidad. Tan quebrada, no pescaba a nadie. Se la acercaba a los pretendientes, los sacaba.
1: Pero agarré a todos, checho.
0: Carola Rivay se llama la persona.
1: Yo era muy lanzada.
0: No, Jotito era con cabeza. Carola Rivay, ¿cómo estás? Bienvenida.
1: Gracias, che.
0: Qué bueno tenerla.
1: Invitarme. Sí, tú sabes que estoy con tanto trabajo en las mil.
0: Sí.
1: Todos los lunes en vivo de 1 a 2 de la tarde por el YouTube de Canal 3.
0: MILF es mujeres insolentes,
1: no,
0: ligeritas
1: pues,
0: y farrera. Eso, ¿no?
1: Puta, pero,
0: no, mujeres intensas, ligeritas
2: y farrera.
0: Y farrera. O farandulera.
1: Mira, ¿ah? Lo dejo a tu criterio.
0: Bueno, saludamos a las MILF, a Claudia Conserva, a la Jazz Vázquez y a
1: Mali Jorquera.
0: A la Mali Jorquera, tremendo trío. Y usted es la productora general de ese programa.
1: Yo soy la editora, la editora, la madame.
0: Directora, la
1: y
0: madame.
1: La madame.
3: ¿Y cuándo van a venir para acá?
1: A ver.
3: De invitada.
1: Perdón. Eso tiene otro precio.
3: Ah, tiene otro precio.
0: Muchas gracias. Ah. No, de hecho, yo la estoy tratando de captar por un tema de un evento y también. O sea, el piso que pusieron. No. El piso es bravo.
1: Que nosotros estamos en otra, somos mujeres sobre 50 años.
2: Bueno, no, y está bien, pues hay que cobrar.
0: La voz que escuchan en el clásico de que siempre me acompañan, un día como hoy, que es un día de el panel, el día de la gente de Tan Solo Un Momento. Está con nosotros Caco Kreuzberger, que cuenta, mi querido amigo.
2: Don Sergio,
0: ¿todo bien?
2: ¿Cómo está usted?
0: Muy Carola. Bien.
1: ¿Cómo estás, Caco?
2: Yo muy bien.
0: ¿Eso sí? ¿Lo saludo?
2: Feliz. Sí, en este día que no está ni tan ni muy.
0: Muy bien, vamos a saludar. Usted conocía a mi compadre que está allá, que nos acompañó durante dos temporadas completas, recuerdo.
2: Sí, nos conocíamos de tiempo.
0: ¿Sí?
2: ¿Aquellos tiempos?
1: ¡Qué miedo!
0: Bueno, para la
1: no
0: gente
1: recuerden.
0: Para la gente que está viendo a través de. Bueno, lo está escuchando a través de Radio La Clave 92.9 y en el streaming a través de YouTube. Tan Solo Chile, sin separación. Ese pasó a ser en nuestro canal oficial, Tan Solo Chile en YouTube. Está con nosotros Rodrigo Quintana. Pichi, ¿cómo está mi querido compadre? ¿Cómo le ha ido tantos años?
4: Muy bien, Sergio, ¿cómo está? Usted, gusto saludarlo.
0: A su casa llega.
4: A todos, Carolina, Caco.
0: Oye, digamos que Pichi, para la gente que no lo conoce, es un hombre multitask. O sea, yo lo conocí desde chico cuando él era un tremendo DJ. Sigue siendo un afamado gran DJ. Productor de eventos, trabajó en casinos, Monticello, en Enjoy. Y un hombre que siempre está muy activo en el tema de la producción de eventos, diría yo, particularmente, ¿no?
4: Sí,
0: como todo eso, cosa de buena salud.
4: Obrero del espectáculo.
0: Obrero del espectáculo. Y un hombre muy conocedor de todo, ¿eh? Un hombre muy informado, siempre al día. Entonces siempre un tremendo aporte para nosotros aquí.
1: Fantástico, entonces, para la conversación de hoy.
0: Muchachos, bienvenidos, ¿eh? Oye, primero de septiembre, perdón, justamente pensando,
1: o sea,
0: en usted.
1: Oye,
0: pensando
1: el mejor mes del año.
0: Sí, pero pensando en usted. ¿Cómo está Ismael Pereira?
3: Muy
0: primero.
3: Bien.
0: Primero de septiembre, señor. Lo logró.
3: Felicitarlo. Pasó agosto.
0: Lo logró, señor.
3: Andaba con un dolor de muela, pero ya pasó.
1: Oh.
3: Yo dije, ese puede ser un presagio. Sí. Un mal presagio.
0: Cuidado.
3: Pero lo logré.
0: Cuidado que
3: ¿cómo
0: dicen?
3: Están?
0: Bien, todo bien. Qué bueno verlo
3: oye,
0: acá.
3: Oye, qué bueno reencontrarme con Pichi. No nos veíamos hace...
0: Años.
3: ¿15 años?
0: Mira, ¿qué tal?
3: Más o menos.
5: No, tanto.
3: Tantos litros atrás.
1: Oye,
3: no era.
1: Así pasa el tiempo ahora para uno.
5: No, tanto.
0: Pero con Pichi nosotros estuvimos sí. Calentando motores por ahí en el 2011, 2012, 2013.
3: Por ahí. Sí, no. Yo estuve 2012, 2013.
0: Claro, entonces ahí, claro, son casi 15 años.
3: Sí,
2: pero si 20 años no es nada, 15 son menos.
3: Claro.
0: Oye, la salud bien, ¿usted?
3: Bien.
1: La salud, ¿cómo está?
0: La serena.
1: Y los parientes.
0: Claro.
3: Los cálculos, ¿cómo van? Ahí
0: los
3: van.
0: Cálculos, ¿sí?
3: Se mueven.
0: La vejiga todavía la aprieta un poco.
3: No, ya no. Vamos a preguntar por el.
0: No.
3: Oye,
0: Caco, usted siendo el referente de más edad.
3: Pensé que era el referente del examen.
1: ¿Cómo es?
2: Importante estar en este.
5: Ahora hay una pastilla, ya el mito, ya son una pastilla.
1: Son unos llorones, perdonen, chao.
2: Sí, pero déjanos llorar.
0: Bueno, oiga,
1: si querés llorar, llorá.
0: Caco.

0: ¿Cómo fue el paso de agosto en su vida?
1: Pues, debo decirle que fue más difícil que otras temporadas.
0: Fue más complejo. Tú sí, ahí estuvo en pana.
2: Casi tomado todo agosto.
0: Estuvo en los pizzas.
2: ¿Estuviste tomadito?
1: O sea, tomado estoy casi siempre, pero ahora de salud.
3: Estuvo en pana.
0: Oiga, pero usted cayó en el taller, tuvo que llevarlo al servicio técnico durante una semanita entera, estuvo ahí.
1: Sí, no, sí,
0: ah, parece que el motor
3: tuvieron que importar los repuestos
1: yo,
3: para no estar.
1: En agosto empezando a sentirme un poco mal cuando empezó agosto.
4: Como que me quiero enfermar.
3: Me tocaba aquí, me dolía.
1: Me dolía un poco la garganta, tragaba saliva y se sentía un poco amargo.
0: Oye, comenzando agosto. Cuidado. Amargo.
4: No, claro, comenzando agosto, por eso.
0: Me fue presagio, comenzando agosto ahí cayendo en los pits, ¿verdad? Y con ese amargor.
1: Pero debo decir que justo hoy día ya me recuperé.
0: Volvió la luz.
2: Es que, oye, septiembre es así, ¿eh?
0: Sí, sí.
2: Trae como el florecer de todo el mundo. Como que uno anda todo pateando la perra ya, y llega, viene el 18 y ya, miércale, como que uno ya se suelta, ya tira todo. Ya de ahí a fin de año,
1: nos fuimos por un tubo.
4: Como decía un muy buen amigo mío, yo no celebro el 18, yo celebro el mes de la patria.
0: Sí, eso, bueno, es completo. Eso. O sea, a partir del día, entonces.
4: Por eso,
0: o sea,
4: porque aquí estoy, mire.
0: Perdón, hoy día martes primero es razonable, entonces.
2: Sí. Muy razonable.
0: O sea, perdón, ¿no sería mal visto llegar tarde a la casa hoy día?
4: Para nada.
0: No, no debiera
2: entonces,
0: ser mal visto.
2: Hable por usted.
0: Estoy preguntando en general.
4: De hecho, o sea, se podría ser institucional.
0: ¿Qué opina usted?
1: O sea, no es mal visto por los que no vienen
4: el 1
1: a la
4: de
1: casa.
4: Septiembre. No sé. Como una especie de spring break chileno. O sea, que se carretee el 1 de septiembre.
2: No más, porque sabéis que el chileno es bueno para el spring break.
4: Uno al principio.
0: Yo estoy de acuerdo.
4: El 18, el 18 chico y uno final.
2: Pero eso está igual.
0: Oye, pero esto entonces lo instauramos a partir de hoy.
4: Hoy
0: es martes primero, entonces mi amor, no me espere. Hoy,
4: vamos a tener una dinámica.
0: Tenemos una dinámica de grupo.
4: Correcto.
0: Donde vamos a terminar hoy día celebrando el inicio del mes de la patria.
2: Además, vamos a practicar la cueca.
1: No me espere tampoco.
3: No, usted tiene que decirle: voy a un curso intensivo de cómo colocar la bandera correctamente.
0: Por eso sí, hay mucha gente que la pone mal. Hay gente que
1: coloca la bandera.
3: Voy a un curso intensivo.
0: No es fácil poner la bandera.
3: No, izar la bandera.
2: Lo difícil es izarla.
3: Izarla, claro.
2: Ponerla es fácil.
3: Izarla que se quede flameando también, claro. Es complicado.
0: Otra cosa. Que se mantenga.
4: No tiene que haber viento, hijo.
3: Ah, claro.
2: No le pidamos tanto. Sí, espera. En la casa y con comida.
0: Ah, hoy día
3: canción nacional.
1: Déjale con la bandera.
3: Al pie la bandera.
0: Esa es la otra.
2: La patita cueca. Yo te la mando.
0: Muy bien, Carola Rivain, de también reivindicar que un día primero de septiembre se puede celebrar en casa gritando viva Chile,
2: con
0: el respectivo.
2: Usted todavía no ha gritado viva Chile. Está atrasado, Sergio Andrés.
0: No estamos hablando de mí, Carola. Estamos. Oiga, otros para otros, el primero de septiembre, los que están más. Son más fanáticos de lo belicoso de la guerra. Un primero de septiembre del 1939 fue la invasión de Alemania a Polonia. Eso es como un efeméride mundial que donde dijeron
4: esto Alemania. Usted lo escuchó en el reporter eso.
2: Claro.
4: En vivo, cuando pasó.
0: Es cuando Hitler le dijo a los polacos: no se preocupen, esto es una ocupación más bien corta.
2: Bueno, no te preocupes, yo te lo cuido. Le dije.
0: No se preocupen, no vamos a hacer ningún campo de concentración aquí en Polonia. No, esto no se haga problema.
2: De hecho, lo sacó del Reader Digest.
4: Cuando leía sentado
2: en el baño.
0: Y algo que estamos también instituyendo hoy, ¿quién fue la figura del fin de semana? La figura del fin de semana.
2: Súper espectacular.
0: Todos lo conocemos. No. Un gran periodista, tremendo. Corresponsal de guerra en su minuto. Un gran aplauso para Garrafa Cabada.
4: Chiquitito, lo entiendo tanto, empatizo tanto.
0: Oye, qué pena, qué lástima tener ese dolor de garganta, güey.
2: Yo digo, ¿por qué no dice estoy enfermito, no puedo ir?
1: ¿A usted nunca le ha pasado?
0: Me ha pasado.
2: Pero te enfermáis,
4: po. Oiga, pero a mí me ha pasado de ir tomadito a trabajar igual.
0: ¿Ustedes vieron?
4: Quiere cumplir con toda la fe.
2: No sale en pantalla, pues.
0: Oye,
4: tiene razón.
0: Pero ¿sabes qué? Yo lo que
2: admiro. Hay un respeto por el telespectador.
0: Lo que admiro del señor Cabada.
5: Me gusta el vino.
0: El
5: vino es bueno.
0: Tito, el temucano.
2: Funaki
0: también, sí. Oiga, yo lo que sí respeto al señor Cabada, que en algún minuto dijo: yo soy el rostro, yo soy irreemplazable y tengo que ir a hacer la web programa. Ah, se va a ir a hacer la web programa.
4: Andaba por ahí con el Rafa Garay afuera del pasapoga, ¿se acuerda?

0: acordé de ese. Qué bueno.
1: Oye, ese despacho.
2: Qué grande despacho.
1: Sí. Oye, los grandes despachos de la televisión cuando hay gente que se ha desmayado. Sí, o sea, sí, han pasado un montón de cosas.
3: Este pasa a formar uno de los grandes.
2: De los grandes bloopers.
3: Ahora, ojo, yo creo que una gran caída no te puede desmerecer toda una carrera.
1: Esta es la segunda.
2: Qué antiguo. Oiga,
0: lo que pasa es que la caída es repetitiva.
3: Bueno, si es con revuelta.
2: Eso. Qué antiguo decirle blooper. Sí, ¿cómo se llama? Meme.
3: Claro, claro. Ahora sí, me saco el sombrero. Qué manera de prestar ropa a canal
2: Chilevisión,
3: weón. Pero weón, le pusieron todos los paraguas, todas las corazas, todos los tanques. ¿Ah?
0: Es que hay dolor y dolores de cabeza. No, ¿se acuerdan los mocks? Estoy con calle.
3: Mira, está musicalizando aquí. Está bien motivado.
1: Oye, yo encuentro que es una falta de respeto para los televidentes. La verdad. Era falta de respeto. No. Pucha, igual uno tiene que por último hacerse el enfermo.
2: Sí.
1: Te quedas ahí en la casa.
3: Ahora, ojo.
1: O alguien que lo vio le dijo, oye, amigo, no.
3: Es maquillaje. Oye, weón, no podéis salir así. Weón.
4: Pero hay momentos en que uno está muy testarudo.
3: Ya, claro.
1: Terco.
2: Por favor. Por favor.
0: Depende si estoy curado.
3: Sí.
0: Depende del octanaje.
2: Si estoy bien y manejo mejor.
3: Manejo mejor. Pues, sí. Oye,
1: usted no lo haga.
0: Oye, mira, y hago el cuarto.
3: Creo que decía, no, si yo la noticia la hago más lúdica. Más lúdica, más entretenida, más cercana a los espectadores.
2: Aparte, el sábado en la mañana no nos ve nadie, hermano.
1: Claro, y el editor de estado
2: acostado.
3: Oye, fue como a las 8:30 de la mañana. Bueno, en todo caso, sí se le manda, me imagino que tendrá sentido el humor el señor Rafael Cava.
2: Sí, todo el
3: se le manda un gran abrazo. Entiendo que se va a salvar de este, me parece.
1: Que se le
3: quite
1: el resfrío.
3: Es un excelente periodista, un tipo sí. Que lleva muchos años, no lo vamos a crucificar, pero que estuvo divertida la taquita, estuvo muy divertida.
0: Y menos lo vamos a crucificar.
3: Menos.
1: Oye, hablen por ustedes.
3: No, a ver, ¿qué capacidad moral puede tener este programa para jugar a Rafa Cava?
2: Igual yo. ¿Este panel?
1: Yo, no, a mí no me metan. Oye, no, yo.
2: ¿Este panel masculino?
3: Carola va a ir el tercero ya.
1: Perdón. En todo caso, para mí, el personaje del fin de semana no fue Rafael Cava.
3: A ver.
2: Yo tengo uno, yo quiero decir el mío después, pero no es del fin de, es de hoy.
3: Ya, pero
1: yo tengo una.
3: Carola.
1: Tengo una.
3: ¿Una?
1: Lo que pasa es que yo. Lo que voy a tener que estar arrepentido. Lo que pasó, lo que pasa es que por favor.
3: ¡Ah!
2: María José.
1: Mira, Maya, esto es una talla. Yo creo que ella tiene un problema de salud mental. No me voy a reír de eso, pero. Sí, quiero decir que ella estaba con la mamá, con la familia, déntrate para adentro. O sea, no hagáis la entrevista, no llames por teléfono al programa, no puedes dar una entrevista si estás... No se te entiende.
3: ¿Sabes qué?
1: Llorar sin lágrimas, rarísimo.
3: Toda esta farandulilla, porque volvimos, es cíclica claramente. Porque
2: no, esto hace 20
1: años. El afrodisíaco, que esa...
3: Es cíclico esto que 20 cosas que pasaron hace 20 años atrás reflotan ahora, una cosa impactante. Esto le podríamos llamar, ¿te acuerdas?
2: El chimento.
3: ¿Te acuerdas que antiguamente cuando jugaba el Real Madrid le llamaban la quinta del buitre a todas sus estrellas, ¿no? Esta me parece que es la quinta de Pinilla. Que todos han pasado por Pinilla, las dos chiquillas.
1: Pinilla es otro tema. Vamos a llegar a Pinilla.
3: Sí,
1: está Pinilla, en este momento en fiebre de canto cantando Perdón, pero no mates la música, Mauricio.
3: Oye, reconozcamos
1: por
3: que,
1: favor.
3: Que la farándula ha vuelto. Se ha instalado y parece que se queda. Y yo sí encuentro y quiero darle una bienvenida al mundo, no sé si de la farándula, sí, es de farándula, a una nueva figura emergente que una niña muy linda. Que se llama Isidora Gaete Arriagada.
1: La amo. ¿Ah? La amo.
3: La ISG. ¿Ah? La IIG. La IGA.
1: Ya lo sabes. Pero búsquela por Isidora Gaete.
3: Isidora Gaete, que lo está haciendo fantástico, está haciendo muy bien. La felicito y desde acá, desde esta tribuna, humilde tribuna. Le mandamos un cariñoso.
0: Invítela al programa.
1: ¿Por qué no viene ella? Oye, un día que venga yo, porque yo la amo.
3: Ojalá que
1: me encantaría conversar con ella de cuica a cuica.
0: ¿Pesca el tío o no pesca el tío?
3: Si no me cobra la invitación, es posible que...
1: No, si ya está cobrando pesado la chiquilla.
2: Ella es lo que se dice influencer.
1: Mucho más que eso, te digo al tío. Además es ingeniera civil.
3: Eso, para que la gente que no sepa.
1: Por favor.
3: Isidora Gaete, la que le llaman la cuica.
2: ¿Youtuber?
3: Es Isidora. Isidora es ingeniera civil industrial de la Universidad Católica, recientemente titulada y ya trabajando. No es youtuber.
2: ¿Qué?
3: Ella ha sido invitada a un programa que se llama Sin Ofender, que lo hace en streaming una niña que
1: Daniela Ginestar y ella, las dos.
3: Las dos. Y desde ahí, desde esa vitrina, ella ha.
2: La he visto.

0: se ha levantado.
1: Ha salido varias veces, justamente criticando a todo. Le ha dado como caja a todos los pasteles.
0: Pero te digo algo. Dos cosas. Ella le da como caja a todo, pero desde la tribuna cuica. Claro. Que no hay nadie que hable como ella.
1: Claro.
0: Porque en general al cuico se le... El cuico se esconde, el cuico está en el closet. Claro. No le gusta salir. Ella... No.
1: La dispara.
0: Es como la Pía Correa Gumucio.
1: Claro, claro.
0: De nuestra época. Es como así. Ah, no. Pero ¿cómo? ¿Cómo puede ella? Ah, no. Qué ordinario. Y dice así, tal cual. No le importa que la funen, no le importa nada. Porque ella y Isidora Gaetti iba a ser regio y además regia y trabaja para la revista Zara.
1: Sí. Bueno, ella empezó siendo modelo publicitaria, o sea, sigue siendo una modelo publicitaria de hace ya más de 5 o 6 años, te diría yo. Ella tiene 25, entiendo. A ver,
0: qué regia, güey, qué regia.
1: Y sí, no, ella siempre.
0: Y cobrando.
1: Oye, salió del colegio con promedio 6.9, salió de la universidad de ingeniería con promedio 6.6.
0: Y linda, y más encima así como relajada.
1: Y además hace este personaje, porque ella misma lo dice ahí, entre comillas, dice esto parte del show. O sea, ella claramente.
0: Pía Correa Gumucio.
1: En la vida real ella no es así. Es un plomo.
0: Es que sobrina tuya, po.
1: ¿Qué más? Encantador.
2: Oye,
1: vamos a arrancar con la música del día de hoy. Entiendo que como buen día martes, donde estamos todo el panel acá, manda la jefa, ¿no? Manda aquí doña Carola Rivain y nos viene a traer algunas temitas para conversar y también don Ismael.
0: Uno nomás, pero se me pueden ocurrir mucho.
1: No, pero don Ismael Pereira siempre tiene el remate en el último bloque.
3: Oye, pero
1: bloque,
3: pues, ¿puedo hablar bloque de mi
1: también candidato? Puedes hablar también.
3: Por favor. Que es un tema que a mí me
1: puede... A la vuelta la música.
3: Le cuento para mí que es un crack, creo. ¿Sí? Sí.
1: Ya, pero no lo digas. Y cuando estemos en la canción tampoco lo digas. No,
0: qué temón.
1: Battle Fans. Esto es Blister in the Sun. Arranca, arranca.

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1: Bueno, en el saludo hablamos de varias cosas. Hablamos de pasar agosto, hablamos incluso de la invasión alemana a Polonia.
2: Sí.
1: Hablamos de nuestro Rafa Cabá como el hombre del fin de semana. Ahí se sumó la Cote López y la Quinta de Pinilla. Se han sumado varios artistas, varias cosas. Incluso deslizamos sobre Isidora Gaeta, esta tremenda figura que está ahí apareciendo fuertemente en los medios. Y también tiene un personaje, no del fin de semana, sino que parece que el día de hoy, sí, señor Pichi.
3: Sí. Sí. ¿Usted conoce a Martín Carlos Adrián Lemurión? ¿Le suena quién es? ¿Sabe quién es?
1: Martín,
3: sí.
1: Carlos Adrián Lemurión.
3: ¿Sí? ¿Sabe quién es o no? No. Hoy día...
4: ¿Es un diplomático?
3: No, un salvaje.
2: Ya cuenta.
3: Hoy día hubo un caso noticioso que salió todo el día y yo miraba...

0: nota ha estado en las redes sociales. ¿Ya? Y es lo más insólito que he visto, por lo menos este año.
1: Ah, de contexto.
0: El contexto es el siguiente, que en la mañana en una fiscalización de carabineros en Lampa,

0: No, notable, Martín.
1: Se pasó,
0: Martín,
1: notable, notable.
0: Martín Carlos.
2: Pero espérate, yo tengo una duda.
0: Martín,
2: ¿cómo Martín, puede...?
0: Digo, espérame, el nombre completo.
1: Parece al Martín Carlos Adrián Lemurión.
2: Lemurión.
1: Ahí viene Lemuria,
2: claro.
1: ¿No? No, pero Lemuria, mire, estuve averiguando y se la pega. Y Lemuria...
0: ¿Es un estado?
1: No, no es un estado. No. Es parte como de una leyenda.
2: Se él decía que es bajo el agua.
1: Por eso. Se supone que Lemuria es mitológicamente un... Es como Atlántida. Un,
2: sí.
1: Un que años atrás se pensó que existía.
2: Pero espérate.
0: Pero de hecho,
2: es que él decía que que en el fondo él se sentía, era identificado. Se identificaba.
1: Es como que éramos su Melmac, básicamente.
2: Claro, pero él se
1: Lemuria.
2: Identificaba como lemuriano. Entonces, ¿por qué la gente se puede identificar de cualquier cosa y yo no?
1: La autodeterminación.
2: Exactamente.
0: Ah, bueno, ahí está bien.
1: No, si habla, lo vio, tiene buen hablamiento.
0: No, si
1: lo vio.
2: ¿De dónde sacó la patente?
0: Sí, el problema es ese.
1: Gran duda. Ver, y los documentos, el documento aparte muy profesional, ¿usted lo vio?
0: Sí, se lo acaba. Pero falsificación de instrumento público.
2: Total, o sea, no.
0: La cantidad de delitos.
1: ¿Qué lo va a demandar el Estado de Lemuria?
0: No, por Chile. Por falsificación de instrumento público igual, porque está
1: intentando. Sí, el carnet de Lemuria, no el de Chile.
0: Igual está tratando de...
2: Pero la patente de Lemuria.
0: La patente tenía una calcamoneda.
2: Por último, hubiera tenido un buque.
0: No, o sea, las faltas son andar.
1: Oiga, sin dice, carnet, Lemuria paraíso fiscal, dice.
0: Sin carnet en un auto no acreditado, o sea, tenía harto de
1: pero usted lo, mentir. Mire, le voy a recomendar que lo vea al señor dando después declaración.
0: Muy
1: buen hablamiento, lo hace.
2: No,
1: regio.
2: Si lo hace regio,
0: pero
2: igual.
0: Un diplomático,
1: una cosa. Un diplomático, de escuela, momento, de academia.
2: Buena, una sí, cosa es que hable
0: bien. Lo están buscando.
2: Y otra cosa es que el hombre tenga la razón. Ya, o sea.
1: Si no, si le faltan un poco de palo.
2: Si el punto es de dónde sacó la patente.
0: No, la hizo.
1: No puede comprar una tienda de merchandising.
0: La hizo. Le puso encima.
2: AliExpress.
0: Y se notaba que abajo.
1: Oiga,
0: estaba la
1: patente. Pero hay algo. Pero hay un detalle. ¿Usted vio el auto?
0: Era un Kia.
1: Sí, pero tenía puesto como un modelo Embassy. Había peor las letras.
0: No, no quiero raja.
1: Embassy.
0: En la trompa, en el capó adelante decía Embassy, con las letras me has cortado, me has teñido, me has rayado.
1: Yo iba a hablar con el señor y podíamos comprarle el derecho a esto, que esto es una serie Netflix mañana.
0: Sí, el señor
1: le hace toda una historia.
0: Salvo todo lo que es delito, en el fondo, porque bueno, está falsificado todo. Pero
1: hay otros que deberían estar presos.
0: No,
1: señor de
0: Lemuria.
2: Pero igual,
1: escuchemos, por favor.
2: No,
1: el señor Lemuriano.
3: A ver, dije que tú puedes declarar tu propio país, claro. ¿Ya? Y hacer tus reglas. E entenderte con tratados internacionales y diplomáticos con los otros países.
1: Hacer tu patente.
3: Es lo que yo estaba haciendo. Y hice mi documento, hice mis patentes. Y me declaré autodeterminado. Incluso le envié una carta al presidente Boric en su momento. Y me contestó que sí estaba en conocimiento. Entonces, perfecto. Físicamente no.
1: Quería hacer un tratado de libre comercio entre Boric y
3: es un
1: Chile.
3: Continente que está bajo el agua. Porque había que crear, digamos, una especie de país para mí, para poder ejercerme. Necesitaba un país y una patente, porque no puedo andar sin nada. Desde el 2022 que hago ejercicio de este derecho. Nunca me han a mí dicho nada acerca de no poder hacerlo. Y es un derecho constitucional de la autodeterminación.
1: El señor se acaba de enterar.
2: Eso no es verdad. Oye, no te podías autodeterminar.
1: ¿Habrá fabricado su propia cerveza?
0: Sí, claro.
1: Yo me iría a ir a Lemuria todo el rato. Doble nacionalidad, imagínate. Chileno lemuriense.
4: ¿Cómo tengo
0: que saber respirar de bajo el agua?
1: Chileno lemuriense. Chileno lemuriense.
0: Creo que el gabinete lo conforma Bob Esponja y Patricio.
1: Y él se cobra
0: en la oposición. Está
1: Calamargo. Y se cobra impuesto él mismo, digamos.
2: Oye, pero esto no es nuevo, ¿ah?
1: ¿Esto dónde va a pasar?
2: Porque mira, Genaro Gajardo Vera, que era un abogado, pintor y poeta, que era de Traiguén, nació el año 1919, el chileno de Talca fue dueño de la luna.
0: Sí, correcto. Sí, se recordamos.
2: Y él es chileno.
0: Le escribió.
2: Oye, y de hecho, él cuenta en sus memorias, porque fue entrevistado por Don Francisco, por un montón de gente, él fue a inscribir la luna, claro. Y en un momento le fueron a preguntar como, bueno, usted tiene la luna, tiene que pagar impuestos. Y él dijo, bueno, claro, díganme entonces cuánto ¿qué es lo que tengo que pagar?
0: ¿Y a quién?
2: Míralo. Y bueno, dicen también que Nixon habría como pedido autorización a través de sus embajadores a él para hacer el tema de
0: la luna.
2: Para llegar a
0: la luna.
2: Pero, así es el chileno.
0: Le pidieron visa. Claro.
2: Así el chileno, fíjate.
0: Bueno, está bien.
2: Pispireta.
0: Sí, bien.
1: Así no, con claro. Este caballero me
0: Lemuria. Pero para,
1: Lemuria, don Lemuria.
0: Como habló, por lo que escuché, es un hombre que tenía sus convicciones.
2: Oh, sí, claro.
1: Nunca había tenido problema con esto. Sí, y él le informó al presidente Boric.
2: Sí, Boric sabía.
0: Dijo, yo le informé al presidente.
1: Yo le informé que estaba jugando por las mías, pero no me pescaron.
2: Él sabía. Dijo, él sabía. No, me parece. Usted busque su destino.
0: Él dijo muy claro, yo informé.

0: contestaron, que ese fue el tema.
1: No se dijo, no, que, se dijo, no, que, se dijo que le contestó. Habían contestado. Dijo que él estaba al tanto de
2: al
1: esto.
2: Tanto. Estamos al tanto.
3: Estamos al tanto.
1: Pero no nos importa.
2: Hablé con el ministro de Relaciones Exteriores, claro, y lo va a llamar.
1: Bueno, no, el ministro de Seguridad.
0: Bueno, el cabro, Lemurión.
1: No, el cabro, al señor.
0: Lemurión, el señor Lemurión. Fue al centro de detención ahí a que le dieran las cuestiones y lo dejaron libre, ¿eh? Lo dejaron libre sin firma, sin nada.
4: ¿Por qué? Si no es ningún... No, el viernes no, va a primer plano.
0: Seguramente.
1: Igual, ¿sabes que yo voy a investigar? Voy a investigar el tema de la patente.
3: Acá le encanta inflarlo, como inflaron al del refugio.
4: Al chino.
3: No, al chino.
1: No, es que el chino es muy bueno.
0: Es que hablaban que se hace mucha causa con esto. Entonces, ahora que agarrar una cantidad de pajaritos, compadre, que andan haciendo pelotudes y todo.
1: Pero viejo, agárrenlo y
0: no, pues no, pero todo lo que se...
3: Hagamos la República Independiente
1: de Luminaria.
3: Luminaria.
4: Es que el Lemurio no se paga el permiso de circulación.
0: Pero todo, este es un loco lindo. Sí. No, pero ojo, pero todo lo que reclamamos siempre, por todos los problemas que hay de seguridad, lo lento que son los tribunales, los trámites, todo tan lento, tan lento. Se pierde mucho más tiempo con este tipo de pelotudeces.
1: Igual importa, ¿sabes? Todo importa.
0: Una pelotudez.
1: No.
2: No, porque puedo controlar con la patente adulterada y decir, ¿y cómo el Lemuriano? Claro. Ese no le hicieron, claro, nada.
1: Es que, claro, yo también estoy de su república.
2: Sí, yo también soy de Lemuria.
1: Voto ahí.
2: Esta patente de Lemuria.
0: Ojo, igual le quitaron el auto.
3: El embassy.
0: El embassy. Que estaba, perdón por el término, está hecho mierda.
2: Pero era lo mismo. Lo que pasa es que lo trajo de Lemuria, llevaba 7 años bajo el agua.
0: Yo te puedo asegurar que...
3: Es que en Lemuria son más baratos.
0: Yo te aseguro. Claro, como la Unión Soviética.
2: El impuesto.
0: ¿Claro?
2: ¿En
4: Lemuria? ¿Qué continente estará Lemuria?
0: En Atlántida. Oye, ese auto, si hubiera estado en un buen auto, a lo mejor pasaba soplado. Lo que pasa es que era un auto, era una corneta. Po.
1: Además, no, la patente celeste. Pues, no,
4: sí, era como un retornado de esos de Iquique.
0: Ya, sí, pero...
1: De hecho, atrás, fue lo que tenía retornado.
0: De hecho, tenía el manubrio al lado derecho.
2: Ayer, pues sí.
3: Lemuria, esos Kia que no llegan para
2: allá. Lemuria, un país pobre.
3: Que tienen que les cambian allá. Y de Iquique les dan vuelta
4: el manubrio. Traía el logo, no traía un logo de Piamonte, ese de Montepío, al revés. ¿Ah? De ahí lo compró el auto.
1: Oye, hay para todo en la República.

0: Saludamos a Piamonte, ¿ah? Que desde 1976 sí, pues de ya cumplimos 50 años de pasión automotriz.
1: Yo creía que vivía.
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2: Pero está bien.
0: Pero sigue vigente.

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0: Desde Richter, el mejor restaurante de comida india del continente. No lo digo yo, lo dicen los tremendos críticos gastronómicos de la región. Vamos a la pausa. Estamos en el de Vitacura. Ayer estuvimos en La Reina. Mañana lo sabemos.
2: Vengan a vernos. Hoy estamos acá como...
0: ¿En la no quiera?
1: Los gomeros con Vitacura.
2: Pamela Díaz y cuando muestra su, como, su TikTok.
0: Claro, aquí estamos.
2: Su YouTube.
0: Vamos y volvemos con más. Tan solo un momento.
2: Los esperamos.

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4: En vivo y en terreno estamos haciendo Tan Solo Un Momento por Radio La Clave. Bienvenidos a todos los que se vienen incorporando a Radio La Clave 92.9 en toda la región metropolitana. Y estamos también en streaming. Bueno, estamos en la página web, por supuesto, en www.radiolaclave.cl. Y en el streaming en YouTube, en el canal que se hizo el oficial ahora.
5: ¿Qué se hizo?
6: Ya,
5: se
6: pero
5: hizo.
6: Es que yo encuentro que tenés que decir el canal oficial y no seguir justificando la weá. Perdona que sea sincera. Como editora periodística que soy, te lo digo.
5: Yo no soy editor periodístico ni periodista y ya te lo dije.
6: Basta de la justificación. Da solo el canal que corresponde. No. Chao.
4: El canal es Tan Solo Chile, que fue un canal de backup, de respaldo.
6: Pero no digas más eso por la cresta.
4: Y vas a hacer nuestro canal oficial. ¿Estamos?
6: Enredáis más. No, ya, nunca más. Júramelo.
4: Te lo juro.
6: Te lo juro.
4: Carola, bueno, estamos con Carola Rivain, con Pichi, con bueno, Rodrigo Quintana, conocido como Pichi. Toda la gente que alguna vez fue a darse una vuelta por el Costa Cuervo, por Café Vallarta, por Sala Murano. Recordarán las mejores músicas. Estaba Zapete, que era como el titular, y también Residente, teníamos a Pichi.
7: Las mejores músicas. Sí. Zapete, recordarán las mejores músicas.
4: Los famosos éxitos musicales. Y bailables de la época. Ojo.
6: Vamos a Zapete.
4: Voy a tirar una fecha. 9 de octubre. Es por confirmar. 9 de octubre.
7: No, pero ¿cómo? ¿9 de octubre? Pero que ya me la cambió.
4: Save the date.
7: ¿En una de esas?
4: Se viene la fiesta, efectivamente, una fiesta tributo a Murano, que todas esas noches de Murano, los martes de Murano, los jueves de Murano, la cantidad de artistas que hubo.
5: Los martes de Murano suenan como a los martes de Merino.
7: Pero esto era bastante.
6: Por los martes por lo leo.
7: Bueno, no sé, en verdad.
4: Bueno, ahora son de por lo leo. Ustedes saben que, bueno, Sala Murano estuvo del año 2002 hasta 2013. Y de 2013 a 2026 pasan 13 años más. Entonces, en esa conmemoración de que han pasado 13 años de su cierre, viene este.
7: Ya, pero no sea.
4: Es rebuscada la huevo.
6: Pero para

0: qué la rebuscáis tanto?
1: Es porque estamos necesitados de...
0: Estrecho de motivo. ¿Sabes que le gusta recordar?
1: El relato de ser
2: también. ¿Sabes que se puede ir todo? ¿Todo usted a la con?
0: Mira, la te voy a juntar con la Lucía López, la Mirna Schindler.
1: Vamos a hacer una cita
0: y la Rayena Araya. Para que le diga.
1: Para generar.
2: Voy a juntar con Willy Arthur, con Domingo Durán.
0: Creativo. Va a tener que ser espiritismo.
2: Tertulea.
1: Diga la verdad. En esta nueva tendencia de las fiestas
2: más 40.
1: Y la nostalgia, ¿qué mejor que revivir Sala Murano?
2: Ahora, ojo.
0: Yo me puse por olear por ahí.
2: Sebo, ¿verdad?
1: ¿Cuánta gente?
2: Sala Murano tiene una particularidad. No es para mayores 40.
1: No.
2: Porque en 2010, 2012, 2013, la gente que tenía 20 años, que iba los días martes a bailar, hoy día tienen 33, 34. Entonces, ojo.
1: Entonces, hay una audiencia de años.
3: Pero también eran grandecitos.
2: No, pues están, tiene desde 30 a 60 esto.
3: Sí.
2: Tranquilamente.
1: A mí me gustaría ver los próceres.
3: Y algunos que iban más.
1: No, pero ahora que usted, ahora que antes, por ejemplo, estaban hace un rato hablando de esta vuelta de la farándula, la Sala Murano. Olvídese.
2: Bueno,
1: tenía contrato con la farándula.
0: Ahora, todo pasaba ahí.
2: Voy a hacer una corrección.
0: Es verdad.
2: Voy a hacer una corrección. Existían como dos o tres que eran las faranduleras, que estaban en ese tiempo. El Camasú de la tía,
1: viene después.
2: Momento. Estaba también el Costa Barúa en la Florida. Sí. Está la cuestión los 89.
1: El chisme glamoroso pasaba ¿dónde?
2: Pero escuche, pasaba todo en Murano. ¿Por qué? Porque en todas las otras discotecas las cámaras entraban con todo, en Gloria y Majestad, entraban con luces, todo.
1: Tenían un set adentro.
2: Se instalaban en los VIP, entonces era otra cosa. En Sala Murano jamás se dejó entrar una
1: a un
2: cámara,
1: medio, muy bien.
0: Oye,
1: un medio
0: quiero recordar que a Sala Murano fue Boloco Cecilia.
2: Sí, vale.
3: Parte de esa noche.
0: Con un jovenzuelo, que no recuerdo su nombre, era
3: famoso
0: y todo, pero Carmona. Bueno,
1: Luis Miguel
0: Carmona. Pero en esa época, y fue como súper tema, o sea, mira, más allá de las faranduleras, porque Roberto Dueña llevaba harto a estas argentinillas, que afuera hacían la nota y entraban.
2: Claro, afuera. ¿Ya?
0: Afuera hacían la nota. Pero en el fondo Sala Murano era como un poquito mejor, como más.
2: Claro, que el resto, porque el resto efectivamente ponía
0: más glamour,
2: se instalaban en los VIP.
1: Claro, como
2: nadie podía tener privacidad. O sea, de hecho, para esta farándula que era incipiente, que en el fondo había que figurar, se ponían al frente de las cámaras.
1: Obvio. Sí, pero también hay una diferencia, creo yo, en que esos lugares, la misma farándula trabajaba en esos lugares, a diferencia de Murano, donde esa farándula iba a divertirse al Sala Murano. Entonces,
2: sabían que iba
1: había un valor diferente.
0: Pero también se mostraban, mostraban.
1: Era el lugar para
2: mostrar. O sea, saltaba la copucha donde pasaban las cosas, pero no habían imágenes cosas que pasaban.
1: Era todo mitológico.
0: Era afuera, tenía que los cabros pegarse el plantón.
3: En ese tiempo no había imágenes.
2: Bueno, una vez.
3: Hoy día,
1: pero salieron algunas grabaciones medias
0: callamperas
1: con unas I8 de
2: abajo. De hecho estuvo ahí también de manera privada, estuvo Charlie García.
1: ¿Cómo olvidar a Charlie?
2: Iba a llegar a las 12 de la noche, llegó a las 4 de la mañana.
1: ¿Se acuerda cuando usted llevó a Benny?
2: A Benny, sí.
0: Benny, por favor.
1: ¿Cómo olvidar a Benny?
2: La canción que hayan pasado.
1: Todo, digamos, en un momento. No, Benny.
0: Me acuerdo de la canción.
1: Bravo,
0: enchufa. Enchufa.
1: No, pero la canción lo más enchufa. Suave del
2: pero fueron muchos artistas. Íbamos todo tan bien hasta que un día, domingo 26 de febrero del año 2006, que vino YouTube por segunda vez a Chile, fue un domingo, y nosotros nunca habíamos abierto jamás un domingo. Y dijimos, ¿sabes qué? Oye,
1: el post-show viene YouTube.
2: Después el estadio van a estar todos con ganas, todavía era final del verano. Entonces van a estar todos prendidos. Correcto, abrimos, primera vez que abrimos un domingo. Puta, efectivamente
1: llegó
2: más gente que la creaste todo. No, weón, estaban bailando y de repente la bola espejo, weón.
0: Se cayó, weón. Me acuerdo que salió en la prensa.
2: Entonces, de ahí decimos, nunca más en nuestra vida se abre un domingo. Bueno,
1: y nunca más colgamos una bola disco.
2: La bola había llevado muchos años ahí, lo que pasa es que no se hizo la mantención necesaria, desgraciadamente.
1: Mire, por eso en esta fiesta de vuelta no tendremos bolas disco. Solo robotizado.
0: Es clave.
3: Sí, pero bien mantenido.
2: Esa vez nos hicimos cargo absolutamente de todos los gastos de esta persona.
0: Y no pasó nada.
1: Es verdad que esta persona ahora trabaja en promociones, haciendo matrimonio, haciendo de bola disco.
3: La cuelga, no
1: baila, digamos, con
0: un traje. A propósito, quería comentarle.
1: Hay unas marcas de whisky.
0: Que estuve en Buenos Aires hace poquitito, hace dos semanas.
2: ¿A qué fue?
0: Y fuimos a celebrar el cumpleaños de una amiga, nos quedamos en el departamento unos amigos que viven allá y todo. Entonces, baratieri, pero para poder disfrutar realmente.

0: noche porteña.
1: La noche porteña. Yo había ido hace un año, ya, y encontré que en un año, de verdad que no tiene que ver con lo político, estaba, primero, mucho más lindo. Ni una basura, poca gente como en la calle, qué sé yo. Corrientes, repleto. Fui a ver una obra de Francella, espectacular. 3 cuadras de fila, con gente que compró la entrada 3 semanas antes. Y salimos a las 12 de la noche y Corrientes estaba lleno y todo abierto. Entonces, bueno, además de ir a bailar, de ir a comer, lo pasamos increíble. Quiero destacar que Buenos Aires igual es la es como ir a Europa y está al lado.
2: Sí, está al lado, es así y son gozadores. Sí.
1: Te juro que lo pasé increíble.
3: Pase lo que pase,
1: algo en contra de
3: ellos van a salir igual.
4: Y algo más, aprovechamos a saludar a tía Gladys, mamá de Caco, que está en Buenos Aires, nos está viendo.
1: Tía Gladys. Que nos invite la tía Gladys.
0: Aprovechamos a saludar a Leo Messi.
4: A Leo Messi.
0: Se retiró.
4: Se retiró. Oiga, pero Buenos Aires, yo concuerdo con la Carola, que uno tanto dice que hay que ir a Europa, que hay que ir para allá, que hay que ir para acá. Y es tan asequible, tan cerca, y tú tienes un gran pedazo de Europa, o por lo menos de influencia francesa e inglesa, inglesa sobre todo, en pleno Buenos Aires, que de verdad es la cultura misma ahí.
1: Tiene muy bien cuidado.
4: Y lo otro, ventajas. Se habla el mismo idioma y la gente, al contrario de lo que muchos pensarían, el argentino es súper buen anfitrión, es gran dueño de casa,
1: sí.
4: Es muy simpático esa familia.
1: Atienden que son pesados, regio.
4: Atienden la raja, weón.
1: Oye, con la tonterita. Y los precios, que mucha gente dice, ay, que está caro Buenos Aires, voy a ser súper honesta. Comer está un poco más barato que en Chile. Ya. Un poco,
4: qué
1: nada
4: harto,
1: más.
4: Harto decir.
1: El trago está igual. Y el resto está todo más o menos igual. O sea, uno no es más caro que Chile.
4: Me encanta la Carola. Las ediciones trago y comida, mierda.
1: Obvio. Bueno, pero ya, el teatro me costó. Estuve en una buena fila en una obra que está Francella. ¿Sí? Me costó 38 lucas.
4: Que está bien, el precio marcado.
1: Y además, de verdad, entraban en la obra. Pucha, esto es una crítica al teatro chileno que yo he ido harto. Y me he estado a punto de parar de la obra y irme por el audio, porque los actores parecen como que son sobreactuados porque tienen que gritar. Te digo que en la obra, además de tener pantalla, de ser como muy audiovisualmente atractiva, por ejemplo, las cosas entraban solas, las mesas, o sea, es un tema que no tenemos comparación.
4: Bueno, años luz. Ellos son efectivamente unos capos, no solamente a nivel sudamericano, a nivel mundial.
0: Hay industria.
4: Sí, a nivel mundial.
1: Qué pena acá. Oye,
3: es que para esas cosas tienen una actitud.
4: Sí. Y les recuerdo algo.
0: Tienen una industria igual. Perdón, detrás de eso, más gente, un mercado grande.
3: Algo súper bien valorado, súper bien visto.
1: Y sabéis que...
3: Y tú acá...
1: cuidan las cosas, porque de verdad no habían rayado. Yo el otro día fui a un recorrido en la Biblioteca Nacional de noche y me fui caminando hasta el estacionamiento del Teatro Municipal y estaba todo rayado, todo cerrado, lleno de mugre. Entonces, pucha, bueno, por muy bonito que sea, si está así y todo cerrado.
3: No, claro, pero aquí va y vamos a hacer una ley para que todo cierre a las 2 de la mañana. Bueno,
0: ya, el Pierre Calés, ¿se acuerda? Llega. ¿Bien o no?
4: No, o sea, ¿qué pasa? Que a ver, siempre que estamos implementando un dispositivo donde estamos trabajando en conjunto con la municipalidad de acá, con la posibilidad de llamar al Ministerio de Seguridad. Y bueno, siempre están implementando, weón, un dispositivo. Esa implementación de ese dispositivo lleva 30 años, weón, que todavía no somos capaces de materializarlo. Bueno, sobre Argentina, sobre Buenos Aires, y para terminar, recordemos, claro, años luz, porque también ellos son de nivel mundial. Recuerden que post Segunda Guerra, cuando ellos se convierten en potencia económica, todos los shows que se inauguraron o debutaban en Broadway, antes de ir a Europa, pasaban por Buenos Aires. Y de Buenos Aires recién se van a Europa.
0: Aún.
4: O sea, de hecho, era como el piloto de prueba de todos los espectáculos que habían en Estados Unidos.
0: Como
4: y a la vuelta chino, también. Cabrón. Muchos espectáculos de Inglaterra pasaban primero por Buenos Aires.
0: O sea, al día de hoy, en los circuitos de obra alrededor del mundo, a Buenos Aires se le llama el Off-Broadway. Está el Off-Broadway en Nueva York, digamos, que son los teatros que están fuera de la calle y la avenida, que hacen cosas más independientes. Pero en todos estos rankings de venta de ticket entra Buenos Aires directo también.
1: Qué hermoso.
0: En franquicias que tienen, en obras que transan. Ahora Rocky, creo que es uno de los grandes éxitos que lleva años.
4: La disco.
1: Y la otra es... No, Rocky es una obra de teatro. Oye, y también. Y la otra también es la obra que todo puede salir mal, que es divertidísima, espectacular.
4: Oye,
1: lo mismo.
4: Y es verdad que el Benja.
0: Vámonos todos a Buenos Aires.
4: Oye, el Benja a nivel de obra de teatro lo sigue.
0: Está muy bien. El secreto de la montaña.
1: Hoy día lo vi en Canal 13.
4: ¿Sí?
1: A Benjamín Vicuña. No sé qué andaba haciendo.
4: ¿Tiene alguna copucha?
1: Estaba sanito.
2: Diga algo.
1: Estaba sanito.
4: ¿Estaba más sanito?
2: ¿Se veía bien?
1: Sanito.
4: ¿No está tan flacuchento?
1: No.
4: Ya. Vamos a la música.
0: Yo pregunto siempre. Nada.
1: Porque no se habla del cuerpo ajeno. No, dije que estaba sanito nomás.
0: No, él, con ustedes.

0: Una cerrada de ojo.
1: Perdón, oye, no, perdón.
0: Peligroso el hombre, dice.
1: No. Sí, dice. ¿Puedo presentar la versión?
0: Perdón. Sí. No, si sí, vais, Peri.
1: Pixies, here comes your man.
2: Vienen a Chile, ¿o no? Sí, pues.
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1: De regreso, estamos acá en vivo y en terreno desde Richter, aquí en tan solo un momento, capítulo 760. Disfrutando aquí esta terracita que está tan re buena. Ya hablamos de varias cosas. Bueno, pegamos esta pasadita por Buenos Aires, que estuvo bastante buena. Carola Rivain, usted sí. Algo me quería comentar el día de hoy.
2: Bueno, a propósito de Buenos Aires, quería que hoy día conversáramos un poco sobre la biopic que se estrenó en Netflix hace muy poquito, sobre Moria Casán, sí, o Ana María Casanova, que es su nombre real. Bueno, una mujer que acaba de cumplir además 80 años y que la verdad es que ha traspasado como la historia de la farándula argentina, porque como que ella no solamente es farándula, ella es como un ícono argentino, no solamente además de la comunidad LGTBI, sino que también como de como la liberación femenina. Ella sí entró a estudiar, bueno, una cosa cortita. Sí. Ella viene de una familia más bien como musical, normal, tradicional, y entra a estudiar Derecho, sí, en la Universidad de Buenos Aires. Le va muy bien, pero ella siempre era un poco exuberante. Más que exuberante, era como libre. Entonces como que, no sé, pues iba como más con unas ropas distintas a lo que hacían las otras niñas en esa época en la universidad. Y

0: no encuentra la posibilidad y le dan la posibilidad de entrar al mundo de las revistas, que fue por casualidad, ella acepta. Y desde la facultad de Derecho se va directo a actuar por primera vez en la revista y lo hace espectacular y nunca más se bajó del escenario. Mira, yo creo que carreras como la de Moria Kazan, porque mira, se puede comparar con la Mirtha Legrand, se puede comparar, por ejemplo, también con la Susana Jiménez, que son también divas de muchos años en la televisión.
1: Son las tres, digamos, de Mirtha Legrand, Susana Jiménez y Moria Kazan están en la primera línea de en cuanto a las divas de la historia argentina, de esta historia moderna, ¿no?
0: Claro. Pero yo creo que Moria tiene una diferencia con Mirtha y con Susana.
1: Cada una tiene una diferenciación.
0: Pero quizás Mirtha y Susana son un poco el mismo estilo. Más
1: lady.
0: Más callada, más de su casa, que tienen familia. ¿Verdad? Y Moria siempre expuso su vida de cierta manera, pero también poniendo sus límites, a pesar de que era una mujer muy libre. Y siempre transmitió eso. Y esta biopic, que tiene 8 capítulos y que está en Netflix, la recomiendo, entretenida. Quizás, bueno, no es el fiel reflejo, porque, por ejemplo, no habla de política, claro. Y ella en un momento apoyó a la derecha, digamos, y eso no sale en la biopic, porque claramente está por ella.
1: Hay varias cosas que no salen, entonces.
0: Sí, hay varias cosas, pero bueno.
1: Y también hay varias cosas que sí salen.
0: Claro.
1: Que de hecho, perdón, Carola. Pero
0: dale nomás, dale, que sea para conversar.
1: A la hora de hacer tu propio biopic, que esto es producido por ella, de hecho dentro de las tres protagonistas, yo la vi completa, ¿eh? la vi un paraguaso, de reconocer, yo soy muy nerd, la vi empezar a las 2 de la tarde y terminar a las 10 de la noche, buen paz.
0: ¿Y el
1: paraguaso.
0: Trabajo, Sergio?
1: Bueno, eso, un día sábado, ¿se puede el día sábado? No, te pregunto.
0: No sé, sí,
2: y por eso empezó
0: familia?
2: A las 2 de la tarde, después del trabajo.
1: Después del trabajo, porque trabajo hasta las 2.
3: ¿Y esto lo vio en posición horizontal?
1: No, tranquilo, estamos hablando de Moria Kazan. ¿Tú que te fuiste a hablar por teléfono?
3: Yo sé lo que están hablando.
1: Ya, sí, claro.
0: Oye, dale techo.
1: Cada persona que hace su propio biopic, en este caso ella misma, bueno, digamos que las tres que interpretan a Moria Kazan protagonizan, la primera es la hija, la primera etapa.
0: Sofía Gala Castiglione.
1: Claro, es la hija, que es la única hija que tiene Moria Kazan, Ana María Casanova, como todo
0: lo hace espectacular, ¿eh?
1: Lo hace muy bien. La última es Cecilia Roth,
0: la más cuestionada,
1: y la del medio es la que no sé quién
3: es. Griselda
0: Siciliani. Lo que pasa es que Griselda hoy día está muy, por decirlo, de moda, porque está en teleseries, hizo series como Envidiosa, que fue como en Latinoamérica muy...
3: Zulema Yoma en la serie de Menem.
0: Zulema Yoma, que es espectacular. Ella además interpreta muy bien, porque mira, la hija hace una etapa en que Moria como que construye su personaje, pero Griselda está en la etapa en que Moria es el personaje. Entonces, se manda frases clave, monólogos espectaculares, móviles que realmente
1: son exactos.
0: Griselda logra, porque además que Moria habla rápido, habla...
3: La lengua karateca, le dice.
1: Habla de corrido.
0: Habla de corrido, sí. Y además tiene mucho lenguaje, claro. Y además inventa como... No,
1: se nota que tiene ese
0: palabra.
4: Se nota
0: que
4: es un estudiante... Todo berreta.
3: Por estudiante de derecho.
0: Sidratibia.
1: Se nota que tiene el backup de estudiante...
0: Caliente.
1: De estudiante de derecho. Ella tiene jerga, el famoso touch and go es de ella.
3: Si quieres llorar, llorá.
0: Si quieres llorar, sí.
1: Bueno, uno es nerd, uno ve la serie y después uno se pone a ver la
4: ¿Quiénes son?
1: Uno se pone a ver ese móvil y después uno ve el de verdad y es calcado. Sí, es parecido a Freddie Mercury cuando hace la...
3: Hay varios trends de TikTok.
1: Sí.
3: Que han salido que la gente lo hace. Pero lo divertido es cuando lo hacen gente de otros países, ¿lo ha visto?
1: No. Sí.
3: Un trend que la gente dice, yo no soy argentino, pero...
1: Sí.
3: Y lo hace un español. Bueno. Y hay uno... Me fui para otro lado, pero muy distinto. De estos trends, que una china dice, yo no soy chilena, pero... Ya, y echa a correr el video de la mojojojo.
0: Muy bueno, más véanlo, de 1,6 millones de visualizaciones, según Bio, acumula hasta el momento la serie más vista de Netflix en Chile, Argentina, Uruguay, top 10 en Bolivia, Paraguay.
3: No lo he visto todavía.
0: Y top 10 global de Netflix de serie de hablando inglesa.
1: Bueno, algún comentario sobre eso. Bien. Bueno, claramente a uno le baja el tiro cierto recelo cuando tú sabes que el guión está todo intervenido por ella,
0: claro.
1: Por ella misma. Entonces tú sabes perfectamente que acá obvio que hay un lavado de imagen, pero también ella tiene la valentía de contar hartos pecados
3: pero,
1: de ella.
3: Sí, pero el lavado de la serie.
1: No, de todo sentido. O sea, ella también cuenta.
0: No habla de política.
1: No habla de política, que tuvo momentos muy malos en la historia de la Argentina de los milicos, como para que ella fue muy activa, digamos.
3: No, sí. Todo lo contrario.
0: No, no, no, no, no, no. Sí, ella.

0: era derecha.
1: Ella es de derecha.
0: Sí, por eso. Hija de militar. Bueno,
2: pero estuvo muy activa ella en esa época. Bueno.
1: Sí, pues, pero
0: también salvó a los bailarines.
1: Ha habido una crítica en la serie de que un poco la quieren mostrar
2: con
1: esta imagen de guerrera.
0: Pero la serie es de ella.
2: La serie es de ella, hecha por ella, el guión es de ella, con su hija.
1: La Juan.
2: Eso genera cierto recelo, porque claramente si lo hiciera un tercero o un biógrafo, claramente saldrían otras cosas.
0: Ya, pero
3: es parte además de su forma de ser. Hacer ella antes, ¿cachai?
2: Ahora, técnicamente, si uno no conoce, si uno no supiera que es esta Mónica Gazán, y si alguien es de Guatemala y no sabe quién cree esta Mónica Gazán, es muy entretenidísima, es muy buena. Está buena para verla.
0: Además, son muchos momentos como en la historia, porque pasa como desde 1970, no sé, 60 y algo, hasta el día de hoy, digamos.
1: Cumplió 80 años hace muy poco.
0: Bueno, cuando fui a Buenos Aires, fui a la discoteca Uptown a mirar.
3: ¿Qué quiere decir a mirar?
0: A cachar, a ver qué pasaba.
1: A vitrinear.
0: Y llegamos con mi amiga y me dicen, no. Fiesta privada hoy día y mañana también. Y yo le digo, ¿cómo fiesta privada? Me dice, sí, por la serie de Moria. Y yo, periodista, yo así, por favor, como la Cote López, por favor, déjeme entrar. Ni una posibilidad, no.
1: Básicamente le cortaron el rostro, como dicen los argentinos.
0: Pero en Argentina estaba un cartel gigante donde sale Moria, en que la gente puede... Voy a decir ¿cómo se dice? Colgarse de sus tetas. Sí. Porque ella siempre dice que
2: se cuelga
0: ella del obelisco y con tetas y qué sé yo. Bueno, y tú te podías colgar como este cartel gigante. No fui porque fui a otras cosas, pero estaba.
2: Oye, recomendable desde el punto de vista que es interesante como ella misma relata cómo sufrió estos cambios de estudiar derecho a cambiarse de casualidad en un evento, un cóctel, se le acerca un productor porque la vio guapa. Y se cambia y de repente ella haciendo una prueba, no sé si habrá sido textual o no, capaz que sí, haciendo una prueba en la facultad, ahí en la UBA, en la mitad de la prueba ella tira el lápiz.
0: ¿Qué estoy haciendo acá, bueno?
2: Tira el lápiz y se va directo a hacer la prueba de vestuario. Y esa misma noche la hacen debutar.
0: Sí.
2: Y la hacen debutar y desde ahí no paró nunca más.
0: ¿Cachai?
2: Y fue exitazo. Y además también muestra la parte donde ella se empieza a mirar al espejo y dice, yo necesito más lolas.
0: Sí.
2: Y se pone en la época que la operación de pechuga no era tan.
0: Oye, pero ojo que
1: historia,
0: Moria.
1: Tiene una historia con Chile gigante.
0: Pero ella no se ha operado tanto. Ojo, para que sepan. Sí, lo hizo en la red. Pero Moria tiene operaciones, pero no es una mujer que haya entrado 27 veces al quirófano.
2: No.
0: Pero sí tiene operaciones y ella además está muy orgullosa de su cuerpo cuando va a Uruguay, porque obviamente va a Uruguay de vacaciones, y está en Punta del Este, ella se pone bikini muy pequeño y dice, esta es la revolución de las viejas. Me importa un orto lo que me digan.
2: ¿Sabes qué? Me llamó la atención para cerrar este detalle.
0: Sí.
2: Que ella en la serie, porque yo la veo el día de hoy, uno ve siempre las entrevistas, encuentro que está mucho más buena moza la Moria que uno ve todo el día a día que la que sale en la serie. ¿Te fijaste cuando sale esta cuestión como que esta maqueta grande que ella con una cara? No sale todo lo bien que está de verdad. En mi opinión de hombre, ¿ah? La opinión de hombre como está de cara en esta película, mi opinión de hombre.
0: Tiene 80 años.
1: ¿Sí? Estoy preguntando,
2: ¿no? Pero te estoy diciendo.
1: ¿Sí o no, Marino?
2: Te estoy diciendo con 80 años.
1: ¿Sí o no, Marino?
2: En Telefe, entonces cuando uno la ve entrevista, está mucho mejor que como sale en la serie.
0: Eso, claro, eso, quizás eso, de repente sí, como puede ser como el filtro que le ponen.
2: Que es que yo creo que ella misma, de adrede,
0: si quieres llorar, llora.
2: Se trató de ver no tan bien, tan regia de 80 años, pensando que esto va a perdurar el tiempo, quizás.
0: Oye, otra frase que dice ella es, ¿quiénes son ustedes? El decoré. La amo.
2: Vamos a la pausa.
0: Grande Moria.
2: Vamos a la versión
3: Express.
2: La versión Express. 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
2: 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Vamos a la última pausa desde Richter, el mejor restaurante de comida india del continente, y volvemos con más tan solo momento por Radio La Clave 92.9.

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5: Llegamos al último bloque de Tan Solo Un Momento. 21 con 3 minutos, Santiago, en Chile continental, vale decir.
6: Ay, me carga.
5: En Chile insular, ¿qué hora es?
7: La 8.
5: En Chile insular, las 19 con 3
7: las 7, 4.
5: Las 19 con 4.
7: Y el Magallanes.
5: Es las 22 con 3 minutos.
7: El sábado cambia la hora.
5: La próxima
6: pero repitan lo mismo todos los programas. Sí.
7: Y parte el huevo. Sí,
5: Carola, porque le Carola, hasta que aprendas.
8: Le gusta mirar.
5: Hasta que aprendas.
6: Oye, no pienso.
5: Carola,
6: no,
5: escucha.
6: No pienso.
5: Y Carolita,
8: y la próxima semana lo va a hacer.
6: Estoy rebelde.
8: Tratar de pillarnos porque vamos a tener la misma
5: hora. La misma hora de Magallanes. Carolina Mabel. Carolina Mabel, hasta que aprenda.
6: Sergio Andrés.
5: ¿Qué hora es en Chile?
6: Como dijo mi abuela cuando le iban a ingresar
7: Le decía Leo Capriles, Carolina re bien.
6: Sí, verdad. Pero como decía mi abuela cuando la querían ingresar al hogar de ancianos, no sé y no me interesa.
5: Pero si a ti no te interesa. Y a nosotros no nos interesa, pues. Entonces esto usted es la pista tuya, pues.
6: Pero que, sí, pues yo encuentro que hoy día yo encuentro que tengo ya, que manejar más yo la weá.
8: No, no, es bueno porque a este no le gusta.
6: Todo el rato lo mismo. Oye, repetitivo. Repetitivo, repetir.
5: ¿Qué hora es en este minuto en Punta Arena?
6: Hora de tomar.
5: Así la cultura.
7: Hora de beber.
5: Así como nuestros niños aprenden.
6: Pero
5: si esto
6: no es un programa para niños, Sergio. Para eso está Mazapán.
5: Así como los adultos se siguen nutriendo esta sabiduría.
7: Oiga, Sergio,
5: para que tenga más amigos.
7: ¿Le puedo pedir una licencia?
5: ¿Médica?
7: De conducir, de Lemuria.
8: Yo le puedo hacer una licencia,
7: de conducir,
8: pero
7: de Lemuria.
5: Conozco dos médicos extranjeros que le pueden hacer licencia, no se da problema.
7: Yo no, le quiero mandar un saludo a un amigo que nos está viendo por YouTube.
5: Por favor.
6: ¿Era él?
5: ¿Cómo se llama?
7: Él era. No, a mi amigo Bernardo Navech.
5: ¿Algo de Rodolfo?
7: ¿Primos?
6: ¿En serio?
5: ¿Pariente? Parolo, lo quiero ese día. Punto.
7: Bueno, olvide, punto en blanco a estar.
5: Salamurano ahí, sí. para la fiesta.
7: Con zapato de charol.
8: Rodolfo Navech, me acuerdo.
7: No, este es el primo. Sí, nosotros conocemos al primo.
6: Parolo,
5: ya. Señoras y señores.

0: Con Ismael Pereira.
1: Bienvenido, Ismael.
2: Sí, caracoles.
3: Me siento honrado.
2: Me siento honrado. Sí, caracoles. Sí.
1: Sería bueno que estoy honrado con todo lo que he robado.
2: No. Oye, Ismael, no, apágale el micrófono. Apágale el micrófono, Ismael.
3: ¿Usted cree que trabajo en una mesina?
1: No, la bencinera, ¿verdad?
3: Anda echando 20 lucas falsas.
2: Hay que mirar, hay que estar lleno.
3: Sí, por las 20 lucas falsas.
1: Pero además llega un weón sin bencina, nada.
4: Claro,
1: sí. Y hacen como que le echan, ya se puede.
2: Oye, ir, todos sí nos cagan, así que hay que estar ahí atento, vivo, siempre vivo.
4: Las historias musicales.
2: Sí, es que yo caché porque pusiste el Lionel.
3: Las historias. ¿Sabes lo que le pasó a Lionel?
2: Sí,
3: ¿no?
2: Yo sé. Está enfermito como Rafa Cavada.
3: Está enfermito. No sé si
5: nos va a contar una historia musical.
3: No sé si dio un concierto en estado etílico Lionel, pero sí tiene problemas médicos porque lo tuvieron que bajar del escenario porque estaba medio tiritón. Y se está haciendo una cantidad de exámenes porque está en la UCI en este momento.
2: ¿Qué edad, mierda?
4: ¿Qué edad tiene?
3: 77 años.
2: ¿Cuánto?
3: Tiene Lionel.
4: 77.
3: 77.
2: Mira, 7, no es tanto, 6. Pero ha dejado todo en el escenario. Hay que ser real.
4: Ha dejado
2: los carretes de los 80.
1: Ha dejado. Pero está bien tirante el hombre.
4: Eso tiene.
2: Se estiró.
4: Sí.
2: Se estiró el paño.
4: Ha dejado todo en el escenario.
3: Se estiró el nylon.
1: Pero ¿sabes qué? ¿Cómo se dice? Los negros, los
2: afrodescendientes. Dígalo bien.
3: Afrodescendientes, ¿para qué quiere?
1: No tengo ningún problema.
2: No digamos
1: no,
2: el usted no, pero no el resto de la gente sí, pues.
1: Puede ser.
2: Y los afrodescendientes.
1: No se les nota tanto la cirugía.
2: No, pero sí. Él quedó chino, como el chino.
5: No ha visto Germain. Sí, que él tiene la pestaña. Jackson, a Germain, claro. La pestaña le llega por acá, pues por le parte
3: el dedo. Tiene el ombligo
2: al lado de la lluvia. ¿Ah? And when the rain begins to fall.
5: Se nota igual.
4: Pero me da la sensación que los afrodescendientes tienen mucho menos necesidad de tirarse el paño.
2: Es que tienen mejor piel, sí, porque es una piel más dura.
4: Tiene mejor vejez.
2: Uno que es nórdico.
3: No sé si es anecdótico, pero Lionel Richie, cuando precisamente estaba cantando esta canción,
2: a mierda,
3: en su concierto en St. Louis, en Estados Unidos, le pidió a su equipo: por favor, lléveme al doctor, que me siento pésimo.
5: Hermanito, llévame para la casa, por favor.
4: Ah, pero en pleno concierto.
1: Que me pasé la All Night Long anterior con
5: Pueblo. Hermanito, llévame para la casa, por favor.
2: Quiero destacar que tiene 77 años 77. Y está haciendo conciertos en vivo. Perdón, nosotros,
5: cabros jóvenes, bueno,
2: estamos aquí con la vuelta de la rueda.
3: Mick Jagger salta todavía. Oye,
2: ya, pero por eso, oye, son como che.
4: No, y Paul McCartney también. También John Fogerty de.
2: Y tú, y yo, y nosotros.
1: Oye, nosotros no vamos a ser como ellos porque
2: no,
3: según TMZ
1: no estamos juzgando.
3: Según TMZ, el artista explicó al público que se sentía muy mareado, pidió una silla para poder descansar y tras el episodio el cantante pospuso dos conciertos siguientes y los médicos señalaron y le recomendaron descansar y recuperar su salud por completo, pero tiene una batería de exámenes que se tiene que dar.
4: Ojo,
2: taparse.
4: Tiene que haber sido.
5: ¿Cómo sacó una batería del concierto con qué examen? ¿Cómo es la cosa? Me confundí.
3: Una batería de exámenes se tiene que dar.
5: El término, batería de examen.
2: No era necesario explicar la talla.
4: Tiene que haber estado realmente muy, muy mal para que un artista se baje al escenario, sobre todo en esta canción, que es una de los pilares, ¿no? Le falló el nylon.
2: Anota.
4: Pero es raro que un artista en la mitad de un concierto abandone porque está grave.
2: Está mayor. Oye, está no, grave. Es que ¿sabes qué? Yo quiero decir algo.
4: Se le estiró más el nylon.
2: Está mayor.
5: Oiga, no, pero mire, yo que trabajo
4: el nylon.
5: Me dedico a ser un humilde obrero de espectáculo.
2: Cuéntanos.
5: Le puedo comentar que es verdad, y lo he visto yo personalmente, estos casos donde personas de avanzada edad, al estar en el escenario y que se enciende la luz, su energía cambia completamente. No es mentira,
4: sube,
5: es verdad.
4: Obvio.
5: Sube y se comportan como una persona.
2: Se transforma.
5: Y se transforma. Pero hay otros.
4: Es la adrenalina. Sí,
5: pero hay otros. De hecho, el señor Chávez se puede recordar que nosotros fuimos parte importante de la promoción del señor Chavi Cheque, ¿se acuerda?
4: Sí, no, perdón, bro, Chuck Berry.
5: Chuck Berry. Fuimos parte importante de la promoción del señor Chuck Berry y lo trajeron.

0: Y el señor Chuck Berry
1: estaba hecho mierda.
0: Estaba como el viejito, el préstamo en Brasil, ¿se acuerda? El viejito ese que llegaron para cobrar un préstamo.
2: Se reía el tema del pinche y decía: te voy a traer maquillado, güey, está listo, está con chaquete y corbata.
0: Y no era, olía gladiolo el hombre. Y no era broma, no fue mentira.
2: El resto.
3: Oye, pero ¿saben qué? Por ejemplo, alguna vez nosotros invitamos al Puma a un programa y el Puma había tenido un episodio. De hecho, tuvo un trasplante pulmonar. Trasplante pulmonar. Ya, y trajimos al Puma después de que andaba como con oxígeno en el escenario, ¿se acuerdan?
0: Sí, me acuerdo.
3: Y yo lo entrevisté y todo y le decía: ya, pero a ver, José Luis.
4: Respire hondo.
3: José Luis, explícame, ¿dónde está Carlos Alfredo? No. Le dije: José Luis, ¿de verdad qué pasa con el tema de pulmonar? Y él ya estaba en una etapa que me decía: yo hoy solo vivo del prana, que es como la respiración consciente, yeah. Y me da lo mismo todo. Chao. Y él tiene trasplante de pulmón y debe tener por ahí de edad. Sí, y sigue haciendo los shows.
2: Sí, pero.
3: Está bien que lo hagan, ¿por qué no?
2: Está perfecto.
3: Mientras no canten como el hoyo, perdón.
4: A propósito de esta canción.
2: Pero Frank Sinatra cantó hasta los 80 años y cantaba fantástico.
3: Mientras no canten como el hoyo.
1: Ahora es lo mismo, si de ahora hay máquina.
2: También.
1: Mueve la boquita y canta perfecto.
2: Ismael.
3: No, ¿a qué decís tú, Ismael?
4: No, a propósito de esta canción, All Night Long, ¿se acuerdan de esta parte que vamos a escuchar ahora? De esta
2: la africana.
3: Zambolí, que los babos.
4: Que es muy divertido.
3: Jambo, jambo.
4: Escuche bien lo que dice.
3: Ya, pues.
2: Se viene, para
3: el
2: coro.
3: Es que hay que llegar al coro, po.
5: Zambolí, que se te lo da. Jambo, jambo.
4: Ya, jambo, jambo. ¿Usted sabe lo que dice ahí o no?
5: Jambo, ya. Zambolí, que se te lo da. Jambo. Jambo, jambo.
4: Ya, hay una anécdota importante con esta canción porque estas palabras no pertenecen a ningún idioma real.
0: Es un invento. No, es una sanata.
2: Idioma, oye, es el idioma de...
0: El propio
2: de
0: Lemuria.
2: De Lemuria.
0: Una total lemuriense.
2: El lemuriano.
4: Oye, el propio Lionel Richie confesó que inventó esta frase que se pareciera a dialecto africano en el estudio porque no tenía tiempo de contratar un traductor y quería darle un sonido global festivo a la música. Entonces, champurrió cualquier
3: tontera nomás. Ya, pero espérate, Jambo, Jambo, sí, Jambo, a mí me tica que tiene algo de africano.
4: Claro, pero
3: es, como decir, es la única palabra.
1: Pero es como decir kumbaya, kumbaya. Pero hay un kumbaya.
2: Kumbaya,
3: señor.
1: Por eso te digo, el Jambo lo tiró ahí como para mezclar.
3: Descauto.
1: Tienes como mierda. Bueno,
2: bueno, mira, Jambo, Umba, jeque, hay varios.
4: Sí. Jaca.
1: Claro. Es como jugarle el mula mula. Guaca, bueno.
2: Guaca.
1: Mentira.
2: Dejemos de.
1: Bueno, mentira, bueno.
2: Podemos hablar en africano mucho rato. Jambo, Jambo, ya, Jumba, Jumba, ya.
3: No, yo no te hablo africano.
2: Yo no te hablo.
4: ¿Cómo olvidar a Lionel con esta canción?
2: Commodore.
3: Sí. También tuvimos los Commodores en el programa Lucho Jara, en el golpe.
4: ¿Quién estuvo en
2: Commodores? Ahora, muchos van a decir que les gusta más la versión de...
4: De Faye No More.
3: Porque son más jóvenes.
4: Bueno, sí. Y Mike Patton recortó la canción, le sacó varias estrofas.
2: Sí, es que es larga.
4: Sí, es muy larga.
1: Ahora, es que de Commodore. Es más larga que la de...
4: No, la canción.
1: Sí,
4: es más larga. Puta la verdad.
1: Pero bueno, ¿por qué se va a potrar?
3: Gracias, yo me voy, ¿ah?
2: Oye, tiene una canción a dúo. Tiene una canción a dúo que se llama Endless Love. ¿Con quién la canta? No es con la Dolly Parton.
4: Con Donna Summer.
2: Con la Donna Summer.
4: No, perdón. Con
2: Diana Ross.
4: Endless Love con Diana Ross.
2: Endless Love. Oye, y...
3: Aquí, pero nos fuimos a los fome y lento.
2: No, no la pongáis. ¿Es la noticia que tenía ahí?
4: No. Esa es la historia musical.
3: Oye, igual Lionel querido.
2: No, vamos a la música. Vamos a la canción.
4: Vino al Festival de Viña.
2: Esta canción es
4: linda. La rompió.
2: Esta canción es linda.
6: There's only you.
4: Muy buena. A la larga es buena.
2: A la larga.
3: Y a la corta.
2: ¿No sabéis qué? De verdad, este es un temazo. Yo lo escucho. Yo cuando estoy solo, así con ganas de.
4: Oiga, solo mirándose al espejo.
1: No sé si ahora.
3: Lloré con lágrimas.
1: Hasta hace poco. Era uno de los jurados de American Idol.
4: Sí,
1: junto a Katy Perry y otro cabrón que no conozco,
2: Katy Perry.
1: Y él siempre, yo lo sigo estas cosas en YouTube.
2: Claro.
3: Yo lo sigo en Google.
2: No se puede ir.
4: Katy Perry es pariente de Steve.
3: No.
2: Yo lo sigo en Alta Vista.
1: Bueno, él es como jurado, siempre así como que se emociona cuando sale un artista.
3: Porque, sí, pero no se le nota porque está tirado.
1: Pero pone unas caras así
3: como la Cote López, así.
1: Pero uno le cree. Sí.

0: Porque esto fue curado, todo esto no planeado.
1: Just stuck with you.
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3: Esta la cantó en Viña.
1: La cantó en Viña, pues.
4: Bueno, cantaron en Viña.
0: La cantaron en todas partes.
3: Sí, no, mire, ¿sabe lo que quise decir? Sí. Me equivoqué, me expresé mal. El público, él dejó como que la gente cantara.
0: Claro.
3: Porque ya Lena le tiró
0: el guay, guay, guay.
3: Se escuchó así.
0: Y vamos a la música.
3: La antorcha.
0: Esta canción.
3: Apágala fuego. Apágala fuego.
0: Esta era buena.
1: Hello.
0: Hello.
3: No. Oye, usted sabe que ahora para cómo le usted sabe que Michael Jackson hay una anécdota,
0: sí,
3: Michael Jackson con la vuelta, que es muy corta. Vamos a comprar empanada.
0: ¿Ya?
3: Entonces Michael le dijo, ¿cómo la repartimos? Y él dijo, say you, say me.
0: Qué tonto.
4: Fueron a comprar una docena de empanadas.
0: Saludamos. Salude ahí a Carola de Samat y con Octavio Silva.
1: Hola, Octavio Silva.
0: Rumbo verde. Rumbo verde. Vamos ahí. Grande. Acá en Richard están comiendo. Felicidades.
1: Claro, que estén bien.
0: Felicidades, muchachos. Que estén muy bien. Sí, vamos. Oye, perdón. Estamos tocando tantas canciones en Lionel porque no ha muerto todavía,
1: no,
0: le ha visto.
1: No,
0: está con problemas
1: no,
0: de salud.
1: Lo esté mandando, ¿ah? No, pero es bueno agrupar todas estas canciones y tenerlas a mano.
3: Tener la playlist lista y usted.
5: ¿Cómo comenzaría un homenaje? Escúchame, a la vuelta de la pausa yo les voy a contar una anécdota que tiene que ver con eso. Con tener cosas listas por si alguien se muere.
0: Está muy bien. Mira, acá en vivo Ismael Pereira está recopilando para después el día de...
3: Se está asegurando.
0: Por el play.
1: ¿Cómo se te ocurriría un homenaje así por pensar?
0: Claro.
1: ¿Cómo suponía?

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1: Me salió.
2: Dame tu droga.
1: Ahí sí. Hola, ¿cómo están? Estamos acá en Radio La Clave. Obviamente estamos acá pasándolo súper bien. ¿Sabes qué? Yo creo que las personas que están conectadas en este momento y nos están escuchando, vengan acá a Richtedar, que estamos pasándolo muy bien, con una conversación muy agradable. Y hablando de los temas simpáticos, sí, del día de hoy.
2: La contingencia. Se volvió a decir al principio, Caquito, que algunas veces lo hacemos, que el que llega acá a saludar le damos un traguito para pa el juego, guardamos eso, ¿no?
3: Guardémoslo, sí, porque.
1: Estoy viendo gente que viene ahí, estoy viendo. Se están estacionando. Sí.
2: Se acabaron los regalos.
3: No, pero si nos quedan 8 minutos más.
2: No, no alcanzo. Si alcanza a llegar alguien de aquí antes que se acabe el programa, le regalo un trago de elección.
3: El que sea.
2: Sí, por elección.
1: Estoy viendo gente que se está estacionando. Me voy a ir a estacionar.
2: Hoy estamos justamente en este último bloque, ya terminando el último bloque con las historias musicales de Ismael Pereira. Recién estuvimos ahí maquillando a Lionel Richie.
1: ¿Ah? Maquillando, qué mal. No, esperamos
2: que se mejore. No. Saludos a toda la familia Richie.
1: A Nicole Richie, por favor, saludos.
3: A todos los Richie.
2: Saludos a todos los Richie. Mira, todavía estamos en una edad que todavía podemos reírnos un poco de esto. Porque pasar a reír de nosotros, porque estamos listos para la foto. Todas esas cuestiones de aquí a 15 años más.
1: Sergio, habla por ti, yo soy súper joven.
3: El tema es que nos queda poco para ser la primera línea.
2: Claro.
1: Sí, es verdad. Claro. No, pero mis viejos están súper bien, pero igual.
2: Nosotros venimos ahí.
1: Igual me quiero morir.
3: Me quiero matarme.
1: No, pero esto, como yo les decía, estoy contenta.
2: Oye, nos quedan solo 4 minutos. Qué bueno que estás contenta.
1: Quiero agradecer a la gente y además invitarlos a todos a ver MILF todos los lunes de 1 a 2 de la tarde por el canal de YouTube de Canal 13. Además, los miércoles estamos en el trasnoche. Oye, y estamos...
2: ¿La noche de qué?
1: De Canal 13, obviamente. Pero en la señal abierta de Canal 13.
2: O sea, el miércoles, ¿como a qué hora? ¿Como a la 1:30, 2?
1: 1:30.
2: Pero recuerden, MILF, mujeres intensas, ligeras y farreras.
1: Síganme todos en arroba CREHBLARGAEINOCRP.
2: ¿Cómo era MILF?
1: Mujer independiente, libre y feliz.
2: No, está buena.
1: Pobres hijas, pobre. Nos faltó la P. MILF. Pobre. Pobre, fea y mal vestida.
2: Mucho cariño a Claudia Conserva, a la Jazz, que es una reina, y a Marley Jorquera. ¿No?
1: Marley Jorquera. Marley. Sí. Síganos. Y a mí también síganme en arroba CRBain.
2: Ismael.
4: Hoy día cumple 30 años esta placa que marcó la historia de los Pet Shop Boys que estuvieron en Viña.
1: Y hace poco en Chile. O sea,
4: 30 años cumple Bilingual esta placa del año 96, donde ellos quieren agregar sonido brasileño con batucada.
2: Años.
4: 30 años cumple esta canción.
2: Hace 30 años uno tenía 24 y ya era grande.
1: ¿Qué estaba a los 24, Sergio?
2: En la universidad, po.
1: ¿Pero qué estaba ese?
2: Y a los 25 empezamos en la radio tiempo. A los 25, con Diego.
4: O sea, estaba ya una.
1: Pero yo salí a los 22 de la universidad, po. Che,
4: ¿se acuerda esta canción?
2: Pues una poca. Que mi papá...
1: Sí me acuerdo. Y tuve un día de huevo, sí.
2: No, yo tuve que congelar 2 años.
1: Sí me acuerdo.
2: Y volví. Se aceita la grasa, volver.
3: Sí, volviste. Volviste y terminaste. 2 años, terminamos. Porque la cantidad de buenas que congelan de ahí queda la hueá congelada eternamente.
2: Me gradué.
3: No es menor.
1: ¿Te titulaste?
2: Me gradué.
1: Ah, ya.
4: Se graduó.
3: Turri, tú te titulaste.
1: Ya, ¿qué importa?
4: ¿Se acuerda de esta canción o no?
1: Obvio. Además, Pet Shop Boys sigue vigente y tocan en vivo espectacular.
4: ¿Te acuerdas que en esa época, aparte de los Pet Shop Boys, Michael Jackson también fue a Brasil a grabar?
3: A las favelas.
4: Sí, claro, y varios artistas como que les llamó la atención la batucada y empezaron todos como a hacer música con tinte latinoamericano.
3: Se puso de moda en todas partes. Acá, claro.
1: Y la
3: tú de repente veías aquí, ¿no?
2: Y en cualquier discoteca, en la mitad de la noche había intervención y aparecían los compadres con la batucada.
3: Con la batucada.
1: Oye, la batucada. Para los eventos. La batucada, guácala. Perdón que yo lo diga, pero guácala la batucada, me carga la bubucela.
2: Carola, eso es ahora, pero en su tiempo, en los años 90, todos celebraban cuando había intervención, ya sea un evento, empresa.
3: Pero además esa batucada no tenía bubucela.
1: No, pero igual tampoco, ni la batucada ni la bubucela, para mí.
3: No, era

0: estruendoso.
1: ¿Verdad? Ya pasó. Ya.
2: Carola, tu particular mala onda con la Batucano tiene por qué expandirla al resto de la humanidad.
1: La expando.
2: ¿Y qué problema tiene con la?
1: La expando y la dejo.
2: ¿Y qué problema tiene con la pupusel?
1: Sudáfrica, no sé cuánto, y yo trabajar 2010. En Mega y la weá me tenía hasta la.
2: Por la trompa muy larga.
0: Hasta la bucela.
1: Hasta la bucela.
2: Te tenía hasta el bubu.
1: Sí, no la soporto.
2: Oye, 30 años entonces de esta placa donde Pet Shop Boys integra la queridísima batucada que le gusta tanto a Rivine.
3: Me encanta. Puta. Este álbum bilingüe cumple 30 años. 30 años.
2: 30.
3: ¿Sabe quién cumple? ¿Quién cumple hoy día 80 años?
1: 80. Son todos cumplen 80, weón.
3: Barry Gibb hoy día cumple 80 años.
2: El único
3: años.
2: Vivo.
3: El único sobreviviente. El único. Que queda. El clan... Give.
2: Digamos que los Bee Gees eran, bueno, el que está vivo, que es Barry, los otros dos murieron. Y el
3: Maurice
2: otro,
3: y Robin y
2: Andy, que era el joven, que no pertenecía a los Bee Gees, no, sino que colaboraba a veces.
3: Pero siempre fue considerado el cuarto Bee Gees, porque lo invitaron mil veces.
2: Muchas veces.
1: Pero él hizo cosas propias. Claro.
2: Propias y buenas.
3: Y los hermanos le produjeron los álbumes.
2: Y ojo, los Bee Gees nunca pudieron venir al Festival de Viña, pero sí vino Andy Gibb.
1: Sí, vino Andy Gibb.
2: Se perfectó, me acuerdo todavía, con un traje blanco medio galáctico y con un micrófono blanco también. Como medio, ya estaba medio bloqueado, estaba medio chiflado, ya me dijo, ¡pah! Lo que pasa es que sí. Digamos que.
1: No recuerdo.
3: De hierro. Sí,
2: los Bee Gees.
1: no sé a qué te refieres.
2: Oye, australianos de. Perdón, ingleses de nacimiento.
3: Aquí está Andy Gibb.
2: Ingleses de nacimiento y se fueron a ir a Australia.
3: Australia,
2: claro. Y en Australia forjaron su carrera y al principio cantaban como los Beatles en esa onda.
3: Claro, hasta que descubrieron este falsete.
2: Claro.
3: Y le sacaron el jugo.
1: Es que el falsete es lo de ellos.
2: Andy Gibb.
1: Además, hizo muchas colaboraciones, no sé si fue él, pero con Barbra Streisand.
3: Sí, pues Barry fue el que produjo varias canciones.
1: Hermosas.
3: Guilty,
1: es increíble, Guilty.
2: Oye, increíble que hay grupos que fueron de moda a finales de los 70, como los Bee Gees, principios de los 80, que ahora uno los aprecia mucho más. Yo el otro día me acuerdo de un almuerzo extendido, esto que me gusta hacer, pusimos lo mejor de los Bee Gees en la tarde, 2 horas de Bee Gees. Bueno, la raja la música.
1: Y ahí, tuki.
2: No, es que aparte hay canciones que son melódicas buenas, hay otras que bueno.
1: Mírate esta, papito. Sí, mírate esta, papito. Guilty.
2: No, Bee Gees es tremendo.
4: Pasó mucho que la música de los 70, cuando entraron los 80, se renegaba mucho. Uno como que le arrugaba la nariz a la
1: es que sé que mi viejo tenía como unos megamix en su cassette. Que tenía hasta el Negro Piñera metido con... No era con la típica canción de Negro, con la otra, ya. Pero todas estas canciones las tenía en el cassette y de verdad para mí son clásicos.
2: Bueno,
4: a mí me encanta la música de los 70, la onda disco.
2: Les recomiendo, los que tienen acceso a HBO, hay un documental extraordinario que lo hace justamente Barry White, que es el único... Barry Gibb. Que es el único lo que está vivo, que es el mayor... Pero está contado por él y cuenta todo el relato, toda la historia de que nacen en Inglaterra, de que se van a Australia, después se van a ir a Miami y vivieron en la misma residencia que había estado Eric Clapton y para ellos era como guau, ¿cachai? Y cuentan toda la historia. Y justo lo que hablan ustedes, que en un minuto, esto que hay cuando empieza con el falsete y se hace muy famosísimo a nivel internacional con el tema de los vibratos, de los falsetes, la música disco estaba en su apogeo y existió todo un movimiento anti-música disco y los Bee Gees entraron en el mismo paquete. Y de hecho, una vez que ellos estaban presentando en paralelo, en una presentación con 40.000 personas, en un estadio de béisbol, estaban haciendo un ritual y citaron como a 70.000 fanáticos del rock a quemar discos de la onda disco. Entonces se armó toda una controversia. Está buenísimo el documental de los Bee Gees para que lo vean. Está realmente extraordinario. Muy bueno y contado por el mismo Barry Gibb, que eso es lo notable, digamos.
3: De hecho, lo que dice Checho es verdad. Ese es el día en que murió oficialmente la música disco. Exacto. Que fue el 12 de julio de 79, llamado Disco Demolition Night. Así se tituló en Chicago. Sí. Para,
2: ¿qué hola cagada?
1: Eso fue el 79.
3: Claro, porque, sí. Un locutor de radio llamado Steve Dahl organizó un evento en el estadio Comiskey Park de Chicago. La dinámica consistía en llevar discos de vinilo de música disco a cambio de una entrada de béisbol con descuento para luego hacerlos explotar y hacer fogatas.
2: Donde juegan los Chicago Cubs.
3: Asistieron 50.000 personas tras la detonación de la caja de vinilos. La multitud invadió violentamente el campo, provocando disturbios, cancelación del partido y quedó
2: la caga. ¡Nos vamos!
3: Ya.
2: Oye, agradecemos a Pichi, a Rodrigo Quintana, que estuvo con nosotros, que se tuvo que ir justo en el último minuto, que lo pasaron a buscar. Gran abrazo, Pichi, se pasó. Oye, bienvenido al staff, ¿no?
4: Buenísimo.
2: Bienvenido. Carola Rivaino, usted es la jefa del martes, no hay otra.
1: Gracias
4: con esa linda voz.
1: Ay, muchas gracias.
2: No hay otra para el martes, no hay otra.
1: ¿Ah? Estoy aquí para contrataciones.
2: Ahí se,
1: oye,
2: ahí ah.

0: Cuando yo digo esto, se
1: pero pica, legales, ¿ah?
0: Cuando yo digo esto, se pica. Se pican en orden. La. La.
1: La Débora.
0: La Débora se pica. Se pica la Pame.
1: La Pame.
0: Y la no, no se pican. Un día vamos a dejar el programa a las 4.
1: ¿Sabes qué sería bacán? Tengo todos los temas.
0: Y nosotros nos vamos a lo nuestro.
2: No, nosotros decimos que nos sentamos allá.
1: Eso, y claro, peleamos. Hombres contra allá. Mujeres. Ya, listo. Cariño a todas las panelistas también de oye, aquí
0: super,
1: del programa.
0: Es súper nueva esa, los hombres contra las mujeres.
1: Qué bueno.
2: No, no. La sentamos pero, acá. Oye, nosotros nos sentamos ahí, pero en realidad nos sentamos
1: no
2: ahí.
1: Es nueva, pero es eterna.
0: Eterna, muy bien.
3: Hoy día cumplió 69 años Gloria Estefan también.
0: 69,
1: me bueno. Encanta.
0: Felicidades.
1: Con que cheque para Chicruac con
0: Gloria. Felicidades, Gloria.
2: Está en su apogeo.
0: Está en su mejor momento.
1: La hija baterista espectacular, ¿ah?
0: Nos vamos, señoras y señores. Muchas gracias por estar ahí. Mañana estaremos desde un lugar especial. Estaremos en la comuna de Peñalolén, en Quilín. Quilín, eso es.
3: ¿Qué al lado? ¿Qué al lado?
0: Quilín de Peñalolén, ¿no?
1: Sí.
0: Sí, Quilín. Sí. Estoy en lo correcto, señor.
1: Sí, estoy en lo correcto.
0: Para allá nos vamos mañana.
1: ¿Dónde jugáis fútbol?
0: Exactamente.
2: Sí. Vamos ¿usted justamente tuvo liga ahí en Quilín?
0: Vamos a estar en la LAF, en la Liga de Amigos del Fútbol. Vamos a estar ahí mismo. Mañana. Ahí vamos a estar.
1: Ah, yo no voy a ir porque mal lo recuerdo.
0: Bueno, vamos a estar ahí. Vamos a ser fantásticos. Señoras y señores, muchas gracias por estar ahí. Este fue el show de tan solo un momento. Los queremos mucho.
1: Adiós. Adiós.
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1: Y ahí, para todas las minas brasileiras, las minas.

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3: Yo no puedo bailar porque estoy haciendo la Hora Clave. I can't dance. ¿Ah? No puedo bailar porque hacemos la Hora Clave. Mi nombre es Veriosca Venegas y los estaré acompañando durante una hora. Y partimos escuchando Génesis, claro, banda de un joven talento que muchas personas de nuestra generación, los millennials, lo recuerdan porque básicamente es el que hizo la música de Tarzán. Hablamos de Don Phil Collins, quien un día como hoy le dice al mundo, ¿saben qué? Génesis va a lanzar un nuevo disco. Mira, lindo. Phil Collins, gran baterista y básicamente la voz de esta banda británica. Recuerde que puede contactarse con nosotros a través de nuestras redes sociales @radiolaclave, www.radiolaclave.cl y por supuesto nuestro WhatsApp, que es el +569 29 10 99 29. Se espera una jornada aquí en la región metropolitana de 22 grados. Estas temperaturas que hacen pensar que se acerca la primavera, no, porque quedan precipitaciones y al parecer podrían llegar, al menos a la zona central, en la segunda quincena de este lindo mes de septiembre, es decir, podrían coincidir con su asado de fiestas patrias.
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3: 8:12, 8:03 para ser más específicas, y comenzamos con esta clave, que es la clave 1, y es algo que a todas y a todos a nivel nacional, no solo aquí en la región metropolitana, debiese alarmarnos, porque lo que alertó la Fiscalía Metropolitana Occidente al alcalde de la comuna de San Bernardo, Christopher White, es un ataque a la democracia, ya han dicho todas las personas, porque había toda una investigación que se estaba realizando en torno a Juan Flores Valenzuela, más conocido como el Indio Juan, quien el verano de este año se escapó de la cárcel usando vestimentas parecidas al uniforme de gendarmería y básicamente se ensañó con el alcalde a través de un trabajo que él estaba realizando, y por supuesto que fue alertado por la fiscalía a raíz de escuchas telefónicas, porque había toda una planificación para un eventual ataque que le costaría la vida el día 17 de septiembre. Analizaremos esto más adelante en la Hora Clave. Clave 2 de la jornada, y esto también es bien preocupante pensando también que tenemos altas cifras de desempleo femenino, porque el Senado suspendió la discusión y votación del proyecto de Sana Cuna luego de que manifestantes interrumpieran en reiteradas ocasiones al senador Enrique Lee. La presidenta de la Cámara y también impulsora también de este proyecto, Paulina Núñez, de RN, decidió suspender la sesión y dijo que para la próxima semana se vuelva a reagendar. Clave número 3.

0: pasado, por supuesto, lo vamos a seguir analizando muy de cerca, porque Michelle Bachelet va a continuar con su candidatura a la Secretaría General de las Naciones Unidas, pese al duro revés que sufrió en las últimas votaciones. Se reunió con Lula da Silva, que por supuesto es uno de los presidentes del país que la respalda, y también estuvo previamente en México. Continúa la carrera por el podio de la ONU por parte de la exmandataria Michelle Bachelet. Lo último, Darío Osorio sí va a llegar al Crystal Palace de la Premier League. El delantero chileno estuvo jugando en Dinamarca, después llegó de préstamo al fútbol inglés y resulta que van a pagar 2 millones de euros por la cesión de todos los derechos. Se deberán desembolsar otros 26 millones por la compra definitiva y unos 4 millones en variable, una cosita poca. Poquito lo que se va a generar. Pero ojo que no es solo pagar, también hay ganancias, porque se espera que se podrían superar los 30 millones de pesos. Aquí la U corta cola. Sí, hay corte de cola por parte de la Universidad de Chile, por formación, ¿o no? Jesús, que es nuestro hincha de la Universidad de Chile. Y yo lo quería mencionar también, Javier Correa, suspendido. Dos partidos, dos fechas. ¿Por qué? Por los gestos luego del gran triunfo que Colo Colo tuvo en el Estadio Nacional, clásico del fútbol chileno. Clásico para algunos, clásicos para otros, no. Discutible. 8:06.
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0: Yo les decía, lo íbamos a estar comentando y esto es bien preocupante. Ya el ministro de Seguridad, Martín Arrau, dijo, vamos a reforzar aún más las medidas de protección al alcalde y a su familia. Hablamos del alcalde de San Bernardo. Alcalde de San Bernardo que ayer además terminó en un centro de salud porque fue notificado por la Fiscalía Occidente que había toda una planificación para atentar contra su vida en las actividades previas a los festejos patrios. Y todo esto porque el alcalde ha sido uno de los impulsores o ha estado muy duro frente a la batalla del comercio ambulante informal en esta comuna de la zona sur, comuna donde esta humilde periodista habita. Y debo decir que sí, efectivamente se ha notado el cambio radical desde que se han tomado estas medidas. Se han eliminado varios murales que tenían algunas connotaciones con algunas personas que habían fallecido, lo que se denomina como los narcopodios que tienen ahí, narcomausoleo, ese es el concepto que andaba buscando. Y bueno, también se ha despejado las calles para el libre tránsito, lo cual también ha beneficiado mucho al comercio local. Esto, por supuesto, ha generado que muchas personas se opongan, porque básicamente lo que hacía este personaje, que además cumplía una cadena, o sea, una condena perpetua por el delito de femicidio, que además había fugado de la cárcel. Se fugó con un compañero que todavía sigue prófugo. Desde Gendarmería dicen que se está trabajando, que se desvinculó a las personas que estaban a cargo en ese momento de la seguridad. Pero las declaraciones de ayer en la tarde eran bien que llamaban la atención, porque en el fondo decían, no tenemos más información. Chuta, sería bueno que tuvieran más información, porque estamos hablando de una persona que primero atenta contra la vida de su pareja, que tenía además denuncias previas por violencia intrafamiliar, es decir, el Estado llegó tarde a esta persona. Y lo que se hace finalmente es condenarla y resulta que pasa esta situación que es tremenda, es terrible. Por supuesto lo vamos a seguir comentando porque durante la otra media hora que tenemos de programa va a llegar la ex ministra, ex intendenta, académica también de la Universidad Autónoma, Carla Rubilar, con quien hablaremos. Pero ahora quiero hablar de otra cosa que tiene que también ver con la seguridad. Y con la seguridad vial. Porque resulta que estamos teniendo un incremento en accidentes en scooter. Y aquí bien centralista la nota, especialmente para toda la gente que nos va escuchando a través de la 92.9. Y es por eso que ya estamos en contacto con don Alberto Escobar, secretario de la CONACET, para hablar de esto y otras cosas. ¿Cómo está, Alberto? Buen día, qué gusto me da saludarlo nuevamente.
2: Hola, Verusca, yo también, muy contento.
0: Sí, oye, quiero que hablemos de esto porque esta ha sido una batalla desde hace rato, desde que estaba usted en el mundo privado y decía, ojo con los scooters,

0: hay que regular, hay que ver el tema de la velocidad máxima. Recuerdo que Las Condes tuvo la primera norma municipal y estaba pasando unos partes bien abultados en relación al dinero, sobre 100.000 pesos. Pero el tema ya no es solo del sector oriente, y usted entregó la semana pasada unas cifras de accidentes que son bien alarmantes.
1: Sí, efectivamente, nosotros veníamos conversando hace mucho tiempo y observando este fenómeno disruptivo. Todos los fenómenos disruptivos, como su nombre lo indica, generalmente pillan a la regulación, a la autoridad, como fuera de juego, porque en definitiva no estaba pensado, no estaba dentro de lo que se esperaba. Y en el mundo comenzó de una manera disruptiva, y hoy en día en varias capitales principales, estoy pensando en París, Londres, Nueva York, el área de Manhattan, ya están prohibiendo los scooters públicos, precisamente por el alto nivel de siniestralidad que tiene y el costo que tiene para el Estado. El caso francés es el más emblemático, donde durante 4 o 5 años lo estuvieron monitoreando. Al final, la alcaldesa de París, Ana Hidalgo, llama al Servicio de Salud y le pregunta cuánto nos está costando esto en términos de lesiones, y era una cantidad de dinero muy grande y se decidió terminar con este fenómeno. Acá en Chile también, como bien decías tú en la introducción, hay un fenómeno muy preocupante. Hay un aumento entre enero y julio del 2026, o sea, el primer semestre, de un 36,9 con respecto al año anterior.
0: Y mucho, y pues casi 40%.
1: Así es. Y se ha sumado una cosa, un fenómeno que ya quiero empezar a mirar con más detalle, que ha aumentado esta siniestralidad específica en mujeres también, cosa que no ocurría el año pasado.
0: Oiga, don Alberto Escobar, secretario ejecutivo de la CONACET, con quien conversamos sobre esto. Varias cosas, pues accidentes de trayecto, me imagino, pero yo recuerdo que en la administración anterior, en ese momento, el ministro de Transporte, Juan Carlos Muñoz, encabezó una actividad donde me acuerdo que estaba también INACAP, ¿ya? Encabezado por el ex ministro de Economía del presidente Sebastián Piñera, el ex ministro Palacio, que además el manda más de esa casa de estudio. Y ahí llegaron a que se iban a hacer elementos donde se iban a fiscalizar la velocidad máxima, que no puede superar los 20 kilómetros por hora. Los que uno 25, perdón. Pero los que uno ve en la calle tienen ese límite, pero yo he visto en todos lados que no pasan a 25 kilómetros por hora. Entonces, ¿cómo va la regulación ahí?
1: Bueno, efectivamente, como bien dices tú, debiéramos, y recuerdo muy bien esa nota de prensa, a ver, hay que separar, porque unos son los scooters de uso público, ¿no es cierto?, los que tú contratas en la calle, y el otro es scooter personal, y ahí hay un comportamiento completamente distinto. Por ejemplo, en los de arriendo tienen un limitador de velocidad que es máximo 25 kilómetros por hora. Ahora, en el caso de los particulares, lamentablemente, hemos tenido conocimiento incluso de algunos scooters que desarrollan 60 y hasta 80 kilómetros por hora.
0: Oiga, pero ¿y cómo fiscalizamos eso? Porque se supone que esto estaba en conjunto con Carabineros. ¿Ya se han pasado partes o todavía no estamos en esa parte? ¿Cuántas partes han pasado?
1: Se pasan infracciones. Ahora recuerda, Veriosca, que a esa velocidad a la que te mencionaba últimamente, eso ya no es un scooter, sino que es simplemente una motocicleta con un diseño distinto, y por lo tanto es un vehículo, tiene que tener permiso de circulación, revisión técnica, estar homologado, el conductor debe tener licencia. Por lo tanto, ahí estamos poniendo especial foco en la fiscalización, sin perjuicio de ello también que se está fiscalizando en las comunas donde hay una mayor siniestralidad. Y ahí aparece Las Condes nuevamente liderando, tú lo mencionabas, pero también está la Florida, Santiago, Providencia y Ñuñoa. Y prontamente viene la expansión a regiones, por lo tanto, probablemente en un futuro informe va a aparecer ya mayor siniestralidad en las regiones.
0: Conversamos con don Alberto Escobar, secretario ejecutivo de la CONACET, y lo quiero llevar a otro tema también de seguridad. Y esto a mí me sorprende que tengamos que hacer llamado con el uso de los sistemas de retención infantil. Me sorprende y me gustaría que lo ampliáramos, porque la gente está siendo bien irresponsable, no sabe que estos elementos vencen, y me sorprende. Yo no tengo hijos, pero me sorprende que hayan personas que no tengan el mínimo.

0: muchísimo cuidado con la integridad de los más vulnerables de la familia. Y ahí también entregó unas cifras que son terribles y hizo un llamado en la previa de todos los viajes que se van a hacer por vísperas de fiestas patrias.
1: Ahora, bueno, Veriuska, nosotros nos conocemos hace muchos años. Tú estás recién saliendo del colegio. Y esto del uso del sistema de retención infantil lo veníamos conversando durante años. Y la verdad es que hay varias cifras que preocupan y alarman. Primero que nada, la disminución del uso del sistema de retención infantil. Chile tenía un uso que no era bueno, pero era un 50% aproximadamente. Después de la pandemia, y hoy en día estamos en cifras de 33%, o sea, 3 de cada 10 niños, o mejor dicho, 7 de cada 10 niños que se trasladan en un vehículo particular van trasladados de manera insegura. Ahora, en ese 31, 32% de uso, lamentablemente ahí 8 de cada 10 de esas sillas o de esos sistemas de retención infantil están mal instalados. Entonces, ¿qué es lo que pasa? ¿Qué hay detrás de este fenómeno? Es baja percepción de riesgo, que es lo que más nos preocupa, porque es verdaderamente, y tú lo decías ahí en la introducción, son trasladados por las personas que se supone que más los quieren, y sin embargo, la exposición al riesgo es tan alta que uno no logra entender.
0: Él no pasa realmente nada.
1: ¿Cómo lo hacen? Porque esto es como si lo tuvieran, lo arrojaran de un cuarto piso a un niño en un vehículo a 50 kilómetros por hora. Entonces, ¿cómo tanto descuido? Y más que llamado hoy día, nosotros estamos aumentando fuertemente la fiscalización. Y la preocupación nuestra es, como bien lo decías también tú, es estos fines de semana que se avecinan, la mejora del tiempo, ¿no es cierto? Cuando empieza a salir el sol, las mamás salen más con los niños, los papás los llevan más de paseo, etcétera, y ahí aparece la exposición al riesgo que de una u otra manera los padres y apoderados en general lo perciben con una baja peligrosidad. Eso es lo más alarmante de las cifras que yo te mencionaba.
0: Uh-huh. Estupendo. Queremos agradecerle a don Alberto Escobar por estar con nosotros aquí, secretario ejecutivo de la CONACET. Un agrado, como siempre, conversar con usted. Y espero que el tema de el garrote y la zanahoria no sea la temática en este tipo de situaciones. Que la gente entienda que estamos cuidando la vida, que es lo más importante que tenemos, y la vida de los niños, niñas y adolescentes de nuestro país.
1: Así es, Veriuska, y esperamos que programas como este y entrevistas como esta mejoren la percepción de riesgo de los que nos están escuchando y piensen que sus niños deben ir protegidos, porque son, aparte de ser niños, son muchísimo más vulnerables que un adulto ante un siniestro vial. Te deseo buen día.
0: Buenos días.
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0: Información clave para seguir comenzando el día cuando son las 8:18 y atentos, atentas, si es que debe transitar por el sector de Santiago, específicamente Barrio Meix, barrio que está muy transitado en estos últimos días porque es un lugar donde la gente, por supuesto, se abastece en la previa de las fiestas patrias, muchos atuendos típicos que son utilizados por muchos estudiantes para poder hacer sus actividades, pero resulta que está con una intervención nuevamente para evitar la instalación del comercio ambulante informal. Esta es una batalla que tiene varios actores, que viene desde el mundo privado, que viene desde la administración municipal, que está comandada también con carabineros, y que lo que ha hecho es básicamente despejar las calles, recuperar el espacio para que ustedes puedan transitar libremente quienes van para allá, y para que también se pueda generar la seguridad de la gente que vive y trabaja en el sector. Ya se han sacado más de 4.000 toldos azules. En este caso, la intervención es directamente en una calle bien conocida, que es la calle Salvador Sanfuentes, que tenía el comercio totalmente había una instalación, o sea,

0: Lo que vamos a ver en un ratito más, porque este es un operativo que comenzó a las 4:30 de la mañana, donde ya se le dijo a la gente, oiga, sabe que retire sus cosas porque esto lo vamos a hacer. Y hay todo un trabajo organizado y coordinado. Y es por eso que vamos a tomar contacto desde ya con don Arturo Urrutia, jefe de seguridad de la Municipalidad de Santiago, quien tiene todos los detalles. Don Arturo, ¿cómo está? Qué lindo saludarlo también nuevamente.
1: Hola, buenos días, ¿cómo estás?
0: Todo bien. Oiga, don Arturo, quisiera que nos entregara los detalles de la intervención que comenzó hoy día a las 4:30 de la mañana y dejar bien claro que solo lo que se invierte es Salvador, interviene es Salvador Sanfuentes entre Bascuñán Guerrero y Unión Latinoamericana y que no hay afectación de las micros, de la locomoción que pasa por el sector.
1: No, aquí no se afecta absolutamente nada, porque esto lleva más de 15 años, ¿no es cierto?, tomado en forma abusiva, como lo hemos dicho.
0: Así es.
1: En otro sector más del barrio Omey, ¿no es cierto?, ya hemos intervenido unas 3 oportunidades en una gran manzana. Hoy día es una cuarta oportunidad, avanzamos un poquito más, ¿no es cierto?, con, por supuesto, con la compañía y el apoyo siempre de Carabineros de Chile. Aquí hay varios servicios municipales, no solamente la dirección de seguridad, sino que está la dirección de aseo, un ratito más llega la gente de jardines, también van a lavar las calles, vamos a ordenar el espacio público que estaba tomado, como te decía yo, muchos años, ya hace 10 o 15 años a la fecha. Este es un sector también que deben haber venido aquí 150 personas, de cierta forma irregular, con productos irregulares, estamos grabando con especies falsificadas, donde se cometían diversos tipos de delitos, también hemos encontrado cuchillos.
0: Eso mismo le quería preguntar.
1: Remedio. Ustedes se han encontrado varias cosas que son del todo irregulares. Insisto, ese es un pasito más, ¿no es cierto? Ya lo hemos hecho en varias oportunidades, ya tenemos la gran manzana, ¿no es cierto?, recuperada, ya llevamos más de un año, y este, insisto, un pasito más, ¿no es cierto?, en recuperación. Falta mucho por hacer, por cierto que sí, pero aquí hablamos los expertos, no solamente con Carabineros, hay otros servicios que siempre nos han apoyado, también del propio Estado, y también hemos llegado al mismo barrio. Es decir, está el club en forma de recuperar ese barrio, que es un barrio limpio, ¿no es cierto?, seguro y ordenado.
0: Conversamos con don Arturo Urrutia, jefe de seguridad de la Municipalidad de Santiago, quien nos entrega parte de los detalles de lo que llevan avanzado en este operativo, que va a cumplir básicamente 4 horas, porque ya van a ser las 8:30 de la mañana, conversaron a las 4:30, y quisiera saber qué encontraron, porque las últimas veces, yo he estado en terreno con ustedes, hemos encontrado estoques, hemos encontrado alarmas que exponen el robo de ropa, indumentaria de grandes comercios. Hemos visto también que tienen en el interior, y esto es cierto, máquinas básicamente para comenzar a falsificar productos. El tema de los cigarrillos, cámaras de seguridad, o sea, creo que estoy quedando corta. ¿Qué se encontró ahora mientras están sacando todo lo que estaba armado? Porque a diferencia de otro operativo, muchachos, aquí no habían tantos toldos. Aquí estamos hablando de una construcción de más de una década.
1: Sí, bueno, tú has nombrado la misma especie que tú nombraste, no sé, faltaron las tarjetas de crédito, no sé, que seguramente son productos de robo también, las personas. Dicen de todo regular, de muchas cosas irregulares, aquellas que no existen, no sé, que están puestas aquí en forma irregular. Aquí faltaba mucho la fiscalización, el control de ese espacio y básicamente la recuperación del espacio. Hoy día, en un par de días más, este espacio va a quedar recuperado, va a quedar limpio, va a quedar seguro, que la gente pueda venir a comprar las calzadas, que los privados, prácticamente como un paseo. Y esto es el tiempo, ¿sí?, hasta que ya el barrio se recupere en forma y llegue a su normalidad, donde la gente se pueda estacionar, donde corresponde estacionarse, y caminar por donde se debe caminar.
0: Y caminar
1: etcétera,
0: seguro.
1: Y la gente, ¿no es cierto?, los locatarios también deben estar felices porque van a poder exhibir sus productos como corresponde, aquellos que pagan la patente, aquellos que le pagan a su dependiente la disposición, que tienen contrato de trabajo, que trabajan con la regulación que corresponde. Y el resto aquí que estaba

0: aquí instalado en la calle, está bien tomado en la calle, y yo siempre digo en forma abusiva, desleal, con el comercio establecido, etcétera. Pero hoy día, o ya los próximos días, vamos a ver un lugar tal como tenemos la manzana que se ha recuperado ya hace un poquito más de un año.
1: Estupendo, le queremos agradecer a don Arturo Urrutia, director, el jefe de seguridad de la Municipalidad de Santiago, por este contacto que nos detalla todo el trabajo que se está haciendo para recuperar uno de los barrios emblemáticos. Y hay que entender que no es solo comercio, hay gente que vive ahí, hay personas de todo el país que van a abastecerse. Por lo tanto, lo que se trabaja es para que se pueda garantizar y recuperar este espacio que ha sido tomado por mafias del comercio ambulante, mafias que creen que pueden hacer lo que quieran. Y aquí le quiero agradecer a don Arturo para cerrando por estar con nosotros y ligarlo también a lo que sucedió lamentablemente en San Bernardo.
0: Muchas gracias, que sea Dios.
1: Muchachos, ya son las 8:25. Vamos a una pausa, cafecito, nos queda más hora clave. Ya vi que llegó Carla Rubilar, con quien vamos a estar analizando varias de las contingencias de esta semana. Una pausa cortita y retornamos.
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1: Continuamos con la hora clave cuando son las 8:28. Recuerde que por acá le habla Berioska Venegas. Berioska Venegas, que está preocupada porque quiere saber si es que va a haber o no feriado el 17. Eso me interesa a mí saber, porque aunque ustedes no lo crean, la discusión sigue avanzando en el Congreso, ¿sí? Y a pesar de que ya varios se han cerrado a la idea de que no sea feriado por la afectación, bueno, esto sigue en conversación. Y eventualmente, quién sabe, la gente por supuesto dice sí, otro día más para descansar, fiesta, porque básicamente todo empezaría el 16, siempre ahí sería bueno, igual, rico, una mini vacación para seguir terminando el año, va a terminar con ganas. Pero resulta que está todo el tema económico que puede afectar esta medida, porque algunos dicen no, afecta directamente a la economía. El sector del turismo dice estaría bueno, pero por otro lado dicen que no, que un día menos de producción. Así que está todo ahí tremendo. ¿Ah? ¿Qué pasará? ¿Qué pasará en el Congreso? Congreso que está discutiendo varias cosas a la vez. Mira, interesante, porque yo creo que, por supuesto, si usted quiere opinar, nos puede mandar su opinión al más 569-29-10-99-29. Yo sé que la mayoría de la gente va a decir, oye, por supuesto, Berio, que sí, démosle. Démosle con este feriado. Pero ¿cuáles van a ser los alcances? ¿Será ¿O sería feriado

vulnerable, no lo sabemos. No lo sabemos. No lo sabemos. Lo que sí sabemos y tenemos claridad es que este fin de semana se cambia la hora. ¿Y hasta cuándo se cambia la hora? Porque yo...

0: O sea, me había quedado dormido, parece. Lo veo ahí. Oiga, ya. Sí. Cuénteme, ahí en los brazos de un pequeño, población vulnerable.
1: Estoy con el más chico, que va a ser uno de los que va a sufrir justamente con este cambio de hora.
0: Es que efectivamente, yo me identifico con el más chico, porque a pesar de tener 37 años, oiga, ¿qué me pegan los cambios de hora? ¿Por qué será? ¿Por qué será?
1: Porque nuestro cuerpo está diseñado para empezar a funcionar idealmente en sincronía con lo que es la salida del sol. Entonces, desde la próxima semana lo que vamos a estar viendo es que el sol va a estar saliendo más cerca de las 8, comparado con ahora, que es cerca de las 7, pero nosotros nos vamos a tener que levantar cuando el reloj diga las 7, y eso va a ser a oscuras. Entonces, justamente, ese desajuste es no solo desagradable, como tú lo describes, que no te gusta, sino que causa problemas en la fisiología, en la biología de las personas. A algunos les genera cierta molestia, fatiga, cansancio, irritabilidad, pero para algunas personas puede ser bastante serio porque puede involucrar accidentes cardiovasculares, accidentes cerebrovasculares.
0: Oiga, pero espéreme. ¿Todo por un cambio de hora? Yo esto, este tema yo lo he hecho varias veces, pero primera vez que me dicen esto me está asustando.
1: Los datos muestran eso, ¿ya? Y no es que apareció un estudio recientemente, sino que son décadas de estudios que muestran que efectivamente jugar con los cambios de hora no es recomendable. De hecho, es altamente recomendable no hacerlo. Y los datos muestran que en los lugares cuando se hace este cambio de horario estándar al horario de verano, hay un pic en lo que son las atenciones de urgencia por problemas cardiovasculares, cerebrovasculares, y también algo tan simple como accidentes de tránsito. En los días posteriores al cambio tú ves aumento en ello, porque la gente anda más dormida, así de simple.
0: Don Luis Larrondo, usted, que es experto en sueño, ¿debiésemos suspender esta medida? Porque, a opinión personal, y aquí me voy a sacar la chapa periodista, a hablar de Berrios Cabenegas, la ciudadana chilena, encuentro que es una medida tan centralista, porque yo veo a la gente de Magallanes, nunca reclama. Deberíamos tener solo un horario. Y ahora vuelvo a ser periodista.
1: Voy a hacer ahí dos precisiones. Uno, mi camiseta es la de cronobiólogo, ¿ya? Que somos los que estudiamos los mecanismos que están detrás de todo lo que nos permite tener estos ritmos de día y noche. Los que estudian sueños es un área un poco más compleja. Y por otra parte, el tema de Magallanes, uno podría decir, claro, mira, le hicieron bien, dejaron un solo horario. Lo que la gente no comenta a cabalidad es que el horario que eligieron es el menos recomendado, porque están teniendo lo que se llama el horario de verano todo el año, en vez de tener el horario estándar.
0: Oye, tremendo. ¿Y qué hacemos? ¿Cómo me preparo si estuvimos a pocos días?
1: Sí, bueno, un truquito puede ser...
0: Yo lo digo con resignación.
1: Empezar a acostarse un poquito más temprano todos los días en la semana que queda, ¿ya? Pero por sobre todo, la recomendación para este cambio y en general para todos los días es evitar el uso de pantallas digitales en la noche, porque eso le sigue enviando señales a tu cerebro que hay luz afuera y que aún no nos durmamos. Y por otra parte, en las mañanas la recomendación es exponerse a luz natural lo más pronto y rápido posible. Tú ves, por ejemplo, ahora donde yo estoy, tengo las ventanas, las persianas completamente levantadas para que la mayor cantidad de luz natural entre, y eso le refuerza a mi organismo.
0: Nos faltan al estudio mensaje de luz natural. Tengo pura luz artificial acá, pues.
1: Y por eso recalco esta recomendación, porque efectivamente hay mucha gente que trabaja en oficinas con muy poca luz natural. Entonces la recomendación es que antes de entrar a la oficina pueden estar lo más posible expuestos a la luz natural. Si tienen un pequeño break, también tratar de, en ese break, estar afuera con luz natural.
0: Oiga, don Luis Larrondo, yo le quiero agradecer porque sabe que hasta poético y bonito suena eso, salir a tomar un bañito de sol, aprovechar de agradecer ahí a nuestra estrella más grande, que nos ilumina. Me gustan esos mensajes positivos en la mañana cuando son las 8:34, en vez de estar reclamando. Ya no voy a reclamar más por el cambio de hora. No voy a reclamar más por el cambio. Voy a tomar bañitos de sol. Ya, estupendo. Besitos a los dos, que tengan una excelente jornada.
1: Listo, muchas gracias. Chao, chao.
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0: Un hombre aseguró ser embajador de la llamada República Lemuriana. Quedó con firma mensual arraigo nacional tras ser detenido.

0: Pichilampa. Carabineros estaba haciendo un control en la ruta 5 Norte, se dio cuenta que las patentes eran falsas, que tenía documentación falsa. Decía que este país venía básicamente... era subacuático. Tremendo. ¿Podría ser el primer habitante de la Atlantis? ¿Podría ser o no? Ya estamos en el estudio, se lo consulto a la exintendenta, exministra, exparlamentaria y académica de la Universidad Autónoma, Carla Rubilar, quien de verdad un agrado volver a conversar, porque siempre sacamos cosas positivas. ¿Cómo ha estado?
1: Oiga, qué gusto verla, me alegro mucho. No sabía que estaba usted, así que me alegró la mañana.
0: Hoy, sí, yo no la quería decir, porque dije...
1: Una sorpresa.
0: Una sorpresa. Nosotros tenemos una muy buena relación, sí, porque nos conocimos en un momento feo de Chile.
1: Es verdad.
0: Nos conocimos en un momento donde estaba usted intendenta, segundo mandato del presidente Sebastián Piñera, contexto de los encapuchados.
1: Sí, pues.
0: Ahí partió todo, tema de seguridad que desde, me atrevería a decir de antes, de siempre.
1: De siempre, sí.
0: Y en ese sentido, ¿cómo se ha tomado todo el debate legislativo? Quería partir directamente con eso, pensando en seguridad y llevándolo al tema del alcalde White.
1: Sí, yo agradezco partir con este tema. Lo primero, quiero mandarle un abrazo enorme y apretado al alcalde Christopher White, porque primero... una maravillosa persona, yo tuve el privilegio de conocerlo como consejero regional cuando era intendenta de la región metropolitana, trabajamos codo a codo a pesar de que él es del Partido Socialista y yo por supuesto en ese momento parte del oficialismo del presidente Piñera. Él siempre trabajó muy de la mano por hacer una mejor región, por supuesto de sus amados vecinos ahí, de una de sus comunas, de San Bernardo, pero era más grande, la provincia del Maipo, y la verdad que un gran alcalde muy comprometido y que está viviendo esta situación que es extremadamente grave. No es la primera autoridad que ha sido amenazada de muerte por el crimen organizado y el narcotráfico. Hay muchos alcaldes con protección policial, muchos fiscales, muchos jueces, pero evidentemente este caso impacta más porque tenemos la información clara por parte de la fiscalía de que había un plan, ¿no? Claro,
0: con fecha
1: de asesinarlo. Y este es un alcalde que se atrevió a poner como bandera de lucha la seguridad, e incluso con las diferencias que podría tener en su propio gobierno cuando estaba gobernando el presidente Gabriel Boric.
0: Y fue bien tajante él con las críticas que se les daba muy, específicamente cuando ingresa al Ministerio de Seguridad.
1: Así es, muy. Se atreve, yo diría, a cruzar la línea, incluso pidiendo militares en la calle, ¿se acuerdan?
0: Y uno de los pocos del Partido Socialista que estaba a favor de esta medida.
1: Tal cual. Y eso lo hace, yo me tocó en algún momento conversar con él, porque finalmente vivía la angustia, la necesidad imperiosa de seguridad de sus vecinos, que él le comentaban, él es un hombre de San Bernardo de toda la vida, su familia está ahí, y por supuesto él decía, yo tengo que ser capaz de sobrepasar mis miradas ideológicas por el bien de mi gente. Hoy enfrenta esta situación que, por supuesto, no tengo palabras de calificarla porque me imagino lo que está sufriendo, pero también lo veía ahí diciendo que no iba a bajar los brazos, que esto le daba más fuerza. Da una frase que es muy humana, que dice, a rato uno se pregunta si esto vale la pena. Obvio, yo me imagino que ni siquiera por él, yo creo que piensa por sus niños. A mí me contaba que tenía mucho miedo porque le habían amenazado de los niños, que sabían el colegio, etcétera. Entonces, lo primero, partir mandándole todo mi cariño, mi reconocimiento, y segundo, diciendo, bueno, esta es la vida real. Esto es lo que está pasando en Chile, esto no es una película, esto no está pasando en otro país, esto, contrario a lo que nos gustaría, está pasando en Chile. Y dado que es una realidad, antes de que tengamos que lamentar una tragedia, porque vivimos tragedias de personas en Chile todos los días en manos del crimen organizado y el narcotráfico, pero una tragedia que finalmente terminemos todos diciendo por qué no fuimos capaces de pararlo a tiempo, yo creo que tenemos que enfrentar este debate de seguridad con la mayor amplitud posible.
0: Amplitud posible que me imagino que viene de la mano de proteger la democracia, porque en el fondo lo de ayer, no hay que bajar el perfil. Esto se venía alertándose mucho rato y quiero llevarlo a un caso de la alcaldesa Javiera Reyes. Hace un tiempo atrás, hace un par de años, me tocó estar dentro de un consejo municipal, donde

0: un grupo de familiares de un conocido narcotraficante. Y en ese momento amedrentaron a la prensa. La alcaldesa no podía hacer más porque estaba, básicamente, estábamos nosotros los medios de comunicación, a quienes nos violentaron, y éramos básicamente la alcaldesa, su consejo y los periodistas, quienes tuvimos que salir. Y ahí se expone, porque ella básicamente queda en shock, y ahí también expone que ella también está siendo amedrentada, sí, claro, y amenazada. Entonces, esto lamentablemente, y me cuesta decirlo porque además el alcalde mi comuna, se veía venir. Y no, como que no hay nada todavía para frenarlo.
1: Tal cual. Y yo creo que esto es súper relevante porque Javiera Reyes, la alcaldesa La Pintana, ¿no es cierto? El alcalde San Ramón en su momento, y muchos más, están viviendo lo que significa enfrentarse de frente, dar la cara y ser la primera línea real para proteger a los vecinos en materia de seguridad. Y la pregunta es entonces, ¿qué hacemos? Y yo creo que cuando uno se enfrenta a esta situación donde había un plan para asesinar al alcalde de San Bernardo y tomar el control del crimen organizado y el narcotráfico, porque así es lo que ha salido en la prensa por parte de la información que habría trascendido de Fiscalía, significa que el crimen organizado y el narcotráfico ya tienen una gobernanza criminal. O sea, es el gobierno contra una suerte de gobierno criminal del crimen organizado.
0: Es bien tremendo lo que relata, porque yo creo que la mayoría de la gente lo ha visto en las series que analizan a Pablo Escobar.
1: Tal cual.
0: Narcos, básicamente. Donde Pablo Escobar, en los 90, quería básicamente ser presidente, autoridad. Recordemos que no es un personaje de ficción. Esta persona que básicamente muere, pero atacó un avión comercial, asesinaba gente, no es un referente como lo ve mucha gente. Y lo que dice usted es tremendo, porque yo recuerdo, bueno, a su mamá, la alcaldesa Vicky Barahona de Renca, que también tuvo una lucha importante. O sea, estamos hablando de décadas donde esto se ha instaurado y donde alcaldes, como el alcalde ahora de Lugarnechea, que en un momento fue alcalde de Santiago, como también lo hizo Rodrigo Delgado. Si dejamos este espacio, se van a posicionar, y se van a posicionar, y se van a posicionar. Y lo alertaban más aún cuando fueron las medidas del COVID. Porque ahí era donde había que atacar, y al parecer quedamos cortos.
1: Sí, usted tiene toda la razón, y yo quiero insistir en esto. El gobierno y el Estado, porque evidentemente las otras instituciones que tienen que reaccionar también, ¿no? Poder Judicial, Ministerio Público, la sociedad en su conjunto, tiene que entender de que estamos enfrentando una gobernanza criminal. Esto finalmente va a ser un enfrentamiento ya no con algunos grupos.
0: O sea, no hay que verlo solo como crimen organizado, hay que verlo como gobernanza criminal.
1: Una gobernanza criminal, y yo creo que hay que decirlo con todas sus letras. Van a ocupar el territorio para finalmente sacar completamente al Estado. Ese es el objetivo. La amenaza del alcalde White no es cualquier amenaza, no es una venganza personal por lo que puede haber pasado en años anteriores cuando el alcalde finalmente desalojó la plaza u otros. Esto es una forma de ver la lucha y la guerra que ellos tienen contra el Estado. Entonces, ¿qué vamos a hacer? ¿Vamos a seguir ocupando las mismas herramientas que tenemos hasta ahora? Yo creo que no. Y ojalá que este debate nos permita, insisto, enfrentarlo como en la mayor amplitud posible. Yo sé que por errores del gobierno, y hay que decirlo con todas sus letras, el debate de seguridad no ha sido llevado como debió haber sido. Porque ciertas cosas probablemente no tuvieron los contrapesos que debieron. Hablo sobre todo del estado de excepción que se presentó. Pero entiendo el fondo de lo que hace el gobierno. A veces me pregunto si lo que queremos es legislar cuando ya estemos con la soga al cuello. Uno de los grandes errores que tiene el país es esperar que la realidad lo sobrepase y reaccionar tardíamente.
0: Reactivos, no preventivos.
1: Reactivos y no preventivos. Y yo creo que ese es el problema. Yo entiendo el espíritu del gobierno al presentar su agenda de reformas constitucionales y su agenda ACOT, entendiendo que hoy día tenemos una amenaza que es real y que es mucho mayor a la que teníamos hace 10 y 15 años y que se organiza mucho más rápidamente que el Estado. Y en ese sentido, entiendo que hay que decir que seguridad pública es una responsabilidad constitucional de cualquier gobierno independiente del color. Eso es lo que uno logra cuando lo pone en la Constitución. ¿Es necesario avanzar en la segmentación de las cárceles en la reforma constitucional? Yo creo que también. Paulina Bodanovich, la senadora, quien yo respeto,

0: mucho, presentó una reforma constitucional en ese tenor. Por lo tanto, creo que estamos todos de acuerdo también de que no podemos seguir tratando a las mafias en las cárceles sin controles mucho más estrictos, como son los ejemplos en Italia y en otros lados. Tenemos que tener mayores herramientas para enfrentar este tipo de crimen como el que está viviendo hoy día la amenaza del alcalde White. Yo creo que también. Eso no significa que si necesitamos facultades extraordinarias para amenazas extraordinarias, no tengamos contrapesos. Ese fue el error del gobierno. El contrapeso debe existir con más fuerza. Entonces, mi llamado es que, dado que hoy día nos golpea, nos bofetea la realidad en la cara, el Congreso avance en esta materia, mejore lo que tenga que mejorar, ponga los contrapesos para resguardar, evidentemente, que la autoridad del Estado no se transforme en autoritarismo, porque ese es un cuidado que uno tiene que tener, pero por Dios, que tenemos que tener mejores herramientas para enfrentar este nivel de amenaza.
1: Entonces, por lo que lo logro resumir, dentro de lo que se presentó por parte de esta propuesta por parte del gobierno de reforma constitucional, sí agregaría el tema de seguridad pública.
0: De todas maneras.
1: Porque, ojo, todos nos hemos quedado con la bajada del estado de excepción, pero son varias cosas las que han presentado. Actualmente nuestra constitución dice seguridad nacional, entonces por ahí se entiende, hay gente que lo asocia más a los constitucionalistas a un tema de conflictos internacionales. Pero,
0: exacto.
1: Pero también se puede aplicar al tema de seguridad, entonces por eso para hacer seguridad nacional y seguridad pública, eso se quiere agregar, esa palabra. El tema del estado de excepción, que es lo que ha generado la mayor polémica, y quiero aterrizarlo al tema de San Bernardo. Quiero aterrizarlo al tema de Cerro Navia ayer con la niña que total. Fue baleada en una de sus piernas por estar jugando en una plaza, en un espacio que estaba habilitado para eso. Cuando hablamos de otra de las reformas constitucionales que fue propuesta por el gobierno, tiene que ver directamente con el intervenir barrios.
0: Así es.
1: El intervenir conversaciones telefónicas. Bueno, ahí entra el estado de excepción. Pero en el fondo es, entre comillas, porque esto no está aprobado, esto es una propuesta para todos los que nos escuchan a la 847, de una u otra forma algunos han dicho restringir otros derechos para poder garantizar otros. Entonces quisiera saber cómo analiza también esa eventual discusión también que vamos a tener.
0: Sí, el estado de excepción es lejos lo más conflictivo de este debate, porque se presentó un estado con amplias atribuciones de restringir libertades sin contrapeso, porque habían 120 días que el presidente lo podía declarar y después podía renovar los 120 días más sin pasar por el Congreso Nacional, es decir, 240 días, 8 meses, sin tener ninguna revisión de otro poder del Estado. Y eso evidentemente que parece excesivo, porque las facultades extraordinarias requieren controles extraordinarios. Pero otra cosa es decir si necesitamos o no mayores atribuciones para combatir este flagelo. Como yo estoy convencida de que estamos hablando de que vamos de no mediar acciones fuertes y de recuperar la autoridad del Estado a enfrentarnos a una gobernanza criminal, eso es lo que yo estoy convencida, tenemos que tener mayores atribuciones. Y esas mayores atribuciones tienen que estar reflejadas ya sea en una mejora del estado de excepción de emergencia que hoy día existe, o en un nuevo estado de excepción constitucional. El alcalde White pedía militares a la calle para poder contribuir a la discusión del orden público y la seguridad pública. En ese sentido, hoy día requeriríamos también una mayor protección y claridad de cuál es esa labor que se puede realizar por las Fuerzas Armadas en este contexto. Y para eso es este debate también. Entonces, pensar de que no requerimos mayores atribuciones, a mí me parece un error. Con contrapesos, por supuesto que sí. ¿Se puede aprobar lo que hoy día está presentado sin cambios? Yo creo que no. Pero el Congreso, su labor es mejorar los proyectos que ingresan, sacarlos de la mejor manera posible con los acuerdos más amplios y contribuir a darle seguridad a los chilenos. Porque ¿sabe lo que pasa? Que cuando hablamos de libertades, yo me pregunto qué libertad tienen los vecinos y vecinas de un barrio que está tomado por el crimen organizado y el narcotráfico. Yo creo que ahí no hay ninguna libertad.
1: Es que justamente lo quería llevar a eso. Porque, por ejemplo, La Legua. ¿Cuánto tiempo ha sido La Legua emergencia? ¿Cuánto tiempo? Es verdad, o sea, es un sector de la comuna de San Joaquín que lleva años con una intervención policial, donde lamentablemente los vecinos ya están acostumbrados a esta realidad, donde saben que tienen que salir en cierto horario AM y que no pueden regresar a su casa en cierto horario PM, que viven en un toque de queda permanente, donde sus casas están blindadas.

0: blindadas, porque cuando uno ha tenido la posibilidad, en mi caso de reportera, bueno, usted cuando fue ministra e intendente lo vio, es un panorama, es un Chile completamente opuesto, o sea, y está ahí. Ese concepto, a raíz de todo lo que ha presentado, ¿lo podríamos replicar? Porque a mí me preocupa también la integridad. Estas personas que no tienen más herramientas y no tienen tampoco esos recursos para cambiarse de su casa, o tienen este sentimiento de arraigo, como lo tenemos muchas personas, que no nos queremos cambiar de nuestras comunas porque nos gusta y las queremos, y porque no todos son delincuentes.
1: Evidentemente, y quiero ser clara, la inmensa mayoría de las comunas que viven el flagelo de tener organizaciones de crimen organizado y narcotráfico son gente honesta, trabajadora y que quiere recuperar la comuna para su familia. Y son ellos los que están disponibles y dispuestos a perder libertades porque quieren, evidentemente, poder recuperar uno de los derechos humanos más esenciales, que es el derecho a volver a su casa vivo. Entonces,
0: lo dice bien tajante, pero es tan cierto.
1: Es que yo de verdad a ratos siento que damos unas discusiones muy de élite, muy desde quien tiene la posibilidad de tener incluso protección. Y yo me pregunto, el Congreso, ¿qué reflexión va a hacer en esta materia? ¿Una reflexión 100% ideológica o una reflexión como la del alcalde White, que es desde el Partido Socialista, pidió militares a la calle porque entiende de que hoy día, al menos como tenemos a nuestras fuerzas de orden y de seguridad, no estamos teniendo la capacidad de enfrentar el nivel de armas, el nivel de inteligencia, aunque no nos guste, el nivel de organización que tiene evidentemente el narcotráfico y el crimen organizado?
0: Y eso hay que sumar en los talleres donde se elaboran armas, además, en nuestro país, que están ahí, que se han desbaratado varios.
1: ¿Y cómo reclutan a los niños?
0: A través de redes sociales. La gente piensa que esto se da en México, pero de verdad esto se está dando también en nuestro país. Las redes sociales se están dando. Me recuerdo documentales de la década de los 90 que antes, claro, iban niño por niño, pero ahora no, se ocupan espacios virtuales para poder reclutarlo. Y usted hablaba de algo que tenía que ver con la ideología. Y resulta que hay un grupo de senadores oficialistas que dice que si esta reforma lo hubiese presentado Janet Jara, en caso de que hubiese ganado la presidencia, ellos la habrían votado en contra.
1: No, es que, mire, así como soy tajante al decirte que la oposición, espero que tome el ejemplo del alcalde White y trate de entregarle mayores herramientas al Estado para que haya mayor autoridad frente a este flagelo, también me parece insólito que algunos reconozcan que una reforma constitucional, por ejemplo, con 8 meses sin pasar por el Congreso Nacional en un estado de excepción, si lo hubiese presentado a alguien diametralmente opuesto en su idea, lo habrían votado en contra, porque las reformas constitucionales y los temas en materia de seguridad tienen que pasar un gran estándar, que es que le entregamos atribuciones que somos capaces de entregarle a nuestro adversario político mayor, porque hoy día puede gobernar alguien, en el futuro puede gobernar otro. Lo que garantiza la Constitución es que el rayado de cancha, finalmente el paraguas constitucional, pone límites independiente de quién gobierne. Entonces, yo, con todo el respeto que le tengo al senador Vial, una trayectoria impecable desde el Ejército de Chile, creo que esas son las cosas que finalmente no contribuyen. No contribuye que la oposición diga que hay que retirar este proyecto o que no lo van a aprobar, siendo que hay cosas que son necesarias y todo el mundo lo sabe. Proyectos de parlamentarios y senadores de oposición presentados, como la segregación de las cárceles, o senadores oficialistas que digan que si gobierna al que uno le gusta, aprueba los proyectos, y si gobierna al que uno no le gusta, no lo aprueba, porque tiene, insisto, que pasar un estándar. La Constitución y las reformas constitucionales tienen que pasar por los gobiernos que me gustan y por los gobiernos que me preocupan. Ese es el estándar. Y yo creo que aquí, lamentablemente, hay un error ahí en la concepción de finalmente el rol oposición-oficialismo.
0: Y hablando también de seguridad, esto lo hemos tocado cuando son 9:05 a.m, nos quedan unos minutos, el tema de los bots también se ha tomado parte del debate ciudadano, y también hay mucha gente que espera que se dé a nivel legislativo, y no solo por el tema de los bots, sino que por el tema de los algoritmos, por quienes están detrás. Ya escuchaba a la ex alcaldesa, ex ministra, ex parlamentaria y ex candidata presidencial Evelyn Matthei, que decía que efectivamente lo que ella había

0: denunciado en un momento. Recuerdo que fue en una actividad en Paine, de hecho, porque me tocó reportearla. Y que también lo que había denunciado también el comando de la ex candidata Jara, ex ministra, parece que no estaba tan fuera de lugar. Y otra cosa que también llama, y que es parte de ya una tendencia internacional, la mayoría de este tipo de cosas afectan a representantes mujeres en la política.
1: Varias cosas de eso. Yo quiero ser bien clara, esto no es limitar la libertad de expresión. Una cosa son personas que incluso pueden ser anónimas, que expresen lo que sienten, lo que piensan, a veces de forma que, por supuesto, yo no comparto, con insultos y otros, pero detrás de eso hay una persona real. Eso es un debate. De lo que estamos hablando aquí es de la manipulación de la percepción pública y de campañas orquestadas con maquinarias falsas que tratan finalmente de denostar, de destruir o de instalar percepciones y realidades que no son tales. Entonces estamos hablando de la manipulación. Aquí no estamos hablando de personas detrás que se están expresando libremente. Estamos hablando de alguien que a través de la tecnología, muchas veces hoy día ocupando inteligencia artificial, está haciendo campañas de desprestigio y manipulación.
0: ¿Y qué le parece que se haya rechazado después de haber contado con todos los votos la comisión investigadora relacionada a Fernando Cerimedio y los eventuales vínculos que podría tener con nuestro país?
1: Yo creo que es un error. Fíjese que yo creo que el Congreso Nacional tiene las oportunidades de investigar y tratar de despejar ciertas dudas que están instaladas y además poder ocupar estas instancias de investigación para ver qué se puede hacer para evitar esto. Hoy día nosotros, por ejemplo, tenemos regulado en una ley que a mí no me parece razonable, pero existe, las encuestas en tiempos de elecciones. Sí. No las podemos sacar en un tiempo determinado.
0: No se pueden saber los resultados.
1: No se pueden saber, siempre hay alguna.
0: Sin embargo.
1: Claro. Estamos regulando encuestas, que a mí me parece un despropósito, y no regulamos que uno pueda estar detrás con una maquinaria, con un financiamiento extraño, sin saber quiénes están detrás, manipulando a través de las redes sociales campañas de desprestigio, campañas de manipulación, incluso decir quién está ganando una elección. Entonces, yo creo de verdad que no hay que tapar el sol con un dedo, no hay que esconder la suciedad bajo la alfombra. Esto es algo que existe en el mundo, esto es materia de debate, esto destruye las democracias. Y yo creo que un país como el nuestro debería aprovechar estas contingencias, lo que estamos viviendo, para saber qué está pasando en Chile y ver qué vamos a hacer hacia adelante. Esa es mi opinión. Yo sé que Evelyn Matthei lo vivió, yo sé que Janet Jara lo vivió, pero también quiero decirte que en general las redes sociales, en el anonimato, en las estructuras concertadas, destruyen más que las ideas, destruyen las personas. Una cosa es defender las ideas con convicción. Otra cosa es buscar destruir a alguien y convertirlo en un enemigo. Estamos hablando hoy día del riesgo del asesinato de una autoridad política por el crimen organizado. Pero el día de mañana podríamos estar viviendo el riesgo del asesinato de una autoridad por odio político, incentivado por redes sociales. Entonces, yo creo que es tiempo de dar este debate de cara a la ciudadanía y no tenerle miedo.
0: Debate que debiese ser en el Parlamento, me imagino. Así desde es. Ya le quiero agradecer a Carla Rubilar. Yo dije casi todo su currículum, quedé corta, pero me quedo solamente con el que tiene actual, que es el de académica de la Universidad Autónoma. Yo le quería preguntar por los virus respiratorios, pensando también en su expertise, pero ya se nos acabó el tiempo. Bueno. Cuídense, lávense las manos, cuiden a los niños. Hay un pic tremendo.
1: Tremendo. Sigue extendiéndose, así que a cuidarse, obviamente, a cuidar a las personas mayores, a los niños más pequeños, y también en el 18, las aglomeraciones, así que ojo ahí.
0: Estupendo. Ahora sí que nos despedimos, ha sido una jornada más que noticiosa de día miércoles. Recuerde, mi nombre es Briosca Venegas. A continuación viene Emprender es Clave con María José García y Daniel Fajardo. Sigan la continuación de Radio La Clave. Besitos. Chao, chao.
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5: Nueve, dos de la mañana de este miércoles 2 de septiembre. Ya septiembre avanza con pasos agigantados. Se empiezan a preparar todo lo que son las fiestas patrias, planificar algunas salidas de fin de semana largo, pero más o menos largo nomás. Y lo que se está preparando, por lo menos en Chile durante esta semana, es la llegada del presidente Javier Milei. Lo antecede el Foro de Madrid, que comienza hoy día, ¿no es cierto? Y mañana estaría llegando el presidente Milei con todo este tema del estrecho de Magallanes, ¿no es cierto? En la polémica, se supone que él debería llegar y al menos firmar, eso es lo que espera por lo menos las autoridades chilenas, el decreto en el cual de alguna forma deroga o elimina esta especie de conflicto diplomático que todavía no ha escalado mucho, que viene ya de presidentes anteriores en Argentina y que tiene, no digamos complicado, pero está empezando a complicar un poco las relaciones entre ambos países.
6: ¿Eh? Oye, y a propósito de conflictos diplomáticos, ¿vieron este chileno detenido, porque decía ser diplomático, de la República de Lemuria?
5: Así es, un no chileno es primero.
6: Un chileno de 51 años. ¿Tú sabes que la República de Lemuria salía en esta película, Diario de una Princesa, creo que era?
5: ¿Sí?
6: La con la Anne Hathaway, claro.
5: No es la primera persona, además que la elaboración, para que ustedes vean las redes sociales, la elaboración de este pasaporte, y habla de una ratificación de Viena de 1900 algo, él es un embajador de la paz,
6: claro.
5: es bien impresionante, no, sí,
6: es que además tiene,
5: el argumento.
6: Tiene muchas aristas ahí que son interesantes, o sea, más allá de la anécdota que nosotros nos podemos reír porque la verdad es que es bastante gracioso, tiene unas aristas graves, o sea, de falsificación. Yo no sé cuál es el estado mental de este señor, pero francamente él, bueno, aseguró tener inmunidad diplomática y bueno, y circulaba además esto ocurrió en Chile, Carabineros que estaba realizando un control de tránsito, viste que están bastante más estrictos ahora para realizar controles de tránsito.
5: Sí.
6: Bueno,
5: sí.
6: Realizó un control de tránsito en la ruta 5 Norte cuando se encontró con un conductor que aseguraba ser diplomático de la inexistente República de Lemuria. Incluso mostró una identificación falsa y esto ocurrió en el lunes pasado, cuando los policías se percataron que un automóvil circulaba con una patente que no correspondía a la chilena, ni mucho menos a los vehículos de los diplomáticos. Bueno, y este hombre de 51 años de edad se habría negado a ser fiscalizado al tener una supuesta inmunidad diplomática perteneciente a la Embajada de la República de Lemuria. Entonces ahí él manifiesta que no puede ser fiscalizado por el personal policial por tratarse de una persona que integra un cuerpo diplomático específicamente que pertenecía a la embajada de una república ficticia que señalaba que se llamaba Lemuria.
5: Tal cual. Bueno, vamos a ver qué pasa con ese caso. Las redes sociales explotaron con un montón de comentarios divertidos. Yo les recomiendo realmente, si quieren un tiempo como relajarse, vean los comentarios más que la noticia. Y creo que

0: Él habla en un video también, entiendo que lo vi por ahí, no lo he podido escuchar, así que veamos. Bueno, gracioso, va a empezar septiembre.
1: Por eso, ¿no? Es gracioso, pero además el auto circulaba con documentación vencida, patente falsa, documento falso, o sea.
0: Pero el tipo estaba preparado, ¿ah? Con argumentos.
1: Bueno, por supuesto.
0: Argumentos. Es
1: República
0: extraño,
1: de Lemuria.
0: Es que es muy extraño el caso. Bueno. Oye, vámonos con música. Hoy ya tenemos un día con varios emprendimientos entretenidos, desde moda, algo de sostenibilidad también.
1: Skincare también.
0: Así que vámonos con esta canción.
1: Vamos a la música con Nelly Furtado y I'm Like a Bird. Esto es Emprender es Clave.

0: 9 de la mañana. Bueno, un asunto que estaba a punto de entrar en vigencia era la ley de protección de datos que entraba ahora en diciembre.
1: El 1 de diciembre entra en vigencia.
0: Bueno, pero el martes, ayer, el gobierno informó que se propuso postergar hasta el 1 de diciembre del 2027 esta entrada en vigencia de la ley, que es la ley de la nueva ley de protección de datos personales. Actualmente está establecido que dicho cuerpo legal, que fue despachado por el Congreso en agosto del 2024, comenzaba a regir el próximo 1 de diciembre con exigentes obligaciones

0: servicios públicos y empresas al momento de tratar información privada a las personas, reconociendo que los derechos de los titulares de los datos. Pero en caso de aprobarse esta nueva iniciativa que ingresó al Senado con suma urgencia, ese plazo se retrasa un año. El objetivo de esa postergación es contar con las condiciones institucionales, regulatorias y operativas necesarias para su correcta implementación, dijeron desde el gobierno mediante un comunicado. La iniciativa busca otorgar un año adicional de preparación para una reforma que tendrá efectos transversales sobre organismos públicos, empresas, fundaciones y otras entidades que realizan tratamiento de datos personales.
1: Ahora, el Ejecutivo hizo otro ajuste. La ley actual establece que el primer año desde que entra en vigencia la Agencia de Protección de Datos Personales, la ADPD, que es la encargada de velar por el cumplimiento, podrá aplicar como sanción una amonestación por escrito, solo cuando se refiere a empresas de menor tamaño, pero ahora eso se amplía para todas las empresas, es decir, la agencia podrá aplicar una amonestación por escrito como sanción en vez de una multa económica desde diciembre de 2027 hasta diciembre del 2028 a todos los regulados. El proyecto también considera hacer ajustes en esta Agencia de Protección de Datos Personales, aumentando de 3 a 5 los integrantes de su consejo directivo, estableciendo un quórum de 3 miembros. Además, la iniciativa legal propone adelantar la designación de su primer consejo, el que deberá efectuarse a más tardar 12 meses antes de la entrada en vigencia de la ley. Ahora, hay que tomar en cuenta, porque nosotros hemos traído Coté a varios entrevistados a hablar de este tema durante los últimos meses acá, desde el mundo de los gremios, desde el mundo de las pymes, desde el mundo de los expertos en seguridad informática. Y claro, si bien la principal argumentación del gobierno es la creación o el ajuste de esta institucionalidad que es la Agencia de Protección de Datos, yo creo que la verdadera razón, y por lo menos lo que he podido ver yo hablando con gremios, hablando con empresas, es porque las empresas no estaban preparadas aún para un cambio así. Quizás las grandes empresas sí, pero las medianas, las pymes, les faltaba muchísimo. O sea, muchas pymes incluso ni sabían de qué se trataba esto. Y esto obligaba a todas las empresas a tener un sistema de regulación de protección de datos, a tener un protocolo, a tener en muchos casos un software. Y en los últimos 2 meses los gremios empresariales, las cámaras, los gremios de diferentes sectores, ya estaban presionando al gobierno para incluso no solo postergar esta fecha, sino cambiar la ley de protección de datos. Entonces, se veía venir esto, y no solamente por la creación de la institucionalidad, sino porque las empresas, simplemente las pymes y las medianas empresas, no estaban preparadas todavía, y era imposible llegar al 1 de diciembre si es que se aplicaban sanciones, digamos.
0: Ahora, ¿habrá alguna posibilidad que esta ley actúe distinto para las grandes empresas que tengan que ver o con cantidad de personas o con facturación respecto de las medianas y pequeñas empresas? Eso también sería interesante de repente de preguntarlo, de ver cómo podría solucionarse este tema, porque las empresas grandes funcionan de manera muy distinta a las medianas y pequeñas empresas, que por lo demás son la mayoría que tenemos en nuestro país.
1: Claro, tal cual, tal cual. Y hay que tomar en cuenta que, a ver, para poner un ejemplo, si usted organiza un evento chico, a lo mejor un conversatorio con 20 personas, toma los correos de esas personas, esos correos usted ni siquiera debería tenerlos, debería eliminarlo, menos intercambiar esa base de datos. El espíritu de la legislación actual viene del espíritu europeo, que ya son súper quisquillosos para los datos. Uno va a un evento, uno va a cualquier actividad y no puedes compartir esos datos, más aún cuando son temas de, por ejemplo, de e-commerce o los datos tuyos no los puede tener ninguna empresa y no puede difundirlo. Entonces, para implementar eso es bien complejo también.
0: Es súper complejo, además que la filtración de bases de datos. Claro. Por ejemplo, mira, vamos a un rubro que nos compete a nosotros bastante, que es el de los periodistas, agencias de comunicaciones.
1: Claro.
0: Entre ellos se comparten un montón de datos que de repente o de autoridades o de personas públicas. Entonces, es muy difícil aplicar esta ley como al día a día. Claro, además,
1: es muy difícil. En Europa costó mucho.
0: Yo me imagino que esto también es para detener un poquito todo el tema de estafas telefónicas, porque en el fondo también desde los bancos se filtra un montón de información. Es casi pública, o sea, la cantidad de información a la que se accede las personas que te llaman para hacer posibles estafas es impresionante. El nivel de detalle que tienen de ti.
1: Claro. Tal cual.
0: Carné de identidad, dirección, nombre completo, o sea, absolutamente todo.

0: Claro, y justamente eso espera la ley, de alguna forma ordenar un poquito. Ahora, para tener un poquito más de información, la iniciativa establece un nuevo régimen de infracciones y significativas sanciones económicas eventuales a empresas infractoras, las que fluctúan inicialmente entre 358 millones de pesos, o sea, 5.000 UTM, y 1.400 millones, 20.000 UTM, pero incluso esos valores podrían triplicarse al llegar al 4% de los ingresos anuales por venta y servicios de una firma si la Agencia de Protección de Datos Personales que crea la ley detecta conductas reincidentes y agravantes. Para una pyme, una mediana empresa, esos montos de infracción son imposibles, ¿no? Claro. Realmente imposibles. El gobierno dijo que la propuesta apunta a compatibilizar el fortalecimiento de la protección de los datos personales con una implementación seria y responsable, y el objetivo es que la nueva regulación no solo entre en vigencia, sino que cuente desde su inicio con una institucionalidad preparada, reglas conocidas, capacidades suficientes para ser aplicada y fiscalizada correctamente.
1: Bueno, y uno de los primeros en reaccionar, por supuesto, que fue la Asociación de Bancos, la BIF, donde dijeron que, bueno, la protección de los datos personales es un desafío para una economía cada vez más digital. Por eso, más que apresurar la aplicación de una regulación de esa magnitud, resulta clave generar las condiciones necesarias para su adecuado funcionamiento con reglas claras, una institucionalidad plenamente operativa y una coordinación efectiva con las demás normativas involucradas. Así que vamos a ver si esto se aplica. Yo creo que ya está súper seguro que se va a postergar. Así sí, claro. Que vamos a ver.
0: Vamos a ver si se
1: podría
0: modifica
1: ser,
0: algún
1: mira,
0: decreto.
1: Quizás. Podría ser que este año los bancos ya empezaran a hacer un ensayo, quizás.
0: Claro, independientemente de las reglas
1: que les imponen ellos.
0: Especialmente bancos que tienen matriz en Europa. Ya están teniendo algunas, digamos, reglamentaciones que no necesariamente conversan con la reglamentación que se está viendo aquí en Chile, pero ya algunas tienen. Pero es verdad, podrían empezar a hacer alguna prueba.
1: Sí, es que mucho.
0: Y ojo,
1: es
0: aquí
1: mucho
0: están,
1: para nosotros, los usuarios.
0: Y ojo, aquí
1: mucho.
0: No están los bancos, están empresas de telecomunicaciones, el
1: aseguradoras.
0: Y como les digo, cualquier persona que arme un evento y recoge esos correos o celulares, no debería compartirlo y debería incluso borrarlo. Tomando en cuenta lo que dice por lo menos la legislación europea, que es la inspiración de la legislación chilena.
1: Bueno, oye, nos vamos también con el europeo, David Bowie. Vamos a bailar Let's Dance en Emprender es Clave.

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1: Qué linda. Esto lo elegí yo. ¿Sí? Esta historia la elegí yo. Porque fíjense que nosotros en nuestro país tenemos un hipermercado desde el año 1976. ¿Cuántas veces hemos entrado a un supermercado diciendo, voy solamente a comprar una cosita? Y media hora después, a mí me ha pasado, ¿eh? Salimos con el carro lleno.
2: No, de hecho,
1: me ha pasado muchas veces que voy sin carro. Entonces digo, ya, si voy a comprar pan nomás y una cosita más. Y después salgo con los brazos llenos, tengo que igual ir a buscar un carro. Bueno. Pan, leche, queso, galletas, algo para el almuerzo, un chocolate que estaba en oferta y, por supuesto, aquello que jamás pensamos comprar. Bueno, hoy día vamos a conocer la historia de un supermercado que para muchos chilenos es casi sinónimo de aquí hay de todo. Y bueno, hoy en la historia de, vamos a contar acerca de Jumbo, y para contar y entender esta historia tenemos que viajar hasta Temuco. Ahí un joven empresario alemán llamado Horst Pohlmann, junto a su familia, comenzó a desarrollar un negocio ligado al comercio y los supermercados. Pero Pohlmann tenía una característica que iba a marcar su trayectoria. No pensaba precisamente en pequeño. Mientras otros podían preguntarse cómo hacer un supermercado más eficiente, él comenzó a pensar, ¿y si hacemos uno enorme? ¿Y si en un mismo lugar podemos ofrecer prácticamente todo lo que una familia necesita? Y así, después de la experiencia con los supermercados Las Brisas en Temuco, llegó el gran salto, 1976. Santiago, Avenida Kennedy, y ahí abre sus puertas el primer Jumbo. Y atención con esto, porque para la época era toda una novedad. No era simplemente un supermercado grande, era un hipermercado.
2: Oye, yo me estoy sorprendiendo con la preparación de tu historia, porque yo juraba que el primer Jumbo era uno que estaba ahí en la Alameda, cerca del terminal de buses, que ahí había un clásico. Debe haber sido el segundo, por lo menos.
1: El emblemático Jumbo de la Avenida Kennedy.
2: Y incluso me estoy desayunando dos veces, porque para mí el emblemático era el de Bilbao con Vespucio, el de Tobalá, por ahí. No. Bueno, pero es efectivamente el de Kennedy. Ahora, era un espacio gigantesco, con una enorme variedad de productos, estacionamiento, una propuesta que buscaba cambiar la experiencia de comprar. Imagínense ustedes entrar por primera vez a un lugar así en los años 70, pasillos enormes, muchos productos, carros de compra, alimentos nacionales importados, y además la posibilidad de resolver prácticamente toda la compra en un solo lugar. Era así como decir, señora, señor, tome un carro y prepárese, porque aquí puede pasar un buen rato.
1: Y así era.
2: Y así era. Y otro detalle entretenido, ¿por qué se llamó Jumbo? Porque el nombre transmite justamente lo que la marca quería hacer, grande, enorme, gigantesco. De hecho, Jumbo hace referencia a algo de grandes dimensiones, y vaya que calzaba el nombre.
1: Bueno, porque Jumbo no solamente quería vender productos, quería cambiar la manera en que los chilenos compraban. Y la fórmula funcionó perfecto. Y la compañía comenzó a crecer, abrió dos nuevos locales, posteriormente cruzó la cordillera. Y así, en 1982, Jumbo llegó a Argentina. Desde ahí, la historia siguió creciendo hasta convertirse en una de las principales cadenas.

0: De supermercados de Chile y en parte del enorme grupo empresarial Cencosud. Bueno, y aquí viene algo súper interesante de la historia, porque cuando uno mira hoy Jumbo, podrías pensar, bueno, es un supermercado, tiene productos, tiene ofertas, tiene cajas, pero detrás hay una gran lección empresarial bastante potente. Jumbo entendió que vender no era solamente tener productos, era ofrecer variedad, experiencia y conveniencia. Que el cliente pudiera entrar pensando en comprar 5 cosas y encontrar 50.
1: Claro, tal cual.
0: Pasa, bueno, hay muchos que evitamos ir al Jumbo precisamente por eso ahora.
1: Sí.
0: Por un tema de ahorro, de canasta familiar.
1: Claro, tal cual. Bueno, hay una lección ahí bien importante del mundo del retail, que es justamente que un pequeño productor puede tener un gran producto, pero necesita llegar al consumidor. Ahí un supermercado puede convertirse justamente en una tremenda plataforma. Por eso hoy podemos encontrar en sus góndolas productos de pequeños y medianos productores de distintas partes de Chile y del mundo incluso. Y eso nos lleva a una pregunta que sirve muchísimo para cualquier emprendedor. ¿Qué necesidad estoy resolviendo? Porque Horst Pollmann no inventó el supermercado, claramente. Tampoco inventó la idea de vender alimentos. Lo que hizo fue mirar una industria que ya existía y preguntarse cómo puedo hacerlo diferente. Y esa pregunta terminó convirtiéndose en una marca que hoy forma parte del paisaje cotidiano de Chile. Así que la próxima vez que entren a un Jumbo y digan voy a comprar cositas y me voy, acuérdense de esa historia. Porque Jumbo, hoy día incluso mucha gente dice voy a comprar el Jumbo. Porque además generó una cosa de experiencia, un tema, digámoslo, también muy aspiracional.
0: Totalmente.
1: Y hay varias marcas de supermercados, pero estas cosas, voy al Jumbo. No voy al supermercado, voy al Jumbo. Por eso que logró una imagen, un tema de marketing que yo creo que es muy importante.
0: Sí, totalmente, sí. Totalmente. Y Jumbo hasta el día de hoy se asocia con un supermercado donde uno puede encontrar de todo. Productos novedosos, productos que vienen de otras partes, no solamente de Estados Unidos, sino que aliños especiales de la India, de otras partes de Europa. O sea, de verdad, en el Jumbo uno puede encontrar de todo. Yo creo que fueron, por ejemplo, los primeros supermercados. ¿Ustedes se acuerdan que en los 80 jamás había solo el vinagre de manzana o el vinagre de uva para aliñar las ensaladas? Sí. Eso es un solo ejemplo. Y a partir de mediados de los 90, Jumbo trajo el aceto balsámico.
1: Claro, claro.
0: Que hoy día se usa en todas partes. Sí. El aceite de oliva. El aceite de oliva que solamente también lo traía Jumbo, que era una marca española que se llamaba Carbonel, que era como una latita preciosa, sí, y que sí salía como
1: todavía
0: española.
1: Existe, pero ya...
0: Claro, pero ahora nosotros tenemos producción de aceite de oliva acá en nuestro país.
1: Claro.
0: Entonces, claro, Jumbo apostó precisamente por eso, porque hacerlo grande, ofrecer y entender que detrás de cada carro supermercado hay una persona buscando soluciones. Mm. Entonces, es interesante entender cómo el modelo de Jumbo, y todo esto pensándolo también, que fue en el año 1976.
1: ¿Sabes por qué la historia, un minuto de Jumbo, es tan importante? Porque Jumbo, junto a otras dos grandes empresas de retail, el grupo Falabella, ¿no es cierto?, y D&S, que después lo compró Walmart, de alguna forma pusieron una bandera en cuanto al retail chileno en toda Latinoamérica.
0: Sí,
1: fue
0: pues
1: como, podríamos decir, fueron como las primeras multilatinas made in Chile, el retail, por estos tres grandes consorcios que de alguna forma llevaron la forma que se hacía el retail en Chile, la llevaron a Latinoamérica también.
0: Tal cual, tal cual. Y hay otras cosas, bueno, si nos están escuchando alguien que fue efectivamente a ese Jumbo de Kennedy antes que fuera el Alto Las Condes, no podemos olvidar al señor que tocaba el piano, el órgano, afuera, y las Jumbo oferta relámpagos que hasta el día de hoy funcionan. Tal Yo me acuerdo que la gente corría a la Jumbo oferta relámpago. Así que sí, es una bonita historia. Y también, bueno, para las fiestas patrias, inolvidable también todos los juegos chilenos que uno iba y
1: hasta
0: el día de hoy está.
1: ¿Tú sabes
0: eso?
1: Que don Horst Pollmann, antes de que falleciera, iba continuamente a los Jumbo y se le veía muchas veces.
0: Sí.
1: Y en el último año, como hay más redes sociales, la gente sacaba fotos y saludaba a las personas. Él era alguien que estaba muy cercano a sus empleados.
0: Fíjate. Bueno, Horst Pollmann era ese tipo de jefe también y de dueño que estaba en todas las aristas del negocio.
1: En todo, lo veía en todas partes.
0: Increíble. Oye, nos vamos a ir a una pausa y ya volvemos con más Emprender es Clave.
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0: Ya son las 9:31 de la mañana y vamos a saludar a todos los que nos están escuchando a través de nuestro streaming por radiolaclave.cl, a través de nuestra emisora 92.9 FM. Y comentarles que también nos pueden escribir a nuestro WhatsApp, el más 569-29-109-929, donde nos pueden contar qué está pasando, a lo mejor en el lugar de su trabajo, camino al trabajo o a la oficina, o de vuelta de dejar a los niños en el colegio, qué está pasando en las calles de Santiago y la región metropolitana. Y si usted tiene una pyme, tiene una empresa, tiene un negocio, tiene un emprendimiento y siente que tiene una buena historia y que puede aparecer en este programa, recuerde que puede escribir a nuestro WhatsApp, también puede entrar a la página web de Radio La Clave, mandarnos un mensajito y ahí nos vamos a comunicar con usted para ser parte de estas dos horas de emprendimiento que tenemos de lunes a viernes con María José García. Le recuerdo de nuevo el número, más 569-29-109-929. 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
1: 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Nos vamos a la música. Esto es No Doubt, Just a Girl. Y esto es Radio La Clave y nuestro programa Emprender es Clave.

0: 9:37 de la mañana, seguimos avanzando en este miércoles 2 de septiembre. Qué lindo suena septiembre, encuentro yo.
1: La palabra septiembre.
0: Los viernes de los meses. Como dice Felipe Valdivia de Soy Valdivia. Bueno, hoy día parece que van a caer unas gotitas. En este minuto tenemos 15 grados en Providencia, está nublado. Y ya para mañana, jueves, viernes, sábado, domingo, lunes, martes, se vienen temperaturas bastante agradables, con máximas hasta de 21 grados. Así que, rico, estamos empezando ahí a darle la bienvenida a la primavera. Y también, a partir de mañana, acá en Chile, se le va a dar la bienvenida a este Foro de Madrid, que se va a realizar en el Centro de Eventos San Carlos de Apoquindo, mañana jueves 3 de septiembre. Bueno, a este evento que reúne a líderes conservadores del mundo, denominado por sus detractores como de ultraderecha, y al que asistirá el presidente José Antonio Kast para brindar un discurso inicial. El mandatario, quien cuando era militante del Partido Republicano firmó la Carta de Madrid que ayudó a formar el grupo, tendrá una breve comparecencia en el coloquio, el que se extenderá hasta pasada las 5 de la tarde en la comuna de Las Condes, y que está contemplada las ponencias de otras figuras conservadoras de carácter internacional. Y bueno, justamente esa es la razón por la cual los partidos oficialistas resistieron su propia participación y la del presidente Kast en el evento, sobre todo en Chile Vamos. Lo anterior, dado que consideraron que las posturas presentes en el Foro de Madrid son más extremas que las que expresa la centroderecha chilena, por lo que se veía el lugar como un espacio natural para partidos de tinte más conservador en las que tiene el sector. Y en ese sentido apuntaban a que el evento es ideal para tiendas como el Partido Republicano o el Partido Nacional Libertario.
1: Pese a esa resistencia, de Chile Vamos principalmente, de igual forma habrán expositores que forman parte del grupo, como los diputados Francisco Rego, RN, Ricardo Newman, de la UDI, que hoy día son partidos que están en la centro-derecha.
0: ¿No? Claro, desmarcan.
1: Bueno, RN siempre ha estado en la centro-derecha, pero la UDI era como antiguamente como casi la extrema derecha.
0: Exactamente, y eso ya se ha desdibujado, son considerados de centro-derecha, incluso ya también se han desmarcado de muchas iniciativas de este gobierno.
1: Claro, bueno, serán ellos los que van a compartir, además del ministro de Seguridad Martín Arrau, el diputado republicano Cristian Araya, entre otros, con otros ponentes que cuentan con perfiles que acusan disímiles con el resto del oficialismo. Bueno, de hecho, el evento no contará solo con la presencia de un jefe de Estado, pues a Chile viajará la misma mañana de este jueves el presidente de Argentina, Javier Milei. El estilo del mandatario argentino continúa generando conversación en el país trasandino, quien tiene continuas confrontaciones con la prensa y con sus adversarios políticos. Sin ir más lejos, este martes, ayer, en su cuenta en X, que es la empresa X Twitter, ¿no es cierto?, donde es un activo usuario, sabemos, compartió publicaciones de declaraciones del secretario del Tesoro estadounidense en las que se valoró el trabajo económico de Argentina. Milei adjuntó los comentarios como mensajes como, por ejemplo, mucho dolor para el periodismo argento y mal día para los corruptos del micrófono, sicarios de datos. Todo esto en vista de que medios argentinos han cuestionado sus resultados de pobreza y empleo. En el pasado, Milei también es recordado por su perfil polemista como economista liberal. Recordemos que en su campaña a diputado del 2021, que fue 2 años antes de ser presidente, insultó a Horacio Rodríguez Larreta, por entonces la autoridad en Buenos Aires. Y bueno, este personaje va a llegar, este presidente va a llegar a nuestro país mañana, con todo, obviamente, este tema del conflicto en el estrecho de Magallanes, que no sé si viste fotos que la Armada chilena subió a su página web y a sus redes sociales, fotos preciosas del estrecho de Magallanes.
0: Sí, pues, sí.
1: Bien interesante como el mensaje que hay detrás.
0: Tienen muchos años tocándonos los

0: los argentinos, así que ojo, ya saben ya, ustedes se van a ir, Jesús, el Mati, el Benja, todos reclutados ahí para si hay un conflicto bélico. Bueno, hay varios también otros adeptos en el mundo que van a asistir al Foro de Madrid. Va a asistir, por ejemplo, Bárbara Kohn, diputada austríaca, que participará en el evento de este jueves. Como presidenta del Instituto Friedrich Hayek de Viena, ha escrito un libro de Milei e incluso forma parte de un instituto homónimo al presidente argentino que se creó en Alemania en diciembre del 2025. Otros integrantes, en tanto, guardan admiración por otro tipo de líderes. Así es el caso de Jorge Martín Frías, diputado español de Vox y líder del disenso, la fundación que organiza el Foro de Madrid, quien es el indicado como un aliado del directorio de Fidesz, partido político del exministro de Hungría, Víctor Orbán, que tendrá representación en el Foro Madrid con la eurodiputada Kinga Gál, a cargo del país europeo por 15 años. Su gobierno fue considerado de iliberal, palabra que del propio presidente Kast ha tratado de sacudirse, a partir de la presentación de su reforma constitucional en seguridad. A Frías se le apunta como uno de los puentes del conservadurismo europeo con América Latina, cuyos países considera como una reserva de Occidente ante el avance de una izquierda radical. En el caso de Mike González, cubano y colaborador de George Bush, cuando era presidente de los Estados Unidos, su admiración está dirigida actualmente hacia el presidente de Estados Unidos, Donald Trump. El ex escritor de discursos de Bush también estará presente en el Foro Madrid. Asistirá al evento, identificado como uno de los principales ideólogos del movimiento MAGA, Make America Great Again, que es el base de apoyo de Trump. De hecho, es uno de los miembros destacados por Heritage Foundation, uno de los principales centros de pensamiento que respalda la gestión del empresario y líder republicano.
1: Oye, así con las cosas entonces en este Foro de Madrid que se va a producir mañana.
0: Dura un día solamente,
1: sí,
0: ¿no?
1: Sí, dura un día y seguramente van a estar todas las antenas ahí puestas, principalmente la figura de Milei. Si al final, para qué estamos con cosas, uno le puede gustar, no le puede gustar, pero se roba las miradas porque uno... porque además uno no sabe qué va a pasar, qué va a hacer, qué va a decir, ¿ah? Y más todavía con este conflicto que hay con Chile, porque es un conflicto, sí, es un conflicto por el tema del Estrecho de Magallanes.
0: Bueno, el Viva la Libertad, carajo, yo creo que va a ser el desde,
1: sí,
0: con
1: sí,
0: Milei, ¿no?
1: Sí.
0: El desde.
1: Sí, tal cual. Bueno, vámonos con música.
0: Vamos con música.
1: Con Last Night, de este gran grupo famoso, 80-90, The Strokes.

0: 9:47 de la mañana, avanzamos en esta mañana de 2 de septiembre, donde ya han ido floreciendo los árboles, donde vemos también que hay un poquito más de alergias, ¿no? Con estas subidas de temperatura, más humedad, se acerca la primavera, pasan muchas cosas. Estamos con nuestra primera entrevistada del día de hoy, es Carla Marguirot, kinesióloga y Key Account Manager de Japo Arenis Chile. Porque vamos a hablar acerca de esta tecnología que cuida al trabajador. Los exoesqueletos llegan a Chile para reducir lesiones musculoesqueléticas en la industria. Muy bienvenida, Carla.
1: Muchas gracias.
2: Bienvenida, ¿qué tal?
1: Muchas gracias por el espacio. En realidad son pocas las instancias que se dan para poder hablar sobre lesiones musculoesqueléticas dentro del trabajo. Y se agradece que se tome el tiempo y la importancia que tiene, en realidad.
2: Oye, a ver, primero hablemos de Japo Arenis Chile. ¿Cuándo nacen ustedes? ¿Cómo surge un poco también la historia de esta empresa?
1: Bueno, Japo es una empresa francesa que trabaja con ergónomos y fabrican dispositivos para disminución de lesiones musculoesqueléticas. Arenis Industrial ve esta área como para un área de innovación y contrata kinesiólogos para poder implementar estos productos, estos dispositivos en diferentes áreas de la industria, ya sea de agronomía hasta pesca, industria minera, salud también. Entonces, llevamos nosotros con Japo ya van unos 3 años y la implementación tiene todo un proceso. Nosotros hacemos las reuniones y luego dejamos algunos en prueba. Y de ahí ya se analiza el puesto crítico, porque esto también tiene mucho que ver con el protocolo TEMER que se aplica desde el MINSAL.
2: ¿Qué es el protocolo TEMER?
1: El protocolo TEMER son los trastornos musculoesqueléticos relacionados al trabajo.
2: ¿Ya?
1: Entonces lo que ellos hacen es analizar el puesto de trabajo y los ponen como los clasifican. Entonces, por ejemplo, puedes quedar en rojo, en naranjo o en verde, en donde el rojo es el puesto crítico que puede lesionar al trabajador a corto plazo.
2: Ya, perdón, ¿podemos dar algún ejemplo de cuáles son esas actividades laborales que tienen esos riesgos?
1: Sí, por ejemplo, trabajos que incluyan vibración, que incluyan posturas que estén mucho tiempo en esa misma postura.
2: ¿Como un conductor de un bus, por ejemplo?
1: Exactamente, como un conductor de un bus. De hecho, en el astillero que estuvimos hace poco, estaban haciendo un buque para que no tuvieran tanta vibración, porque es un pesquero para investigación. Uh-huh. Entonces, si hay mucha vibración, los pescaditos se alejan. Y dentro de todo esto de forma de intentar disminuir las vibraciones en la naturaleza y en el ser humano, es que generan lesiones musculoesqueléticas para un trabajador que trabaja, por ejemplo, con estas máquinas para romper
0: el pavimento. Oye, tengo una estadística acá que es bastante preocupante. En Chile, el 17,7% de las licencias médicas laborales corresponde a trastornos musculoesqueléticos. Exacto. Es decir, 2 de cada 10 licencias médicas del país tiene que ver con este problema. ¿Ustedes en Japo trabajan ya cuando hay una lesión que ya está decretada o en la prevención?
1: Claro, nosotros como Arenis Industrial lo que queremos es quebrar este paradigma de abordar el problema desde ya cuando está dado el problema, ya cuando está la lesión. Como kinesióloga, personalmente lo he visto muy de cerca desde mi madre, que trabaja, entonces ya todos los años trabajando, y tiene muchas lesiones musculoesqueléticas por trabajos repetitivos, donde no se han hecho

0: labores de prevención.
1: Claro.
0: Porque esa es la clave. Si nosotros trabajamos desde la prevención, podemos abarcar y disminuir estos números y poder compararnos con países que ya este tipo de dispositivos están siendo aplicados en casi todas las áreas.
1: Claro, pero claro, por otro lado, desde que irrumpió el trabajo con computadores, con laptop, etcétera, yo me acuerdo que también hubo una fuerte campaña de la Asociación Chilena de Seguridad, de la Mutual, para entregar, por ejemplo, o aconsejar sillas que sean más ergonómicas, me acuerdo también para el mouse, también que había algo ergonómico, pero en cuanto, por ejemplo, en la minería, donde hay un trabajo todavía pesado, donde hay también un montón de lesiones asociadas al trabajo repetitivo, ¿tenemos iniciativas de ese estilo?
0: Mira, sabes que en la minería uno se asombraría cómo es el trabajo que hacen los prevencionistas de riesgo y cómo ahí hay mucha fiscalización. Es uno de los lugares donde más se fiscaliza que no hayan ni accidentes ni lesiones musculoesqueléticas por este tipo de trabajos que son más pesados. Nosotros trabajamos con tenemos varios dispositivos ya en prueba con varias empresas que le prestan servicios a Codelco, y son uno de las áreas que más fiscalización tienen en realidad.
1: Eso es interesante saberlo, porque la minería además es uno de los trabajos más desafiantes y arriesgados que hay.
0: Sí, pesados.
1: Es repetitivo.
0: Exacto.
2: Sí. Ahora, estas lesiones en general, me imagino que tienen un impacto en el momento, ¿no es cierto? Pero también a la larga puede generar algo por más largo tiempo, ¿no? En la vejez, ¿no es cierto?
0: Exacto.
2: Me imagino que también se prevé ese tipo de lesión en el tiempo, ¿no?
0: A eso es lo que está enfocado los dispositivos JAPO, porque cuando tienes una patología ya diagnosticada, va a generar igual cierto tipo de sintomatologías, aunque esté en tratamiento, aunque esté en kinesiólogo, esté en la mutual. Igual va a tener un tipo de sintomatología. Y los trabajadores que siguen trabajando, valga la redundancia, presentan este tipo de sintomatología. Incluso aunque no sea un trabajo tan pesado, todos en algún momento hemos terminado o con algún cansancio de espalda, de brazos. Entonces es algo que está como silencioso, pero a prolongado o proyectado a tiempo, sí nos va a generar en algún momento algún trastorno, porque nuestro cuerpo no está preparado para llevar ese tipo de esfuerzos. Por ejemplo, hay trabajos que requieren brazos elevados sobre los hombros o la cabeza, y nuestros brazos no están hechos para hacer ese tipo de actividad. Entonces los JAPOs van enfocados, por ejemplo, tenemos dos modelos que son para tren superior y disminuyen, dependiendo del JAPO, desde un 15 hasta un 45% la activación muscular.
2: Ahora, es difícil cuando se hace radio, ¿no es cierto?, o incluso tenemos streaming, tratar de entender cómo son estos exoesqueletos, si es que no lo estamos viendo. ¿Ah?
0: No se lo imagino.
2: Pero bueno, ¿cómo podríamos describirlo y de qué material están hechos? ¿Se importan totalmente o se ensamblan acá? Me declaro ignorante en el tema, por eso, pero entender un poco cómo son esos exoesqueletos, porque además uno tiende a ver mucho la ciencia ficción también.
0: Exacto, no quedamos como Iron Man.
2: Claro. No me imagino.
0: No quedamos como Iron Man. El exoesqueleto no viene a reemplazar al trabajador, sino es que es una ayuda pasiva, sin motor, sin baterías, y funciona a través de resortes isoelásticos. ¿Ya? Yo tengo un modelo acá.
1: A ver si le podemos mostrar. Quienes nos están viendo a través del streaming.
0: Exacto. Es un exoesqueleto de zona dorsolumbar, ya que se parece a una faja.
2: Se parece también a un ¿cómo se llama esto que se usa para bajar rapel?
0: Claro, también.
2: Montañismo.
0: En general son como si tú te pusieras
2: un arnés. Es muy parecido a un arnés, claro.
0: Exacto. La diferencia con una faja normal es que este, por ejemplo, no cambia tu ritmo de respiración al ponérmelo.
2: Pongámoslo acá para que se vea en el streaming.
0: De hecho, si quieres me lo pongo yo.
1: No, porque déjalo ahí nomás, Carla.
2: Por el micrófono.
1: Por el micrófono.
3: Perfecto.
1: Oye, Carla, ¿qué tipo de lesiones son las que con más frecuencia se ven, por ejemplo, en el sector de la minería, el retail, la construcción, la logística?
0: Generalmente se ven lesiones de un 43% son de zona de tren superior, ya sea codo, hombros y cuello.
1: Cervical.
0: Cervical, sí. Y

0: Y el otro 42% es de zona lumbar. Eso ya va, por ejemplo, a las personas que tienen que tomar algo, hacer un giro, llevarlo hacia otro lado. Entonces, desde ese punto de vista, nuestros modelos son 5 y están enfocados en eso, en ese tipo de patologías que son preveíbles.
1: Ya, ¿y cómo funciona esto que estamos viendo acá, que es como un acné, como decía Daniel?
0: Exacto.
1: En términos biomecánicos, ¿cómo funciona en el cuerpo? Porque esto es para la parte superior.
0: Esto es para el tronco. La parte de arriba va acá en el dorso y la parte de abajo va en las caderas.
1: A la zona lumbar.
0: Exacto. Entonces yo al activarlo, porque tiene un clic para activar y desactivar, descomprime la columna vertebral. Esa es su función.
2: Y hace que uno descanse también.
0: Hace que uno descanse, porque por ejemplo cuando uno duerme, lo que va entre en medio de los discos intervertebrales se rellenan. Uh-huh. Y uno amanece más alto en la mañana. En el día, por la gravedad, va bajando eso. Esto ayuda, por ejemplo, si tú tienes un hernia lumbar, algún tipo de
1: discopatías.
0: Sí, para la sintomatología, no es como un tratamiento.
1: Ya.
2: Ya,
0: no es como un tratamiento, pero sí disminuye la sintomatología y que siga avanzando el.
2: Por lo tanto, esto puede ser usado no solamente en ambientes de trabajo, sino durante el día, en la casa
0: durante
2: también.
0: El día. Eso es lo que es uno de los enfoques que quiere dar como innovación Arena Industrial, es llevarlo, por ejemplo, a una persona que quiere hacer su jardín en la casa, una persona adulta mayor, por ejemplo.
1: ¿Y ustedes venden esto o ustedes lo arriendan o son parte de un programa para las grandes empresas?
0: Estamos en las dos áreas, estamos en B2B, B2C. Por ejemplo, para las empresas tenemos todo un esquema que es de reunión, análisis del puesto crítico. Utilizamos inteligencia artificial para generar un informe que trabaja con el modelo RULA, que es una escala mundial para ver en qué zona del cuerpo es más probable que tengas una lesión musculoesquelética haciendo esa labor.
1: Perfecto.
0: Después de eso que analizamos el puesto crítico, se puede dejar en prueba. Yo sigo todo este procedimiento. Como kinesióloga también ahí hacemos es más integral, porque también ayuda a que haga mejor el movimiento, que no generen fuerzas innecesarias. Y después de eso se viene ya la propuesta técnica económica. Uh-huh. Y con el persona a persona, por ejemplo, con médicos que hemos tratado hemos hecho algunas pruebas en cirugía, lo han encontrado bastante bueno, porque los médicos de repente están 3-4 horas,
1: no sí, sé, claro.
0: Con la rodilla, insertando un tendón, y lo han encontrado bastante útil dentro de lo que de su labor.
2: Buenísimo. Uh-huh. Carla Marguirot, kinesióloga y Key Account Manager de Japo Arenis Chile. 1,000,000 de gracias por acompañarnos a Emprender es Clave. Buenísimo.
0: Muchas gracias. Bueno, y oye, dejo los datos para poder
1: contactarnos.
0: Dale, súper. El número de teléfono, creo que lo tengo.
1: ¿Tienes algún sitio web? Porque en general los teléfonos es más difícil, pero algún sitio web, alguna red social.
0: Claro, tenemos Arenis Med, que es
1: Arenis.
0: Arenis con Y.
2: Con Y, Arenis Med.
0: Exacto, Arenis Med, que ese es el Instagram.
2: ¿Ya?
0: Y por ahí pueden contactarnos directamente, van a hablar conmigo. Yo soy Key Account Manager, soy la que maneja todas las chicas de las kinesiólogas que tenemos para poder.
1: O sea, la red social más activa es el Instagram.
0: El Instagram.
1: Ya.
2: Buenísimo.
1: Perfecto.
2: Muchas gracias, Carla, por acompañarnos.
0: Muchas gracias.
1: Gracias
0: por el espacio.
2: Vamos a una pausa comercial y volvemos para la segunda parte de Emprender es Clave.
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1: 10:01 de la mañana. 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
2: Oye, esta canción que viene es tan buena, uno de los íconos de los años 80 de Fito Páez, cuando era, bueno, siempre fue flaco, pero era más flaco, con ese pelo largo.
1: Y ese piano loco.
2: Yo creo que quizás 11 y 6 y Giro son las más famosas de esas primeras etapas de Fito Páez, de la etapa 80.
1: Bueno, y perdón, pero este single también da el nombre al disco Giros, ¿o no?
2: También, exactamente. Sí,
1: pues, vamos a la música con Fito Páez.
2: ¿Qué recuerdos?
1: Giros, vamos a hacernos un mate, hay quien emprender es clave. Vamos y volvemos.

0: 10:06 de la mañana y continuando con las noticias económicas, ayer lo comentábamos un poco, emprender es clave y finalmente el regulador publicó el régimen definitivo para los nuevos fondos generacionales y flexibiliza el marco de inversión para las AFP. Recordemos que esto es parte justamente de la reforma de pensiones que se realizó en el gobierno pasado. Han habido varios cambios al respecto y uno de ellos tiene que ver justamente con el reemplazo de los actuales multifondos, el A, B, C, D, E, de alguna forma que las personas podían cambiarse en cualquier momento, cuando quisieran, unos más riesgosos, unos menos riesgosos. Bueno, esos van a ser reemplazados el 1 de abril del 2027 por 10 fondos generacionales en los que los afiliados serán agrupados según su año de nacimiento. A partir de ahí se va a asignar, según el regulador, cada afiliado según su año de nacimiento al fondo generacional que le corresponda y luego operará bajo una lógica de ciclo de vida donde se reduce el riesgo de manera automática a medida que éste envejece. O sea, de alguna forma el sistema va a decidir cuándo es más riesgoso un fondo y según eso y según la edad te va a poner a ti, a cualquier persona, a cualquier chileno que está obviamente en la AFP, en ese fondo. No hay opción de elegir como era antes, ya eso es básicamente el principal cambio. El primer fondo es para los afiliados de hasta 35 años, luego hay 8 fondos según cohortes de 5 años y un décimo fondo para mayores de 75 años.
1: Bueno, y esto se trata del mayor cambio de régimen de inversión de las AFP en una medida que fue establecida por la reforma previsional del 2025. Las reglas sobre cómo funcionará este nuevo esquema fueron publicadas por la Superintendencia de Pensiones para consulta pública el pasado 3 de julio. Y este martes, ayer, vencía el plazo para la dictación definitiva del nuevo régimen de inversión por parte del regulador. Finalmente, ayer, un poquito antes de las 20 horas, la Superintendencia publicó el régimen de inversión que calificó como un hito clave en la implementación de la reforma previsional. Bueno, además, para asegurar el alineamiento de las inversiones con el objetivo de pensión y así proteger los ahorros, se define una trayectoria de inversión, que es un glide path, con riesgo decreciente a medida de que las personas van envejeciendo. Este diseño consideró los diferentes beneficios previsionales existentes, las características demográficas de la persona afiliada y la longevidad esperada, además de supuestos de perfiles de cotización, condiciones de mercado y otros factores claves para evaluar la trayectoria de inversión a lo largo del ciclo de vida, detallaron desde el regulador en un comunicado. Además, se explicó que se introducen carteras de referencia para cada fondo generacional, las que definen la asignación estratégica de las diferentes clases de activo y servirán de base para evaluar el desempeño financiero de los fondos en cada etapa.
0: La superintendencia detalló también que se establecieron disposiciones transitorias para que las AFP puedan adecuarse a este nuevo esquema. Claro, funcionando durante décadas por un mismo esquema, tienen que adecuarse también, ¿no es cierto? Entre ellas, que entre el 1 de abril del 2028 y el 31 de marzo del 2031 habrá parámetros transitorios comunes para los fondos generacionales que contemplan una banda de desviación de 400 puntos base anual en torno al benchmark escogido. Eso quizás un poco técnico, pero los principales cambios, claramente, es que trae el régimen definitivo en comparación con el borrador inicial puesto en consulta. Se amplió el ancho de las bandas de desviación que permite el regulador en torno al benchmark escogido por KFP, mediante el cual se miden los premios y castigos según rentabilidad. A juicio del superintendente de pensiones, perdón, del ex superintendente de pensiones Osvaldo Macías, este régimen definitivo publicado por el regulador hace bastantes cambios, flexibiliza en forma importante lo publicado en la consulta inicial y estima que esto va a permitir a la AFP diferenciar sus portafolios y competir efectivamente por una gestión de inversiones. Claro, porque en el fondo, los fondos son obligatorios para las personas, pero va a haber mayor competencia entre las AFP por las inversiones y obviamente los usuarios pueden decidir a qué AFP cambiarse cuando quieran.

0: quieran, eso no cambia. Por lo tanto, si uno va viendo que una AFP está siendo más rentable, o que sus decisiones de inversión son más rentables independientemente del fondo que uno está, uno puede cambiarse, y esto va a ser un factor de mayor competitividad para el sistema. Por lo menos eso es el espíritu de la reforma de pensiones. Y además, como decíamos hace un momento, el nuevo régimen de inversiones, que se va actualizando cada cierto tiempo, que lamentablemente no entró para el mundo startupero. Pensábamos que iba a entrar algún ítem donde se pueda invertir en fondos de inversión con esta FIDE que o este fondo de fondos que está peleando en el está durmiendo en el Congreso, pero esa historia harina de otro costal.
1: Claro.
0: El tema es que esto va a aumentar la competitividad, pero va a obligar a las personas a estar en un fondo según su edad.
1: Yo lo encuentro arriesgado eso, fíjate.
0: O sea, supone que es menos arriesgado.
1: ¿Sí?
0: Lo que pasa es que te quita un poco de libertad a los usuarios.
1: Bueno, por eso,
0: pero es menos
1: por
0: arriesgado,
1: eso,
0: se supone.
1: Por eso me parece que es arriesgado. Al quitar libertades, a mí me parece que es súper arriesgado.
0: Claro, claro, también, sí.
1: Oye, nos vamos a ir a la música. Seguimos en la onda de los 80.
0: Ah, totalmente.
1: Con los Enanitos Verdes. Y por el resto, esto es Emprender es Clave.

0: 7 de la mañana, seguimos avanzando con Emprendedores Claves. Tenemos a nuestra segunda entrevistada en el estudio, Carolina Sagredo Silva, fundadora de Corealina, que es una pyme nacional que estrecha lazos con Corea del Sur. ¿Para qué creen ustedes? Corea del Sur, perdón. ¿Para qué creen ustedes? Para expandir el K-Beauty en Chile. ¿Qué tal?
1: Oye, sí.
0: Está muy de moda, Malo.
1: Está muy de moda y la verdad es que ya se ha amplificado en nuestro país todo el tema de la cosmética coreana, queriendo nosotros también, los chilenos y chilenas, tener la piel parecida a estas asiáticas. Muy bienvenida, Carolina.
2: Muchas gracias, infinitamente agradecida de estar acá, de la posibilidad de conversar con ustedes. Gracias por el espacio.
1: Oye, estábamos de hecho conversando animadamente, sobre todo yo que tenía muchas preguntas. La cosmética coreana efectivamente ha pegado en nuestro país de manera muy impresionante. Y yo la primera pregunta que te quiero hacer es, la piel de las chilenas, debido a nuestro clima, debido a un montón de factores, es muy distinta a las asiáticas. Entonces, la cosmética coreana, ¿efectivamente resulta, nos hace efecto a nosotras?
2: 100%, eso está comprobado científicamente. Los productos coreanos principalmente tienen ingredientes naturales y además una innovación tecnológica avanzada, lo que permite un resultado y una fórmula súper efectiva. Uh-huh. Por lo tanto, la efectividad del producto es algo que funciona en todo tipo de piel. Pero en específico a tu pregunta, los coreanos están súper conscientes que son el epicentro de la cosmética y ellos están elaborando y desarrollando productos globales, entendiendo que están llegando a todos los partes, lugares. Entonces,
1: hay mucha investigación y desarrollo entonces detrás de estos cosméticos.
2: Exacto. Corea era un país que estaba muy pobre, un país que dio un salto muy cuántico en cuanto a su crecimiento y su desarrollo. Ellos no tienen los recursos naturales que tenemos nosotros, invirtieron mucho en el ser humano, por lo tanto avanzaron mucho en ciencia, en innovación tecnológica. Entonces los laboratorios cosméticos, las formulaciones que ellos tienen son extremadamente eficaces. Y eso es lo que sorprende cuando uno está acostumbrada a usar las marcas habituales. Entonces, cuando tú usas un producto coreano, o por supuesto que sea auténtico, que esté registrado en ISP, que sea el producto original, tú te das cuenta lo beneficioso que es para la salud de la piel, porque ellos también están con el foco siempre en la prevención. Entonces son productos que para las chilenas están pero espectaculares. Yo los recomiendo de todas maneras.
0: Oye, ¿cómo nace un poco la historia de Corealina también? ¿Cómo surge esta idea de estrechar estos lazos?
2: Yo fundé esta empresa hace 2 años y medio con el objetivo de crear, de materializar este proyecto, de hacer tangible lo intangible, por decirlo de alguna forma, de crear una empresa que tuviera el foco en el público, en el espectador, en la persona final que es quien recibe los productos. Por lo tanto, había una responsabilidad empresarial a la hora de asumir este nuevo desafío. Investigué mucho sobre la cosmética japonesa, china, coreana, y de a poco fui entendiendo por qué Corea era el epicentro de la cosmética y fui fascinándome cada vez más con estos productos, los fui probando yo personalmente hasta la hora de decidir cuál era la marca, que fue primero Munsil y luego Bamsé, las marcas que yo quería traer a Chile y que luego registré en ISP y empecé a posicionarlas en nuestro país.
1: Oye, Carolina, otra pregunta que surge también es, bueno, las pieles van madurando, las pieles van cambiando a medida que vamos creciendo, ¿cierto? Los cosméticos que tú traes, ¿son enfocados para cierto tipo de piel, piel madura, piel más joven, o son transversales?
2: Por ejemplo, la línea Munsil es una línea que está diseñada para manchas y arrugas. Por lo tanto, todas las personas que necesiten resolver los problemas de mancha y arruga, es un grupo etario bastante amplio porque cada vez hay más preocupación desde antes de ir previniendo de alguna manera las manchas. Esa marca tiene una fórmula patentada.

0: que se llama Aurora Boreal, que es para
1: Aurora Boreal,
0: sí, que es para manchas y arrugas. Munsil se inspira en la luz de la luna y lo que trae a tu rostro es ese resplandor. Por lo tanto, todas las personas que necesiten trabajar sus manchitas, las arrugas, la línea Munsil completa, que es desde el tónico, serum, crema, bloqueador, está diseñada para eso. Y también hay otra línea que es la de la marca BAMSE, que tiene tratamientos bastante específicos que son de uso nocturno, que hay una crema y serum efecto lifting, hay otra crema y serum que es iluminadora, porque los coreanos todo lo iluminan, tratan de subir el tono de la piel, de quitar manchitas, de que la piel esté uniforme. Y hay un tercer producto que es para las pieles más sensibles. Uh-huh. Y la línea completa de Munsil y BAMSE están diseñadas, son hipoalergénicas. Por lo tanto, cualquier persona con algún problema de piel, rosácea, etcétera, puede usar estos productos sin ningún problema.
1: Perfecto, perfecto.
2: Oye, Carolina, ¿cuáles son los segmentos que llegan ustedes y que en realidad llega lo que es todo lo que es el Keep Beauty en Chile? ¿Eh? Es más a jóvenes, a gente de toda edad, porque también ha habido como que se ha nichado también entre un mundo más joven, entiendo, ¿no?
0: Sí, hay un público joven que fue bastante visionario, sí, en cuanto a toda la cultura coreana, en presentarnos el K-pop, los K-dramas, el K-beauty, y después las madres. Los K-dramas son. Sí, los K-dramas son espectaculares, yo no me pierdo ninguno. Y después las madres, todo el entorno familiar, porque es lo que construye una sociedad, finalmente empieza a observar este país, que es lo que me pasó a mí personalmente, que mi hija llegó hace 6 años con todo lo que era el K-pop a nuestra casa, y para mí era un mundo completamente nuevo. Yo no tenía como en ese momento el deseo de viajar a Corea siquiera, no era un destino para mí. Y ella, como parte de una generación,
1: me presentó este
0: mundo. Entonces hoy en día, al igual que a mí, que yo he tenido esa identificación y he podido conocer la cultura coreana a través de mi hija, le pasa a muchas otras mujeres, y yo he realizado encuentros donde hay mujeres más grandes con sus hijas ya adolescentes o universitarias, que son las que recomiendan, que están súper informadas de los ingredientes. Entonces, ahora esto está permeando la sociedad y está llegando a un grupo de mujeres.
2: O sea, se amplificó un poco.
0: Se amplificó completamente. O sea, el fenómeno de Corea está como para quedarse, ya no solo en el K-beauty, sino que en otros ámbitos también de la economía. Por lo tanto, es un país que tiene muy buena relación también con Chile. Y
1: bueno, vimos lo que pasó cuando con este grupo muy famoso que va a venir, que se me olvidó el nombre,
0: BTS.
1: Que le costó, yo creo que la salida a la ministra del deporte, Natalia Duque.
0: Exacto. ¿Cierto? En ese momento,
1: así de muñequeo tiene esta cultura del K-pop.
2: Oye, y un famoso actor de las K-dramas está viviendo en la quinta región, ha salido en las redes sociales, todo en Limache.
0: Sí,
2: famoso, sí, salió harto eso.
0: Incluso cuando ocurrió toda esta confrontación con el problema del Estadio Nacional y que repercutió en la salida de la ministra, yo estaba en Corea y me preguntaban allá como cuál era el impacto que tenía este grupo en Chile. Yo decía, es tanto el impacto que hoy en día, o sea, ese mismo día había una manifestación multitudinaria, y que generó todo lo que ustedes ya conocen.
1: Sí, pues todo este revuelo. Oye, Carolina, bueno, también es importante entender que, como tú lo decías fuera de micrófono, que toda la cultura coreana, con la estética, con lo cosmético, tiene que ver también con una alimentación que va muy en línea con lo saludable.
0: Sí.
1: ¿Cierto? Que tiene que ver con los fermentados, alimentos que tengan que ver con ayudar a la microbiota, a la macrobiota.
0: Sí, es impresionante, porque ellos son una cultura muy preventiva. Entonces, todo lo que tiene que ver con la alimentación, el cuidado de la piel, es como antes que se genere el daño. Por lo tanto, la alimentación está basada principalmente, bueno, proteínas, pero muchas más verduras, algas, ¿no?
1: Algas.
0: El gluten o el pan, como en nuestro país, es como la fuente principal. Allá prácticamente no existe. O sea, los desayunos son comidas nutritivas. Y entonces todo, hay diferencias culturales muy grandes también que influyen en esa, y para los coreanos La piel es un aspecto súper importante de la vida cotidiana.

0: tiene que ver como con tu presentación personal. O sea, va más allá de una cosa así meramente superficial de belleza, sino que es como yo me presento ante el mundo.
1: Claro, oye, y tiene que ver también, la piel es el órgano más extenso del cuerpo humano. Y la piel también demuestra cómo tú estás por dentro. O sea, hay una piel deshidratada, hay una piel con mancha, hay una piel que, no sé, tiene un montón de cosas. O sea, uno sabe cómo está una persona viéndole un poquito la piel también.
0: Exacto.
2: Oye, Carolina, los hombres, ¿son un mercado?
0: Me encanta tu pregunta, porque quería ir de alguna manera para allá. Los hombres en Chile es un mercado que está recién como explorándose, porque siento que de alguna manera hay un cambio y una transformación cultural que también está impulsada por los jóvenes, que tiene que ver con el cuidado y la preocupación también de la piel. Como los productos coreanos son súper efectivos, por lo menos las marcas que yo traigo a Chile, Moon Silly Balm C, son productos que no generan grumo, que no te queda la piel pegajosa, sino que es un producto súper práctico. Entonces, para los hombres, que en general, estoy hablando muy en general, son más pragmáticos, no quieren perder mucho tiempo en hacerse un skincare, reciben de muy buena forma estos productos, porque dicen, oh, mira qué simple, qué fácil, mira cómo se absorbe el producto, el bloqueador me protege durante todo el día, no tengo que reaplicarlo, etcétera. Entonces, el otro día estuve invitada en otro programa y ahora tengo a Iván Núñez también como mi cliente de Moonsil.
1: Oye, pero bueno, un buen embajador.
0: Sí.
1: Un buen embajador, aparte que a él, no sé si le gusta tomar sol, es más moreno o va al solarium, pero claro, en el fondo es una piel que necesita bastante hidratación y cuidado.
0: Sí.
1: Pero es importante eso, porque en el fondo el mundo de la cosmética ha entrado fuertemente a los hombres también.
0: Sí, absolutamente.
1: ¿Dónde encontramos tus productos, Carolina?
0: 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Mañana viajo a Antofagasta porque se abre una tienda en Antofagasta, ya. 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
1: Corealina, y ahí tienen despacho
0: a todo Chile. Perfecto.
2: Perfecto, Carolina Sagredo, fundadora de Corealina. Un millón de gracias por acompañarnos en Emprender es Clave, ¿eh?
0: Un millón de gracias a ustedes, y antes de irme les tengo un regalito muy importante.
2: Muchas gracias.
0: Este es un bloqueador factor 50.
1: Lo que necesito
0: para yo. Para ti, con mucho cariño.
1: Muchas tiene gracias, agave azul, Carolina.
0: Extracto de alcachofa y jojoba. Y
2: muchas gracias.
0: Sin ser excluyente, porque esto es la protección solar es un tema de salud pública. Así que eso es 100%. Para todos.
1: Muchas gracias. Yo esto me pongo todos los días. Invierno y verano, llueva o truene o haya relámpagos, como todos los días,
0: bloqueador. Te va a encantar, se tonifica la piel, queda preciosa y tú vas a estar cada vez más hidratado y protegido del sol, que eso es muy importante.
2: Buenísimo, muchas gracias
1: por acompañarnos, ¿no? Me voy a ver como 30 minutos más joven, me encanta. Carolina, muchas gracias por acompañarnos hoy día.
0: Infinitas gracias a ustedes.
2: Nos vamos a una pausa y volvemos para la última parte de Emprender es Clave en la 92.9 FM.
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0: ¿O no?
1: Será muy distinto al japonés, al chino.
0: No tengo idea.
1: Será muy distinto, ¿no?
0: Todos tienen la raíz en China, pero...
1: Sí, claro.
0: Pero veamos. 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
1: Nos vamos a la música. Ay, me encanta Dido.
0: Canta muy bien.
1: Muy linda. Y esta canción preciosa también, Here With Me, aquí en Emprender es Clave a través de la 92.9.

0: 7 de la mañana. Seguimos avanzando.
1: Seguimos avanzando.
0: En esta queda mañana.
1: Todavía, queda todavía programa que está muy entretenido.
0: Está muy entretenido y nosotros, oye, yo creo que vamos a quedar súper bien con Corealina. Les quiero contar que hay un proyecto para presentar una reforma al mercado de capitales la próxima semana y llevar la novedad al Chile Day en Europa. Hasta ahora ya tienen definidas algunas de las medidas que se incorporarán a la próxima reforma de mercado de capitales, cuyo objetivo, tal como lo anunció el ministro de Hacienda Jorge Quirós durante el fin de semana, es facilitar el acceso a la vivienda a jóvenes. En una presentación en el encuentro organizado por la Asociación de Proveedores Industriales de la Minería, APRIMIN, y MASH, sobre el desarrollo de proveedores mineros, riesgos y desafíos del ecosistema con visión del gobierno, el subsecretario de Economía, Karl-Franz Köhler, dio cuenta de los principales ejes. Los 6 ejes son entregar incentivos para que las medianas empresas, que hoy están fuera del mercado porque mantienen una carga tributaria por las ganancias de capital, vuelvan a transar en el mercado bursátil. Un estatuto para las startups que establecerá un marco legal para las empresas de innovación y facilitará su acceso a financiamiento de venture capital. La creación de minibonos para pymes orientados a reducir la dependencia de estas empresas en el factoring como fuente de financiamiento.
1: En el ámbito bancario, esta futura reforma al mercado de capitales busca abaratar el crédito para las pymes y la vivienda también mediante cambio al sistema financiero, súper importante. A esto se suma una revisión de la tasa máxima convencional con el objetivo de reincorporar al sistema financiero formal a un universo entre 250.000 y 300.000 personas que quedan excluidas tras la reforma de 2013 en esta materia. Finalmente, la Comisión para el Mercado Financiero, la CMF, prepara nuevas normas de capital que apuntan a liberar capital bancario y habilitar mayor competencia a las tasas de interés. En conjunto, las autoridades buscan mejorar el acceso al financiamiento tanto para las empresas de menor tamaño como para la innovación y vivienda, además de ampliar la inclusión financiera de miles de personas excluidas del sistema formal en la última década. De hecho, el subsecretario de Economía dijo que, por ejemplo, el precio de una vivienda tuvo un incremento real de casi el 100%, mientras que los salarios se incrementan solamente un 30%, y eso es lo que nos lleva a nosotros como gobierno a considerar que la situación es dramática, dijo el subsecretario de Economía. En esa misma línea, mencionó también que otras 5 medidas que el gobierno había anunciado en materia de vivienda, como el subsidio a la tasa, exención de IVA, actualización de la ordenanza de urbanismo y construcciones y la ampliación del DLF2, justamente están ahí en curso.
0: Oye, una buena noticia entonces para las medianas y pequeñas empresas y para las startups también, ¿ah?
1: Sí, claro.
0: Que en el fondo el sistema bancario sea más barato para las pymes.
1: Claro, ahora yo creo que es importante, Cote, porque no mucha entiende, porque el mercado de capitales, a ver, imagínense usted voy a hacerlo súper gráfico, imagínense una plaza, ¿no es cierto?, donde hay gente que pone su dinero, particulares, inversionistas, grandes inversionistas. Puede ponerlos, por ejemplo, en instrumentos como acciones, a nivel macro se ponen incluso bonos, los gobiernos. Uno como inversionista particular puede invertir y en esa plaza también sale dinero, ¿no es cierto? Que lo toman estos inversionistas y mejoran esa ganancia. Mercado de capitales ha sido un ejemplo a nivel latinoamericano y mundial, el mercado de capitales chileno, y por lo tanto lo que se quiere es ampliarlo, que haya mayor cantidad de instrumentos, pero que también más personas puedan acceder a ese mercado de capitales, que no solamente quede a grandes inversionistas, a gobierno, a las acciones de la bolsa, no sé, hay temas como fondos mutuos también, es ampliar y mejorar y flexibilizar el mercado de capitales que ha sido como una joyita de Chile en las últimas décadas, ¿no?
0: Claro, y además con esto se busca abaratar el crédito hipotecario para pymes y revisar la tasa máxima convencional para reincorporar a cientos de miles de personas excluidas del sistema financiero y avanzar en este estatuto startup que también había estado descansando. Así que, y esto entre otras medidas destinadas a dinamizar el mercado bursátil. Oye, nos vamos a nuestro último bloque musical.

0: Ya son las 10:45 de la mañana y vamos a hablar de ruido.
1: ¿Qué? No, eso es sordera.
0: Y de insonorización de ruido también vamos a hablar, porque estamos con Cristian Marín, cofundador de Soner, que ellos de residuos textiles pasaron a paneles que ayudan a combatir el ruido. Yo creo que nos va a contar un poquito más la historia, algo estamos hablando fuera de micrófono. Así que, bienvenido, Cristian Marín, ¿cómo estás?
2: Muchas gracias, pues, muchas gracias por la invitación, María José, Daniel, se pasaron. ¿Todo bien aquí?
1: Qué bueno. Oye, Cristian, bueno, nosotros sabemos, hay como varios problemas aquí asociados. Primero, las grandes ciudades, la cantidad de la contaminación acústica que hay es tremenda, que como decías tú fuera de micrófono, no nos damos cuenta que nos vamos contaminando.
2: Exacto.
1: Y la segunda derivada que tenemos, o no sé si la primera, porque para mí es uno de los problemas más grandes que tenemos a nivel país, es la contaminación que tenemos en el desierto por desechos textiles.
2: Exacto.
1: O sea, ustedes juntaron ahí dos elementos que eran un problema y generaron una solución.
2: Sí, y mira, como historia, para partir por ahí, es súper interesante porque yo trabajé anteriormente en Marca País, en Marca Chile.
1: ¿Ya?
2: Esa época estábamos posicionando esta COP25, que era, digamos, una actividad donde nos posicionamos como país como un referente en la sustentabilidad. Pero en paralelo, como tú decías ahí, veíamos noticias como, por ejemplo, el desierto de Atacama, donde se están acumulando

0: dando toneladas de ropa de desechos, digamos. Y entonces a mí no me cuadraba mucho decir cómo estamos posicionándonos como un país súper limpio. Por otro lado, tenemos esta noticia que estamos dejando debajo de la alfombra. Entonces, claro, había un tema súper importante. La industria textil es la segunda contaminante, más contaminante del mundo. Sí, tiene, pues, creo que como el 10% de las emisiones son a propósito de ella. Pero por otro lado, yo era muy aficionado, pero era músico. Tocaba batería.
1: Ya, entonces, ahí tenía, se necesita. Exacto. Igual que nuestro Jesús. Nuestro Jesús también, mira, es baterista.
0: Excelente, se le vamos a pasar unos datos ahí después. Y entonces, claro, yo salía de los ensayos, me dolía las orejas, me dolía la cabeza, todo. Y empezamos un poco con un socio que para darle el crédito a él, me invitó a hacer algo nuevo y mirar un poco ahí qué podíamos hacer. Empezamos a unir un poco estos dos conceptos y dijimos, chuta, ¿sabéis qué? La ropa nosotros la usamos como aislante térmico, pero tiene varias propiedades aislantes. Ensayamos la parte acústica, nos dio buen resultado y dijimos, acá está. Y además habían dos normativas que en ese minuto estaban súper como recién saliendo. Una era como la nueva normativa de ruido, que se empezó recién a estudiar el 2021 por ahí. Y también a fines del gobierno número 2 de Sebastián Piñera, la ministra del Medio Ambiente habló acerca de incluir los textiles dentro de la ley REP.
1: Sí, claro. Sí, claro.
0: Que esta ley, obviamente, que
1: de la responsabilidad extendida al productor.
2: Que se incluyó, digamos.
0: Exactamente, que después, luego de varios años, digamos, el año pasado, se estableció como producto prioritario. Pero en el fondo, en los inicios de Soner, teníamos estos dos temas y los dos temas conversaban mucho. Entonces dijimos, bueno, aquí hay una oportunidad, hagamos algo. Y así fue como empezamos a desarrollar el emprendimiento.
1: Mira, oye, pero para quienes no conocen en el fondo estas fórmulas que combina textil reciclado, biomateriales, ¿cuánto tiempo de prueba y error tomó llegar a la solución final?
0: Un montón. Porque nosotros nos planteamos desde el primer minuto ser 100% sustentable y en lo que quedamos más trabados fueron dos cosas. Uno, por ejemplo, en cómo apelmazar, cómo aglutinar el producto. Hay muchos productos que están hechos con productos súper tóxicos. Entonces nosotros hicimos un ensayo que estuvo, que creo fue alrededor de dos años y medio, en lograr encontrar combinaciones entre productos marítimos, otros productos derivados de la industria alimenticia, hasta que logramos tener, digamos, un producto que sí pudiese ser resistente, firme, todo. Y lo segundo son cosas tan rutinarias como el corte. Como esto es ropa y nosotros intentamos cortarlo, no sé, pues tratábamos con máquinas, con galletas, y como las hilachas se agarraban a la ropa, sí, saltaban, pues, por todos lados, después la máquina se trancaba, con corte láser se nos quemaban los paneles. Entonces hay un desarrollo súper largo y súper como curioso que...
1: Oye, además, uh-huh, claro, me imagino que aquí tiene que haber tecnología asociada para que estos paneles cumplan con todos los requisitos que se necesitan, que sean ignífugos, que sean efectivamente capten el sonido, sí, o sea, hay un montón, que sean que cumplan con la norma sísmica, o sea...
0: Sí, claro. O sea, el fondo no son productos estructurales, entonces la norma sísmica no es precisa.
1: Pero lo de los incendios,
0: sí, los ignífugos. Nosotros ensayamos las principales características que estamos vendiendo, obviamente, una es la absorción acústica, la ensayamos en laboratorios con normas ISO, con todas las condiciones legales que permiten establecer si es bueno o no. Y la absorción del textil nos dio un resultado de 0,85 de NRC, que es el indicador, sí, que mide. 0,85 es más alto que la mayoría de los productos que se venden para eso. Así que súper, porque logramos desarrollar un producto que es súper competitivo en términos de aislar el sonido, de absorber el sonido.
1: ¿Ya?
0: El sonido se absorbe, pues, o sea, se disminuye por tres fuentes. Una es la dispersión, que son como las cajas de huevo, los estudios, sí, de grabación. Sí, sí. O la absorción, que en el fondo la tela es un absorbente súper importante, o digamos la penetración, que es cuando el vecino hace fiesta, escuchamos los bajos. Eso es porque los graves pasan más fáciles que los agudos.
1: Oye, Cristian, espérate, nosotros estamos acá en un estudio que tiene harto aislante. Bueno, tenemos aquí, por supuesto, termopaneles, que eso también ayuda un montón.
2: Incluso esos cuadros que se ven ahí es aislante.
1: Todo
2: hay
1: aislante.
2: Hay gente que cree que es parte de la decoración, pero no.
0: Nosotros mismos con nuestra ropa somos absorbentes. Entonces, todos los materiales que tienen algún nivel de absorción contribuyen a que la acústica, la reverberancia de los espacios, se seque.
1: Ya.
0: La reverberancia es ese ruido molesto que uno escucha cuando típico que estáis hablando, no vamos a dar un nombre de ningún bar ni restaurante para no funerar a nadie, pero cuando estáis en un restaurante y escucháis mucho ruido en un solo sonido, eso es reverberancia.
2: Ah, ya.
0: Eso es una onda que constantemente tu cerebro está procesando como algo molesto. Uh-huh. Y eso te genera miles de tipos de posibles problemas de salud.
1: Desde el cortisol.
2: Claro, cortisol. Oye, Cristian, ¿qué empresas, qué espacio se benefician con esto? ¿Dónde se instala? ¿Cómo se instala? ¿Quiénes son los clientes?
0: Mira, nosotros tenemos dos líneas de clientes. Una línea es los clientes como nosotros llamamos con el dolor, que son espacios de alta afluencia de público con mucho ruido. Restaurantes, colegios, coworks, oficinas, estudios de grabación. Y los otros son...

0: clientes más corporativos, como lo llamamos. Nosotros hoy día estamos desarrollando una estrategia muy bonita con muchas empresas, que por ejemplo les tomamos los uniformes de trabajo de ellos y los transformamos en los paneles que van a ir a mejorar la acústica de sus propios espacios de trabajo. Ah. Por ejemplo, ¿puedo dar marca, cierto?
1: Sí, por supuesto.
0: Por ejemplo, con Ripley, nosotros tomamos los uniformes de Ripley y los transformamos en paneles acústicos que van a secar las oficinas donde ellos trabajan.
1: Ya, es que eso es súper importante, no es por nombrar marca ni nada, o sea, es una alianza donde una gran empresa, un gran retail, exacto, en el fondo confía en ustedes y está haciendo una iniciativa que es una solución también.
0: Exactamente, y es una solución interna, entonces, ¿qué mejor para una empresa que mostrarle tangiblemente a sus trabajadores y obviamente a su gerencia, qué sé yo, que están haciendo algo por disminuir los residuos y obviamente cumpliendo también con, en el caso de ellos, con las posibles futuras exigencias de la ley REP, porque ellos van a estar dentro de lo que tienen que cumplir.
2: Oye, Cristian, voy a hacer una pregunta. Bueno, no hay preguntas tontas, pero
1: no, pero tontos que no preguntan.
2: Es que quiero entender bien si te aísla el ruido, si estás en un interior, te aísla el ruido de afuera o hace que los que están afuera no sienten el ruido de adentro si es que tú metes ruido. ¿Me explico?
3: Es
2: ¿no?
3: una excelente pregunta.
0: Y de hecho nosotros normalmente lo aclaramos. Nosotros no somos aislantes, somos absorbentes. El panel de Sonner seca el espacio interno. Está pensado para interiores.
2: Para interiores,
0: Obviamente hay un efecto que se puede medir cuánto es lo que de afuera no entra, pero eso tiene que ver con lo que el panel absorbe después de que pasa varias capas, por ejemplo, los muros. Okay. Nosotros estamos súper como concentrados en espacios interiores. Entonces eso, es la reverberancia de espacios interiores.
1: Estamos conversando con Cristian Marín, él es cofundador de Sonner, esta empresa que desde residuos textiles pasan a paneles solares que ayudan a combatir el ruido. Para ustedes, ¿cuáles han sido los principales obstáculos para poder escalar la producción? ¿El volumen del textil, la capacidad de la planta, la capacidad de poder vender? ¿Cuáles?
0: Sí, mira, los principales te los conté un poquito recién, que tenía que ver con desarrollar este producto mínimo viable al principio y después escalarlo. Porque obviamente una cosa es producir artesanalmente. Nosotros los paneles los secábamos en el horno de mi casa. O sea, al principio no teníamos ni un equipamiento de nada. Después, un desafío muy importante fue darle la posibilidad a esto de escalar en términos de producción. Partimos de producir 30 metros al mes a 100, 120, ya con un poquito más de desarrollo, con una línea productiva un poquito más definida en cada etapa, qué sé yo. Y hoy día estamos, bueno, gracias a Dios nos ha validado bastante el mercado y las instituciones. Nos hemos ganado dos Corfo, entonces eso nos ha permitido ir avanzando. Hoy día estamos...
1: Y levantar capital también, ¿o no?
0: Además, nos hemos financiado más que nada por deuda. Probablemente en el futuro sí nos abramos a recibir capital. Pero este Corfo puntual que estamos ejecutando ahora es para escalabilidad. Entonces estamos con la meta de ser capaces de producir más de 500 metros cuadrados mensuales, que para nosotros es multiplicarnos por 5.
1: Y tienen la capacidad entonces ya productiva para poder hacerlo.
0: Sí. Ya hicimos los principales cambios. Este Corfo ya lleva ejecutándose varios meses, entonces estamos bastante bien.
2: ¿Y ustedes, siempre hablando de la ley REP, son valorizadores dentro de la empresa o no?
0: No, y ese es el principal próximo paso. Nosotros para ser valorizadores tenemos que integrar el proceso completo desde que recibimos el textil hasta que lo instalamos, digamos, en el lugar final. Nosotros hoy día la parte inicial, que tiene que ver con la trituración de la ropa, con preparar este producto inicial, no lo estamos haciendo, pero obviamente dentro de nuestro futuro, o sea, dentro de las prioridades que tenemos a corto plazo es comprar las máquinas y empezar a desarrollar nosotros eso para convertirnos en valorizadores. Sabemos que la ley ya está, digamos, a la vuelta de la esquina, entonces queremos estar integrados en ese proceso lo antes posible.
2: Oye, por último, cuéntanos un poquito dónde podemos encontrar más información de ustedes, redes sociales, página web.
0: Eso, los dejamos obviamente a todos invitados a entrar a nuestra página. Nuestra página web es www.sonner.cl, Sonner con doble N. Nuestras redes sociales, la verdad que es el Instagram más que nada, es Sonner Chile. En ambas plataformas atendemos obviamente mucho más. Nosotros somos venta consultiva, por tanto atendemos caso a caso.
2: Claro,
0: no es algo masivo. Claro. Entonces tampoco es que las redes sociales sean algo muy activo, pero en la página obviamente está nuestro contacto.
2: Sonner.cl.
0: Sí, www.sonner.cl. Ahí todos los comentarios que lleguen, todos los correos que nos contacten y todos vamos a estar felices de atenderlo y hacer una medición. Nosotros partimos haciendo mediciones acústicas del espacio para decirles cómo están ustedes acústicamente, si normal, bien o mal. Y según eso armamos una propuesta.
2: Buenísimo. Cristian Marín, cofundador de Sonner, un millón de gracias por acompañarnos en Emprender es Clave.
0: Que vaya a ustedes, pues muchas gracias por la invitación.
1: Nos vamos.
2: Por hoy.
1: Por hoy.
2: Nos vemos mañana.
1: Exacto. Se viene Andrea Hoffman con Bienestar Clave, así que no se vayan de la sintonía de Radio La Clave a través de la 92.9.

0: 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Nos vemos mañana. Chao, chao.
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3: Hola, ¿cómo están? Soy Carlos Greitz y a esta hora actualizamos lo ocurrido esta madrugada en el barrio Meix, donde el municipio de Santiago realizó un nuevo operativo para recuperar espacios públicos. En conjunto con carabineros, los equipos municipales se retiraron cerca de 600 locales y estructuras irregulares instaladas en calle Salvador Sanfuentes, entre Bascuñán, Guerrero y Unión Latinoamericana. Como los vendedores habían sido avisados previamente, esta vez había menos mercadería en el lugar. Los equipos destruyeron anaqueles y extensiones no autorizadas, además de instalar rejas en una de las cuadras intervenidas. Pero también hubo algunos hallazgos llamativos: cámaras instaladas irregularmente, tarjetas bancarias, cédulas de identidad y cuchillos ocultos entre las estructuras. Desde el municipio dicen que el objetivo es recuperar, fiscalizar y ordenar el sector. Un operativo que busca devolverle al barrio Meix algo que por momentos parece bastante básico: que las calles vuelvan a ser calles.
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para sentirnos en ese profundo bienestar que queremos que usted conquiste el día de hoy y todos los días de su vida, porque sin bienestar no hay nada, ¿cierto, Benja? Equipo completo, me dice el Benja, que es cierto que Benja está contento en su práctica, y si Benja no estuviera contento, le faltara algo, sintiera que esto no está funcionando, que no lo valoran, por ejemplo, o que no le dicen lo bien que hace su trabajo, o que no lo corrigen también, porque la práctica justamente es para aprender muchas cosas, estaríamos todos muy tristes, y por eso estamos muy contentos, porque él está aprendiendo, está profesionalizándose y eso le produce mucho bienestar. Igual que los ojos más lindos de esta radio, Jesucito, el mate atrás, nuestra espalda ancha de la radio, excelente profesional, y nuestra querida Angel, que está siempre lista y dispuesta para atender a nuestros invitados y para ofrecerles un cafecito. Qué linda radio, una radio que goza de bienestar emocional. Es más importante. Los otros, a veces vamos cogiendo un poco. Pero el día de hoy queremos celebrar el Día Internacional de la Crianza Respetuosa. Mire qué linda efeméride. Crianza respetuosa. Este miércoles 2 de septiembre, ya segundo día del mes de la patria, un día que yo me imagino que usted ya se enteró porque todos los medios están recordando que hace 15 años

fue la brutal muerte de uno de los animadores más queridos de nuestro país, Felipe Camiroaga, con todo su equipo, porque él no iba solo, habían camarógrafos, había gente de Desafío Levantemos Chile, periodistas y mucha gente que iba con una razón preciosa de por medio, que es siempre colaborar, ayudar, visibilizar. Y bueno, está muy bien seguir recordando todos los años de que la vida es frágil y que el bienestar también es tan importante para tener una buena vida. Pero este día, a propósito de buena vida y de bienestar, es el Día Internacional de la Crianza Respetuosa. Fíjense que nació como una iniciativa para promover una forma de criar basada en el respeto y la empatía. Qué importante. Antes la gente siempre dice, a mí un chachazo no me provocó nada terrible, yo soy un niño normal. Pero efectivamente la idea es ir perfeccionándonos como seres humanos e ir aprendiendo también a criar de otra forma. Ya el sí por el sí a los niños no les basta. Son niños mucho más inquietos, con más herramientas también que nosotros, por lo tanto creo que es un buen día para conmemorar. Y la fecha fue elegida en el recuerdo de John Bowlby, psiquiatra británico y uno de los principales referentes de la teoría del apego, quien murió el 2 de septiembre de 1990. Imagínense que antes le decían a las mamás que nos dejaran llorar ahí en la cuna porque si era a mal acostumbrar a los brazos. Sí, somos seres humanos muy dependientes de chiquitito, así que abrácenlo nomás. Crean su intuición, mamá. Todos los niños son distintos. Su intuición es la más importante, independiente que le diga a todo el mundo, porque cuando nacen las guaguas, no, que nunca más vas a dormir, que nunca más vas a estar tranquila, que nunca... mil cosas. Todo eso se lo sacude usted y se guía por su propia intuición. Y la jornada de hoy, que estamos celebrando el Día Internacional de la Crianza Respetuosa, busca poner sobre la mesa una idea sencilla. Criar no significa educar desde el miedo o los castigos. La propuesta es acompañar a niños y niñas, reconocer sus emociones y establecer límites claros, pero sin violencia. Sin violencia física ni psicológica. Eso es lo más importante. Y después de este día tan bonito, de recordar también a todo este equipo que iba a Juan Fernández y que un día como hoy fallecieron todos, lamentablemente, vamos a ir con Aja. Esto es Bienestar Clave a través de Radio La Clave y la canción que nos acompaña es Take On Me.

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1: Estamos de vuelta, señoras y señores. Vamos a hablar de diferentes temas el día de hoy. Partimos respetando y hablando del Día Internacional de la Crianza Respetuosa. Por supuesto, son cosas muy importantes que queremos recordar. Recordamos el accidente donde falleció un grupo muy importante de TVN, incluido un animador muy querido hasta el día de hoy, muy recordado, Felipe Camiroaga. Pero también queremos hablar de la nueva ley celíaca y las góndolas exclusivas, que cambia para quienes necesitan alimentos sin gluten, que es muy importante, una alergia que es muy masiva en nuestro país. Y también vamos a hablar con Francisca de la Barra a propósito de nuestra piel. El órgano más grande de nuestro cuerpo mide como 2 metros y pesa como 5 kilogramos de un adulto promedio. Así que ojo con eso, tenemos que hablar de muchas cosas diversas el día de hoy y vamos a partir de inmediato hablando un poco sobre estas alergias que han aumentado mucho a nivel mundial incluso. Y esta nueva ley celíaca y las góndolas exclusivas. ¿Qué cambia para quienes necesitan alimentos sin gluten? Es la pregunta que le hacemos el día de hoy. Y la ley celíaca volvió al centro de la conversación por una modificación al reglamento sanitario de los alimentos. Chile es un país pionero en ese sentido. La norma busca reducir el riesgo de contaminación cruzada en productos rotulados como libres de gluten. Eso pasa mucho y siempre ponen ahí en la lata bien chiquitita porque hay productos que son chicos, no a propósito. Otros los harán a propósito, no creo. Que pueden tener gluten por justamente esta contaminación cruzada. El tema fue abordado por la doctora Araceli Olivares, investigadora de CT Creas, en un artículo publicado este año, en junio. ¿Por qué volvió a discutirse? Porque la discusión tomó fuerza por el decreto 49, publicado el 17 de septiembre del 2025, mediante el cual se modificó el reglamento sanitario de los alimentos. Los nuevos requisitos comenzarán a regir este 18 de marzo del 2027. Queda un poquito, así que hay que tener mucho ojo todavía. La principal modificación son los espacios exclusivos. El cambio está en el artículo 516. Los productos envasados secos rotulados como libres de gluten deberán exhibirse en espacios exclusivos o segmentados, como todo en el supermercado, me parece muy bien. Como otros productos similares, por ejemplo, están los líquidos, están las latas, los conservas, más bien dicho. Está súper bien eso, me parece muy prudente. Y también el etiquetado sigue siendo una herramienta importante para todos los que sufren de estas alergias. Para una persona celíaca, encontrar una identificación clara facilita la compra y permite reconocer con mayor rapidez los productos seguros. Y la doctora Araceli Olivares también, quien vive con enfermedad celíaca, destaca precisamente la importancia de contar con información visible y fácil de identificar para nuestro bienestar. Para las personas celíacas, los alimentos entonces libres de gluten responden a una necesidad relacionada con su salud, una identificación clara, una oferta amplia y medidas destinadas a reducir la contaminación cruzada, porque pueden facilitar algo tan cotidiano como hacer las compras. Yo creo que es derecho consumidor. De repente no tomamos mucha conciencia de lo importante que es el tema de los sellos, que están en grande, pero el detalle es fundamental. Y hay gente que cada vez más está muy preocupada de lo que come. Como dicen muchos profesionales, eres lo que comes. Yo no creo que sea tan así, pero es muy importante saber qué es lo que uno ingiere. Y esa es una responsabilidad de uno, pero también del productor. Vamos a saludar a nuestros colaboradores antes de irnos a la música para traer a nuestro primer invitado. 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

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Así que ya lo sabe, estos dos colaboradores y cómplices nos ayudan a hablar de bienestar integral aquí una horita que sea en Radio La Clave. Y vamos a la música, porque Radio La Clave tiene muy buena música. Suit the Beautiful Ones, esto es Bienestar Clave a través de Radio La Clave.

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2: Oiga, este estudio se llenó en este minuto porque ya les comenté que íbamos a hablar de la piel, que es el órgano más grande de nuestro cuerpo, alrededor de 2 metros, 5 kilogramos en un adulto promedio. Es lo que mide este órgano maravilloso que tenemos que cuidar, que filtra de lo externo y que además queremos mantener luminoso, bonito. Ahora es tanta tendencia, además hay tanta confusión en cuanto a niño que dije, ¡basta ya! No juegan con fuego más, basta de confusión. Y dije, voy a hablar con esta mujer que es chilena, que ha creado un producto nacional especialmente para nosotras y nosotros, porque los hombres cada vez hay más tendencia que se cuidan la piel y eso me parece estupendo. Hasta cuando uno ya no quiere al troglodita, al barbón, no, uno quiere

0: Era un hombre afeitado, ojalá con piel suave, masculino, etcétera, etcétera. Francisca de la Barra, creadora y fundadora de Drop Effect, bienvenida a Bienestar Claro.
1: Gracias, Andrea. Es un placer estar aquí al lado tuyo.
0: Igualmente para mí, porque además era una mujer muy interesante que va mucho más allá y que ha querido crear un skincare, además que sea una novedad. Y yo te voy a decir algo que siempre he pensado, y lo voy a decir aquí y ahora, y me hago cargo de mis palabras. Bien. Yo creo que cada ser humano nace en el lugar donde las flores y fauna te hacen bien. Porque una mujer, porque está mucho esta moda de la del cosmética coreana, que me parece súper bien, pero creo que las coreanas no toman sol, tienen otra textura de piel, viven en otro lugar.
1: Se alimentan distinto.
0: Distinto. Entonces, yo creo, independiente que, claro, hay mucha gente que le guste y está perfecto, tenemos que tener alternativa, y esto es un producto nacional. Y eso a mí, aparte de llenarme de orgullo de Chile para el mundo, creo que está pensado en nosotros.
1: Así es, así es. Bueno, yo, cerrando el tema del coreano, yo respeto mucho la tecnología coreana, la verdad es que tiene harto que enseñarnos, y nosotros coformulamos nuestros productos con un laboratorio en Corea.
0: Perfecto.
1: Así que tenemos que ver con ellos, pero con la parte linda de los coreanos.
0: Sí, con la parte, además que yo sabía de cierta u otra manera que el producto que, bueno, yo fui a una de tus charlas, que quedé muy encantada y me llevé uno de esos aceititos, y de verdad es otra cosa.
1: ¿No es cierto?
0: Exquisito, exquisito. Y yo me siento hidratada.
1: Totalmente, que ahí están los secretos que tenemos que revelar de nuestra marca.
0: Ya, cuéntanos de qué se trata Drop Effect.
1: Mira, The Drop Effect es una marca, como tú bien dices, chilena, con una tecnología japonesa, con varios detalles únicos, donde yo, por el tiempo, quiero destacar algo. Nosotros contamos con una formulación biotecnológica, una formulación que tiene mucho que ver con ingredientes marinos, ingredientes botánicos. Trabajamos también, por ejemplo, con postbióticos, que es con una fermentación controlada, y con unas sinergias en los productos muy estudiadas y muy de vanguardia, que podemos competir con cualquier marca en el mundo. Pero tenemos algo que solamente The Drop Effect hoy día tiene y está trabajando, que es con el agua. Yo, en muchas de mis charlas a las cuales tú asististe, sí, he comentado que el agua es el principal, no puedo decir ingrediente, sino que el principal producto que tienen. Por ejemplo, en una loción tónica, en un micelar, más de un 90% es solo agua.
0: Yeah.
1: En una crema acuosa es hasta un 70, 80, y una crema espesa un 40, un 60. O sea, el agua es de los frascos que nosotros vemos, el agua es el componente más importante.
0: Pero una forma diferente de aplicar el agua.
1: Ahí voy. Yeah. Nosotros, la nano burbuja de oxígeno, ¿qué es lo que tiene? Lo que tiene es que es una cavidad con un gas que nosotros le aplicamos a través de nuestro laboratorio, y a través de esta empresa CRAN, que es la que nos facilita las nanoburbujas. ¿Qué es lo que hace? Ellos pasan el agua por un sistema, una tecnología que le inyectan, al mismo tiempo que pasan esta, le inyectan gases. En nuestro caso es el oxígeno. Yeah. El gas de la vida, que decimos nosotros.
0: Claro.
1: ¿Y lo que hace eso? Eso hace que mejore el delivery de la formulación. Porque muchas formulaciones, lamentablemente, no penetran en las capas de la piel. Como tú bien sabes, hay bastantes capas en la piel.
0: Muchas.
1: La mayoría, si no te diría el 90, se queda en la epidermis, que es la capa más externa. ¿Qué es lo que hace el agua? Nuestra agua, a través de las nanoburbujas de oxígeno, se filtra a la dermis, donde están todas esas células maravillosas, desde los fibroblastos, que nosotros, yo siempre hablo de los fibroblastos y la gente no sabe lo que es. El fibroblasto es el que genera el colágeno y la elastina.
0: Yeah.
1: Es el responsable de regenerar tu piel.
0: Uh-huh.
1: Aquella que incluso afecta en los climas, afecta en los tipos de piel.
0: Y un poco con los años, porque uno se va deshidratando un poco.
1: Mira, lamentablemente la regeneración, obviamente, y temo decirlo para las que los audientes, entre los 25 y los 30 años empieza a bajar la producción de fibroblastos en un 1% anual.
0: Yeah.
1: Baja un 1%. ¿Qué significa eso? Que se hace todo más lento. Por ejemplo, en invierno, ahora que estamos pasando el invierno a la primavera, en el invierno la regeneración se ralentiza, se hace mucho más lenta.
0: Perfecto.
1: Entonces, ¿qué hace el agua? El agua lo que hace es regular justamente esa regulación y hacerla permanente, sin dañar nuestra famosa barrera cutánea, que es la que recibe todos los productos. Hoy día estamos partiendo con la primavera prácticamente, los alergenos, todos los productos.

0: productos que vienen con químicos y una serie de agentes externos que finalmente son los que nos terminan dañando la piel.
1: Ya, y están también los productos activos. Y los productos activos me interesa que lo menciones porque ahí está el
0: AP4.
1: No, y el dato nacional también, que es con...
0: A eso voy. Claro. Mira, nosotros trabajamos en general con principios activos de última generación, con laboratorios a lo largo de todo el mundo. Pero tenemos un ingrediente que es de producción nacional, que fue generada por un laboratorio, y es Coesama, hace más de 50 años, que incluso, esto no lo sabe nadie, o no se ha trabajado, digamos, el concepto, son los que crearon la rosa mosqueta como principio activo en el mundo. Nosotros nos ha tocado viajar mucho a varias ferias a lo largo de Europa o Estados Unidos, donde dicen, oh, sí, efectivamente, Chile es un gran productor de rosa mosqueta. En este caso, nuestra rosa mosqueta es un derivado, una rosa canina, que es cultivado como el vino, que se cultiva en una zona especial donde hay un suelo volcánico entre medio de 12 ríos. Entonces hay todo un microclima particular que hace, y que esto ha sido estudiado, que uno de las rosas mosquetas más potentes como regenerador, con gran cantidad de vitamina A, B, D, regenera impactantemente. Nosotros estábamos acostumbrados a escuchar que las abuelitas usaban la rosa mosqueta. Claro, y
1: nos estamos rescatando eso también a nivel nacional.
0: Total. Ahora, la gracia de The Drop Effect, que nosotros lo que conseguimos fue mantener todos los componentes, lo positivo de esto, pero desodorizándola. Ya no tiene su olor terroso, claro, que te choca un poco.
1: Fue lo que yo mismo te dije, porque mi abuela tenía una piel increíble y usaba mucho rosa mosqueta. Entonces, como tú me dijiste, dije, tate. Y cuando la probé, yo estaba esperando el golpe y no fue así.
0: Entonces, no es así.
1: Maravilloso, dije, por fin.
0: Y además es prensado en frío. ¿Eso qué significa? Que todos los péptidos y todas esas maravillas proteínas que se requieren, no pierden los componentes que son tan efectivos. ¿Por qué? Porque se prensa en frío. Es más lento, es más caro el proceso, pero
1: es mucho más efectivo.
0: Es necesario.
1: Claro, se conserva todos sus nutrientes maravillosos que tiene.
0: Exacto.
1: Oye, me encanta lo que estamos conversando. Estamos con Francisca de la Barra, creadora y fundadora de Drop Effect, que es un producto nacional que queremos promocionar también aquí en Bienestar Clave, porque si hablamos de bienestar, el bienestar tiene muchas aristas. Y la verdad es que sentirse hidratada, sobre todo a través del tiempo, es súper importante. Y yo quiero ahí hacer un guiño antes de preguntarte por lo nuevo que viene, que me parece que es súper bueno. Además que tú has sido entrevista en Emprender es Clave también, porque eres una gran emprendedora chilena, que también nos enorgullece y nos hace muy felices a todos, porque es de Chile para el mundo. Siento que hoy día hay muchas tendencias, hay mucha confusión. Ustedes son mucho más sencillos en los procesos. Y además, tocar el tema de que el exceso de skincare que tienen niñas chicas
0: totalmente
1: en TikTok y en todas las redes sociales es sumamente nocivo. Y los papás, como que no.
0: Qué buena pregunta.
1: No se pegan como la cachada.
0: No, qué buena pregunta. Nosotros, en el fondo, somos una respuesta justamente a esta tendencia que un poco viene del K-Beauty, que es esta rutina totalmente saturada de productos, claro, donde tú ya y no solamente lo haces inefectivo ya a ese nivel, sino que además se ha generado una moda a través de las redes, donde hoy día hemos comentado en programas anteriores, la cosmeticorexia, que es esa obsesión, que no solamente está dirigida a gente joven que hacen los Get Ready With Me, que están de moda, sino además a niños chicos. Mm. Niños chicos que no tienen la barrera cutánea desarrollada y que obviamente es permeable. Y lo que ingresan son puros disruptores hormonales. Hay varios problemas que hoy día, te digo, ha aumentado drásticamente, gracias a Dios, la consulta a dermatólogo. Porque, digamos, las dermatitis seborreicas, los acné, todas esas cosas que hoy día generan el exceso de productos, nosotros tenemos que ir respuesta justamente en dos sentidos. Uno, primero, es no es necesario esa cantidad de pasos.
1: Para nada, menos para un niño chico.
0: Con hidratar, con una buena limpieza, con una buena hidratación y con un bloqueador para evitar todos los daños de los rayos solares, tú tienes una rutina perfecta. ¿Nosotros qué aportamos en eso? Justamente el proceso de la nanoburbuja, que lo que hace es llevar ese oxígeno sin dañar la barrera cutánea. Uh-huh. Entonces te deja esa barrera cutánea totalmente intacta, hace que el pH tampoco cambie. Entonces, si yo estoy ingresando los productos necesarios para que se regenere esas células que tú tienes en tu interior, desde tu interior hacia afuera, no necesitas echarte 500 productos, 500 mascarillas como hacen hoy día. Hoy día es más una moda que una necesidad. Claro. Y de verdad es lamentable, porque son daños que hoy día no los estamos percibiendo, los vamos a percibir más adelante. Vamos a ver, lamentablemente, envejecimiento prematuro, una serie de tecnologías que hoy día no van acorde a la naturaleza. Hay que

0: volver un poco a la naturaleza, y es lo que nosotros hemos hecho. Nosotros, es más, el agua, para nosotros, el agua es para nosotros, la convertimos, y aquí está el gran secreto, en un activo. Claro. Es un gran delivery. Nosotros traemos incluso el agua a la Patagonia. Tenemos, creemos que el agua no solamente en sí es un agua ionizada, sino que es purificada, un agua que tiene mucho que decir y mucho que entregar. Nuestras células están llenas de agua. Claro. Nuestro cuerpo tiene agua. Y ahí es donde yo hago la diferencia. Hay productos que efectivamente pueden tener grandes formulaciones, muy buenos productos, podemos competir de igual a igual con buenas formulaciones, pero si no logras que ese gran producto entre o penetre, o sea, hay estudios que dicen que el ácido hialurónico, que es fundamental en la piel, que lo tenemos naturalmente y se va perdiendo con los años, sí. Esos estudios indican que lo que hace justamente el agua con la nanoburbuja es, permite que penetre y haga un delivery hacia las capas más profundas.
1: Me encanta la palabra delivery.
0: Es que es total, total. Yeah. Y además eso hace que
1: esa es la magia. Ahí
0: sí,
1: se produce la magia.
0: Y sin hablar de las características de las nanoburbujas, que son estables en el tiempo, que permanecen, no tienen coalescencia, una serie de virtudes que hacen que marcan la diferencia. Los felicito a todos aquellos que busquen grandes cremas, pero preocúpense si la crema o el producto de skincare, llámese micelar, lo que sea, entra o no en las capas más profundas. Y eso lo consigue el agua.
1: ¿Y qué principios activos tiene también? Porque efectivamente, o sea, hay, uno no sabe, hay tanto etiquetado y lees tantas cosas que desconoces.
0: Tenemos estos blends de primera gama, trabajamos con laboratorios suizos, alemanes, franceses, españoles, tenemos productos como el Gladback, como el Wonderage, tenemos productos como el Antarcticine, que son malvas reales olvídate, tenemos productos que son algas de la Antártica, y que uno dice, ¿qué es esto? Mira, todos esos están en INSI, que INSI sabemos que es quien certifica la calidad de INSI. Nuestros INSI, INCI. Yeah. Y hoy día nuestros productos están en INSI bajo Ultra Fine Bubbles, que es la tecnología que usamos. Y ahí tú puedes comparar un producto de primera gama con nuestros productos, incluso te va a sorprender, porque en el fondo los químicos que usan algunos de las mejores marcas, como los talatos, los perfumes, la oxidenzona en este caso, nosotros, el perfume, que es algo que todos sabemos que es lo más tóxico que hay, el perfume,
1: claro que sí.
0: Nuestros perfumes tienen certificación IFRA.
1: Yeah.
0: ¿Qué quiere decir eso? Que no tienen químicos.
1: Okay.
0: Estamos vírgenes de químicos.
1: Me encanta todo
0: así
1: eso.
0: Que y por eso, lo olviden.
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1: Igual lo vamos a publicar ahora, después que nos saquemos una fotito. Además, que se vienen cositas, como dicen en
0: Instagram. Viene toda una línea. Mira, están todos los productos acá, que está el agua micelar, está el tónico facial, que vienen dos forma porque ha sido éxito total, siempre pensando en los hombres, porque esto es genderless, en foam, en spray, ¿ok? Está nuestro producto estrella,
1: que es con el
0: serum,
1: mosqueta.
0: Este es el AP4, que es el rosa mosqueta, que es un activo que tenemos casi en todos nuestros productos, ojo, por el gran poder de regeneración que tiene. Y el el serum, que es nuestro producto estrella, y tenemos ya las mousse en distintos tamaños para aquellos que viajen, que no han reclamado mucho, son tamaños grandes, que duran entre 3 a 4 meses.
1: Sí, duran harto.
0: Así y tenemos nuestro set también, nuestro set que tiene todas las fórmulas, que eso también está.
1: Es sencillo.
0: Mira, esto es una gran apuesta. Esto es tan simple. 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Te doy el derecho de probar las 4 fórmulas y tú me dices, ok, me mató este. 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
1: Ah, mira, eso está ahí en la página.
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0: Exacto, es que el Instagram te dirige a la página web. 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
1: Me encanta.
0: O sea, esa es nuestra apuesta y eso estamos tan seguros de lo que tenemos y lo que se genera. Tú estás con una piel preciosa.
1: No, yo estoy muy contenta porque de verdad creo que la combinación que hicieron de trabajar con laboratorios, de que ya la llevan hace mucho tiempo, pero con productos chilenos como la agua de la Patagonia y la rosa mosqueta, creo que es un gran acierto.
0: Y tengo una novedad.
1: ¿Cuál?
0: Antes mira, que nos vaya el tiempo. Al tiro. Nosotros dijimos, tenemos una tecnología que viene de Japón, que es a través de Kran, que es el que nos facilita la nanoburbuja. Bueno, hoy día estamos en negociaciones y estamos a punto de cerrar de llevar nuestros productos a Japón, desde donde nace esta cultura y esta maravilla de la nanoburbuja de oxígeno.
1: Me encanta. Te felicito, Fran.
0: Gracias, Andrea.
1: Un placer. Han crecido mucho, han hecho muchas cosas bonitas de Chile para el mundo, así que muy contentos. Ya estuvieron en Emprender es Clave.

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3: Estamos de regreso. Seguimos compartiendo contenido esencial para tu día a día. Estás en Bienestar Clave.
4: Oye, aquí nosotros seguimos conversando porque de verdad es muy alucinante toda la tecnología, es muy alucinante todo lo que podemos hacer y hay tanto por descubrir y que sea de Chile para el mundo, me encanta. Así que gracias a Francisca de la Barra que se está yendo y con todas sus cosas, con su secretario. Me encanta. Oiga, vamos a seguir con los mitos y verdades, que es nuestra sección estrella, para poder concluir, para poder cerrar ciertas ideas y que a usted le quede claro lo que queremos manifestarle. Mito número uno. Pase nomás, pase, chiquillo. Ella es nuestra angel que nos facilita la vida y el mito número uno dice así: mientras más productos use, mejores resultados voy a obtener. Ya lo dijimos, ojo papás, se los comentamos, el exceso de productos en niñas que uno lo ve como tan maravilloso y que es una chochera para los niños, no es necesario, no se exceda. Usar demasiados productos o combinar muchos activos puede irritar la piel, lo importante es usar lo que realmente necesita. Mito número dos. Una buena rutina de skincare tiene que tener muchos productos y muchos pesos y muchos pasos. No necesariamente, para nada, al revés. Una rutina básica puede incluir limpieza, hidratación y protección solar. Importante la protección solar desde niños porque es acumulativo. Después se pueden sumar productos según las necesidades de cada piel, según la edad, según muchas cosas del lugar donde viva también, que es muy importante, norte, sur, centro. El clima también es muy determinante al momento de tomar decisiones con respecto a la piel. Y mito último mito, número 3. Si compro varios productos nuevos, puedo empezar a usarlos todos juntos. ¿Cuál es la verdad? Es mejor incorporarlos de a uno. Así es más fácil saber cuál funciona y cuál podrá estar provocando algún tipo de irritación. Así que ya lo sabe, piénselo. No encuentre que es divertido que los niñas y niños estén haciendo demasiadas rutinas de belleza, skincare, porque no está bien, les puede perjudicar el día de mañana y no es prudente. Así que papás, ojo, no es chistoso. Y vamos con Robbie Williams, que nos encanta esta canción, Feel. 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
2: Esto es Bienestar Clave a través de Radio La Clave. Ya estamos de vuelta para hablar de lo prometido, de esta nueva ley celíaca, de este problema que aqueja a muchas personas en nuestro país y a nivel mundial. Y para hablar de este tema estamos en contacto con la doctora Carolina Figueroa, médica especialista en gastroenterología del Centro Médico Nueva Estoril, para hablar de la ley celíaca nuevamente. ¿Qué cambiaba para los pacientes con las nuevas reglas? Muy bienvenida, doctora Carolina Figueroa. ¿Cómo está usted?
3: Hola, Andrea, ¿cómo estás? Muy bien, ¿y tú?
2: Bien, gracias. Sí, tratémonos de tú en realidad. A veces uno tiene esos mecanismos automáticos. Pero yo creo que esta ley afecta a tantas personas y es una muy buena iniciativa. Y tengo entendido que en Chile somos pioneros en estas iniciativas y en esta ley celíaca y en lo que corresponde.
3: Sí, lo que pasa es que lo importante de esto de la ley celíaca, más que la parte, digamos, práctica, que también es muy relevante, es que finalmente el paciente celíaco, cuando vaya a comprar sus productos, tenga la certeza y la tranquilidad de que ese producto que está etiquetado como libre de gluten realmente lo sea. ¿Ya? Eso es lo más importante del espíritu, digamos, de la ley celíaca. El hecho de cómo se vaya a implementar son temas, digamos, de la práctica, pero el fondo es lo que es realmente importante, porque en el fondo el paciente celíaco no es que él quiera comer productos sin gluten. El paciente es su tratamiento.
2: Claro.
3: Es como comprar un medicamento. Ya, entonces tiene que tener.

0: la certeza de que efectivamente ese producto que estás consumiendo está libre de gluten.
1: Claro, para la gente que no es celíaca, que no entiende un poco este trastorno, esta enfermedad, podríamos decir, ¿qué significa? ¿Qué es una enfermedad celíaca? ¿Qué pasa cuando una persona consume gluten siendo celíaca?
0: El paciente celíaco es un paciente que tiene una reacción inflamatoria contra la proteína que es el gluten, uh-huh, que está presente en el trigo, en la cebada, ¿ya? Y esa reacción inflamatoria que tienen los pacientes celíacos produce una destrucción de sus vellosidades intestinales, que son, digamos, los pelitos que absorben los nutrientes dentro del intestino. Entonces, el paciente celíaco, en la medida que se expone al gluten, va perdiendo estas vellosidades intestinales, el intestino se va atrofiando y eso determina que no está absorbiendo los nutrientes de su alimentación en general, ¿ya? Y eso a la larga puede llevar a anemia, osteoporosis, incluso cáncer, tiene más riesgo de linfoma intestinal y otros tipos de cánceres intestinales debido a la exposición al gluten.
1: Ah, ya. O sea, muy grave, bastante severa, sobre todo si no se identifica bien, porque puede traer consecuencias a largo plazo, como usted dice. Y cuando alguien de repente dice que me duele la guatita, o como decimos, chileno profundo, el estómago, ¿cómo podemos nosotros detectar esta enfermedad directamente? ¿Qué síntomas presenta al principio? ¿Se puede presentar en una guagua, por ejemplo?
0: Sí, se puede presentar a cualquier edad la enfermedad celíaca. Hemos diagnosticado pacientes en niños, que es como la historia clásica, que un niño que no crece, uh-huh, que no se desarrolla de manera adecuada en su talla, en su peso, que tiene síntomas gastrointestinales. Uno va a buscar la enfermedad celíaca y podemos ver el detalle de cómo se encuentra. Pero también hemos diagnosticado pacientes mayores, adultos mayores, que toda su vida han sido catalogados, por ejemplo, de pacientes con colon irritable, y la verdad es que finalmente eran celíacos, ¿ya? Entonces, el espectro, digamos, de presentación en edad es súper amplio, se puede presentar a cualquier edad, y la manera de diagnosticarlo es mediante exámenes de sangre, que son unos anticuerpos específicos para contra el gluten, digamos, y debe, ¿sí?, certificarse después con una endoscopía, donde tomamos biopsias del duodeno, que es la primera parte del intestino delgado que tenemos al alcance de la endoscopía, y ahí el patólogo, analizando esa biopsia, va a poder ver este daño que se produce en estas vellosidades intestinales que te comentaba, que son como los pelitos, uh-huh, que absorben los nutrientes en el duodeno, y eso se puede ver en la biopsia. Entonces tenemos los síntomas, que pueden ser muy evidentes en algunos casos, pero también pueden ser ocultos, ¿va? Y esa parte es bien importante, porque hay pacientes que no tienen muchos síntomas intestinales y finalmente se pesquisan por una anemia, que no sabemos por qué sucedió, por una fractura, por ejemplo, una mujer joven que se cae en bicicleta, se fractura la muñeca, que es una fractura de gente mayor. Uno dice, qué raro, esta mujer joven, 30 años, se cayó, se fracturó la muñeca, resulta que tiene una osteoporosis, finalmente es celíaca. ¿Ya? Entonces, es un espectro bien amplio de síntomas. Y lo otro que me gustaría comentar también, Andrea, es que no es lo mismo que la sensibilidad al gluten, que está muy de moda también en el último tiempo, que los pacientes dicen, voy a dejar de comer gluten porque es inflamatorio, no sé qué, y no es lo mismo ser sensible al gluten que ser celíaco desde el punto de vista de la repercusión en el futuro que tiene para ese paciente.
1: Claro, es bastante grave lo que usted dice, doctora Carolina. Yo pensé que era más que nada un dolor, por eso es tan importante este programa, que da a conocer mucha desinformación que existe también, como usted dijo, que esto de que el para que es muy inflamatorio. Yo he escuchado ese comentario muchas veces y no es tan así. O sea, puede ser sensible al gluten, pero eso no significa que sea celíaca. Exacto. Esos pelitos que usted comenta, doctora Carolina, son pelitos, ¿se pueden recuperar, por ejemplo, si hay un daño a largo plazo y en algún minuto descubrimos el equipo médico, yo que soy celíaca, y logro cambiar mi dieta, ¿se pueden regenerar estos pelitos que son tan importantes?
0: Totalmente, totalmente. Cuando el paciente hace su dieta estricta sin gluten, y tiene que ser una dieta estricta, ahí quiero ser bien, bien categórica, estas vellosidades intestinales se van recuperando con el tiempo. Se recupera del todo y ese intestino vuelve a funcionar de manera normal y ya puede absorber perfectamente los nutrientes de su alimentación. Pero para eso tiene que ser estricta sin gluten. Y ahí es donde nuevamente entra el tema del etiquetado, uh-huh, responsable, que sea un etiquetado certificado, para que el paciente tenga la tranquilidad de que su alimentación está absolutamente libre de gluten y de esa manera pueda recuperar su intestino y no se vuelva a dañar. Porque la verdad es que el gluten en los pacientes celíacos es un veneno, ¿ya? Independientemente

0: pendientes de la cantidad, ya, porque hay muchos, de repente dicen pacientes celíacos que a veces se les hace difícil hacer su dieta porque van a un cumpleaños, por ejemplo, y no pueden comer torta, y le dicen, ay, pero come un poquito, sí que te va a pasar, un poquito, pero ese poquito para ese paciente determina esta reacción inflamatoria que nuevamente empieza a dañar sus vellosidades intestinales y volvemos atrás, ¿ya? Con todos los riesgos que eso tiene. Entonces el paciente celíaco no puede comer nada, cero gluten. Y ahí también es muy importante la contaminación cruzada.
1: Claro.
0: Ya los pacientes celíacos uno les plantea y les sugiere, y es muy importante que tengan ellos sus propios utensilios de cocina, por ejemplo, que tengan su propio tostador de pan, que tengan sus propias tablas de cortar, porque pequeñas trazas de gluten que quedan metidas en un tostador de pan común o en una tabla donde se cortó pan, por ejemplo, puede afectar al paciente celíaco. Entonces es una condición que finalmente influye en toda la dinámica familiar. Y ahí muchas veces nosotros les decimos a los pacientes que cuando les hacemos el diagnóstico de enfermedad celíaca, que vengan con algún familiar, con las personas que viven, para explicarles la importancia del tema. Ya, que no es una maña, que no es que, me explico, o sea, es realmente un tema de salud muy relevante, y las nutricionistas que también nos apoyan mucho en este tema para en el fondo ir educando a nuestros pacientes con cómo es la dieta sin gluten, también educan a la familia al respecto, ¿ya? Entonces es muy muy importante el tema de la contaminación cruzada.
1: Mire, yo había pensado cuando usted dijo la contaminación cruzada, yo estaba pensando en las empresas, en la industria donde se preparan los alimentos, que a veces se entrecruzan, y por eso dice posibles trazas de, y ahí la gente obviamente que tiene este problema no puede comer ese alimento, pero no en la casa. O sea, me parece súper importante lo que estás diciendo, porque es como cuando te dicen, es la misma importancia cuando uno tiene una tabla para la carne y una tabla para los vegetales. Que no se crucen, ojalá tener tablas distintas. Y esto sería lo mismo, el integrante sería con la familia, tiene tabla por sí misma, y el tostador de pan también, que es tan importante. ¿Qué dato tan relevante hemos tenido el día de hoy con usted, doctora Carolina Figueroa? Entonces, en la ley de celíacos, que va a partir el próximo año, eso sí, que ya probablemente se va a empezar a implementar de a poco en muchos supermercados, en muchos lugares, porque todo está separado. Están las conservas, están los líquidos, hay un montón de cosas que uno ya sabe dónde comprar, están en los pasillos. Esto va a tener un lugar determinado. Pero solamente los que no tengan nada de gluten, o este posibles trazas de gluten, también se va a permitir de cierta manera.
0: Bueno, ahí la ley está un poco como en discusión de cómo se va a implementar esta cosa de las góndolas, digamos, exclusivas para productos sin gluten. Y la verdad es que probablemente los productos que son más complejos en ese sentido y que puede haber más contaminación cruzada, como estábamos conversando también, tiene que ver con los alimentos que son más dispersables, digamos, que pueden flotar, por así decirlo, las harinas, básicamente. Ya. Tú mueves un saco de harina y sale... Tú ves cómo sale la harina de ese saco, ¿cierto? Claro. Entonces, lo que no queremos es que esa harina vaya a contaminar los productos sin gluten de nuestros pacientes. Entonces, la implementación de cómo se hace eso, bueno, ahí la ley tendrá que discutirse, pero en el fondo el mensaje que yo quisiera transmitir es que lo más importante es que el paciente celíaco, cuando vaya a comprar su producto, esté seguro de que no está contaminado con gluten. Y eso tiene que ver, que parte, digamos, también en la parte industrial que tú comentabas, por supuesto, en las líneas de producción, que tiene que haber una certeza de que no hay contaminación cruzada en esa línea de producción, en el envasado, en el transporte de ese producto hacia el lugar donde se va a distribuir, ¿cierto? Y finalmente dónde se va a exponer y dónde el paciente lo va a ir a buscar. Entonces, la manera en que eso se va a implementar va a ser muy importante. Yo no sé exactamente cómo lo van a hacer, pero ¿qué es lo importante finalmente? Que el paciente le llegue el producto y sepa que ese producto está sin gluten de forma estricta, como te comentaba.
1: Ya, me parece muy bien. Ojalá que esa certeza siempre sea efectiva. Uno podría exigir, doctora, como paciente, exigir un poco, ¿por qué no me haces examen contra el gluten? Porque uno va, muchas veces la gente se frustra un poco porque va de profesional en profesional tratando de descubrir qué le produce malestar, y muchas veces te dicen, usted está bien, quizás es de aquí, o es mucho nervio, mucho estrés. Uno podría exigir, ¿y por qué no me hace, doctor, el examen para saber si soy celíaco?
0: O sea, de hecho, yo te diría que todos los pacientes que consultan por síntomas gastrointestinales yo te diría que la gran mayoría de los especialistas y los no especialistas también solicitamos los estudios para ver si el paciente se alivia.

0: justamente porque muchas veces estos síntomas pasan un poquito desapercibidos. Los pacientes han sido catalogados de síndrome intestino irritable, por ejemplo, o colon irritable, que son lo mismo, y resulta que el paciente es celíaco en realidad. Entonces, la verdad es que siempre lo pedimos. Es raro que no, que un paciente que tenga síntomas gastrointestinales, que haya consultado muchas veces, no tenga el estudio de enfermedad celíaca. Lo que sí puede pasar, que es bien importante también, es que los pacientes muchas veces, y es súper natural, están buscando una respuesta concreta y muy aplicable, por así decirlo. Como que el paciente dice, si yo dejo el gluten y lo dejo, no tengo ningún problema, pero no me quiero hinchar nunca más, no quiero tener síntomas nunca más. Entonces, a veces esa línea es un poco difícil, porque la verdad es que los síntomas gastrointestinales a veces son multifactoriales y no es solamente por una cosa. No es porque si yo dejo el gluten nunca más me voy a hinchar. No es tan así, en eso influye el tipo de flora intestinal, el estrés que el paciente pueda tener. Hay factores de hipersensibilidad visceral, eso quiere decir que el tubo digestivo de algunas personas es un tubo digestivo como que está como en estado de hiperalerta o hipersensible, y cualquier proceso que esté sucediendo adentro le avisa a nuestro cerebro que está trabajando, que está funcionando, y eso puede ser a veces muy molesto y no necesariamente tiene que ver con un alimento en particular. Yeah. Entonces, ahí es donde estamos, digamos, los especialistas, y la importancia de consultar, de poder hacer la diferencia de si estamos hablando de algo orgánico, un daño, que es el que produce el gluten en los pacientes celíacos, o se trata más bien de un trastorno funcional, multifactorial, donde podemos hacer otras intervenciones para que el paciente pueda sentirse mejor.
1: Oye, me encanta todo lo que hemos conversado, doctora Carolina Figueroa, médica especialista en gastroenterología del Centro Médico Nueva Estoril, pues de verdad yo desconocía los procesos internos de ser, yo sabía que era complejo, pero no sabía que era tan complejo, así que me parece muy bien que hayamos podido tratar este tema el día de hoy en Bienestar Clave, porque definitivamente conozco a tantas personas que tienen distintos trastornos, y yo creo que hay que hacerse cargo de eso. Cada paciente en este caso debería probar, debería tratar de entender, averiguar, porque es calidad de vida y eso es parte del bienestar, así que muy felices de haber tocado este tema con usted, doctora Carolina Figueroa. No le pude sacar el usted en toda la entrevista. Pero
0: Andrea, ¿puedo mandar un mensaje final?
1: Por supuesto.
0: Súper relevante. Antes de que un paciente decida sacar el gluten de su dieta, porque se dio cuenta que le cae mal, le hincha, etcétera, es muy importante descartar enfermedad celíaca antes de sacar el gluten.
1: Ya.
0: Porque cuando el paciente ya no está comiendo gluten, los exámenes se normalizan y ya no sabemos si es celíaco o no.
1: Perfecto.
0: Es muy importante saber si uno es celíaco o no. Entonces, ese mensaje te lo quiero dejar súper, súper importante.
1: A fuego.
0: Si uno tiene la duda como paciente, antes de retirar el gluten de la dieta por completo, por favor consultar y descartar la enfermedad celíaca.
1: Es una de las razones por las cuales hay que hacerse cargo justamente de la salud de cada uno. Así que muchas gracias por ese último mensaje, doctora Carolina Figueroa, y que tenga muy buena tarde. Hemos aprendido mucho el día de hoy. Que esté muy bien.
0: Qué bueno, muchas gracias.
1: Hasta luego. Igual, gracias. Chao. Oiga, vamos a la música, alcanzamos, ya nos despedimos. Se nos fue el programa, pero fue un programa, como dijimos, muy diverso, pero que tiene que ver mucho con el bienestar. Esto es un malestar físico constantemente para muchas personas, es tremendo, y sobre todo a nivel estomacal. Es bastante invalidante. Así que muchas gracias por estar ahí. 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Queremos que esté muy bien. Ese es nuestro objetivo. Cuídese y nos encontramos mañana nuevamente, día jueves, un viernes chico, aquí en Bienestar Clave a través de Radio La Clave a las 11 de la mañana. Que esté muy bien. Muchas gracias.
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2: ¿Cómo están? Soy Carlos Greitch y a esta hora te comento información deportiva porque Darío Osorio ya tiene nuevo club y nuevo desafío. El delantero chileno dejó el Midtjylland de Dinamarca después de 3 temporadas para convertirse en jugador del Crystal Palace de la Premier League. Osorio llega inicialmente a préstamo, pero con obligación de compra. El club inglés pagará 2 millones de euros por la cesión y deberá desembolsar otros 26 millones por la compra definitiva, además de 4 millones en variables. Es decir, la operación podría superar los 30 millones de euros. Y hubo algo de suspenso. El acuerdo se cerró literalmente sobre la hora, después de que el Crystal Palace solicitara 2 horas adicionales para completar el fichaje. Así que Osorio cambia ahora a Dinamarca por Inglaterra, el fútbol danés por la Premier, y de paso se convierte en una de las transferencias chilenas más importantes de los últimos años.
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5: Sí, así es. Bienvenidos a Metrópolis. Ya al aire a la 1:00 p.m. en punto de 1 a 13 o de 13 a 15 horas te acompañamos todos los días acá en la 92.9 Radio La Clave y también a través de nuestro canal de YouTube, el canal oficial de la 92.9, para que vayas, le des like a la transmisión, la compartas, active la campanita de notificaciones y, por cierto, vayas opinando junto a nosotros. La producción va a estar colgando alguna encuesta para ir avanzando en aquello. Con muchas novedades, ¿no? El Tribunal de Disciplina sesionó el día de ayer, castigó a Javier Correa, te vamos a contar detalles de aquello. Sesión del tribunal, tomó su auto Javier Correa, se fue a la casa de Arturo Vidal, hicieron una transmisión en vivo.
6: ¡Viva la pachanga!
5: Ha dejado bastantes cosas para comentar, analizar, si está bien, si está mal, si siguen o no. Hoy habló Aníbal Moza, lo vamos a estar escuchando. Lo de Darío Osorio, por cierto, ¿no? Que ya es jugador oficialmente del Crystal Palace. El pelado tiene todos los detalles de los fichajes más bombásticos que terminaron cerrando el mercado de fichajes en Europa. Hoy dos partidos pendientes de el fútbol chileno, que también puede mover la tabla, empezar a mirar también cómo se proyecta el fútbol de el fin de semana en una nueva fecha. Gabriel Castellón habló ayer con TNT y tuvo más autocrítica de la que ha tenido en todo el año el entrenador de la Universidad de Chile, Fernando Gago. Sí, ¿lo viste por ahí? Ahí te lo voy a contar. Ahí te lo voy a contar, peladito.
6: Cara susto.
5: El caresusto, sí, exactamente. Como siempre y como todos ustedes lo saben, este programa sale al aire este día miércoles 2 de septiembre, gracias a quienes están desde el otro lado, ¿no? Partiendo por el capitán, mi querido amigo personal, Jesús Yáñez, está el Benja en el streaming, Matías Páez Correa a cargo de nuestras redes sociales, al igual que nuestro productor, Cristóbal Azócar, y también lo veo a Sergio Alarcón Terín. Claro, ahí hay otra jineta, sí, ¿ah? Hay mucha más, hay más galones ahí.
6: ¿A dónde?
5: ¿Cómo le va, María Teresa?
7: Bien. ¡Uruguaya! ¿Qué hace Uruguaya?
5: Siempre tan solidaria ahí con todas las necesidades. de nuestra radio. Y acá en el estudio, ustedes ya lo escuchan, estoy con el Pelado Rodríguez. Vuelvo a decir, para que no me empiecen a preguntar en el chat, ¿qué pasa con Rodrigo Gómez? Rodrigo está algo delicado de salud, nada grave, y durante toda esta semana no va a estar compartiendo con nosotros en este estudio, pero la invitación, por cierto, es que tú estés atento a los distintos contenidos que vamos a estar desarrollando en esta jornada de día miércoles. Pelado, ¿cómo le va? Gusto saludarte. Buenas tardes. Dame un título, solo un título de algo que ha sucedido, que vaya a ocurrir en este mundo tan vertiginoso como es el del fútbol mundial y chileno.
7: Hola, chico, te mando un... No, ¿para qué te lo mando? Te doy un abrazo, te abrazo.
5: Eso.
7: Ya que estás en tu prime, a los muchachos que están detrás del cristal, a toda la gente de la radio, a la gente de la comunidad, una frase. ¿Por qué no te callas?
5: ¿En serio?
7: Sí.
5: ¿Ya?
7: Ojalá Javier Correa no esté oyendo.

0: Tú lo dices a propósito de lo de el día de ayer, ¿no? En la transmisión, no sé si fue por YouTube, por Kick, por Twitch, por X,
1: por el King.
0: Ah, pero es claro, el King, la transmisión del King. Eso es lo que te marca. Sí. Y sabes que no nos estamos poniendo demasiado quisquillosos con...
1: De la misma manera en que él se pone quisquilloso cuando lo suspenden por hacerle gesto obsceno a la barra del equipo rival.
0: ¿Ya? ¿Tú crees que al final se lo dedica
1: se a la gana sola? A la... Creo que Vinilla lo dijo hoy día, se las busca solo. Se la busca solo.
0: ¿Tú crees que la embarró? Porque él ayer dijo, yo lo que hice fue un gesto para uno de los camarógrafos del club, pero en ningún caso que pensó en dedicárselo a... ¿Y por qué no creerle?
1: Pero si yo la imagen la vi en la transmisión oficial. No la vi en las redes sociales, puede haber estado también. Pero córtala, pues. A mí lo que me sorprende es que yo me imagino que por puerta adentro le habrán dicho hoy día para con la tontera, pues.
0: ¿Tú decís?
2: Yo creo.
1: ¿Tú no se lo dirías?
0: Es que yo creo que entramos en un terreno donde, por ejemplo, los muchachos ya hacen transmisiones por sus canales de YouTube o hablan y opinan. Si tú tuvieras tu canal de YouTube o alguna plataforma donde te manifiestas, ¿qué tiene que hacer uno?
1: Sí, pero yo no soy una figura pública, weón.
0: ¿Cómo que no, Jorge? Tienes 150.000 seguidores en Instagram.
1: Yo no juego.
0: Tienes más seguidores que yo salgo con ella, la gente lo saluda más a él que a mí.
1: Yo no juego en el equipo más popular de Chile.
0: ¿Ya?
1: No defiendo un club, tampoco.
0: ¿Ya?
1: No, yo creo que si no le ponen orden o le ponen un paralelo, se van a seguir ganando un problema. Ya lo van a perder por dos fechas. En buena hora. Colo Colo tiene la ventaja que tiene.
0: ¿Sí?
1: Imagínate la flor de cagada si hubiera. Si la tabla estuviera más estrecha.
0: ¿Y tú crees, eventualmente, así, anticipando antes de ir con los títulos, ¿no? Que esto lo hacen de alguna manera por ese margen de diferencia que tienen en la tabla con el resto de los equipos?
1: ¿Tú dices lo del castigo
0: Este tipo de declaraciones, este tipo de formas de expresarse a través de distintos canales en redes sociales?
1: Es que hoy día no hay mucho control respecto a eso. O sea, que cada uno dice lo que quiere.
0: ¿Y está mal?
1: No está mal, pero insisto, aquellas personas que tienen figuración pública se tienen que cuidar más que el ciudadano común y corriente. No es lo mismo que yo me burle del tribunal de penalidades, que a mí no me va ni me viene.
0: Sí.
1: Que un jugador que lo sancionaron. Uno, más que cuestionar lo de Correa ayer, yo iría por el lado de si es cuestionable o no la actitud que tuvo la U al denunciar a Correa.
0: ¿Ya?
1: Pero no aprenden, pues. No aprenden.
0: Lo vamos a seguir hablando. Yo no sé si da para tanto esto de que aprenden o no aprenden. Hubiese sido bueno haber tenido este debate también acá con Gómez, que es más del cajón más conservador. Yo creo que ya seguir dándole vuelta, alejarnos de la cancha, de lo que tiene que ver con el análisis de lo que viene, el análisis de la estructura, puntos altos, puntos bajos. Siento que ya está como medio chacreado el tema. Y claro, desde las emociones, porque claramente Correa debe estar picado, debe estar enojado.
1: El tema debió haber muerto ayer cuando salió el tribunal.
0: Y no haber dicho nada más.
1: Y chao.
0: Pero estamos en un país donde hay libertad de expresión también, pues, Jorge. ¿Ah? Yo no me estoy colocando del lado de Correa, ni del lado de Colo Colo, no me estoy colocando
1: en ningún
0: lado.
1: Que no se queje después.
0: ¿Y por qué
1: porque se las van a cobrar?
0: Es que ahí está mal, pues, pelado.
1: Está mal.
0: Claro,
1: está mal. ¿Por qué se van
0: a cobrar los árbitros?
1: Por eso.
0: ¿O el tribunal?
1: Por eso insisto y voy a la frase no, porque no te callas. Si él bastaba con que hubiera dicho, mira, la verdad, siento que fui a perder el tiempo, expuse la situación, nadie me contestó, nadie me rebatió, fue como entrar y donde nadie te mire y nadie te pone atención o nadie te da bola, no me parece justa la sanción. Y ahí muere. A mí, pero todo lo que viene después, la ironía, el picaneo, el chicaneo, yo creo que está de más. Ahora que hagan lo que quieran. Después no se quejen, güey.
0: Bueno,
1: no
0: se quejen. Bueno.
1: No es mi función hacerlo callar. Si el club el que defiende hasta ahora no le dice, oye, preocúpate de la pelota.
0: Y yo creo que no se lo han dicho y no se lo van a decir tampoco. ¿Ah? ¿Tú crees que la Católica hubiese sido distinto? ¿Tú querías hinchar a la Católica?
1: Ningún jugador de la Católica se conecta en su red personal con un compañero de equipo a reírse del tribunal, te lo aseguro.
0: Ya.
1: Y si lo hacen al otro día,
0: ¿ya?

0: ¿Les cae?
1: Les cae.
0: Bueno, capitán, ¿le parece si presentamos a esta hora?
1: Yo creo que hasta Ceci le pegaría un tirón de oreja a un jugador de la UCI, hace lo que hicieron Correa y
0: Cecilia Pérez. ¿Tú decís? No, no creo. Sí, ahí sí, sí que no te creo.
1: Sí,
0: no.
1: Sí, sí.
0: Bueno, lo vamos a hablar, y lo vamos a profundizar. Yo creo que nos vamos a terminar agarrando.
1: Hay cosas más importantes.
0: Ya. Estos son los títulos más importantes de esta jornada de miércoles 2 de septiembre. Confirmado, Darío Osorio llega al Crystal Palace y sus primeras palabras fueron: desde niño soñé jugar en la Premier League. ¿Quién no hubiese soñado, capitán? ¿Cómo? Usted.
1: Oye, buena frase.
0: ¿Ah? La transferencia contempla un préstamo con una obligación de compra de 30 millones de dólares en una operación que involucra alrededor de 36 millones de dólares. En tanto, la Universidad de Chile se frotan las manos. Yo no sé quién se las frota. Michael Clark, Sartor, Larraín, Victoriano Cerda. Pero lo concreto es que a la U le van a caer algo así como 3.6 millones de dólares. ¿Ah? Linda cifra. También quien habló fue el presidente del Crystal Palace. Al confirmarse la salida de Del Mildian y la llegada de Osorio al Crystal Palace, es un jugador con un enorme potencial. Es un equipo bien joven, con figuras del fútbol mundial emergentes. Javier Correa, sí, fue sancionado con dos fechas de castigo por sus gestos en el Superclásico. Y aquí las frases. Una, dijo: es un chiste, mejor quedarte en casa tomando mate y que te dé la sanción. Ya está. Yo siento que el tribunal es parcial. También dijo: me da rabia porque no eres libre de expresarte en ningún momento. No eres libre de decir nada. Y también dijo, a propósito de los colores futbolísticos de la gente del tribunal, hay que averiguar de qué equipo son, si no se tiró con todo. El mismo Correa se burló de alguna manera de lo que terminó haciendo la Universidad de Chile y aseguró: te tienes que morir solo, nunca sapo. Por su parte, Arturo Vidal dijo: tanto nos van a querer bajar, tanto odio, no les gusta ver a Colo Colo bien. Y otro que se unió a esta serie de declaraciones de dimes y diretes de uno y de otro lado es Aníbal Mosa, quien dijo: estamos entre los sapos y un rey feudal. En la Universidad de Chile, Gabriel Castellón habló el día de ayer con TNT y lamentó el momento que vive la Universidad de Chile. No nos están saliendo las cosas. Y además dijo: cuando ganábamos éramos un equipo que estaba bien junto y alineado. Hoy estamos tomando malas decisiones que nos está costando y nos está costando tanto así perder partidos. Mucha más autocrítica que el técnico de la Universidad de Chile. Ojo a Juan Martín Lucero, que se habla en Argentina que podría ir a Independiente. Sin embargo, desde el equipo rojo, aquello no ocurre. Mira, no es porque sea mal pensado, pero Huachipato haciendo negocios con Independiente. A propósito de eso, Maximiliano Gutiérrez se va al fútbol ruso. Mira, y la U también ahí con cosas. ¿Será que está detrás? O no, estoy siendo muy mal pensado. Victoriano Cerda.
1: ¿Y que te cae alguna duda?
0: No, pues no me cae ninguna duda.
1: Esto,
0: yo hablé con algunos amigos en Argentina y le dije: ojo, póngale ojo. Qué manera de lucrar este sátrapa. Duro golpe para Palestino. Ian Gárguez, qué lata, Jorge.
1: Sí, es una lástima.
0: Lateral derecho de Árabe fue operado y se perderá todo lo que va quedando de campeonato. Atención, el día de hoy hay dos partidos que van a poner al día el campeonato chileno. Coquimbo Unido recibe a la Universidad de Concepción a puerta cerrada, sin público. Mientras que Limache... ¿Qué te pasó, Jorge? ¿Estás incómodo? ¿Te quieres parar?
1: Siempre he querido hacer el programa... No, siempre he querido hacer el programa de pie.
0: Ya. ¿Quería hacerlo de pie? No hay permiso.
1: Con libertad de movimiento.
0: No. Y el otro partido
1: eres un técnico rígido. No me das libertad.
0: No, te doy libertad. No, porque te doy libertad y te vas.
1: Eres como Gago.
0: Oye, Limache también el día de hoy va a enfrentar a Ñublense. Ojo a esta noticia. Desde el puerto de Valparaíso, Reinaldo Sánchez estaría dispuesto a negociar la venta del 60%. Venda todo el club mejor, don Reinaldo, y váyase bien lejos.
1: Está puesto que si va a la final intercontinental en Madrid, se va a quedar dormido antes de los 15 minutos del primer tiempo.
0: Ya, y ojalá que se quede dormido en el avión y no llegue al estadio. Oye, uno que habló también en D-Sport en Argentina fue el Tigre Ricardo Gareca, y quien habló de su paso por La Roja y dijo: todavía añoran a la generación dorada y no hay recambio. Yo todavía añoro haber visto a un técnico que trabajara, que buscara soluciones y no un vagoneta como lo que terminamos viendo. Independiente de Avellaneda, lo que hablábamos, acordó la venta de Maximiliano Gutiérrez al fútbol ruso. Y adivina, ¿sabe cuánto va a recibir Huachipato? No sé, son muy capos. O sea, perdón, ¿cuánto va a recibir Victoriano Cerda?

0: 4 millones de dólares. Pero además les deben 2 por el préstamo. Imagínate, si es la misma
1: figura. De los 7 millones y medio, ¿ah? O 7 millones, sí. 6 son
0: vienen,
1: del
0: Malandrín. Para Victoriano Cerda. ¿Ah? Para este sátrapa. Qué lindo, ¿ah? Qué bueno este tramposo. Oye, ojo que el Betis se logró fichar a última hora el día de ayer a uno que quería, ¿no? A Dani Ceballos, que vuelve tras su paso por el Real Madrid. Uno que se despide también de su selección. ¿Sabes quién es? El bueno de Antonio Rüdiger en Alemania.
1: Ah, grande.
0: Dijo, llegó el momento de dar paso a las nuevas generaciones. Bueno, todo el polideportivo junto a el gran Juan Carlos Páez.
1: Alias El Sartén.
0: El Sartén. Y en las efemérides musicales estaremos recordando, yo sé que este te gusta, a quien fallecía un día como hoy, 2 de septiembre del 2021, un compositor e intelectual griego, tú que eres tan intelectual, Jorge, Mikis Theodorakis. Vamos a estar recordándolo. Yo dice, Gómez estaría feliz con esto, con la sorba de Greg, ¿ah? Bueno, pelado. A ver, ya entremos en le. Primero que todo, la noticia y la información es que el tribunal sesionó el día de ayer y que terminó decidiendo respecto de Javier Correa. Jorge, a ver.
1: Se juntó el tribunal y determinó sancionar con 2 fechas de suspensión al delantero colocolino por su, no polémica a esta altura, su habitual reacción ante la hinchada rival, declaró e informó la decisión del tribunal fue Simón Marín, secretario del organismo, quien explicó que se había aplicado la sanción por infringir el artículo 63, letra B, número 3 del Código de Penalidades de la NFB.
0: ¿Ya?
1: Que considera una sanción de 1 a 3 partidos por insultar o provocar a un rival, a los integrantes de los cuerpos técnicos y al público en general, dentro del recinto donde se efectúe el partido. Si uno va a la norma, Correa infringe aquello. No fue una declaración muy, muy larga. Al final, de hecho, Fabián Ormazábal estaba ahora dando declaración en el CDA y le preguntaron por la sanción a Correa y dijo, cada acción tiene su consecuencia.
0: ¿Ya?
1: Y ayer, posterior a la sesión del tribunal. Correa, que entró y se fue sin dar declaraciones, se fue donde su compadre.
0: A la casa Arturo.
1: Arturo Erasmo Vidal.
0: Ajá.
1: Y a través del programa de Arturo Vidal, se tomaron, yo diría que el tema como bien a la chacota, Vidal lo picanear, decía, llegó el castigadito y qué sé yo.
0: ¿Ya? ¿Tú estás viviendo eso, no?
1: Vi video, no.
0: Ay.
1: O sea, yo cuando veo a Vidal en redes sociales.
0: Es como cuando
1: veo a Milad, veo a Gareca, veo a Cecilia Pérez.
0: ¿Ya?
1: Cambio.
0: Sí. Ahí el tiro, un bus de alejamiento.
1: Sí.
0: Somos 2, ya.
1: Y muteo la televisión, además.
0: Ya, entonces, ¿lo recibió Arturo?
1: Sí, y ahí estuvieron festinando.
0: Ahí en su estudio.
1: Sí, que nos quieren ver caídos, que los sapos.
0: ¿Ya?
1: Que la corte feudal, los sapos, en alusión directa, creo yo, a la U, que fue quien denunció a Correa. Y los feudales, me imagino que al Tribunal de Penalidades, porque una de las cosas de las cuales se quejaba Correa era que no tenía mayor sentido ir o haber ido, haber hecho los descargos, haber explicado la situación, porque él sintió que nadie tomó en consideración sus declaraciones. Y ahí empezaron a reírse un rato con el tema, que sea, cuando yo creo que materializada la sanción. Habla de otra cosa, bueno. Anda donde Vidal y muere de la risa.
0: Pero eso hicieron, pues, pelado. Fue una conversación de 2 compañeros de equipo en un contexto de una transmisión para los hinchas de Colo-Colo.
1: Yo no los voy a censurar.
0: Donde hablaron de Colo-Colo, donde hablaron de las cuestiones futbolísticas, hablaron de fútbol. Insisto, y en un contexto donde hay 2 compañeros de equipo que probablemente tengan una cercanía aún mayor, que puede incluso que sean amigos, y que en ese contexto desarrollan esta conversación, ¿no? A mí me parece que ya seguir profundizando en que Correa igual deja algunas frases bien potentes, como decir que el Tribunal de Penalidades actúa de manera parcial, ¿ya? A mí me parece que, por ejemplo, sería bueno que las sesiones del Tribunal de Disciplina, como ocurre, por ejemplo, en los tribunales de justicia, se transmitan a

0: través de streaming para ver cómo se mueve esa mesa con distintos integrantes del tribunal. Yo no sé si Correa, perdón, sí, Javier Correa no sabe, pero los integrantes del tribunal de disciplina tienen gustos por algún equipo. Ezequiel Segal, que es el presidente del tribunal, a quien yo conozco hace más de 20 años, porque a mí me tocó en algún momento cuando era reportero, hacer la cobertura de las sesiones del tribunal y con el gran Ángel Voto, que en paz descanse, es de Santiago Wanderers. Yo no sé de qué equipo serán el resto, pero es una cuestión que todos la sabemos. O sea, decir que porque es de este equipo o de este otro equipo, me van a querer castigar. Y entiendo que cuando hay intereses que se cruzan, a algunos de estos integrantes del tribunal se terminan, se abstienen, ¿no?, de poder ser parte. Dice que es un chiste, que era mejor quedarse en casa tomando mate. Tendríamos que averiguar de qué hinchas son, ¿ya? Y los que dan el veredicto. A mí me parece que ahí se equivoca. Y que debiese ser en vivo, yo lo comparto. Me parece que sería muy sano, mucho más transparente. Dice, porque ahí está regalado, no te contestan y no te dicen nada. Yo siento que es parcial, dijo. Además, dice que da rabia porque no eres libre de expresarte en ningún momento, no eres libre de hacer nada porque estábamos al lado y la reacción fue a los camarógrafos, dice él, en ese momento de la acción. Y en ningún momento vi a la gente, sí que se les puedo decir que no tengo nada contra ellos, ¿ya? Son algunos de los dichos que entregó Javier Correa junto a Arturo Vidal, que dijo, tanto nos quieren bajar, tanto odio, no les gusta ver a Colo Colo bien, aunque nos castiguen, igual vamos a ser campeones, ¿ya? Y después entraron a cuestiones más futbolísticas, del momento de Colo Colo, del presente, y interactuando, insisto, con la comunidad colocolina que sigue las redes de Arturo. Yo creo que el tema queda acá nomás, ¿no? ¿Tú crees que va a seguir esto?
1: Yo creo que ya fue ya.
0: Mira, capitán, tenemos declaraciones que las rescatamos de el canal de Edson Figueroa, y queremos compartirlas con ustedes, amigos de este Metrópolis Central. Es Aníbal Mosa justamente reaccionando el día de hoy por la mañana, ahí en el Monumental, ante el castigo contra Javier Correa.
2: Con respecto al tema de Javier Correa, yo creo que esta película, todos los hinchas del fútbol y todos los chilenos ya la vimos el año 2024. Los mismos actores, los mismos protagonistas, el mismo guión. Entonces, lamentablemente, sacan un tema fuera de la cancha, de cierta manera, que lo llevan a un lugar que no debería estar porque no tienen otros recursos. Entonces, es lamentable. Estamos entre los sapos y un rey feudal.
3: ¿La molestia es con la Universidad de Chile o con el tribunal?
2: Mire, como dicen en mi tierra, en Puerto Montt, el que le quede bueno el poncho, que se lo ponga.
4: ¿Siente que la vara es distinta con Colo Colo, siempre cuando hay que sancionar?
2: Mire, no me hagan decir más porque capaz que termine el tribunal de disciplina. Así que yo creo que ya con lo que le dije es suficiente.
0: Aníbal. Bien, ¿cómo interpretas esto, esta frase que deja Aníbal Mosa? Estamos entre los sapos y el rey feudal. Tú que eres un hombre que viene de las aulas, que lees mucho, Jorge. ¿Puedes explicarle a un tipo un poquito que no entiende hacia dónde apunta lo que dice don Aníbal?
1: Yo creo que es la declaración de un hincha. Es la declaración de un hincha.
0: Que también la podría decir, por ejemplo, Román Riquelme, sí. Florentino Pérez.
1: Yo creo, o yo hubiera esperado, y no me quiero poner moralista ni nada, porque creo que el tema ya no va para más, de que él tiene que poner paño frío y dar el tema por cerrado. Está seguro que si no hubiera pasado lo de Correa y el que hace ese gesto es Lucero o cualquier otro jugador de la U, Colo Colo también lo hubiera denunciado al tribunal.
0: ¿Crees tú?
1: Pero no nos pongamos más papistas que el Papa. Yo creo que aquí más que seguir con el cuento del sapo, que es verdad, el rey feudal, que es verdad, pongámonos y ¿por qué no nos preocupamos de la pelotita?
0: Un poco. Sí, mira, la producción del programa colgó en nuestro canal de YouTube, el YouTube de Radio La Clave, por cierto, ¿no? La siguiente encuesta: ¿cómo está la sanción de 2 fechas para Javier Correa? La primera opción: perfecta, ajustada al reglamento, debieron ser más partidos de sanción; exagerada, no debió ser suspendido. ¿Qué crees tú, pelado? perfecta, ajustada al reglamento. Sí.

0: ser más en la primera?
1: Ajustada al reglamento.
0: Perfecta, ya. Mira, aquí la gente está votando. Mira, hay harto voto ya. Quien dice perfecta, un 24%, con un 17% que debieron ser más partidos, y un 60% de los votantes encuentra que es una sanción exagerada y que no debió ser suspendido. Me lo dice el pulso, sí, en el chat, oye, del YouTube, ¿ah? Sí, sí, por eso
1: uno,
0: te digo.
1: Cada uno es libre de hacer y de dar la declaración que estime pertinente. Yo creo que más allá de las distintas visiones que hay, yo creo que ya el tema fue y yo creo que Colo Colo, Moza y compañía tienen que ponerse de cabeza a preocuparse del partido frente a Huachipato en el sur y no darle más pelota a una decisión que pudo haber sido evitada.
0: Aquí dice Pablo Díaz, dice falso, a propósito de lo que estabas diciendo recién tú, si hubiese sido un jugador como Lucero. ¿Por qué?
1: Porque hay Lucero, porque el primero que...
0: No, pero porque hay un antecedente. Colo Colo no denunció a Marcelo Díaz cuando hizo aquellos gestos. La prensa es la que mete más leña también, dicen.
1: No estoy de acuerdo.
0: ¿Ah? Tú dices que el rol de la prensa... A ver.
1: Los gestos no los vi. Yo no vi un periodista haciendo los gestos. Yo vi un jugador de Colo Colo haciendo los gestos. Entonces, que curiosamente fue el mismo jugador que empezó toda la batagola y todo el quilombo que hubo en el último clásico con la Católica. Él mismo, se repite el patrón. Se repite lo mismo. El mismo protagonista en otra cancha con otro rival. Pero es el mismo.
0: Mira.
1: Entonces, cuando tú tienes, obvio que la pena o la situación en la que se vio envuelto Correa de que lo vuelvan a castigar, es porque tiene antecedentes previos, po.
0: Mira, aquí dice Cristian Sayagó, pero ojo, don Aníbal es hincha, sí, po, sí, sí, po. Es hincha.
1: Qué duda cabe.
0: ¿Ah? César Tapia Moreno dice, ejemplificadora para cortar las ordinarieces. Mati G, del gesto nada que decir, Correa se equivocó. Ahora el tema es cómo se llega a la sanción, los chunchos que se preocupen de rendir en la cancha y no en tribunales. Colo Colo tiene valores futbolísticos y no ha hecho artimañas para ganar fuera de la cancha. Los termo hinchas del anti Colo Colo dicen que cualquiera hace la del sapo, ¿ya? Aquí te están cayendo un poquito fuerte, gordo, pero no voy a decirlo.
1: Dilo.
0: El gordo ese es monja, sí, pues sí, es gordo. Oye, bueno, saludos a Alejandro Gabriel Sánchez. Listo, mi like. Saludos.
1: Quiero decir para Jaime. ¿Quién es?
0: ¿Ah?
1: De gordo nada. La televisión o la imagen en pantalla te distorsiona,
0: Sergio,
1: la realidad.
0: Sergio.
1: Al amigo Sergio.
0: Ya.
1: Y esto no tiene nada que ver con la simpatía que yo tengo por un determinado equipo.
0: La prensa exageró y pidió el castigo y apuntó al zapeo. Es claro que influyó, así que después no se quejen cuando no los pesquen, dice MA 2004. ¿Es necesario seguir hablando de unineuronales? Dice Jorge Rosas. Si lo vuelven a hacer, los volverán a sancionar. La prensa zapa, dice Mauro Burgos. Les dolió que el cacique ganara el clásico. No, a mí no me duele. La U zapeando, pero nadie dice nada de lo de Marcelo Díaz, dice Dani Futbolero. Bien, ya, ahí está el tema. Planteado, al final serán dos fechas. ¿Qué es lo que se va a perder, Javier Correa, Jorge, a partir de este fin de semana, cuando Colo Colo tiene que ir al sur, ¿no? Se pierde este fin de semana y la próxima, ¿no?
1: Se pierde el partido frente a Huachipato en el sur de este fin de semana, perdón.
0: ¿Ya?
1: Y también se pierde el partido de la fecha 23.
0: ¿Ya?
1: Que se va a jugar a la semana siguiente. Donde Colo Colo enfrenta a Concepción.
0: O sea, Correa va a poder volver a ver acción.
1: Recién vuelve en la fecha 24,
0: ¿ya?
1: Que se juega el 9 de octubre. Recordemos que después de la fecha del otro fin de semana, el fútbol entra en un parate.
0: ¿Por qué?
1: Por el 18 y porque juega Chile.
0: ¿Cómo por el 18? ¿No, no se juega por las fiestas patrias?
1: Yo creo.
0: Qué exacto.
1: ¿Y por qué no? O sea, ¿por qué se suspende? Porque piensa que se juega entre la última fecha, entre el sábado 12 y el lunes 14. Y después no se vuelve a jugar hasta el 9 de octubre.
0: ¡No!
1: Claro, porque viene el fin de semana del 18, creo yo. No va a haber contingente policial disponible.
0: Ya, y después viene fecha FIFA. Fecha FIFA, claro.
1: Y ahí puede volver a estar Correa a disposición de... el Tan Ortiz cuando tengan que desplazarse a la cuarta región
0: jugar
1: contra el equipo pirata de Coquimbo.
0: O sea, en la fecha 24, ¿ya? Y de ahí en adelante en la recta final del campeonato. Bueno, así está.
1: Mira, llegó Kung Fu Panda.
0: Ahí está entonces la realidad. y la noticia y el desarrollo en el comentario de...

0: lo que terminó sucediendo el día de ayer en el Tribunal de Disciplina y en esta conversación entre Arturo Vidal y Javier Correa a través de redes sociales que siguen generando revuelos. Vamos a hacer el corte, mi querido capitán, y seguimos avanzando por esta metrópolis central.
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0: Estamos a través de nuestra señal de aire 92.9 y también en nuestro canal de YouTube haciendo este Metrópolis Central acá en la 92.9. ¿Qué pasa con Gómez? Dice César Peña y Lillo de Estados Unidos. Está un poquito delicado de salud. Lo dije al inicio, lo vuelvo a repetir, así que se lo dejo marcado. Dice Sergio acá en el chat del YouTube, pregunta, si no hubiera entrado el pasapelota de Unión Igual, ¿la jugada estaba viciada porque había dos pelotas en la cancha?
9: Depende del criterio del árbitro.
0: Claro, y los árbitros tienen re poco criterio, entonces claro. Bien difícil, ¿eh? Es muy buena tu pregunta. ¿Ah? A ver, por ejemplo, escuché a Carlos Caselli decir algo bien directo y breve, es una ordinariez simple, hay que dejar el mal llamado folclore fuera del fútbol, estoy de acuerdo. Hay Copa Chile hoy día, pelado, ¿no? No tenía. ¿Por qué la prensa no ha presionado sobre la multipropiedad? Dice MA 2004 de la U y Huachipato con Ñublense y Calera. Ya deberían estar desaforados por los puristas que se quedan calladitos. Acá, si hay un medio, yo no hablo por nosotros nomás, ¿no? Acá nosotros denunciamos desde que empezó la trama Sartor a decir que algo había, que había que estar atento, ojo la CMF, ojo el Servicio de Impuestos Internos, por lo tanto, desde esta radio, desde estos micrófonos, con un periodismo vigilante, estuvimos muy atentos a cómo fue el desarrollo de esta trama, que terminó siendo uno de los delitos económicos más grandes en la historia de este país y en particular del fútbol, así es que MA 2004, vaya al archivo y te vas a entender y reconocer todo lo que dijimos de la trenza de la U con Huachipato, lo de Ñublense también, lo de la Calera también lo hemos venido diciendo hace rato, esta propiedad en manos de representantes que vienen y hacen lo que quieren, así es que acá no somos puristas y menos nos hemos quedado calladitos.
9: Y sabes, oye, dale.
0: Es que me quiero tomar de lo que dice.
9: Lo que pasa es que le quiero contestar a un amigo que preguntó, entiendo, un amigo de la comunidad que preguntó si había Copa Chile. No, no hay Copa Chile.
0: No hay Copa
9: Chile. Lo que sí hay es que están definidos las llaves de octavos de final. Las voy a decir.

0: En la Universidad de Chile. Porque uno puede entender que Cecilia Pérez se quede callada y se haga la lesa, José Ramón Correa haga lo mismo porque consiguió los fondos para comprar las acciones del Grupo Chapira también de una manera bien poco clara y poco transparente. Uno puede entender que José Miguel Insulza Pelado también se haga leso porque probablemente está ahí con algún rol en particular, que es gestionar desde sus movimientos políticos, lo mismo que el hijo del expresidente él. Pobre presidente Elwin, cómo se debe estar dando vuelta donde está metido su hijo. Pero nadie del fútbol, insisto, en la U está bien que se queden callados, se hagan los lesos y quieran llevar la conversación para otro lado. Pero a ti te parece bien que nadie haya dicho nada cuando hay al día de hoy 6 ex ejecutivos de cuello y corbata que están presos por esta estafa donde se dañó el patrimonio de mucha gente. ¿Tú crees que está bien que no hablen? ¿O es parte un poco de cómo es este fútbol que muchas veces nos ofrece esto, no? Que, como lo decía el gran Bomba, ¿no? Muchas veces la vida es una mentira. Yo veo en el fútbol que hay mucho de eso.
1: Hay mucha mentira.
0: ¿No?
1: Dale. Hay mucha mentira. Para nadie es un misterio que nosotros hemos dicho. ¿Cuánta sorpresa nos provoca la actitud silenciosa de gente como José Miguel Insulza, como Francisco Elwin? La actitud, salvo las declaraciones de la prorectora, la actitud a destiempo de la universidad, de la propia Casa Estudio, la dueña de los símbolos y del nombre, me parece que hoy día solo se ha aplacado un poco el tema en las noticias, producto de que Clark y compañía están cumpliendo penas efectivas de cárcel. Pero lo que me parece más grave todavía, es el silencio, porque siento que termina agravando la falta, que ya es gigantesca. Estamos hablando de un club que debiera estar enfocado en la celebración de sus 100 años, que son el próximo año. Y siento que mientras más pasa el tiempo, uh-huh, y ahí es donde más me preocupa, estos personajes o esta gente de la cual nosotros hablamos, cada vez se molesta más ante los requerimientos de la prensa. Porque yo creo que si uno hace una encuesta, nadie entiende. Uh-huh. Yo por lo menos aún no lo entiendo, de que un tipo como José Miguel Insulza y un tipo como Francisco Elwin y algún otro que se me pueda estar quedando por ahí, sigan siendo directores de Azul Azul.
0: Pero si les da lo mismo, Jorge. Bueno, da lo mismo. Tienen cuero chancho, vienen del mundo de la política.
1: Que el argumento
0: donde el mundo de la política, tú sabes cómo es, los puñalazos, las volteretas, te doy la mano y después me voy para el otro lado, y me pongo al medio porque más me conviene. Es así. Y toda la trayectoria que pueda tener el señor Insulza o el señor Elwin, hijo del expresidente, les da lo mismo hoy día. Ahí están por algo. ¿No? ¿Tú crees que están por el amor a la camiseta, por una cuestión romántica? No, pero insisto, no puede ser, porque aquí se comprobó lo que es la multipropiedad y que en la NFP nadie haya hecho algo. Entonces uno puede decir, bueno, ¿y por qué no hacen nada? ¿Y sabes por qué? Porque el objetivo ahora está en tratar de burlar la nueva ley de sociedades anónimas deportivas, pelado. Esta nueva ley de sociedades deportivas que te obliga a tener una NFP separada de la federación. Pero de verdad te lo digo, no puede ser que nadie en la NFP hable y diga, mire, nosotros queremos, por darle transparencia a esta actividad, en este nuevo proceso que viene, y decir que estamos contra el actuar, bla, bla, bla, no sé, por último, salir a hablar de, que Vilat diga las pelotudeces que habitualmente habla y cuando uno lo escucha, pero ni siquiera eso. A mí, de verdad.
1: Claro, yo lo encuentro terrible.
0: Mira, estoy leyendo acá, me lo manda nuestro equipo de producción desde el otro lado, Matías Páez, un mensaje que colgó Javier Sosa. Joaquín Sosa, perdón. Todo el plantel de Colo Colo está contigo, Javier. Sabemos quién eres, tu compromiso y el respeto con que defiendes esta camiseta. Juntos enfrentaremos cada adversidad, levantaremos la voz cuando sea necesario y lucharemos por lo que creemos justo, porque en Colo Colo nadie camina solo. Joaquín Sosa y
1: este todo eso está perfecto. Mensajes. ¿Y qué tiene que ver con lo que hizo después del partido con la U? Uh-huh. Eso, ¿qué tiene que ver?
0: El gesto.
1: Nada.
0: Uh-huh.
1: Humo.
0: Yo, bueno, quería marcarte eso. A ver, es parte del sistema financiero, no solamente el fútbol. Dice, me dicen que hay Copa de la Liga. No, pues no hay Copa de la Liga, Cristian, porque la Copa de la Liga tiene que jugarse la final entre Coquimbo y Audax Italiano. Chile y Estados Unidos son los países con más avaricia del mundo. Ya, pero ¿qué es eso? Mientras puedan seguir lucrando con el fútbol, van a quedarse calladitos. todo el silencio del NFP, dice César Peñalillo, es porque todos están metidos en el

0: Mismo sistema, es verdad. Los mismos grupos económicos están metidos en el fútbol. Se mueven con los mismos círculos de poder. Bien, buena opinión. Jorge Rosa dice, pelado, cuando todos transversalmente están involucrados, nadie va a salir a hablar en todo orden, no solo en el fútbol. Ya, gracias, dice, llegué tarde. ¿Cuándo hay nómina? Pregunta Carlos Lechuga W. Para confirmar que van a llamar a los mismos de siempre. Paren de buscar polémicas con Colo Colo. Se les nota mucho a los periodistas hinchas que se esconden tras un micrófono como parciales. Que Correa le hizo daño con gol. Que Correa les hizo daño con goles. Y esa es la real razón, dice ahí el amigo. Lo peor del fútbol de Sanhattan está metido para mal en el fútbol. También nos aportan ese comentario el amigo. Bueno, en lo futbolístico. Habló Gabriel Castillón, ya hablamos de Colo Colo, del tema Correa y todo, sus respuestas y todo aquello. Gabriel Castillón, fíjate que habló y dijo cosas en TNT que van muy lejanas a la postura de un técnico como Fernando Gago. Dijo, creo que la cancha no es excusa, hay que ser autocríticos. Tenemos que ver cada uno lo que está haciendo. Yo personalmente también hago la autocrítica y veo en qué estamos fallando. Pero creo que cuando ganábamos éramos un equipo que estaba bien junto y alineado. Y hoy estamos tomando malas decisiones que nos están costando perder los partidos. ¿Qué te parece?
1: En algo puede tener razón, pero yo creo que hay una irregularidad en general de... Salvo sacando Colo Colo del...
0: De la ecuación.
1: De la ecuación hay una irregularidad en general, no solamente los equipos que están tratando de descontar puntos, porque alcanzarlo yo creo que sí va a ser imposible, pero hay una irregularidad no solamente en esos equipos que están peleando el Chile 2 o un cupo en los torneos internacionales o salvarse el descenso. La irregularidad, la norma que manda y que habla también eso de la precariedad de nuestro fútbol. De equipos que son incapaces de sostener una campaña con contundencia, regularidad, un nivel parejo. Todos los equipos tienen tropiezos, todos los equipos pueden tener momentos más bajos que otros, pero hay un nivel de irregularidad que en este año yo creo que se ha hecho muy evidente. O sea, si tú ves el equipo que está detrás de Colo-Colo, que es la Católica, junto con la U, tienen 36 puntos en 21 partidos. Yo encuentro que son muy poco. Muy poco. ¿Y eso por qué? Es por lo que estamos hablando. Irregularidad. Quiero sacar el total de puntos. O sea, una canasta ideal serían a esta altura 63 puntos.
0: Claro.
1: Y los segundos tienen 36. Hay casi 30 puntos que se perdieron entre la primera fecha de la primera rueda y la última que se jugó el fin de semana pasado. Es mucho lo que han dejado los equipos en el camino. Colo Colo es el que menos, Colo Colo tiene 52, es el que va arrancado,
0: claro,
1: el que menos ha perdido, pero yo creo que hay demasiada irregularidad, demasiada.
0: Pero eso tiene que ver un poco con qué, con que la U eligió mal.
1: Yo lo digo en general, ¿ah? La U yo creo que eligió mal, eligió un técnico que está a la cabeza solo de Manuel Mayo, que no fueron capaces de sostenerlo y que jugaba, mira lo que te voy a decir, jugaba peor que esta U, chico, jugaba peor que esta U.
0: ¿Cuál?
1: La U de Paqui.
0: No. Yo creo que andan por ahí.
1: Andan por ahí. Por eso te digo, entonces, yo creo que la U... Y la U, Católica, Palestino, los que están, insisto, hay una irregularidad. Yo creo que hay planteles desbalanceados, mal conformados, con poca variante. Es una suma de factores. Hay una suma de factores. Y creo que a medida que el campeonato va avanzando, se hace más palpable. Estábamos todos locos cuando la Católica ganó 9 partidos consecutivos. ¡Pah! Se cayó.
0: Este año.
1: Sí, pues.
0: Claro.
1: Y ahora están todos locos con la U. Despertó el León. ¡Pah!
0: Yo sé que yo caí en un momento, dije.
1: Sí, pues si tú estabas eufórico.
0: Le agarró. No, estaba eufórico. Yo dije, ah, mira, qué bueno. Qué bueno que podéis ver un equipo compitiendo.

0: viendo, no es porque sea la U. Me pone contento también que Everton, que Palestino hayan encauzado el rumbo futbolístico. Pero claramente estamos en presencia de un fútbol chileno, de un campeonato que es tremendamente irregular y que son varios los factores que hay que considerar, ¿no? Jugadores que vienen a clubes cuya propiedad son los representantes o es un grupo como el mexicano que es dueño de Everton. ¿Y qué hacen? Los traen, lo muestran un semestre, máximo un año, y después se van. No hay una continuidad de un proyecto deportivo donde también los jugadores sean parte de aquello. Mira lo que pasó en O'Higgins de Rancagua. Se te fue González, se te fue Sarrafiore. Si bien es cierto, el equipo está empezando a funcionar nuevamente, pero eso también juega, influye. Además de la calidad del arbitraje, la calidad de las canchas, los jugadores que a veces aportan muy poco por hacer que el partido sea lo más importante y no reclamar, no hacer tiempo, no discutir, no tirarse al suelo, no buscar sacar ventaja ante el rival a través de situaciones que muchas veces vemos, ¿no? Hacer tiempo, sacar de quicio al rival. Y claro, hoy día, dentro de toda esta irregularidad, Colo Colo, que fue uno de los equipos que arrancó mal este campeonato, hoy día tiene una ventaja de 16 puntos sobre sus más cercanos perseguidores. Pero es llamativo que de los tres grandes, hoy día Colo Colo está arriba, ¿ya? Y con 16 puntos menos está la U y la Católica. ¿Tú los ves a los dos, a Católica y la U, con problemas similares o crees tú que son distintos?
1: Yo creo que hay un denominador común que es la irregularidad. ¿Mm? Yo creo que la U tiene mejor plantel, pero tiene un técnico que no le sabe sacar rendimiento. Y por contrapartida me parece que desde la irregularidad y desde la precariedad del plantel y desde los defectos que uno puede encontrarlo o no a Garnero como entrenador, creo que él ha sabido con menos estar al mismo nivel. Uh-huh. Al mismo nivel, haber competido en Copa Libertadores. Me parece que ahí hay un cheque a favor de Garnero. Pero me parece que si uno los compara a fin de año, me parece que el sprint final, tiendo a creer que va a ser mejor el de Católica que el de la U.
0: ¿Tú creí eso?
1: Sí.
0: ¿Sí? Y eso por...
1: Ahora, lo que no quiere decir que estemos hablando de
0: ya, pero ¿bajo qué argumento futbolístico crees tú que se puede sostener aquello? Lo que dices tú, que el sprint final va a meter más a la Católica que a la U. Yo creo que la U, como lo dije ayer, es un equipo que en un momento agarró una rachita de momentos, un par de partidos, ganó, gustó. Pero que hoy día yo no veo que se pueda volver a repetir aquello, básicamente por la forma en que Gago se prepara los partidos y se relaciona con sus jugadores. ¿Ah? O sea, son cuestiones más extrafutbolísticas, ¿crees tú? ¿Que podrían llevar a la Católica a ser mejor?
1: Yo creo que hay un clima interno en la Católica que es mejor a la luz de lo que uno ve. Tal vez no sea así, pero todo indica que lo que digo es lo correcto. Y tengo la impresión de que cuando un técnico tiene habilidades blandas, uh-huh, y sabe llegar de otra manera al jugador, las situaciones adversas del juego las maneja de mejor manera. Uh-huh. Y ahí, insisto, creo que hay otra diferencia de Garnero respecto de Gago. Yo creo que a Gago le cuesta el tema de la relación personal.
0: ¿Ya? ¿Le cuesta?
1: Es más trabado.
0: Sí, o sea, de hecho, por lo que cuentan desde el CDA, hoy por hoy el técnico llega, hace el entrenamiento, más focalizado en lo físico que en lo futbolístico, termina el entrenamiento y el primero en irse. Ya hay una señal ahí bastante clara, además de la distancia notoria y clara que tiene con los referentes y en general con el plantel. Y esa cuestión, a ver, en otras partes del mundo, en Europa, es así, y la cuestión funciona igual. Lo que pasa es que por esta idiosincrasia, como lo marcas tú, muchas veces esas cuestiones no terminan de cuajar, ¿no?
1: Estoy de acuerdo, no terminan de cuajar y el problema finalmente es que eso trae como contrapartida o una mala campaña o una baja en el rendimiento o sencillamente que el ciclo o el proyecto del entrenador que lidera el equipo en ese momento se termina. Yo creo que este último tramo del torneo va a marcar mucho de eso. Al final la U también armó un equipo para ser campeón. Uno puede decir, ¿era un equipo para ser campeón o no? Y ahí entramos en el debate eterno del fútbol. Uh-huh. Pero y con Católica lo mismo y con Colo Colo lo mismo. Me parece que en base al análisis que estamos haciendo, esta última parte del torneo va a marcar mucho para el futuro de no solamente los técnicos.

0: técnicos, sino de cómo van a quedar los planteles de cara al próximo año. Con torneos internacionales, sin torneos internacionales, con Copa Libertadores, no, con Copa Sudamericana. Yo creo que esa va a ser un buen barómetro a la hora de definir. A la hora de definir cómo te preparas para el 2027.
1: Porque de acuerdo a lo que marcas tú, de un campeonato irregular, te encuentras con dos equipos como Everton y Palestino, que arrancaron muy mal el año. ¿Te acuerdas que el primer técnico que tuvo Everton era un brasilero, ¿no? Si no me equivoco, ya no tengo memoria. Después llegó Torrente. Torrente, que llegó a puro vender humo y terminó saliendo. O sea, fueron dos técnicos. Y en Palestino partió el proyecto Cristian Muñoz, la nona, y arrancó mal. Y mira dónde están hoy día. Están sí, cuarto pero, y pero quinto.
0: Palestino, cuando Palestino no esperó. Palestino, cuando vio que la cosa no andaba con la nona Muñoz, para afuera.
1: ¿Ya?
0: Y trajo Farré. Y me parece que Farré tuvo el ojo, la experiencia y tal vez otra manera de comunicarse con los jugadores que hizo que el plantel, el mismo que tenía la Nona Muñoz, más los que llegaron ahora en la ventana entre el término de la primera rueda y el comienzo de la segunda, tenía cuando asumió. Y le supo sacar partido y se pusieron a, y entraron en la senda virtuosa y empezaron a ganar. Y Palestino volvió a ser el equipo complicado que ha sido los últimos años. Es un poco lo que pasa con...
1: Me gustó eso, ¿eh? No esperó, se dieron cuenta, pisparon. Sí. Más allá que el presidente palestino, Jorge Huawei, está, pero así con unos colmillos para pa agarrar el sillón de la NFP. Todos los que quieren, de ahí te voy a contar, porque estoy recabando información, estoy armando bien el tema para contarle a la gente cómo se está articulando...
0: las listas.
1: Las listas y los mismos de siempre que quieren seguir en la ANFP nueva y en la Federación.
0: Huawei lidera una lista.
1: Huawei está...
0: El presidente Limache va en otra.
1: El Limache. Fíjate que el más, por decirlo de alguna manera, honesto en cuanto a sus deseos es César Villegas. Sí. Porque Huawei, Tagle, Cecilia Pérez, Lorenzo Antillo son del mismo cajón y la misma línea de esta gente que hoy día está en el fútbol. Los Milad,
0: los Yungue.
1: Yungue, que se quieren echar a San Marcos de Arica para salvar a Rangers. ¿Ah? Es así. Pero sí, no nos vamos de lo futbolístico. De ahí te voy a contar cómo.
0: Vamos.
1: Aquí tengo harta información. Mira, todo eso que tengo ahí.
0: Oye, se pasó.
1: Me llegó ayer. Tú sabes que yo reporteo a cualquier hora. El periodismo es así, es un apostolado. ¿Ah? Sí. Entonces, claro, te encuentras con un Everton pelado que en un principio, creo que con estos mismos jugadores, no sé si le habrán incorporado antes de que se cerrara todo.
0: ¿Lo de Everton?
1: Lo de Everton, claro. Imagínate hoy día.
0: Yo tiene... creo que el técnico que había antes era medio chanturri.
1: Sí, pues, el Torrente. Torrente, mal.
0: Y el que vino después también, pues el uruguayo.
1: ¿Cuál?
0: No, perdón, el uruguayo estaba antes de Torrente.
1: Era un uruguayo, un
0: brasileño. Torrente ahí nomás, po.
1: Pero viste, fuiste y trajiste a Rigoletto, yo no lo conozco, si será de el cajón del grupo que es dueño de Everton, pero ves un equipo que es distinto. Entonces, como bien lo marcas tú, el equipo campeón del fútbol chileno hoy día está décimo, con 26. Uno de los equipos que fue sorpresa a nivel internacional en Sudamericana, O'Higgins, está un décimo. ¿Te das cuenta? Y además de eso, bueno, ya tienes a Limache, que en un momento estuvo arriba, hoy día está octavo. Concepción, que arrancó muy mal, hoy día está séptimo con 30 y con altas probabilidades de pelear un cupo para copas, ahí donde está Ñublense, donde está Palestino, donde está Everton, la Católica, y también la Universidad de Chile. Los factores que crees tú que influyen, Jorge, para que se dé este escenario de ver un campeonato y una liga muy, muy irregular, yo te marqué, ¿no? La poca colaboración de los jugadores, los árbitros malos, las decisiones que muchas veces no se aplican con el mismo criterio cuando se va al VAR, lo poco que se juega. ¿Para ti qué factores son relevantes?
0: Y yo creo que también influye mucho que la conformación de los planteles cada vez es más acotada, es más ajustada, por lo tanto los equipos tienen menos variantes, tienen menos jugadores desequilibrantes, contratan lo primero que ven, no solamente a nivel de jugadores, sino que también a nivel de cuerpos técnicos, y eso repercute en el espectáculo, Aquí el que gasta un poco más que el resto, tiene todas las de ganar y todas las de salir campeón.
1: ¿Tú creí?
0: Sí.
1: Pero ¿y si no se te da? Mira todo lo que gastó la U a principio de año.
0: Se te puede
1: Fueron dar. A buscar a Octavio Riveros, que venía con una rodilla menos.
0: Se te puede dar. Bueno, sí, que si contratan jugadores lesionados ya es problema de ellos.
1: Sí, claro.
0: Porque

0: que la lesión de Gustavo Rivero, yo te aseguro que de partida o Rivero se hizo los exámenes en Uruguay y no acá.
1: Claro.
0: Entonces, son ese tipo de cosas las que se permiten. Pues. Porque el jugador uruguayo que venía para acá, le sacaron los exámenes de acá, vieron que tenía una lesión al tiro. Y no lo contrataron. O sea, están ese tipo de cosas que entran como en la nebulosa, en el porqué, en el cachai. Entonces, yo lo encuentro muy complicado. O sea, siento que apuestan a lo mínimo, escudándose en la escasez presupuestaria, y los clubes en general, todos gastan más de lo que pueden. Todos.
1: Oye, vamos a dejar adelantado lo que serán el día de hoy dos partidos que estaban pendientes. Uno por la fecha 16, que es el de Coquimbo Unido ante la U de Conce, que jugarán a las 6 de la tarde. Y otro por la fecha 17, el que va a enfrentar a Limache con Ñublense. Pueden pasar cosas acá, pero a ver, ¿qué podría pasar, por ejemplo, si Coquimbo le gana a la U de Conce? Coquimbo de 26 saltaría a tener 29. Quedaría.
0: No, a ver, aclarar que son dos partidos no adelantados de la fecha del fin de semana.
1: No, que son
0: el pendientes. De Coquimbo con Universidad de Concepción son dos partidos pendientes. El de los Piratas y los de la U de Conce es un partido pendiente de la fecha 16. Primera fecha de la segunda rueda. Y el de Limache con Ñublense es un partido de la segunda fecha de la segunda rueda. Me parece que lo más interesante está en el partido entre Limache y Ñublense, porque si Ñublense llegara a ganar, va a quedar con 35 puntos debajo de Católica y la U.
1: Claro.
0: Limache ha ido recuperando parte de lo bueno que mostró en la primera rueda.
1: Pero se comió tres el fin de semana, pelado con Everton.
0: Y Coquimbo tiene la necesidad de enmendar el rumbo, porque al día de hoy está quedándose sin cupos internacionales para el próximo año.
1: O sea, ahí tienes, pues, un equipo que estuvo a punto de meterse en cuartos de final de Libertadores, como Coquimbo, que fue campeón con un amplio margen, hoy día está afuera.
0: Campeón
1: de Supercopa. Es decir, a los equipos chilenos les pega las participaciones internacionales. En algún momento te termina afectando, porque si rotación acá, por un tema físico, por el desgaste, porque después te cuesta volver a meterte en competencia. Yo creo que el día de hoy, de estos dos partidos y de estos cuatro equipos, el gran ganador podría ser Ñublense. Mira Ñublense. Viene el Coto Rivera como técnico del cuadro chillanejo. Bien, vamos a hacer el corte. A ver, antes, capitán, cámbiame la cortina, pues voy a pasar por el chat del YouTube. Niloso Villalobos, el camarín de la U está roto. Sí, es verdad. No hay buena relación con el perrito verde 2.0. Luis Eduardo Solar, lamentablemente Correa no es muy inteligente, tarea para el técnico de Ortiz. La cosa nuestra llegó al fútbol, está de miedo, dice Ángelo. Bien. Dice acá también Jorge, como todos los equipos de Gago comienzan a decaer a medida que avanza el campeonato. ¡Ja! Lo dije. Bien, muchachos. Nos dice Emiliano Efraín, no pelea Gómez, dice Gómez, muy Cabrini. No es Cabrini, es Rabiot. Es Rabiot. Gago nunca rindió en ningún equipo que dirigió, también lo dijimos, amigo. ¿Qué pasa si Cobreloa es campeón del ascenso y campeón de Copa Chile? ¿Irá a una Copa Internacional? No, señor. Salió mal de todos lados, dice. Es verdad, sí, es verdad. Periodistas maníaco depresivos, dice Cristian Bamartinich. Yo no soy maníaco depresivo, soy feliz. ¿Tú? Vos sois medio maniático, pelado, tenía algunos toques ahí que te lo he cachado.
0: Pero como todo el mundo.
1: Maníaco depresivo, oye, no. Gago, el técnico fiel a sus palmares, puras chivas y puro Boca. Buena, me gustó esa. Carlos Lechuga W. Hernán Saavedra, Colo Colo trajo a Madrid y empezó a ganar. ¿Puede ser una casualidad? No. Yo creo que no. Sí, a ver, si por eso.
0: Por todo lo que se equivocó durante mucho tiempo, salvo la llegada de Aquino, yo creo que Colo Colo se ha equivocado bien poco.
1: Este mercado ha sido perfecto para Colo Colo, Jorge, lo hablamos el día de ayer. Trajo a Sosa, bien. Trajo a Madrid, bien. Méndez también llegó en este mercado, ¿cierto?
0: El año pasado.
1: Y Alarcón también. Ya, y trajo a Pastrán, bien, te está rindiendo. Trajo a Romero este año y es uno de los goleadores del equipo, bien. También acá Héctor Calvo, No, Correa y Vidal son cerebritos con agua, tan viejos y tan tontos. Mejor equipo, la U, Lucero, Rivero, Chelo Díaz, el venezolano Fernández, lateral, Toselli, los tres argentinos que trajeron.

0: La nona le ganó a Colo Colo en el Monumental, dice Felipe. Y si no, serían 3 puntos más. Y para el 19 de abril, viejo, ja, ja, ja. El chico agrandado le sopla la información y dice que reportea.
1: Ah.
0: Bueno, eso es reportear, pues, Jorge. ¿Cómo? Sí, claro, por algo me quedé ayer hasta tarde trabajando, pues. Gago, pésimo técnico. Nunca le va a faltar pega por ser hegemónico, ser argentino y haber jugado en el Real Madrid. Las declaraciones tribuneras de Moza no corresponden. ¿Para qué voy a llamar? También Pablo dice, chico, en una semana empieza a aparecer el maletín.
1: Oh,
0: dice Pablito Urrutia. Eso le pasa a los equipos que no tienen plantel para 2 o 3 campeonatos, a propósito de lo que ya le ha ocurrido a los equipos chilenos que participaron en copas internacionales y que hoy día están todos fuera. El mismo Nilo dice, soy de la U, pero reconozco a Ortiz que hace bien las cosas. Bien, viejo. Es bueno eso.
2: Sí, ¿ah? Por supuesto.
0: De eso se trata el debate, la conversación en el chat del YouTube. Si están molestos, si creen que uno acá, desde este lado, es termo o está contra, puede ser la opinión, pero me gusta cuando el debate va a lo futbolístico, a la cancha, a lo estratégico, al plan de juego, a la estructura, si es mejor esto o lo otro. Llevemos la discusión y el debate a ese camino. Fíjate que la encuesta al día de hoy dice cómo está la sanción de 2 fechas para Correa. Exagerada, no debió ser suspendido, un 56%. Perfecta, ajustada al reglamento, 26%, y debieron ser más partidos, solamente un 18%. Eso te indica que la gente en la comunidad dice, ¡basta! ¡Basta! ¡Basta! Que ya son las 2 de la tarde. Viene el polideportivo, vienen los títulos. Vamos a hablar de los 2 partidos que se van a jugar el día de hoy. Algo del fútbol internacional, el mercado que se cerró el día de ayer. Y por supuesto, lo que se viene para Darío Osorio en su nuevo equipo en la Premier League, el Crystal Palace. Todo en lo que viene de programa.
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0: 2 de la tarde.
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0: Con 4 minutos. Seguimos haciendo este Metrópolis Central aquí en la 92.9 Radio La Clave y también en nuestro canal de YouTube. Se prendió el chat del YouTube. A ver, Cégaro 100 dice: el Crystal Palace al parecer no le tiene mucha.

0: Café Osorio, ya que es un préstamo, no una compra directa, que le vaya excelente. Es un préstamo.
1: Es un préstamo con compra obligada.
0: Eso, Cégaro, ¿ya? Pastrana es chileno, para que le digan a los técnicos de la selección, dice Pablo Urrutia. Son los últimos comentarios que llegaron a al chat de el YouTube. Bien, voy a estar con Juan Carlos Páez, pero actualicemos, capitán, a esta hora los títulos de las 14 horas de este día miércoles 2 de septiembre. Desde niño soñé jugar en la Premier League. Darío Osorio y sus primeras palabras en su arribo a el Crystal Palace. De hecho, el día de hoy ya cumplió su primer entrenamiento y se le nota contento y fascinado. La transferencia contempla un préstamo con obligación de compra, lo que involucraría en total algo así como 36 millones de dólares. La U, por su parte, se frota las manos. Le estarían llegando 3.6 millones de dólares. Ahora, ¿a quién le van a llegar? No lo sé. El presidente del Crystal Palace se rinde ante Darío Osorio. Es un jugador con un enorme potencial. Javier Correa fue sancionado con 2 fechas de castigo por los gestos en el Superclásico ante la Universidad de Chile. El mismo Correa, en conversación con Arturo Vidal, dijo: mejor quédate en casa tomando mate y que te dé la sanción, ya está. Yo siento que lo que pasó ayer fue parcial. Por su parte, Arturo Vidal dijo: tanto nos van a querer bajar, tanto odio. No les gusta ver a Colo Colo bien, aunque nos castiguen, igual vamos a ser campeones. En la otra vereda, Gabriel Castellón, en conversación con TNT, aseguró que el equipo estaba bien cuando ganaba, juntos y alineados, y hoy estamos tomando malas decisiones, aprende Gago. También duro golpe para Palestino. Lamentablemente, Jan Gargues se fue operado y se va a perder toda la recta final del campeonato. Los partidos del día de hoy que estaban pendientes se jugarán el Coquimbo Unido ante la U de Conce y Limache ante Ñublense. Independiente acordó la venta de Maximiliano Gutiérrez al fútbol ruso. Huachipato estaría recibiendo, Victoriano Cerda, 6 millones de dólares. El Real Betis logró el fichaje de Dani Ceballos, quien vuelve al club tras brillar en el Real Madrid. Viene el Polideportivo con el gran Juan Carlos Páez. Y un día como hoy, el año 1946, nace a quien se le definió como el quinto Beatle pelado. ¿Tú sabes quién es? Billy Preston, ¿te acuerdas? Así es. ¿Tuviste los documentales de uno que es bien largo, que encontraron la cinta? Ahí aparece Billy Preston, y que participó activamente en varios momentos de esta banda británica. Lo vamos a estar recordando al bueno y gran Billy Preston. Cortina de Polideportivo, y si hablamos del Polideportivo, hablamos de quien más sabe de las distintas disciplinas. Es don Juan Carlos Sartén Páez. ¿Cómo estamos, Juan Carlos? Me imagino que aprendió la lección, está muy atento si va a dejar el sartén o algún otro adminículo prendido ahí en la cocina. Me preocupa su salud y, segundo, si logró ventilar la casa.
2: Vamos por parte, un gusto en saludar a los muchachos. Lo primero, un abrazo. La gata quedó pasada a humo. Ya. Todavía no la logro dejar sin olor a humo.
0: ¿Ya?
2: Segundo, ya no uso más sartén. Hoy día las metí al horno, así que quedaron
0: bien,
2: mejor.
0: Bien.
2: Ayer estaban incomibles. Mandé fotos, mostrando la embarradita que es. Así que no, todo bien.
0: Ya, qué bueno.
2: Día 19 de resfrío, sumando con dolor de garganta, pero cada vez menos, así que yo creo que voy a estar tiquitaca ahí para lo que se viene la próxima semana, que viajo a Rosario a la cobertura de los Juegos Suramericanos que van a ser en Santa Fe, en la provincia de Santa Fe.
0: Bueno.
2: Metámonos de inmediato con materia deportiva, porque el US Open sigue desarrollándose, el último gran slam de la temporada, pero por otro lado, digámoslo, está un poquito complicado porque las lluvias han sido tema, se han hecho presente, han tomado protagonismo, digámoslo, que solo las canchas principales tienen techo. Entonces, hasta el día de hoy, que no debiera ser así, todavía se están jugando partidos de primera ronda. Y esto, ¿por qué comento esto? Porque todo esto va sumando incertidumbre finalmente cuando juega Alejandro Tabilo su partido por la segunda ronda. En teoría debiera ser mañana, pero todavía no aparece en la programación. ¿Y por qué lo pongo en condicional ese partido con Alexei Popelín por la segunda ronda? Porque se supone que, según las proyecciones, a esta hora, tipo 2 de la tarde, horario nuestro, debiera comenzar a llover nuevamente en New York, y eso podría

0: podría ser que ahora haya demoras en la jornada de hoy y ahí ya se echa a complicar todo en cuanto a que podría retrasar la jornada de mañana, y no descartar, por ende, que hasta tuviera que jugar el viernes su partido por segunda ronda Alejandro Tavilo. Ayer la jornada partió 4 horas más tarde de lo previsto, así que la verdad la lluvia está siendo protagonista en este US Open, así que vamos a estar atentos apenas aparezca la programación. Insisto, debiera ser mañana, así se consigna, pero está la condicionante de a ver cómo se comporta hoy las lluvias ahí en Estados Unidos.
1: Bien, eso entonces con el US Open, el último Grand Slam del año y lo que puede enfrentar y encarar su partido Alejandro Tavilo. Hay chilenos en competencia y en el básquetbol, pero no solamente en Chile, sino que en equipos que están por el continente. Actualicemos un poquito la realidad de nuestros compatriotas.
0: Claro, porque se vienen las distintas competencias continentales de clubes del básquetbol en las Américas y ya se definieron entonces todos los torneos internacionales que van a tener presencia nacional. Partamos por la Basketball Champions League de las Américas, que es el principal torneo que se juega con equipos desde Norteamérica hasta Sudamérica, y Chile tenía, no sé si decirlo el honor, pero tenía el cupo en este torneo, siempre había estado. Lamentablemente por primera vez no va a estar nuestro país con equipos nacionales en la Basketball Champions League de las Américas, porque sí va a tener 2 jugadores nacionales que van a ser parte del torneo, porque va a jugar el Gimnasia Esgrima de Comodoro de Rivadavia, que es el actual campeón del básquetbol argentino, donde militan 2 chilenos, recordemos Seba Carrasco, jugador y figura del título de los patagónicos, y se sumó ahora Felipe Hidalgo, que recordemos está en obras sanitarias, el tipo que deja de estar en la Liga Argentina, y Felipe Hidalgo es jugador también de Gimnasia. Así que ellos dos van a estar por lo menos diciendo presente por Chile en esta Basketball Champions League de las Américas. Y en su versión femenina, que es la Women's Basketball League de las Américas, va a ser nuestro país sede de uno de los, va a ser sede en el Parque Estadio Nacional. Se va a jugar el Final Six del 29 de septiembre al 4 de octubre. Ahí va a estar Colegio Los Leones, Sportiva Italiana, como representantes de nuestro país, campeonas y subcampeonas de la liga, y donde van a estar enfrentando a Ferro Carril Oeste de Argentina, a Ceci Araraquara de Brasil, a Defensor Sporting de Uruguay y a Bay Area Phoenix de Estados Unidos. Así que va a estar buenísimo eso en nuestro país, como ser, insisto, del 29 de septiembre al 4 de octubre. Y en la Liga Sudamericana, el más antiguo de los que quedan de estos torneos, porque recordemos antes también está el Sudamericano de Clubes Campeones. En la Liga Sudamericana va a ser Colegio Los Leones el representante de Chile, que se va a jugar del 16 al 18 de octubre. En Brasilia va a enfrentar al equipo local, al Brasilia, al San José de Paraguay y a Boca Juniors de Argentina. Así que ese es el panorama en las distintas competencias de clubes del básquetbol continental en relación a nuestro país.
1: Y sigamos en la misma línea con el básquetbol, ¿no? Puerto Montt versus Colo-Colo es lo que propone y ofrece la Liga Nacional de Básquetbol, ¿no?
0: Retoma la acción hoy la Liga Nacional de Básquetbol con los play-in, es decir, quienes buscan clasificar al Big 8, donde se va a buscar al campeón nacional. Yo creo que es la dinámica de este play-in, quienes terminaron en cuarto y quinto lugar, tanto del centro como del sur, juegan cruzado, es decir, el cuarto del centro contra el quinto del sur, y que sería en este caso Universidad Católica con Puerto Varas, y el quinto del centro, que fue Colo-Colo, contra el cuarto del sur, que fue Puerto Montt, con ventaja en localidad, por supuesto, para el que terminó en mejor ubicación. Es al mejor de 3 partidos. Insisto, los que clasifican van a disputar el título, los que pierden van a estar jugando la zona del descenso. Así que Colo-Colo hoy visita a Puerto Montt en la región de Los Lagos. Recordemos que Colo-Colo se reforzó hace un par de días con Divante Wallace, de 1.98 m. Es conta que tiene buen pasado por distintas ligas, lo más reciente por México. También ha jugado en Argentina, en Liga Nacional, y también estuvo en nuestro país en algún momento reforzando a Sportiva Italiana. Para mañana, Universidad Católica recibe a Puerto Varas en el otro partido de la llave. Recordemos, los ganadores de llave, como lo decía, clasifican al Big 8, donde ya están instalados por ahí, por el título, por el centro, la Universidad de Concepción, Colegio de los Leones y Puente Alto, y por el sur.

0: Valdivia, Español de Osorno y Aba Ancu.
1: Bien, eso entonces con la Liga Nacional de Básquetbol. Hablemos del torneo sudamericano de Beach Volley, que es además el clasificatorio para Los Ángeles 2028, Juan Carlos.
0: Sí, nueva instancia en el Beach Volley para clasificar a los Juegos Olímpicos. Recordemos que anteriormente siempre ha sido por ser campeón del mundo un cupo, después están los cupos por ranking mundial y después los cupos continentales que se dan en cada zona de nuestro mundo. En este caso se suma una nueva alternativa que es el sudamericano, que es clasificatorio a Los Ángeles 2028, que comienza mañana en el Busto de Tamarandé, en João Pessoa, en Brasil. Uh-huh. Son 16 duplas masculinas, 16 duplas femeninas que buscan cupo directo a Los Ángeles. Es un cupo para damas, un cupo para varones. Por Chile van a estar en varones Marco y Esteban Grimal y Martín Echeverry con Fernando Quintero. En damas, Sofía Olson y Alejandra Dubós y Karen Santander con Antonella Mori. Para mañana hay programados 6 partidos con presencia nacionales, 13 horas. La dupla de Olson y Dubós se enfrentan a Ecuador, a una dupla de Ecuador. Santander y Mori después a las 13:50 horas van ante una dupla venezolana. A las 15:30 van los primos Grimal en la cancha central ante Juniángel y Esgenser de Venezuela. 17:10 horas, 2 partidos, Olson y Dubós ante Colombia. Echeverry y Quintero, los varones, debutan perdón, ante André y Renato de Brasil, y cierra a las 19 horas el día 1 Santander y Mori ante Tamela y Victoria de Brasil.
1: Bien, bien, bien, que nos vaya de manera positiva en este torneo sudamericano de Beach Volley, clasificatorio para Los Ángeles. Hablemos de la Americas Rugby Championship, que verá acción el día de hoy aquí en la Escuela Militar, donde Chile 15 enfrentará a Paraguay. ¿Qué podemos contar respecto de este partido? Y claro, con el recuerdo y en la retina, lo que sucedió el día sábado, ¿no? En el CAP de Talcahuano con esta trifulca, batalla campal, la grave lesión a uno de los nuestros por parte de los uruguayos. Lo de hoy es ante Paraguay.
0: Sí, habló el jugador chileno, sí. O sea, más que hablar, escribió en sus redes sociales que lamentaba mucho esto y claramente también le da una responsabilidad de intencionalidad al uruguayo. De todo esto, ayer salió la sanción, pero tengo una duda y no he podido encontrarla, lamentablemente ahí los canales oficiales no lo han publicado, pero salió la sanción, pero no es clara. O sea, para mí al menos no me queda claro, porque varios medios especialistas en rugby citan que la sanción es de 13 semanas y otros medios también especialistas en rugby citan 13 partidos, lo que es muy distinto uno del otro, porque si fueran 13 semanas, la verdad, termina ahora el América Rugby Championship y Uruguay no vuelve a jugar, así que prácticamente una sanción bien, bien corta si fuera así. De un par de partidos, y si fuera 13 partidos es una sanción que cambia todo el panorama, porque ahí sería una sanción ejemplificadora en cuanto a que yo creo que con 13 partidos no alcanza a llegar el uruguayo, por ejemplo, al mundial. No creo que Uruguay juegue 13 partidos de aquí al inicio del mundial, calculando yo un poco lo que son las ventanas de World Rugby para que se jueguen distintos test match más algunos torneos oficiales. Entonces, espero encontrar para mañana, y si no, voy a escribirle cara de palo a Sudamérica Rugby para ver si cuál es finalmente, porque es muy distinto, como les digo, 13 semanas a 13 fechas, a 13 partidos, mejor dicho. Así que eso en cuanto a esa jugada, la verdad, terrible e infame. En lo que respecta a lo deportivo, como bien decías tú, Cristian, en la Escuela Militar con entradas totalmente agotadas, Chile enfrenta a Paraguay con una formación bastante joven. Yo creo que por ahí Pablo Lemoine está fogueando algunos jugadores para lo que va a ser el M20, el Sub-20 Challenger en octubre, el Mundial B, llamémoslo. Mira acá, perdona, me voy a salir un segundito porque estoy viendo que se actualizó en Sudamérica Rugby, entonces quiero ver si finalmente dice cuánto se resolvió suspender. No, son 13 partidos finalmente, porque como te digo, en varios lados salía, hablaba de 13 semanas. Acá estoy en Sudamérica Rugby, justo actualicé y aparece la sanción, y señala que son para Joaquín Misca.

0: 13 partidos que son apelables en todo caso, pero 13 partidos ahí ya la verdad cambia el panorama para el uruguayo. Claro. Puede perderse el mundial si es que está en planes del técnico. Bueno, volvamos a lo deportivo. Como les decía, entonces, varios jugadores jóvenes para el partido de hoy ante Paraguay, que digámoslo, es un rival de debiera ser accesible para Chile. Bueno, Chile va a formar con 8 delanteros, con Mac Kennedy, Rafael Silva y Baltasar Gurruchaga, que van a liderar ahí la primera línea. Santiago Valenzuela y Max Schellinger como segundas líneas. En la tercera estará Clemente Armstrong, dejando a Tomás Cooper como el otro flanker, y a Joaquín Melesi como octavo, cerrando el pack de forward de Chile 15. En la conducción va a estar Marcelo Torrealba, quien fue designado capitán tras la expulsión de Saavedra, el capitán de Chile, que fue sancionado por 3 partidos por lo pasado con Uruguay. Lo mismo el capitán de Uruguay, Lucas Bianchi, ambos capitanes le dieron 3 fechas. Bueno, Marcelo Torrealba entonces en la conducción será el medio scrum de la selección, mientras que la 10 la va a usar, la responsabilidad de usar la 10 Juan Cruz Reyes, el oriundo de los Tordos. La alineación continúa entonces con Felipe Méndez y Marco Albao en el centro de la cancha, dejando a Lucas Winkler y Cristian López en las puntas para intentar ahí ser quienes finiquiten los tries chilenos. El 15 nacional cierra con la velocidad y agilidad de Tomás Salas. El formado en COP será el responsable de cubrir el fondo de la cancha como fullbacks ante los charros. Así que es el 15 chileno para enfrentar a Paraguay entonces en este segundo partido del América Rugby Championship.
1: Bueno, querido Juan Carlos, que le vaya bien a los Cóndores el día de hoy en este nuevo partido ante el 15 paraguayo. Y que por supuesto ya dar vuelta a la página y meterse de lleno en los próximos desafíos que vienen para el rugby chileno. Querido Juan Carlos, que tengas una buena jornada y buena tarde de trabajo ahí en el CDO y nos volvemos a encontrar en las próximas emisiones de los Metrópolis.
0: Por supuesto, nos reencontramos, que estén muy bien, nos vemos mañana.
2: Abrazo.
1: Abrazo, abrazo, abrazo. Fabián Ormazábal habló el día de hoy, estaba en conferencia de prensa, el defensor de la Universidad de Chile. Te quería preguntar cómo viene la semana en la Católica a propósito del triunfo del día del inicio de esta semana, el día lunes, y hablar un poquito de los dos partidos que se van a jugar hoy día. A ver, ¿qué dice Ormazábal? ¿Qué dijo respecto a su estado físico como uno de los factores que han condicionado su desempeño? Creo que en primera instancia es el tema físico. Sentía que me faltaba 1 o 2 escalones físicamente. Y creo que tuve un receso con una lesión y traté de ponerme a punto. Me siento mejor en lo físico y además apuesta por mejorar su nivel. La única fórmula es trabajar para seguir adelante. No, dijo bien poco, oye. Pelado, ¿qué pasa con la Católica, por ejemplo, en cuanto a bajas, altas? ¿Te ha gustado el rendimiento de García Basso, por ejemplo? ¿Le ves una seguridad defensiva distinta?
2: Ayer,
1: hicieron 2 goles los 3 de cabeza.
2: Sí, yo creo que es un jugador que no marca una diferencia sustancial respecto a Ampuero, Dale González, pero lleva recién 2 partidos. Me parece que lo importante es haber sacado adelante 2 partidos muy complicados. El primero a mitad de semana, de la semana pasada, frente a Coquimbo en el norte, después el lunes frente a O'Higgins por cómo se dio el partido, por cómo fue el segundo tiempo de los rancagüinos que dejó a Vicente Berneo como la gran figura del encuentro. Y ahora viene, yo creo que la parte más difícil para Católica. Tiene 2 salidas consecutivas fuera, contra Everton este fin de semana, contra Palestino la próxima semana, justamente 2 equipos que están ahí. ¿Mm? A 3 puntos de los cruzados.
1: Sí, pues. Es Everton el sábado.
2: Exacto, a las 5:30 y
1: después tiene que jugar con Palestino.
2: En la Cisterna.
1: Ah, o sea, te juegas mucho, mucho, mucho, vos, Jorge. ¿Ah?
2: Es muy importante, no solamente lo que pase, por ejemplo, este fin de semana, sino con Católica en Viña, sino también lo que pase
1: la subsiguiente con Palestino. Con
2: Palestino, que va a recibir de local a la U de Conce. Me parece que de obtener una buena cantidad de puntos. Salva 2 escollos importantes en la lucha por el Chile 2. No depende de sí sola, porque también tiene que estar mirando de reojo lo que pasa con la U, lo que pasa con los 2 equipos que ya nombré, lo que pasa con Ñublense si hoy día gana. Yo creo que la tiene complicada, como la tienen todos los equipos que están disputando el Chile 2 y que están disputando cupos a torneos internacionales.
1: Ya.
2: Entre luces y sombras.
1: Fíjate que lo que puede marcar estas próximas 2 fechas en la Católica es algo súper importante. Porque, claro, tú dices juega con Everton y después con Palestino. Si vas a la tabla de colocaciones, Everton hoy día está con 33.

0: puntos menos de la Católica. Por lo tanto, una victoria en Viña le permite a la UC alejar a Everton y seguir manteniéndote como escolta de Colo-Colo y capturando el Chile 2. Y la semana siguiente, a propósito de que Palestino este fin de semana juega con la U de Conce, juega Palestino justamente con la Católica en la Cisterna, otro equipo que al día de hoy tiene 33 y que eventualmente, si es que la Católica logra sumar de 3 entre estos dos partidos, se saca de encima dos eventuales amenazas para lo que es el Chile 2. ¿Ah?
1: Sí, por cierto, pero siempre dependiendo de lo que ocurra con los de alrededor, me parece que ese es el principal desafío de la Católica antes de esta para que ya anunciamos que va a haber en el torneo de casi un mes. Pero interesante lo atractivo que puede ser, lo que puede proponer no solamente la Católica, lo que pueda proponer Everton como local en Viña este fin de semana y la visita a la Cisterna, que va a tener un hecho anecdótico. Es la primera vez que Católica va a jugar de noche en la Cisterna.
0: ¿En serio?
1: Sí, po.
0: Ah, ya.
1: Las luminarias son nuevas, po.
0: Suki está...
1: Vuelve Suki, vuelve el Simbi Cueva, está en la disposición
0: de Garnero.
1: Daniel Garnero. Uh-huh. Entiendo que Gary Medel volvió a resentirse. Justo Gianni estaba con una molestia. Uh-huh. De ahí su suplencia en el partido del día lunes. Pero vuelve a tener el plantel prácticamente entero a su disposición Garnero para enfrentar a los viñamarinos.
0: A las 6 de la tarde hoy día van a jugar Coquimbo Unido y la Universidad de Concepción, Jorge, a ver.
1: Dos equipos que están en realidades distintas, pero los dos necesitados. La U, parto por el local, el campeón vigente de la Supercopa con participación en Copa Libertadores. Necesita un triunfo de manera imperiosa para no distanciarse más de los equipos que están disputando un cupo a torneos internacionales de cara al próximo año. Yo creo que lo le está pasando la cuenta a...
0: ¿A quién?
1: A Coquimbo, el trajín de los torneos internacionales más el torneo local, pero... Uh-huh. Si llegara a ganar, queda con 29 a 1 de Concepción, queda ahí, a tiro cañón, porque el último corte se pega con Ñublense en 32. Entonces quedaría 3 puntos. Pero los partidos hay que jugarlos y hay que ganarlos. Y me parece que ese es el desafío imperioso que tiene Coquimbo frente a
0: la U de Conce.
1: A la U de Conce, que es un equipo que viene a ganar a la U, pero que está a un punto de Cobresal, que es el equipo que está penúltimo, que hoy día se estaría yendo al descenso. Entonces,
0: no, se juegan mucho estos dos equipos.
1: Se juegan mucho ambos equipos. Pero hay otro partido más después.
0: A ver.
1: Sí, créeme. Estábamos hablando del partido de los Piratas y la U de Conce es a las 6, a las 8:30 juegan Limache y Ñublense. Otro partido atractivo porque Limache también ahí está peleando por tener opciones de cupo internacional. Hoy día está quedando fuera. Uh-huh. Si pierde hoy día de local va a quedar más fuera todavía, y el desafío para Ñublense, que hoy día está sexto con 32 puntos, es que si gana va a quedar cuarto con 35, a un punto de la Católica y a un punto de la U. Entonces me parece que también el partido presenta el atractivo de equipos que se juegan mucho. Uno por consolidar un cupo en o ir consolidando más bien un cupo en torneos internacionales, y el otro por no perder pisada y no perder chances de ser uno de los equipos que pueda representar a Chile, ya sea en Libertadores o en Sudamericana el próximo año. Entonces le da un atractivo porque son equipos que se juegan mucho. Este no es un partido que de esos que vas a ver desapercibido. Aquí todos ganan o pierden algo dependiendo del resultado. Tanto Coquimbo como la U de Conce, como Limache con el Ñublense de don Juan José Rivera.
0: Bueno, así el campeonato chileno, la Liga de Primera, se va a terminar de poner al día con estos dos compromisos. Ya mañana, día jueves, nos empezamos a meter en lo que va a ser una nueva fecha, y por supuesto con los resultados del día de hoy, cómo queda la tabla, si sube la U de Conce Coquimbo Unido, y lo mismo con Limache y Ñublense. Vamos a hacer el corte. 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Ya.
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6: Llegamos a la última media hora de programa, la última media hora donde también tenemos lo que son las efemérides deportivas. Capitán, usted tiene un audio ahí que lo rescatamos a partir de una conversación del gran Iván Luis Zamorano Zamora, hablando con DirecTV refiriéndose a lo que tiene que ver con la selección chilena. Tú dijiste, se viene una fecha FIFA nueva. A ver, escuchemos lo que dijo el gran capitán de La Roja en Francia 98.
7: Guardiola, yo iría a buscar a Guardiola.
8: Pero no hay dinero.
9: ¿Nombres te gustan a vos para dirigir de ahora en más los destinos de Chile?
8: Guardiola, yo iría a buscar a Guardiola. Pero no hay dinero. ¿Pero
10: con qué
8: no hay plata?
10: Muy bien,
8: claro. No hay plata.
10: Vamos a robar.
8: No hay plata. No, yo creo que. Sí, yo creo que tiene que ver. La elección de un técnico también tiene que ver cuáles son los factores determinantes de lo que son los objetivos y las metas como federación. ¿Queremos ir al Mundial? Tenemos que contratar un técnico resultadista. Si queremos un trabajo a largo plazo, un técnico que tenga esa capacidad para que después tengamos una nueva generación dorada, o sea, un técnico formativo que se preocupe de las selecciones menores. O sea, hay muchos factores que influyen para elegir el técnico.
6: Hay que hacerlo ya, la tiene clarita el capitán de la selección chilena cuando se viene una nueva fecha FIFA. Uno lee en distintas partes, habla con amigos, lo que dice la gente en el YouTube. Ya, pero ¿para qué se ilusionan tanto si al final van a llamar a los mismos? Córdoba al final está de paso en la selección. ¿Qué te parece lo que dice? Bueno, dice, hay que ir a buscar a Guardiola. Yo también iría por Guardiola, pero claramente es muy difícil, ¿no?
11: O sea, traía a Guardiola, lo metía a Pinturán y le vino un preinfarto.
6: ¿Una ACV?
11: Sí.
6: ¿Una ACV y que hay hablando así como Cavada el otro día, ¿no?
11: Sí.
6: Ajá, pelado, ponte serio.
11: ¿Vaya a llegar vos alguna vez así a la radio, no?
6: No, nunca. O sea, yo entiendo que estaba resfriado y que estaba con un problema de garganta. Yo no sé con qué se habrá hidratado.
11: Resfriado.
6: El día anterior. Ya, pero
11: resfriado. No,
6: pero ya.
11: O el viernes va a ir a almorzar, te va a mandar en modo cabal al Metrópolis PM.
6: No, no pasa nada. Oye, pelado, es verdad, seguimos siendo testigos de una dirigencia que no hace nada, y te lo vuelvo a decir. Ellos están.
11: ¿Y qué van a hacer si se van en noviembre,
6: weón? No, si no se quieren ir, weón. Bueno, quieren dejar todo amarrado. Están operando con Juan Tagle, con Jorge Huawei, con Cecilia Pérez, con Lorenzo Antillo.
11: A mí me cuesta creer que un técnico de mediana trayectoria siquiera quiera venir a Chile. Hoy yo no, por respeto a su trayectoria, ni nombro a Manuel Pellegrini.
6: Te puedo asegurar que
11: eso ya corta.

0: Tenla, bueno.
1: Lo que menos les interesa a esta dirigencia...
0: Es la selección.
1: Es la selección. Lo que menos les interesa hoy día a los clubes es que sus jugadores vayan a la selección. Lo que les interesa a algunos clubes es...

0: en la nueva ANFP y siguen gobernando en la Federación.
1: La Federación.
0: Entonces, al final, todos se lo quieren terminar maquillando. Por eso que hay que tener mucha atención y vamos a seguir estando muy vigilantes.
1: ¿Tú tenés información
0: de primera fuente?
1: ¿De primera fuente?
0: Mira, lo que me dijeron también es que Cecilia Pérez quiso ir a hacer lobby a la ANFA. El caso Sartor. Y doña Cecilia metió un paso a Michael Jackson y se fue para atrás y salió. Después, lo mismo quiso hacer Aníbal Moza y también le sacaron la de las licencias. Y todos saben que la ANFA hoy día va a tener un peso específico distinto.
1: ¿Pero van a ofrecerles algo? ¿Qué?
0: Por eso, obvio.
1: Una zanahoria.
0: Claro. Todos han ido a pedir ayuda a la ANFA. Cecilia Pérez, Aníbal Moza, Felipe Muñoz, este es otro de los operadores que están hoy día en el gobierno de la ANFP. Y de hecho, ¿te acuerdas que Milad y Yunge fueron ahora a un congreso de la FIFA en Estados Unidos?
1: Correcto.
0: Lo invitaron al
1: presidente de la ANFA.
0: A Justo Álvarez.
1: ¿Ya?
0: Y Justo Álvarez le dice así:
1: tapito para el loro.
0: Pa, no voy ni me meto con ustedes. Entonces están locos. Están locos porque a Juan Tagle, que es uno de los grandes operadores y articuladores, no lo pescan en la ANFA. Pero sí, están todos ellos ahí bien juntitos, bien unidos, tratando de utilizar la mejor estrategia para no soltar la ANFP y no soltar la Federación. Entonces, vuelvo. ¿Tú crees que la selección importa hoy día? ¿Tú crees que tienen algún interés de cómo le va a ir a Chile? No. Chile va a jugar ahora con Estados Unidos y Canadá, entiendo, ¿no? Estos son dos amistosos.
1: Sí.
0: Estos dos amistosos que se juegan ahora en esta fecha FIFA del mes de septiembre. ¿Y sabéis quién ha estado tratando de gestionar algunas cosas? Vuelve a aparecer Victoriano. Victoriano, ¿sabéis lo que ha hecho? Ha tratado de gestionar
1: UANFP
0: y hacer lobby, no, en la Comisión para el Mercado Financiero, ¿ya? Para que en la comisión no le saquen todo lo que le saben, porque él está metido hasta las patas.
1: Sí.
0: ¿Dónde se revuelcan ahí los?
1: Los cerdos.
0: Bueno, él es cerda, no es cerdo. Entonces, en eso ha estado Victoriano, tratando de hablando con algún contacto por aquí, para que en la CMF no le destapen todo lo que le saben.
1: Está hasta él.
0: Está. Bueno, me decía, mira, él ha tratado de hacer gestionar y hacer lobby en la Comisión para el Mercado Financiero, lo que esto demuestra que está metido hasta las patas.
1: Yo fuera justo...
0: Las patas de cerdo. ¿Eh?
1: Fuera...
0: Justo Álvarez.
1: Justo Álvarez, weón.
0: ¿Ya?
1: La conferencia de prensa y los destapo a todos, weón.
0: ¿Cierto?
1: Sí.
0: Claro, pero es que no puede tampoco. Hay que mantener cierto... No sé si código, respeto, yo no sé qué hasta la vez. Ah, pero lo concreto,
1: ¿código?
0: Ninguno. El código de más 569. Oye, nada, vamos a ver en qué será esto, lo de la selección.
1: Que tu reporteo siga siendo fecundo.
0: Pero ya saben, estos no quieren soltar y no se van a ir fácilmente.
1: Y cuando te juntís con la gente con la que tú reporteas sobre este tema, invítalo.
0: ¿Ya? ¿Que yo? ¿A la reunión? No, pues no puedo.
1: Sí, pues si lo conocemos los dos.
0: No, si no es quien tú crees.
1: ¿No?
0: Oye, y bueno, veremos qué pasa con esta selección chilena. Márcame rápidamente, antes de la efeméride, tienes un minuto pelado los fichajes más bombásticos del mercado europeo cuando ya se cerró el día de ayer, por lo menos en las ligas más importantes de
1: Europa. Si uno va a los primeros 10 o a los 10 más importantes en el ranking del 1 al 5, los primeros 4, todos de la Premier. Enzo Fernández, que pasó del Chelsea al Manchester City por 145 millones de dólares, de euros. Morgan Rogers, del Aston Villa al Chelsea, 138 millones.
0: ¿Ya?
1: Elliot Anderson, del Nottingham Forest al Manchester City. El Manchester City ya ha gastado 400 palos verdes. Al Manchester City por 135 millones de euros. En el cuarto lugar, el francés Bradley Barcola, que dejó el PSG para regalar en el Liverpool 125 millones de euros. En el quinto lugar recién aparece el Real Madrid, que contrató como gran figura al joven jugador Jan Diomandé del Leipzig de Alemania.
0: Sí, Leipzig.
1: Pagó 125 millones de euros.
0: Tiene una amiga que se llama...
1: En el sexto... ¿Ah?
0: Nada.
1: ¿Una amiga?
0: No.
1: Ah, Sandro Tonali, del Newcastle al Tottenham.
0: Tonali. 108
1: Tonali. Millones de euros.
0: Ya.
1: Mateus Fernández, del West Ham al Tottenham, 99 millones de euros.
0: Uh-huh.

0: Ayoub Bouadi.
1: Bouadi.
0: Bouadi. Marroquí, 18 años. Titular de la selección de Marruecos. Que del Lille pasa al City, 95 millones de euros. ¿Ya? Más bonos. Sabio. Del City al Tottenham, 87 ¿ya? millones de euros. Oye, el Tottenham es otro que gastó como...
1: Sí, porque, porque lo pasó pésimo. Po.
0: Y Bruno Guimaraes, que el Newcastle pasa al Arsenal por 87.5 millones de euros. Uh-huh. Esos son los 10 fichajes europeos más importantes de cara al inicio de las ligas.
1: Bueno, se vienen las efemérides musicales.
0: Estoy preocupado.
1: Estoy preocupado, diría Gómez. No venimos bien. No, venimos bien. Oye, a ver, un día como hoy, el año 1962, Pelé, Edson Arantes de Nacimiento, anota el gol número 500 de su carrera, ¿ya? 500 goles, mira, llegó a ser
0: 1182, creo.
1: Claro, y tú sabes quién nace un día como hoy, el actor Kenny Reeves.
0: Buen actor. Bueno, Kenny Reeves.
1: Sí.
0: Matrix.
1: Matrix, sí.
0: Punto de quiebre.
1: Punto de quiebre, y esta donde pelea, no me acuerdo cómo se llama esa.
0: ¿Cuál?
1: Una saga de como de tres películas.
0: Matrix, que
1: no, pero es otra, sí, sí.
0: Ah,
1: ese,
0: John Wick.
1: También. Oye, ¿sabes quién hace un día como hoy? ¿Quién? Salma Hayek.
0: Linda Salma.
1: Ella fue amiga del capitán, ¿no? No, nuestro capitán.
0: No, de sí, vos.
1: Del Nico Mazú.
0: Nada imposible, weón, nada.
1: Grande el capitán, grande nuestro capitán. ¿Sabes quién hace un día como hoy? El pibe de Carlos Valderrama.
0: No joda.
1: Sí, yo tengo un amigo que se llama Carlos Valderrama.
0: Sí, sí. ¿Y no, cómo no, le dicen? El pibe.
1: El pibe, pero a diferencia de este, que este es chascón, este es pelado.
0: Mira.
1: Sí, y bueno, un día como hoy se produce lo que fue el accidente aéreo y fatal
0: de Juan Fernández,
1: ¿no? Lamentablemente fallecieron, entre otros, el gran Felipe Camiroaga. ¿Ah? Un día como hoy, ¿sabes quién nace? Uno de los míos. El Dibu Martínez, está de cumpleaños. Le mandé un mensajito a Dibu.
0: ¿Sí?
1: Le dije que me hiciera el felicito ahí de la Copa del Mundo.
0: Ese está haciendo todo lo último, me han contado.
1: Y de repente. ¿Sabes quién nace un día como hoy? Don Ramón. Ramón Valdés, actor mexicano.
0: Grande.
1: ¿Te caía bien Don Ramón o no?
0: Un crack.
1: ¿Ah? ¿Cómo lo hacía Don Ramón? Bueno, no pagó nunca la renta.
0: No, porque era como tú. Oye, ¿cómo le dejó la frente al chavo, weón?
1: ¿Ah?
0: ¿Cómo le dejó la frente al chavo?
1: Y los charchazos que le pegaba Doña Florinda, güey.
0: Sí.
1: Ah, yo tengo.
0: Los peñiscazos a Kiko.
1: Al Kiko también, sí, es verdad. ¿Ah?
0: Sí.
1: Cuando le da la furia, güey, se ponía.
0: Y le gustaba una vecina que vivía en el segundo piso.
1: ¿Cuál?
0: Donde estaba el barril del chavo y una escalera barrea.
1: Ah, ¿verdad,
0: po? Sí, porque era bien bonita.
1: Y
0: a la hija le gustaba al chavo.
1: Al chavo.
0: A Kiko.
1: Y la bruja del 71. ¿Ah?
0: ¿Esa es la que sale contigo?
1: No, te pases de listo. Por favor, pelado. Oye, capitán, vamos a partir con este artista griego, ¿ya? Que se llama Mikis Theodorakis. Deme guataje.
0: Qué lindo. Sorba el griego.
1: Sí, pues.
0: ¡Tarán!
1: Este es un compositor e intelectual griego, conocido también por ser el creador de esto que se llama Sorba el Griego. Es un baile, ¿no? Típico de Grecia, ¿no? Pelado, tú que eres un hombre culto, por favor, instruye.
0: Sí, claro.
1: ¿Ah?
0: Aquí está la ceremonia donde se junta la familia, abrazada.
1: ¿Ya?
0: Y van tirando platos.
1: ¿Plato? Ah, y podrían tirar plata, güey.
0: No, platos y se quedan. ¿Ya? Sí, po.
1: Esto sale en una película, ¿no? De...
0: Sorba el Griego.
1: Esa misma.
0: Chicos, si te volví a casar,
1: ¿ya?
0: Vamos a ir con el capitán, con el Mati,
1: con
0: el Pepo si no está en Japón,
1: no,
0: con la Fran Huerta.
1: El Pepo se va a China.
0: Y te vamos a tirar platos cuando estés bailando y nos vamos a abrazar y todo.
1: Sí, tú sabes que...
0: Y te vamos a decir, pide lo que queráis.
1: ¿Los invitaron a un asado estos dos?
0: ¿A quién?
1: Al capitán,
0: a Timón y Pumba.
1: Sí, a los dos.
0: ¿En serio? Los
1: tienen más que chequeado.
0: Sí.
1: Sí, los tienen zapeados, pero mal.
0: Oye, ¿cómo lo estás? Oye, mira,
1: no,
0: están los dos palios.
1: Te están escuchando, ¿ah?
0: ¿Eh? Sí, vos.
1: Le mandan saludos a los dos. Oye, esta.
0: A vos te la
1: pide. Un poquito, Mela.
0: A vos te la pide explicaciones luego también.
1: No. Mira, tan. Sorba, danza de Sorba.
0: ¿Qué te gusta más, Sorba o el griego?
1: No.
0: ¿O Sorba el griego?
1: No, las dos. ¿Ah? Ya. Ahí está entonces Mikis Theodorakis, que nace un día como hoy. ¿Ya? Mira, vamos a ir con...

0: Billy Preston, capitán. Billy Preston, se le merece un espacio. Era el quinto beat, el viejo. Esto es Will I Got Around in Circles. Nació un día como hoy, el año 1943, cantante norteamericano y tecladista.
1: Esto es como, esta canción es Billy Preston.
0: Sí, po. Y él participó activamente en algún momento de su carrera en uno de los álbumes de los Beatles, el último álbum, y participó y tocó el teclado en esta canción de los Beatles, Capitán, corra con Get Back. De hecho, en el video donde están grabándolo, están con los ojos inyectados, tenían de todo dentro, ¿ah? Ojos de ratón aplastado. Tengo una amiga que le dicen así, ahí está. Get Back, él participó en el último álbum de los Beatles como colaborador, ¿ya? Además, apoyó a artistas como Little Richard, Sam Cooke, Ray Charles, y nació un día como hoy, el año 1900.

0: Bien, ahí está, Billy Preston. El día de hoy nacía el año 1946. ¿Te gusta Simply Red? A mí me gusta mucho. Lo voy a agregar.
1: Tengo un primo.
0: ¿Ya?
1: ¿Ya? Conocido internacionalmente como el Tolo.
0: El Tolo.
1: Un primo hermano mío. ¿Ya? Que lo más probable es que no esté oyendo hasta ahora. Le mando un saludo. Un abrazo.
0: ¿Ya?
1: Cruzado de corazón. Fanático de Simply Red.
0: Mira, el
1: cuando,
0: día de hoy.
1: Me voy a creer que ¿sí? este gallo, cuando vino la última vez que cantó.
0: Hizo cuatro Movistar, más o menos, ¿no?
1: Fue a los cuatro, güey.
0: Está bien, pum. Si viniera Iron Maiden y le hiciera cuatro conciertos y tengo la plata, iría a los cuatro de las cuatro. Sí. Metallica, todo. Oye, un día como hoy nace Fritz McIntyre, músico británico y famoso por haber sido tecladista en la formación original de Simply Red. Este es uno de sus grandes clásicos. Something Got Me Started. Ah, es una gran canción también.
1: Stars.
0: Sí, sí, sí. Me gustan estas baladas.
1: ¿Sí?
0: Sí, ¿a ti no?
1: No soy muy sí, no.
0: ¿Ya?
1: ¿Pero esta está en tu playlist?
0: La voy a agregar a la playlist.
1: ¿Cuál? ¿La del Brea?
0: No, la del
1: Pau.
0: La del Pau, sí. Así se llama. Un día te voy a explicar. Oye, capitán, vamos con Steve Porcaro de Toto. Toto, ¿por qué nace un día como hoy? También tecladista, compositor y miembro original de la banda norteamericana Toto. Yorgi Porgy es lo que está sonando. Entre otros grandes clásicos de esta banda muy popular en la década del 70 y de los 80. ¿Te gusta este cajón musical?
1: ¿Ah? Toto me gusta, tiene muy buenas canciones.
0: Sí, a mí también me gusta. ¿Cuál de todas las canciones es la que más te gusta? ¿Yorgi Porgy o esta?
1: África.
0: Qué linda canción, ¿ah? ¿Eh? Fíjate que esta canción fue número uno en los Estados Unidos y el Reino Unido en el año 1983. Porcaro compuso la música de esta canción y además produjo algunas canciones para el gran Michael Jackson y su álbum Thriller. Ellos estuvieron hace un par de... El 2024 estuvieron acá en Chile, en el Movistar también, ¿ya? Bien. Todo esto es el cajón que no le gusta a Gómez, que toma al tiro un bus de alejamiento. O sea, a comer un mote con huesillo ahí en Avenida Mata con San Ignacio. ¡Ah! Hold the line. Bien, ahí está el recuerdo para Steve Porcaro, tecladista y compositor y miembro original de Toto. ¿Tú me cachaste que viene con la polera de Bob Marley hoy día?
1: Sí, era por Toto.
0: Sí. No sé, no tiene nada que ver, pero la puse igual. Capitán, corra con Pearl Jam y esta gran canción que es Jeremy. ¿Sabes tú que un día como hoy, 2 de septiembre...
1: ¿Es por Jeremy Irons?
0: No. El año 1993...
1: Mira, Fran Huerta.
0: Apareció la Pepita, ¿cómo estás? Muy linda, pincho. Estás mal.
1: Está media... en la última.
0: El turco. ¿Ah?
1: Vino a elegir las canciones del coro.
0: Mira, un día como hoy, Pearl Jam ganó 4 premios de MTV por su video Jeremy. El tema estaba incluido en su álbum debut Ten, que había sido publicado 2 años antes. Esta canción se convirtió en uno de los himnos más reconocidos de la banda y es conocido también por su impactante video musical. Esta canción se basa en la historia real de un estudiante secundario llamado Jeremy Wade Dahl, quien se suicidó frente a su clase el año 91.

0: Qué fuerte, ¿ah? Please down on me. Weekend. Capitán.
1: Está el último samurái, ahí está.
0: ¿Ah?
1: El último samurái.
0: ¿Ah? Capitán, vamos a pasar, mira, tengo. ¿Por dónde? Mira, ¿qué quería escuchar? ¿Judas Priest, Limp Bizkit o Rage Against the Machine? Te doy uno.
1: YouTube.
0: No,
1: ah, pues, Limp Bizkit.
0: Limp Bizkit.
1: Roll the bones, the bones, the bones.
0: Ah, bien.
1: Vamos.
0: Bien.
1: Ah, esta canción fue de Misión Imposible 2.
0: Take a look around. ¿Por qué recordamos el día de hoy a Limp Bizkit? Porque nace un día como hoy Sam Rivers, bajista, por eso el boom, boom, boom, boom, boom, bajista de esta gran banda llamada Limp Bizkit.
1: ¿Te gusta Limp Bizkit?
0: Me gusta, me gusta, me gusta, me gusta, sí. Limp Bizkit es una banda norteamericana del new metal, ¿ah? Y formada en la ciudad de Jacksonville el año 94. Sus creadores son justamente Sam Rivers, ¿sí? Junto al vocalista Fred Durst, ¿ya? Break Stuff. Me gusta mucho Limp Bizkit. Vamos con los desafiantes Rage Against the Machine, capitán, no podemos dejar fuera. ¡Ah! Fírmate, pelado. Te meto al medio en un concierto de ahí. Cuando empieza, ¿cómo se llama esto? ¿Lo que hace?
1: ¿Slam dance?
0: Un smotch. Al medio de un smotch pelado. No, no te votan, no te votan. No te votan porque soy maceteado.
1: No, no iría.
0: No, no, si no es que no vais. Te llevo obligado.
1: No voy, bueno.
0: Y te pongo al medio. Tú sabes que yo fui al concierto que hicieron en la Florida, en el Estadio de la Florida. La única vez que han venido. Compadre, temí por mi vida. Me fui a meter ahí en el smotch mismo. Casi me morí. Igual me pasó una vez con Slayer. De ahí dije, nunca más, Diosito. Me encomendé a Dios. ¿Qué pasa con el Rage Against un día como hoy? 2 de septiembre del 2008, los Rage actuaron en Minneapolis para protestar contra la Convención Nacional Republicana. Tengo una amiga que es bien republicana, vamos a tener que conversar esos temas. Y serían bloqueados por la policía, que se negó a dejarlos actuar. Y el grupo se adentró entre la multitud e interpretó dos canciones con un megáfono, justo antes de que estallaran los disturbios. Este es uno de sus grandes clásicos de la protesta, ¿no? Sleep Now in the Fire. Bien, bien, Capi. Ya, vamos a regalarnos algo un poquito más sofisticado.
1: Ya.
0: Vamos a terminar con lo que está al final, Capi. Corra usted.
1: Ah, el último tren a Londres.
0: Last Train to London.
1: Sí.
0: ¿Cuándo?
1: Jeff Lynne.
0: Mick Kaminsky. Este no tiene nada que ver con el Kaminsky nuestro, ¿ah?
1: ¿Cachai fuera, primo?
0: Oh, yo lo llamaría al tiro, primo. Yo, préstame plata. Un día como hoy, el año 1951, nace Mick Kaminsky, el violinista y reconocido por su trabajo con Electric Light Orchestra. Fue parte de la banda entre el año 73 y 79. Y dentro del repertorio musical de Electric Light Orchestra está esta gran canción que se llama Last Train to London, con Electric Light Orchestra. ¿Te gusta Electric? A mí me encanta. Es una banda británica de rock sinfónico y progresivo. Oriunda de Birmingham y liderada por Jeff Lynne, como dices tú. Elo se formó para dar cabida al deseo de Lynne y de Roy Good de crear canciones de rock modernas con tintes clásicos, ¿ya? Fíjate que tienen grandes clásicos, no como este que viene a continuación. Tan, tan, tan, tan, tan, tan. Este es Evil Woman.
1: Evil Woman.
0: ¿Qué significa Evil? ¿Ah? Tan, eso, maldito, maldita mujer. ¡Ah! Oh, gran canción. Bueno, y recordando a Electric Light Orchestra en el día del nacimiento de Mick Kaminsky, te dejamos invitados a que sigas en sintonía de la 92.9. Pelado, que tenga una buena jornada, una buena tarde. Ya, gracias por acompañar.
1: No, digo.
0: Pronta recuperación para Rodrigo Vicente Gómez, quien no nos ha podido acompañar, pero aquí hacemos el aguante junto a toda la banda. Capitán, gracias por estar desde el otro lado, igual que todo el equipo. Viene Seda el Paso con Nicolás Knight y todo el equipo, los invitados, los temas, la conversación, todo muy, muy interesante. Oye, aquí dice, nos llega cagado de la risa el chico Peñilillo. Yo estoy bien a hacer periodismo acá, por no hacer chistes. No, está bien que se rían, sí, hay que divertirse también. Como decía el Bomba, el gran Bomba, sonrían. Yo solo pienso, no solamente pienso.

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1: ¿Cómo están? Soy Carlos Graetz y a esta hora te comento que el presidente José Antonio Kast llegó hasta Magallanes para supervisar ejercicios militares de la Armada en la zona austral. Kast estará a bordo de la fragata Capitán Pratt y participará en una revista a la Fuerza de Tarea Naval, junto a los ministros del Interior y Defensa y al comandante en jefe de la Armada. Las maniobras incluyen ejercicios antisubmarinos, operaciones de abordaje, reaprovisionamiento entre naves y una demostración de fuego real. También habrá disparos de artillería y una simulación de ataque coordinado de la Infantería de Marina. Una jornada presidencial bastante distinta a una visita de terreno tradicional. Todo esto en el extremo sur del país con el objetivo de poner a prueba la capacidad de respuesta de las fuerzas desplegadas en la zona.
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Estamos al aire, señoras y señores. Bienvenidos al programa de Movilidad de Chile. Hoy tenemos el último día del Black Sale con nuestros amigos de Autoplanet, así que vamos a estar haciendo eso. Y vamos a comenzar con la música para manejar. Oiga, esta es una de las favoritas de Nico Knight de Michael Jackson. ¿Cómo hicieron efectos en aquellos tiempos? Black or White. Vamos a manejar. Estamos en septiembre, seguimos celebrando. Se da el paso, la clave.

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1: Señoras y señores, estamos hoy con el equipo completo. Está en los controles Sergio, anda Pepo por acá, haciéndonos streaming. Después me mandan los nombres. A nuestra jefa Fran Huerta, está Sergio y está Tere. Estamos todos. Y hoy día estamos con Francisco
2: Correa.
1: Francisco Correa de Autoplanet, del área de los medios digitales.
2: Exactamente.
1: Que uno, como uno dice, oh, pero te quería aprovechar porque yo, ponte tú, soy usuario o compro en Autoplanet hace mucho tiempo. Creo que como del 2000 y tanto, cuando se abrió la... Como cuando me fui a ir al campo, ¿cachai? Que como el 2000 y tanto, 2005, 2007, 2000... Yo me fui para Pirque, lejos, ¿cachai? Y en Avenida La Florida abrieron una tienda que era así como un... Hoy se me va a caer el carnet, pero como un blockbuster de autos, ¿cachai? Y era como... Y había como... De esos tiempos a hoy en día, ya son como 20 años más o menos, no sé si se sacamos la cuenta. Sí. A hoy en día que estamos, no sé, en Black Sale, que tenéis toda esta vitrina digital, el Instagram, el YouTube, el Facebook y ¿Cómo ha variado el comportamiento del chileno? ¿Cachai? ¿Seguimos yendo a la tienda? ¿Miramos el internet? Cuéntame, ¿cómo lo ves tú desde tu experiencia, desde la construcción del sitio Autoplanet?
2: Primero que todo, gracias por la invitación. Súper entretenido e interesante también conversar de esto. Estamos súper contentos nosotros porque lo que estamos haciendo ahora efectivamente es un cambio que nos habilita también a muchas cosas nuevas en Autoplanet, ¿no? Respondiendo lo que me consulta, bueno, depende bastante del rubro, ¿okay? Yeah. Particularmente para nosotros en el mundo de los repuestos y accesorios automotrices, todavía la tienda, el mundo físico sigue siendo muy relevante y lo va a seguir siendo, ¿no? Pero esta dualidad y esta unión que nosotros tratamos de potenciar en

0: entre lo físico y lo digital, yo creo que es la clave. Se da mucho que hablábamos un poco fuera, ¿cierto? Que hay gente que usa la web, ve en el celular, en el computador, busco lo que necesito, comparo, analizo y luego voy directo. Compro, lo tengo.
1: Claro, es que, pero yo creo, estaba pensando que la gente en Autoplanet, los autoplanetarios, y los que atienden en la tienda, son gallos muy amables. Yo siempre me doy cuenta, no sé, pues, ¿cachai? Que hace harto tiempo atrás hablábamos de esto del hospitality y como que hoy en día se enseña, pero ponte tú, claro. Pasa eso en la tienda, que creo que por ahí debe haber algo que no, porque tú vas a la tienda física del Autoplanet y preguntáis por el cosito.
0: El coso del cosito.
1: Claro, entonces no sé cómo, porque, claro, yo no le he preguntado en internet, porque hay un chat.
0: Sí, sí.
1: ¿Cómo se llama? Julio Torque.
0: Julio Torque.
1: Ah, sí. Que era un monito así de Autoplanet y es un corpóreo también, que lo vi el otro día. Pero claro, como que tú todavía yo no le he preguntado por el cosito del cosito de la cosita, ponte tú. Que, oiga, ¿sabes? O llegáis como en una muestra al. ¿Cómo funciona eso y cómo podríamos. ¿Cómo lo ves tú? ¿Cómo se podría desarrollar? ¿Cómo sería un paralelo en el digital con la tienda?
0: Súper buena pregunta. De hecho, me encanta esto porque yo no soy experto en auto.
1: Ya.
0: Entonces, yo soy uno de los que necesita ese apoyo.
1: ¿Tú necesitas la cosita?
0: Yo necesito el apoyo. Necesito ir a una tienda y que me expliquen porque no lo manejo. Sé muchas otras cosas de otro ámbito, pero si tengo que cambiar una bujía, si tengo que elegir el repuesto o el neumático que necesito para el auto, no, ahí ya hasta ahí llego. Necesito ayuda. ¿Y cómo pido ayuda? Voy a la tienda, me atienden, claro, espectacular. Y si no, puedo, ¿cierto?, entrar al sitio, coloco la patente, así de
1: por
0: de,
1: la patente nomás.
0: Por la patente de tu vehículo, tú te registras en autoplanet.cl, inicias tu sesión, guardas tu patente y te mostramos la compatibilidad. Entonces, te facilita la vida, ¿te fijas?
1: Mira.
0: O sea, tú puedes perfectamente ingresar la marca, modelo, el año motor o la patente de tu vehículo y te ayudamos, ¿te fijas? Para lo que requiera ciertas compatibilidades, porque no sé, si yo te pregunto cuál es el aro del neumático que tú usas.
1: Puta, no, yo me lo sé.
0: Yo he aprendido, yo también. Ya ahora sé, lo puedo identificar, pero en general no es algo que todo el mundo sepa.
1: Pero entonces, en general lo de la patente.
0: Sí.
1: ¿Cachai? Porque acá siempre nos preguntaban por el famoso BIN.
0: Correcto.
1: Me entendí. Sí. Y claro, al tener la patente, yo no me acuerdo bien de mi patente. Sé que mucha gente, pero como que la miré ahí en el espejo, sí, o en alguna parte, es mucho más fácil acordarte de cuatro letras y dos números.
0: Súper.
1: Que el BIN son como 10 o 12, no me acuerdo.
0: Sí, no, es imposible.
1: Que tú llegás al mesón, tiene el BIN del vehículo. Y tú dices, ¿qué es el BIN? ¿Me entendés? En cambio, sí, ahora lo de la patente lo encuentro genial. Así como que, no, sabes que mi patente es FXCF33. ¿Me entendí? Y como que te den la información, lo encuentro genial. Eso fue un desarrollo del área digital.
0: Sí, o sea, toda la infraestructura digital que tenemos acompaña este proceso de compra. O sea, incluso en las tiendas, todos los asesores, ciertos especialistas, utilizan también este soporte que les permite preguntarle al cliente ya cuál es su patente o cuál es el auto. Y con eso, porque incluso se da que hay gente que no conoce el detalle del auto y está súper bien también cuál es el motor.
1: Hay gente,
0: ¿te fijas? Entonces, por eso la idea de lo digital en este caso es facilitar la vida a la gente.
1: Pero mira, es súper honesto lo que estamos hablando, porque ponte tú. Yo creo que hay mucha gente. Yo llevo, claro, a mí siempre me gustaron los autos de chico, ¿me entendí? Entonces, como que vivía en un pueblo olvidado en donde si no arreglabas el auto no salías de la casa, ¿cachai? Entonces, pero si me preguntáis, a mí 57 años, yo no. Todavía no entiendo cómo funciona el pistón, la combustión y todo eso, que hay gallos que se lo saben y saben las piezas y te hablan de compresión y la biela. Y, ¿me entendí? Y creo que mucha gente, con suerte, sabe esto de darle contacto o start stop o lo que pasa con la batería, ponte tú. Cuando comentáis, oiga, vaya a ver la batería. Porque en invierno, con el frío, A propósito.

0: Para el sábado están pronosticando 6 grados bajo cero. Ahí quiero ver la batería. Así que aproveche, vaya antes del fin de semana, porque con 6 grados bajo cero, ninguna batería de supermercado va a partir. Eso se lo doy asegurado. Pero hay muchos que no sabemos de auto finalmente, ¿me entendí? O sea, no sabemos cuánto dura el neumático. ¿Cómo que lo miráis? Claro, tú ves la recomendación, dice, revisa el neumático. Está bueno el neumático. ¿Cachai? Es como el amortiguador. Pero ahí lo interesante de tu área, ¿me entendí? De Francisco, del desarrollo de negocios digitales. Y también preguntarte un poco de ti, ¿cachai? O sea, ¿qué estudiaste? ¿Qué se hace para estar a cargo de los negocios? ¿Qué se estudia? ¿Eres informático? ¿Cómo era ahí?
1: A ver, bueno, me encanta todo lo que es tecnología. Yo trabajo, bueno, hace ya varios años en el mundo del e-commerce, ¿cierto? Con Autoplanet, ¿no? Pero siempre yo muy ligado a la tecnología, ¿no? Soy ingeniero civil industrial, especializado en marketing, en varias cosas también, ahora orientándome, ¿cierto?, al mundo de la inteligencia artificial, que es lo nuevo y que creo que es un desde para todo. Pero eso, o sea, especialista siempre desde el punto de vista de lo digital y ahora encantado de trabajarlo en resolviendo los problemas de las personas. O sea, y yo creo que esa es la clave, cuando uno disfruta y dice, entonces, que lo que estoy haciendo le da un sentido, ¿cierto? Tiene una lógica, y la lógica que tú la ves, efectivamente le estás resolviendo los problemas a las personas.
0: Es que eso es súper, o sea, tú, a ver, veías problemas y buscabas soluciones.
1: Correcto.
0: Sin reclamar.
1: Sí.
0: ¿Qué es lo que uno le dice a lo...?
1: Usando la tecnología. Que ese para mí, de hecho, me lo preguntaste personalmente, es lo que disfruto. O sea, ¿cómo vinculas, cierto, las cosas nuevas, lo que va, cierto, las cosas que van saliendo, la tendencia, para resolverle problemas a la gente?
0: Sí, pues. O sea, es que es súper interesante cómo hoy en día no hemos topado con cuestiones que uno como que soñaba. ¿Me entendí? O sea, no sé. Yo siempre me acuerdo hace, no sé, 20, no sé, 30 años atrás. La PSP, ¿te acordáis? La portable, sí. PlayStation. Y como que estábamos en el lanzamiento, en el cine Hoyts. Yo en esos tiempos estaba en la, no sé, en la Carolina, ponte tú. Y como que estaba el japonés de... y como que le decían, oiga, ¿y por qué no le pone un teléfono a la...? Estoy hablando del año 2000, y después aparecen, no sé, por los iPhones, no, después, 5 años.
1: Sí,
0: pero me entendí, o sea, como que alguien, como sea el filósofo Immanuel Kant, está todo en el inconsciente colectivo, ¿cachai? Entonces de repente aparece esto, y me acuerdo que lo primero que pasó era un juego de un autito que saltaba en el iPhone, y me acuerdo que todos teníamos el iPhone para jugar al juego del autito o al Angry Birds.
1: Lo que antes fue el Snake. ¿Te acuerdas?
0: Me entendí. Entonces, qué interesante cómo desde la tecnología vas desarrollando respuestas para la gente. ¿Me entendí?
1: Claro.
0: Y llegamos a este sitio, Autoplanet, que de lo que antes uno decía una página web, ¿cachai? Que era como... ¿Cómo les explico lo que era? Antiguamente una página web era como una página de la guía.
1: Claro.
0: Era como ese símil, te estoy hablando de los 2000. Como quien tenía. Había una guía telefónica en Santiago. Estaba haciendo aquí un poco de historia. Estaban las páginas amarillas, tenían las caluguitas, salía el nombre, Autoplanet, y te salían los teléfonos, las sucursales. Y la página web era como esa misma página en internet. Y tú entrabas ahí con. Hoy por hoy, de eso a lo que tenemos ahora, ¿cuánto hemos avanzado?
1: Uf, no, ahora hay muchos cambios. O sea, ahora las páginas efectivamente, bueno, y esto está cambiando también, en un par de años más, tengo 5 años más, va a ser totalmente distinto con lo que viene ahora de la inteligencia artificial. Pero lo que nos compete hoy día, y de hecho el cambio grande que estamos haciendo, ¿cierto?, en Autoplanet, es que cambia un poco la lógica de compra. Autoplanet tiene miles de productos, ¿cierto?, entre repuestos, accesorios.
0: O sea, el catálogo.
1: Y hoy tú puedes seleccionar tu región, comuna, ¿eh? Buscas, navegas lo que necesitas, ya sea con tu patente, o si ya sabes, vas perfecto, quienes son más tuercas saben perfectamente el producto que necesitan, y en el sistema tú puedes ver dónde lo tenemos. O sea, puedes elegir dentro de todos los puntos disponibles, por ejemplo, de retiro o despacho, puedes, ¿cierto?, adquirir tus productos. Y si se llega a dar la situación, por ejemplo, que queda solamente en una tienda, y

0: quieres otra cosa que queda en otra, no, en el mismo pedido tú puedes comprar con las dos, un retiro y un despacho, y todo en una sola compra. Más simple, más fácil, más práctico. Ese es el gran cambio que estamos anunciando ahora este mes y que nos tiene súper contentos porque, de nuevo, facilita la vida de las personas.
1: Oye, entonces ahora yo, como una persona de afuera que me conecto en autoplanet.cl, tengo acceso a esa información.
0: Correcto, sí. Y de hecho, por ejemplo, una de las cosas más interesantes de esto, tiendas físicas tienen horario de atención. Tú vas en un horario, perfecto.
1: Claro.
0: En la web nosotros vemos otro patrón, que es el patrón de la navegación nocturna, el que está a las 3, 4 de la mañana.
1: El que se despertó buscando, temprano.
0: Claro. Sí, no, y es chistoso porque lo vemos, gente navegando a las 12, 1 de la mañana, comprando, porque a esa hora a veces uno tiene tiempo en la casa de sentarte, ver, elegir, ¿cierto? Y compra con retiro en tienda o con despacho, ¿ya? Nosotros hoy día tenemos dos modalidades que son súper, son las más usadas, de hecho, en este momento, el retira hoy o el recibe hoy. O sea, tú puedes, el retira hoy es, si tú compras antes de las 2 de la tarde, lo puedes retirar el mismo día. Y de hecho, se da mucho. El 60% de hecho de los pedidos con retiro en tienda que tenemos hoy día son retirados el mismo día.
1: Es que,
0: y eso es una optimización también de tu tiempo. Buscaste en la noche, compraste, al otro día vas en la mañana o en la tarde en el horario que a ti te acomode.
1: No, claro, mira, yo el otro día estaba mirando, a mí me encanta ver cómo vivimos hoy en día. Entonces estaba viendo un fenómeno que se da, no me acuerdo cómo se llama, pero es que hay mucha gente que sacrifica horas de dormir por no hacer nada, ¿entendí? Eso de poder estar a la 1 de la mañana, o llegaste a tu casa, acostaste a los cabros chicos.
0: Silencio.
1: Y te quedas un rato, que te podrías poner, te quedas así como haciendo nada. Y que nadie te llame. Y estás viendo que es un hábito que está siendo cada vez más común. Y que muchos que tenemos como sitios favoritos, empezás a mirar el neumático, que la zapatilla, y es como... es la tendencia, ¿me entendí? O sea, yo como que medio antropológico, ¿cachai? Así como que digo, wow, qué heavy estar tener tanto el tiempo, pero qué bueno que puedo hacer clic, ¿me entendí? Y que el otro día podéis pasar a buscarlo, ¿me entendí? A mí me pasa de repente que...
0: Te planificas, que ese es el punto, te planificas.
1: Eso de no ser dueño de tu tiempo es complicado. Llegáis a comprar, sabe que no, hoy sabe que recién vendimos el último. Y tú quedas así como...
0: Sí, o sea, por ejemplo, el ejemplo que daba hace un rato. Claro, viene el frío. Viene el frío, viene la batería.
1: Uf.
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1: Oye, entonces, es que me hace mucho sentido porque se ha popularizado en Chile esto del pickup. Que es más antiguo que el pickup. Pero como que esto de pasar a buscar, ¿no? Como que no lo teníamos nosotros en nuestro... Yo creo que esto de la cultura del delivery debe ser de la pandemia. Yo creo que la pandemia, que estuvimos todos encerrados, aparece esta cultura del delivery en Chile y creo que lo que están haciendo ustedes con el Autoplanet, con esto de recíbelo, porque te lo van a dejar, po, ¿cachai? O sea, me lo pueden ir a dejar, me lo pueden traer para acá, para la radio.
0: ¿Sí?
1: O para mi casa, o a la casa de mi mamá, no sé, onda, es como... Pero insisto con esto de la tienda física, de que te ponen... Siempre el vendedor te trae como el que necesitáis y como dos cositas más. Sí. Y creo que ese valor, no sé, a lo mejor estoy hablando de puro viejo, ¿cachai? De que no quiero el cambio, me resisto. A lo mejor en algún momento en la página web te van a decir, mira, estas son las opciones y vaya a tener ahí para volverte mono buscando. Pero creo que la tienda todavía tiene esa cosa romántica de que tú entregáis tu fusible amarillo y el joven del mesón te trae tres amarillos y te trae uno que es marca Bosch, otro que es DGP o Holloway, ¿cachai? De la marca, y te dice, mira, esto es este alemán, ¿cachai? Chaito.

0: ¿Me entendí? Creo que todavía falta eso, pero veo que lo están. Pero veo que para allá va con la inteligencia artificial. Tú que trabajas ahí en el área digital, yo creo que ahora el. Mira la pregunta, voy a decir. Fuera de pauta.
1: Uy.
0: No. El chat con el que converso yo en el, uh-huh, en el Autoplanet es un robot.
1: Sí, es una versión.
0: Oh, sí, es un robot. Estás conversando con un
1: robot. Sí, chat. Estás conversando con un robot. Sí.
0: Pero es que eso es re interesante, ¿me entendís? Porque lo hemos ido educando.
1: Sí.
0: Pero cuéntame eso, ¿cómo fue, no sé, hace 5 años? Cuando le explicaba ya a don Juan Autoplanet, mire, vamos a tener. Bueno, porque es una vuelta de tuerca súper.
1: Te respondo con una anécdota. Y también tiene que ver con la pandemia. Nosotros explotamos el mundo e-commerce en pandemia, como todos. ¿Ya? O sea, todo los retail en general, bueno, y pasó mucho por razones obvias, ¿cierto? Que la mayoría de las personas tenía que comprar por internet.
0: Dos años encerrado.
1: Terminó la pandemia. Y volvimos a lo físico, pero igual quedó, ¿cierto? Esta cultura. Hoy día todos los retail en general comparten esto. O sea, la venta física, venta digital, la venta física sigue siendo lo más grande y probablemente lo va a seguir siendo por muchos años. ¿Ya? Eso está perfecto. Pero digital acompaña. ¿Ya?
0: Pero en pandemia hubo.
1: Sí, hubo un crecimiento importante. No,
0: puro digital.
1: Sí, puro digital.
0: Y después.
1: Claro. Y después volvió y ahora. Bueno, en este momento, en general, así los datos que uno ve, ¿cierto?, de mercado, es que estamos mejor, entre comillas, en términos de participación digital versus prepandemia, ¿ya? Pero como te decía, te quiero contar una anécdota.
0: Vamos con la anécdota.
1: Nos pasó en pandemia, estábamos tratando de desarrollar todo lo digital, todavía no estaban los chatbots, ¿cierto? No estaba, entonces, para habilitar una consulta digital, colocamos el icono de WhatsApp, pero era un teléfono, ¿cierto?, una persona respondiendo. Colapsó. O sea, lo tuvimos que apagar. Lo tuvimos que apagar. Porque no dábamos abasto. O sea, de repente siempre preguntan dos minutos. Y como todos queremos la inmediatez.
0: ¿100 preguntas sí, no. en 2 minutos?
1: Sí, fue un colapso. No, lo tuvimos que cerrar inmediatamente porque fue, de verdad, fue un caos. Una prueba interesante, ¿cierto? Pero, o sea, con el nivel de tráfico, ¿cierto?, digital que existe hoy día, lo que tenemos en Autoplanet, de mucha gente consultando, buscando, ¿cierto? Era un colapso. Entonces hubo que apagarlo y hubo que buscar otras mecánicas, ¿cierto?, para poder comunicarnos con la gente. Pero hoy en día eso está resuelto. Por eso te lo cuento como una anécdota en el antes y el ahora. O sea, esta anécdota que te cuento fue hace 5 años, fue el 2020. 2020, a fines de 2020.
0: Sí, pues. O sea,
1: hace nada.
0: Hace nada.
1: Y hoy día, ¿qué hay? Puedes habilitar perfectamente un botoncito que funciona, ¿cierto?, en una base, que tiene toda la información de nosotros, que lo trabaja, que cuida bien los datos de las personas y que te permite responder las preguntas clave, que en este caso nosotros tratamos de responder en Autoplanet. ¿Te sirve o no te sirve? ¿Cierto? Si quieres un neumático, te va a preguntar por las medidas. Si quieres una batería, te va a preguntar por el amperaje.
0: No, pero es que.
1: Entonces, y te ayuda, te orienta y te dice, mira, dado tu vehículo, porque te pregunta cuál es el vehículo. Tú le preguntas por un neumático, ok, las medidas o el vehículo, y te dice, mira, te recomiendo este.
0: Eso de verdad que es ciencia ficción, ¿eh? Yo porque yo leí harto Asimov cuando chico. ¿Cachai? Yo robot y las leyes de la robótica y todas esas cuestiones. Entonces me acuerdo como el 2010 por ahí hubo una película de Yo Robot. ¿Cachai?
1: Yo Robot,
0: sí. Y como que el Will Smith, que era el personaje, era un policía, hablaba con el auto y el auto hablaba con la central. Y hoy en día tú lo haces con el teléfono. O sea, sí. Yo le puedo decir a mi teléfono, oye, Google, anda a ver en Autoplanet si hay un.
1: ¿Sí?
0: Y entonces Google conversa con Autoplanet y después a ti te llega un resultado. ¿Me entendí? Pero esa vuelta, queridos auditores, también es movilidad. Vamos a seguir conversando del futuro. Oye, wow. 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

0: 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Y estamos con los amigos Autoplanet. Hoy día estamos hablando de los desarrollos de las tiendas online. 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Nosotros volvemos.
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0: Estamos de vuelta y las vueltas son las que dejan. Esto es Se da el paso, el programa de movilidad de Chile. Si usted se está dando una vuelta en la manzana, ahí está dando una vuelta, está pensando, le está dando algo vuelta en la cabeza. Movilidad, eso es la movilidad. Todo lo que se mueve. Y nosotros tenemos estas listas de música para manejar. Hoy día me acordé de mi Australia querida. Y estos son los Men at Work. Who Can It Be Now? Música para manejar. 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
1: Estamos al aire, señoras y señores. Estamos haciendo el programa de movilidad de Chile. Así que recuerde, si está dando una vuelta a la manzana, si tiene una vuelta, por ahí le está dando vuelta una idea en la cabeza, es el programa apropiado. La movilidad está en todas partes. Y hoy día estamos hablando del futuro, del desarrollo, cómo la internet, cómo el World Wide Web nos alcanzó y estamos pronto a que, no sé, nos vaya a dejar un robot.
2: Ya ocurre, ¿eh? Ya ocurre. Hay robots que llegan directo a las casas. Acá en Chile todavía no se ve tanto eso, pero ya existe.
1: Lo hemos estado mirando en... Bueno, estamos haciendo el SEA del Paso. Estamos con Francisco Correa de Negocios Digitales de Autoplanet. Y estábamos hablando fuera de micrófono de esta tecnología, cómo nos alcanzó, cómo pasó de ser algo que veíamos en la película... ¿Me entendí? Porque claro, tú el 2010 veías películas de futuros un poco medio distópicos, donde como que hablabas con el auto y todo. Pero hoy en día es del día, me acuerdo, 2015, me invitan al lanzamiento del Skoda Yeti, que era el primer auto con Park Assist que llegó como a Chile, barato. Porque estaban, pero era un auto que se estacionaba solo, era así como...
2: Es increíble como, eso. A mí me encantaba. Sí.
1: ¿Cachai? Es como... Oh. Pero te quería preguntar eso, Francisco, un poco. ¿Cómo ha sido tu desarrollo? ¿Cachai? O sea, hablar un poco más con Francisco, con Francisco que soñaba con estas cuestiones, que veía estos problemas y veía estos desarrollos, estas soluciones, que a lo mejor por la tecnología no podíamos... A estar hoy día liderando, inaugurando esta nueva página. ¿Cómo ha sido? ¿Cómo era el futuro que te imaginabas hace, no sé, 20 años atrás? ¿Cómo va esa relación, ese paralelo?
2: Uy, yo tengo una relación muy cercana con esto, porque siempre me ha gustado el tema de la tecnología. Entonces, por eso yo disfruto mucho estar haciendo esto. De hecho, el 2010, ese año... Me acuerdo perfecto, yo estaba en la universidad, estábamos estudiando todas estas cosas, y en ese tiempo, todo esto de las redes neuronales, inteligencia artificial, era como lo que venía, ¿no? Pero la teoría detrás de esto es súper antigua.

Pero no se podía porque las capacidades, ¿cierto?, de almacenamiento, de procesamiento, no existían la tecnología. Y eso hoy día existe. Entonces, para quienes hemos visto...

0: interesante el desarrollo. Uno no se da cuenta, pero ponte tú. Yo que soy un anciano, no, pero con X, de generas. Pero ponte tú, yo jugué Pong. ¿Cachai? Yo tuve Atari. Entonces cuando miráis, cuando acordáis del Atari, era un cartridge, o no sé, el Space Invaders.
1: Que hay que dejarlo cargando.
0: Claro.
2: También, también.
0: O la internet con teléfono. Sí. Que si la abuela te agarraba el teléfono, se te caía.
1: Y tenía un sonido horrible, ¿te acuerdas? ¿Cachai?
0: No sé, hoy en día tú miras YouTube y de repente yo no estoy, están mis cabros chicos jugando o están viendo videos de YouTubers y de repente así porque le pusiste mucha atención te diste cuenta que el mono es un mono de Haaland y no es Haaland. No sé. Entonces tú decís, oye, cuando uno yo jugué el primer FIFA po, así con nada po, y hoy en día los desarrollos son impresionantes. Entonces lo que hablábamos recién, que no sé si va para allá lo de Autoplanet, pero ponte tú cuando como que nos reíamos, buena noticia, todos estos de Amazon que te iban a dejar en un dron y que eran como proyectos y todo. Pero hoy en día que como que en el pueblo rural más pequeño de Estados Unidos hay un punto donde aterriza el Kentucky Fried Chicken y te dejan el pollo y lo retiráis y te dejan. Entonces sí, ha pasado bien rápido, ¿me entendí? No sé cómo lo veis tú desde el área tuya de la tecnología, ¿me entendí? Porque uno de repente que andáis con otras cosas como que el auto me habló, la otra un Tesla me habló. ¿Cachai? Pues la cuestión está en modo Sentinel. Y entonces el auto me habló. Entonces me dicen, me habló un auto. Pero es un desarrollo que ¿cómo lo hacemos convivir con el que, no sé, por los que conocemos el Autoplanet antiguo, que era como, ¡ay, qué bacana! Hay estacionamiento, me voy a estacionar acá. A este Autoplanet que ya no necesita, que está disponible 24/7, si esa es la vuelta, ¿me entendés? Sí. Te metí a la 1 de la mañana, a las 3 de la mañana, os despertaste, oh, tengo mala la rueda de repuesto, tengo. Y está, ¿cómo eso? ¿Me entendí? Eso yo encuentro que es súper interesante para la gente que hayan. Tú eres un desarrollador. ¿Cachai? Porque uno como siempre, el inventor de la rueda. ¿Cachai? El inventor de la caja. Pero al flaco que se le ocurrió juntar la caja con la rueda, eso es el desarrollador, ¿me entendí? Como que no los apreciamos, ¿me entendí? Entonces, esa es la pregunta, por ese lado, los desarrollos.
1: Mira, a ver, hay una frase que, ya que citaste un filósofo, vamos a hablar de frases bonitas. Yo creo que cuando hablamos de lo digital siempre estamos parados en hombros de gigantes, ¿cierto? Que ese es el concepto, o sea, siempre hay cosas nuevas que están probadas, ¿cierto? Que más de algunos, ¿cierto?, se atreve. Nosotros hemos probado cosas, no hemos equivocado también, ¿no? Esa es la clave, ¿no? Ese es el punto. De hecho, la tecnología, nosotros lo que vemos, lo que llega, es lo que resultó, pero no te das, o sea, no dimensionas la cantidad de fracasos que hay.
0: Claro.
1: ¿Ya? Entonces, a nosotros también nos ha pasado, o sea, movemos el botoncito, ¿cierto? No, o sabes que no, la gente no le gustó. Vuelta atrás y seguimos probando. Y así, buscando, ¿cierto? Siempre la mejora, ¿cierto? La mejora continua. Y como decías tú, somos desarrolladores, porque en el fondo todos estamos acá probando y revisando las cosas nuevas. O sea, me pasa mucho que estoy allá en la oficina y llega alguien y me dice, oye, mira, ¿viste lo que hizo esta página? Y yo, descaradamente, oye, qué buena idea, feliz de copiarla. Feliz. ¿Cierto? O sea, no me arrugo, te lo digo, feliz, feliz de copiarla, porque yo creo que así se va desarrollando, ¿te fijas? Nosotros se nos han ocurrido varias cosas, algunas buenas, otras, cierto que no han tenido tan buen resultado, pero esa es la gracia. Por eso uno ve, cuando tú compras en una página, después entras 3 meses después, a veces ves muchas cosas que son distintas, porque esto está constantemente cambiando, y tal como ha sido la tónica de la conversación, va a seguir cambiando. Lo que no cambia, eso sí, es que la tecnología está al servicio de las personas, que resuelve los problemas a las personas, y que en este caso lo que hacemos en Autoplanet, ¿cierto? Es, tal como dijiste, el ejemplo, está en la noche, oye, veo la temperatura, mira, mañana va a estar despejado, podría lavar el auto, no tengo champú, no tengo bañito, listo, lo compro, me llegan el mismo día.
0: Oye, para los que están

0: Están preguntando, las heladas van a ser en la zona del Maule. ¿Ah? Aquí,
1: no se asusten.
0: Rancagua para allá, 6 grados bajo cero. Ojo, ojo. Y acá en Santiago también va a haber, va a bajar, porque hoy día deben haber como 22 grados, había calorcito, pero esa amplitud térmica es lo que hace.
1: El fin de semana va a estar exquisito para lavar el auto.
0: Sí, pues.
1: ¿Ah? Así que vayan preparándose. Aprovechando, cierto, el último día que comentaste al inicio de
0: hoy
1: de
0: día Black Sale. Hoy día puedo comprar con último día Black Sale, hoy día, y me lo pueden ir a dejar mañana.
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1: Sí.
0: ¿También?
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0: Y si estoy apurado, voy a buscar a la tienda.
1: Sí, si estás apurado, anda, de inmediato.
0: Porque eso me pasa a mí, yo encuentro que acá los santiaguinos o los chilenos estamos siempre apurados.
1: Es una cuestión. O sea, te digo, si alguien está en la Vega en este momento y quiere algo extra que necesite para mañana, dale, cómpralo con retiro. Si te aparece el retira hoy o retira mañana, vas a poder pasar directo a la tienda, ya sea hoy mismo, ¿cierto? O mañana en la mañana y listo, y ahí lo tienes.
0: ¿Y la página del Autoplanet te georreferencia?
1: Sí, o sea.
0: ¿O te pregunta?
1: Te pregunta.
0: ¿Por qué?
1: Te pregunta, porque siempre, cuando uno está, nos pasa bastante con la gente, porque depende, de cierto, del navegador, donde tú lo estás viendo. Si estás en el celular o en el computador, te pregunta y deseas utilizar tu ubicación y sí.
0: O sea, es que yo siempre les recomiendo georreferencia.
1: Y si no lo tú eliges.
0: Georreferenciese. Sí. Porque así usted sabe dónde está su. Usted entra, preguntáis, te metía a la página y si vais cerca de un Autoplanet. ¿Me entendí?
1: Sí.
0: Sí, esa es la virtud. O sea, ejemplo, es que no quiero que esté para la internet donde estoy metido, así como
1: no, tengo. O sea, mira, hay personas que efectivamente no habilitan la ubicación. Y está perfecto. Es un derecho de nosotros, ¿cierto? Cuidar nuestros datos y todo. Está perfecto. Pero tenemos la opción, tú eliges región, comuna, y al elegir la comuna donde vives, ya sea en región metropolitana o en regiones, te van a aparecer las tiendas de Autoplanet disponibles en la región, ordenadas, ¿cierto?, en función de la cercanía, y también te va a indicar si es que tenemos stock o no de ciertos productos en las tiendas que tú estás seleccionando.
0: No, yo lo encuentro genial, ¿me entendí? Yo aprendí porque yo era de los que no me robo, ¿no? Y mis datos son míos, y la ley de datos, así como, ¡ay, el copyright! Pero ponte tú, el año pasado me robaron el teléfono, y entonces cuando me preguntaron, ¿y tiene usted su sistema no sé cuánto de seguridad? No lo tengo el tema. Oiga, usted sabe que la última vez que se ubicó con su teléfono fue en el 2020. Y así como. Pero cosas de generación X, ¿me entendís? Pero hoy en día, georreferencias, por ejemplo, aquí, yo siempre digo a los que están acá cerca de la zona de Providencia, cerca del costo, el más cercano es el de Tomás Moro. ¿Cachai? Ahí hay de todo en el Autoplanet. Pueden también, si quieren, ir a darse una vuelta al mítico 10 de julio, ahí en Copiapó, Santa Rosa. Pero en Las Condes, el de ahí del puente, para la pasada a Barnechea, ¿cachai? Que es gigante. Pero si usted se georreferencia, sabe que hay, no sé, a mí me pasa que yo que voy para el Cajón del Maipo, hay en Avenida La Florida, hay en Vicuña Maquena, cuando vais para la playa, hay una cuestión gigante para Maipú, y te los marca en el mapa, ¿me entendió? O sea, es
1: claro.
0: Esa es la ventaja. Y te quería preguntar, yo estaba mirando recién el banner, ¿en qué no? Porque nos renovamos, ¿cierto?
1: Exacto.
0: ¿Qué nos renovamos? ¿Cómo es esta experiencia para el usuario común y corriente? No sé, ¿cachai? ¿Qué cambió? ¿Qué podría decir tú el gran cambio que aplicaron?
1: A ver, el gran cambio tiene que ver con facilitar la compra. Como te comentaba hace unos momentos, son miles de repuestos, son miles de productos los que hay. Y es imposible tenerlos todos en todas las tiendas. Entonces, totalmente limitado.
0: Claro.
1: ¿Ya? Pasa con todo el mundo. Entonces, pasa que a veces tú querías comprar dos cosas, porque necesitas dos cosas, y tenías que hacer dos compras distintas. ¿Ya? En cambio, ahora integramos todo, flexibilizamos, y tú puedes agregar todo lo que quieras a tu carro de compra, y en el momento de seleccionar tus tipos de entrega, te aparecen todas las opciones disponibles. no sé qué quiero retirar acá, quiero recibir mañana, quiero recibir hoy día mismo, si estás

0: comprando en la mañana y te lo va agrupando, te va dando una sugerencia en función, ¿cierto?, de la localización, ¿cierto?, de dónde estés, que te facilita la vida.
1: O sea, le puedo dar prioridad a la cuestión.
0: Claro.
1: O sea, quiero ir a buscar la ampolleta que se me quemó hoy día y que me la cambien, y voy a la ampolleta, sí, y me la cambian. Y sabes que quiero el pañito, sí, el pañito húmedo que solo venden en Autoplanet, ¿ah? Y está en stock para mañana, lo voy a buscar. Todo eso es...
0: Y si no está, por ejemplo, que no, nos pasa mucho, te puede aparecer también retira de este. Y te da una fecha, te dice, puedes retirar en 3 días más. ¿Cuándo pasa eso? Cuando cierto, el producto, el neumático, lo que sea, no está en esa tienda porque se acabó, pero tú lo puedes comprar y lo vamos a mover para que tú puedas retirarlo en el momento en que se...
1: O sea, en el fondo, le estoy comprando como a la bodega central, como a...
0: Claro, estamos como consolidando todo para poder hacer, ¿cierto?, una experiencia de compra mucho más fluida. ¿Te fijas? Ese es el gran cambio que estamos felices de contar ahora.
1: A mí me pasa que a mí me gusta mucho el Autoplanet. Siempre compro alguna lesera. No son leseras, pero mi señora me reta porque compro el llaverito con el motor Wankel. ¿Cachai? Que solo algunos saben que el motor rotatorio que está como llaverito en los Autoplanet. O compro el autito, el Volkswagen Beetle o el The Beetle, que uno puede comprar los autitos Welling. ¿Han visto cómo hacer eso que es tan orgánico y que yo siempre digo que al que se le ocurrió en Autoplanet hay que felicitarlo, porque es notable que en la caja está todo esto? Tú llegas a la caja, vayas a pagar, y en la caja están los pinitos, está el llaverito, la linterna. ¿Cachai? Una linterna y tú como que... Y te compras la linterna y compras... ¿Han visto cómo replicarlo en el digital? ¿Me entendí?
0: Sí, pasa mucho. Nos pasa mucho que... 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
1: Ah, ¿ya? Muy bien.
0: ¿Eso qué es lo que genera? Que cuando estás comprando y ves que tu total de compra está en 25.000 más o menos...
1: Agregáis una cosita.
0: Tenés que agregar algo más. Sí. Tienes que agregar algo más. Y pasa mucho. Nos da risa porque de repente vemos un pedido, nos hacemos un neumático y un aromatizante.
1: Espérate, déjame decirlo también. Que el Hot Wheels. Ah, porque en el Autoplanet...
0: Sí, hay miles.
1: 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Sí. Que no los encontráis, por ejemplo. 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Están como que son esos que andáis buscando, ¿me entendés? Entonces, porque están los otros autitos, son los Welly, que son uno así más grandecito. Pero, yo siempre me acuerdo, mi cabro chico me decía cuando, ¡guau, weón! Un vehículo. Si le compraba un vehículo. ¿Me compras un vehículo? Ahí en el Autoplanet, que íbamos al de Conchitoro en Puente Alto, al lado del Totus, ¿cachai? Onda gigante. Entonces, qué bueno que tienen esto, porque uno, yo creo que el auto es la segunda compra más importante que uno hace en la vida. Sí. La cantidad de tiempo que pasáis arriba del auto, que no te dais cuenta, tus hijos, tu familia, ¿cachai?, va arriba del auto. Entonces, de repente, cuando hablamos, no sé, viene el Rodrigo para acá, viene el Seba, y hablamos, ponte tú, de la plumilla, o hablamos de la luz. No son accesorios, son cosas de seguridad. ¿Cachai? Que es importante que tú veas bien el camino, que ilumines el camino, ¿cachai? Cuidar el auto. El olor, ¿me entendió? Entonces, como que siento que en eso, ocupando lenguaje de tecnología, han evangelizado muy bien, porque así, ¿cachai? Esto, y preguntarte, ¿para dónde vamos con él? Podríamos estar pensando que pronto vamos a tener un robot, un sistema tipo Amazon, un delivery así. ¿Para allá vamos? ¿Es como inevitable ese futuro?
0: Sí, yo creo que inevitable. O sea, pasa... Yo creo que todas esas tecnologías van a llegar. Lo que vemos, o sea, tú lo ves que se está probando, ¿cierto? Claro, seguramente todavía es caro, ¿no? Porque faltan cosas, que los mapas estén bien adecuados y todo, pero eso es cosa de tiempo. Te fijas que se vaya, ¿cierto?, preparando el terreno para tener ese tipo de entrega, que se automaticen. Hoy día ya estamos viendo en

0: como supermercado, los robots reponedores.
1: ¿De veras?
0: Yo lo he visto ya. Están, ya están.
1: Pero volvieron los empaquetadores. Hay que,
0: sí, pero con contrato,
1: sí,
0: y todo.
1: Sí, volvieron los cabros. Hay que,
0: Pero te fijas que esas cosas van llegando y depende, cierto, de los grandes retailers en Chile ir adaptando estas tecnologías. Así que sí, yo te podría decir que en algún momento vamos a ver tecnología de ese tipo en Autoplanet, seguro.
1: Oye, y ponte tú en este mapeo que hacen los Autoplanet, me buscan, porque sé que hay tiendas desde Calama hasta Puerto Montt. Entonces, este algoritmo, esta tecnología, esta inteligencia, busca en todo, o sea, podría ser que me digan, ¿sabes qué? Justo esa ampolletita o ese cosito que va en la puerta para su Chevy Chevette del 82, está en la tienda de Calama y se lo vamos a traer mañana.
0: Estamos trabajando en eso.
1: ¿Están trabajando
0: en eso? Complejo, es súper complejo mover, ¿te fijas? Pero esa es la idea. O sea, queremos llegar a ese tipo de movilidad de productos para poder resolver.
1: Porque, ponte tú, te lo decía a propósito que yo tenía una camioneta antigua, ¿cachai? Una Jeep Gladiator del año 70. Y tenía estos pitutos en la puerta, ¿cachai? Que bajaba y no me acuerdo cómo se llama. Seguro. Y en el Autoplanet habían unos de calavera, como la calavera Terminator, y habían unos de dado. Y era como que a veces yo me recorría, porque típico que un pastel te lo tomaba y te lo quebraba, ¿cachai? Como que, y recorría todo Santiago buscando, ya, voy a ir al de 10 de julio, no está, voy a ir al de Santa Rosa, no está, voy a ir al de acá. Entonces, por eso te preguntaba, buscar esos productos
0: Eso pasa, de hecho, hoy día, ¿no? Tú vas a una tienda, por ejemplo, y dices, mira, sé que necesito esto. Y lo que te decía también, la gente llega a veces con el celular y te dice, mira, estoy buscando esto.
1: O le sacáis la foto, claro.
0: Sí, te muestro la pantalla. Y si no lo tienen en la tienda, los chicos van a hacer lo imposible para moverlo. Si está en Calama, bueno, lo traemos de Calama. ¿Te fijas? Ahora, digitalmente eso es más complejo, pero estamos resolviéndolo. Y va a estar habilitado, ¿cierto? Para que tú puedas pedirlo, ya sea con despacho o con retiro en la tienda que tú elijas, etcétera. Ese ecosistema completo del que estamos armando.
1: Y en la nueva página de Autoplanet, ¿hay pusieron alguna pestaña así como con novedades? ¿Con productos nuevos que hayan llegado?
0: Sí,
1: tenemos.
0: De hecho, en la página cuando navegas tienes el menú principal con repuestos, ciertos accesorios, neumáticos, limpieza.
1: Ponga su patente
0: arriba, tú te registras, inicia sesión, puedes tener varios vehículos, o sea, el de tus papás, si quieres ayudarlo a comprar, puedes tenerlos todos, si quieres. Y en el menú también están las novedades, las ofertas del mes, algunos secretitos que hay de repente por ahí, lanzamientos, más vendidos, ¿cierto?
1: Yo cuando tú estaba buscando, me retó mi señora, que yo estaba buscando, yo a mí me gusta mucho el Overland, ¿cachai? De la vida. Entonces, estaba viendo que hay unas luces magnéticas que se le ponen al carro y que no le hacen ninguna instalación, y que blinquean así, hacen el intermitente sola, ¿cachai? Sí. Y digo, oh, claro, las vi, no sé, en una página de Australia, ¿cachai? O de Japón. Y digo, oh. Y mi señora me decía, ¿qué estáis buscando? ¿Tenéis tráiler? Así como. Pero son esas cuestiones que de repente uno, seres humanos, hombres, dice, wow, ¿me entendí? A mí me pasa, ¿y por qué llegó lo de la patente? Porque a veces estáis mirando en el autoplanet.cl, estáis mirando la página, ¿sí? Y hay un neumático así medio. Pero no es para tu camioneta, ¿cachai? Es sí, para un auto. O hay un pomo de algo, o el otro día estaba mirando una radio. Y digo, y claro, era como la radio que yo quería, ¿cachai? Pero tengo que echar a desarmarla. Así que por eso. Pongan su patente y me da uno en Autoplanet. Y nada, pues felicidades. Y qué bueno poder ver. Ha sido testigo del futuro.
0: El futuro, sí.
1: ¿Cachai? Así que eso, Francisco.
0: Muchas gracias. Gracias por la invitación, ¿cierto? Y aprovechando antes de terminar, una sorpresa.
1: Dale.
0: Un regalo.
1: Vamos.
0: Solamente a quienes estén en este momento.
1: A los que nos estén escuchando.
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1: 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Ya, muchas gracias por venir.
0: Muchas gracias.
1: Gracias a don Alex también. Gracias a los amigos de Autoplanet. Yo los dejo convidados a que se queden con la Fran Huerta, con el Beto Aguemio, la Andrea Hoffman, Roca Balbuena. Quédense en La Clave.
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0: 4:04. Qué buena manera de arrancar un programa en la tarde escuchando a los fabulosos Kylie. Fran Huerta, te tenemos de vuelta.
1: I'm back. Volví.
0: Estás de vuelta.
1: No sé por cuánto, pero aquí estoy. Bien, estoy bien.
0: Pero estás bien. Gracias. Estás bien.
1: Espero.
0: Sobreviviste a agosto. Sobreviviste a agosto.
1: Oye, pensé que no lo pasaba.
0: Sí, estaba ahí en la pitilla.
1: Estuve ahí en la pitilla, pero bueno.
0: Oye, para subir los ánimos, te recuerdo que los fabulosos Cadillacs se van a estar presentando en Chile. Oye, los artistas invitados, ojo.
1: A ver.
0: Fishbone, Chico Trujillo.
1: Ufa.
0: Tremendo. Esto va a pasar el 29 de octubre en el Claro Arena. Las entradas están disponibles, todavía quedan. Ahí se han ido agotando, pero tú puedes todavía conseguir las tuyas en puntoticket.com. Qué buena manera. Siempre
1: qué
0: son
1: mejor.
0: Los shows de los Cadillacs muy, pero muy llenos de energía.
1: Y cualquier fecha, cualquier concierto, siempre es bueno para tener una luz de esperanza.
0: Sí.
1: En el día a día.
0: No, un momento de paz. Oye, nosotros seguimos adelante. Vienen los títulos, hola.

0: Actualizamos las noticias que han marcado la jornada. 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
1: 4:05 y te contamos que el presidente José Antonio Kast endureció su postura respecto al estrecho de Magallanes, asegurando que Argentina no tiene ni tendrá jamás control sobre esta vía marítima.

0: Todo esto en la previa a su reunión bilateral con el mandatario argentino Javier Milei. Las declaraciones las realizó durante su participación en el Navy Day, actividad organizada por la Armada en la base aeronaval de Punta Arenas.
1: Y en otros temas del mundo, el presidente de Estados Unidos, Donald Trump, afirmó este miércoles en su red Truth Social que estudia poner su nombre al Estrecho de Hormuz. Todo esto después de asegurar que Washington mantenga el control de la estratégica vía de crudo y mercancías, convertida en el foco de la actual escalada en la guerra contra Irán.
0: Y un informe del Centro Nacional de Inmigración y Fronteras, el CENIF, concluyó que la entrada masiva de inmigrantes a Ceuta a finales de julio no fue un evento espontáneo, sino un acto planificado. Según el documento remitido a la Audiencia Nacional, las fuerzas de seguridad de Marruecos coordinaron y guiaron activamente a las personas hacia los puntos de acceso.
1: Y bien, también en otros temas del mundo del deporte palestino, confirmó la baja por lesión del defensor Ian Gargués, quien sufrió una fractura del quinto metatarsiano en el pie izquierdo durante el triunfo ante O'Higgins. El lateral de 21 años enfrentará un proceso de recuperación de al menos 6 semanas, por lo que se perderá partidos fundamentales ante rivales como Universidad Católica, Deportes Concepción y Deportes Limache, quedando en duda para lo que resta de la temporada.
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1: Oye, el documental de Oasis se estrena pronto, la próxima semana, en cines. Esto que suena es Little by Little, Oasis en Radio La Clave.

0: Relatos para coleccionar y compartir mientras tanto. 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
1: 4:12 en esta sala de espera.
2: Teníamos muchas conversaciones atoradas, atochadas.
1: Oye, sala de espera.
2: Por culpa de tu enfermedad.
1: Llena de bichos.
2: Frangüeta, llena de bichos.
1: Así está la sala de espera hoy día. Llena de bacterias, de bichos. Lo mío era viral, te digo al tiro.
2: Basta, muévete aquí. No te acerques de menos de un metro.
1: Yo le pregunté a la doctora y le dije, ¿no será estrés? ¿Alguna? No, me dijo, es viral.
2: ¿Puede ser que Francisca Huerta hable hacia allá?
1: No.
2: ¿Por favor?
1: No, do. Ni siquiera puedo decir no. Do.
2: Do.
1: Oye,
2: bueno, queremos
1: minuto,
2: que te recupere. ¿Qué pensaste?
1: Pensé lo peor.
2: ¿A qué es lo peor? ¿Que le queda sin voz?
1: No, irme al más allá.
2: Sentiste morir.
1: Sí.
2: ¿Pero tú nunca te habías enfermado?
1: Sí, pero es que, ¿sabes que hay un momento, ya después de los 30, uno como que es peor el resfrío, te afecta una cuestión que es más allá de los huesos y los músculos, es como el alma.
2: No te quiero ni contar lo que pasa después de los 40.
1: No quiero ni saber cómo es con hijos.
2: No, y después de los...
1: Mis amigas me decían, cuando tienes hijos, no te puedes enfermar.
2: No, pues, no te puedes enfermar. Se enferma todo el mundo, sí. Tú estás ahí cuidando, enfermero, enfermera... Te tienes que levantar a medianoche, a tomar la temperatura.
1: Y te olvidas de ti mismo.
2: Absolutamente.
1: Qué heavy.
2: Pero empiezan a salir otros superpoderes.
1: Sí.
2: Los que son papás me van a entender.
1: Sí, pues no, si ya estoy cachando la onda.
2: Salen superpoderes. Por ejemplo, no te duermes de corrido y puedes despertarte.
1: Ah,
2: porque,
1: o sea, bueno, ya
2: puede
1: me
2: pasar un camión por arriba tuyo, pasa. No te despiertas, pero tu guagua hace... ¡Ah!
1: Claro.
2: Como que...
1: No, ya me está pasando eso, sí.
2: Ah, pero tú estás premonitorio.
1: Tengo pastillas para dormir y toda la cuestión. Yo me estoy anticipando si uno tiene que ser así. Pero las salas de espera, fuera de broma, están colapsadas hoy miércoles 2 de septiembre, para quienes pasamos agosto y estamos a duras penas, llenas de bichos. De verdad que hay hartos temas virales, hay que estar con harto cuidado porque estos cambios de clima han mantenido a nuestra sociedad intensa respecto al remedio.
2: ¿Viste que hay gente con barbijo?
1: Sí,
2: en la calle.
1: Sí, harta. Oye, yo veo video de Luisito Comunica, me gusta harto. Y el que va muchísimo a Japón, China, allá la gente siempre está con mascarilla o barbijo.
2: Desde antes, incluso que.
1: Sí, ellos lo usan.
2: La pandemia,
1: siempre.
2: Ellos ya usaban.
1: Sí. Pero como aquí mis compañeros no fueron generosos y no se lo pusieron...
2: Hay una cuestión de... Eres tú la que tiene que usar el barbijo.
1: Sergio nunca se puso, entonces los contagió a todos y bueno, ya.
2: Ah, entonces si uno se porta mal, todos nos portamos mal.
1: Si uno lo hizo, bueno, ahora yo tengo que doler.
2: ¿Esa es la regla?
1: ¿Cierto? Sí, pues si usted me contagió a mí, ahora te toca a ti.
2: Mira tú, no, ya estoy invicto.
1: Ah, tú decís.
2: Háblate allá, por favor.
1: No.
2: Oye, el tema es que ante el aumento y a propósito de tu situación particular, hay mucha gente que le está pasando lo mismo. De hecho, hay otros virus dando vuelta. Hay muchos virus dando vuelta. Por ejemplo, el virus del papiloma humano en el país. El ex subsecretario de Redes Asistenciales, Luis Castillo, advirtió sobre el impacto de este patógeno que es responsable de hasta 600 muertes anuales en mujeres por cáncer cervouterino y diversos tumores también en los hombres. Eso es algo que está ahora en

0: temas de conversación.
1: La buena noticia, la vacuna.
0: La vacuna.
1: Cuando es en el momento adecuado, hay que investigar, hay que hacerse cargo de nuestra salud.
0: Por eso es que es importante reforzar la vacunación en niños y niñas. Plan vacuna sana, ¿cómo se llama? Plan niño sano completo.
1: Sí.
0: Todas las vacunas manera. Siempre.
1: Niño sano.
0: ¿Así? Eso. Plan niño sano, sí, siempre.
1: Sí, sí, sí, sí. Pero el tema del papiloma humano es algo que se ha conversado en estos últimos años mucho más. Entonces hay que hacerse cargo. Muy buen tema. Deberíamos invitar a un experto.
0: Vamos a invitar a un experto y experta, sí, sobre esta situación. Sí, sí. Pero bueno, es un tema que está circulando y por eso que es importante, porque además esto está de la mano con la vacunación escolar y con la incorporación de Gardasil 9. Todo esto que tiene que ver con el esquema de protección en Chile. Por eso son importantes las vacunas, justamente para... Eso no evita que te contagies. Lo que evita es que te mueras.
1: Sí.
0: Te sientas morir.
1: Qué extremo, pero es verdad.
0: No, pero sí. ¿De qué otra manera se puede decir?
1: Yo me vacuné y mira, menos mal. Porque si no, imagínate, influenza y laringitis, no te la encargo.
0: Una influencer.
1: De influencer a influenza.
0: De influencer a influenza.
1: Oye, otra cosa que tiene bien preocupado a los papás hoy en día.
0: Sí, donde la mente puede morir. Ojo, papás.
1: Sí, pues, por supuesto. Algo que tiene a los papás, a los cuidadores de menores, preocupados es esto de los squishy. ¿Qué son los squishy?
0: Son unas cosas asquerosas.
1: A mí me encantan.
0: Pero espérate, después de dos semanas.
1: Es lo más kawaii que tengo.
0: Es lo más asqueroso que hay.
1: Sí, porque juntan polvo.
0: El día que lo... Sí, pues. Juntan polvo, no solo polvo.
1: Todo. Y a los niños chiquititos que les encanta pasar la lengua, morderlos, por todos lados, morderlos. Comen chocolate y después se limpian en eso. Bueno, los squishies son estas cositas apretujables que en general tienen una cara y que están súper de moda porque representan gyozas. ¿Has visto las gyozas, las comestibles, las gyozas? Ahora hay uno de squishies, sí, de gyoza.
0: Son más como bimbao.
1: Son como los baos.
0: Sí,
1: sí, sí, entre bao y yosa, como que por ahí va la cosa.
0: Cujen.
1: Queque.
0: Queque.
1: Una torta ya.
0: Sí.
1: Es una cuestión apretable que gnocchi. No
0: son comestibles. Y de hecho por eso es que ya se está prohibiendo la venta de esos juguetes. Claro. En Chile están dando vueltas por todos lados. Ojo que vino el Día del Niño, luego se viene la Navidad y estos juguetes están de moda. Y por cierto también aparecen todos los tipos de juguetes, incluso los que están testeados y los que no, los piratas, entonces los que vienen de cualquier parte del mundo, porque justamente estos squishy dumplings o dumplings squishy, que parecen muy entretenidos, es complejo y hay una disposición que al menos en países en Europa se está tratando de prohibir importar, fabricar, comercializar y almacenar ese tipo de juguetes por lo peligrosos que son y también porque existen riesgos para la salud de los consumidores y riesgos químicos también.
1: Y sobre todo en niños que no tienen conciencia de lo peligroso que puede ser, entonces mejor tomar la precaución previa o simplemente no adquirirlos. Yo debo confesar que tengo uno.
0: En mi casa hay como tres.
1: Me compré. Ah, porque tú tienes niños, po. Yo no tengo excusa. Es de lindo nomás. Más encima tienen brillo.
0: ¿Te lo compraste tú?
1: Me lo compré yo. En la aplicación que es amiga de ¿cómo se llama?
0: ¿De qué? ¿Por qué baila, Fran?
1: Porque es como árabe, po.
0: ¿Por qué baila para explicarme? Ah, Ali.
1: La amiga Aladín.
0: Ali.
1: Claro.
0: Ali, no, Alibaba. Alibaba.
1: No lo quería decir.
0: Alibaba, no dije nada.
1: Así se llama la marca.
0: Ah, ¿y no es AliExpress?
1: Sí, pues la derivada.
0: Temu, Shane, ya, no, dije todas. Dije todas.
1: La oficial es Alibaba, pero claro, uno compra más rápido en AliExpress. Pero sí, yo te iba a decir la amiga de...
0: Ay, no tenía.
1: De Aladín. Bueno, en esa compré, me debe haber costado como 300 pesos, yo creo. Y la otra vez de curiosa, pregunté en un chinito aquí en Apoquindo, estos chinitos pitucos, po. Chino, era un mall chino, pero era una tienda, un kiosco chino. Ya, pues pasé a comprar una cuestión, como una cuchara de palo para la casa, una cuestión X.
0: Y aparte pregunté, esos lugares son peligrosos porque tú entras por una cuchara y sales con squishies.
1: Con 20 cosas.
0: Sales con un squishy.
1: Sí, y ya, pues, ¿no? Pregunté por estas gyozas porque venden unas que son más grandes. La mía, la que yo compré en la cuestión de Aladdin, es chiquitita. Y esta que vi era grande, era una gyoza grande. Y le dije, el chino, cachaba perfecto español, pues. Y le digo, ¿qué valor tiene esta? Y me dice,

0: dice, 8000. Y yo, ¿qué? Me dice, ¿lo va a llevar o no? Y yo, pues no, si era curiosidad. No,
1: pa' que,
0: no,
1: pa' que, pa' que, pa' que.
0: 8 lucas.
1: ¿8 lucas el grande?
0: Y esa en la misma aplicación de haber costado 800 pesos.
1: Sí, pero es que la trajo él.
0: Sí, pues está bien a poquindo.
1: Entonces te la cobró, te cobró el viaje.
0: Chino exclusivo.
1: Chino exclusivo. Ojo con lo de Squishy. En la Cámara Argentina de Industria del Juguete ya alertaron esta situación. De hecho, recogieron las denuncias y las, digamos, alertas emitidas en el Reino Unido, Gran Bretaña e Irlanda del Norte sobre las características de estos productos.
0: Ya.
1: Así que ya tomaron carta en el asunto en Argentina. ¿Qué pasa en Chile?
0: ¿Qué va a pasar? Bueno, el ISP.
1: ¿Qué pasa aquí? ¿Qué pasa aquí? ¿Qué pasa aquí? No ha pasado mucho.
0: No, pero ya es un llamado de atención que en Argentina se estén haciendo cargo.
1: Sí. Yo me haría cargo ya.
0: Sí, de todas maneras. O sea,
1: si yo fuera el ministro de Squishies.
0: Ministro de Squishies.
1: Si yo fuera el ministro del Ministerio de Juguetes.
0: Yo quiero. Yo quiero ser la ministra de Squishies.
1: Es que mira, me gustó el título de la comisión. Se llama Cámara de Argentina de la Industria del Juguete.
0: Está buenísimo. Ver,
1: presidente de la Cámara del Juguete.
0: Buenísimo.
1: Buenísimo.
0: Yo diría, tienen que retirar todos los.
1: Te sale un dinosaurio de Toy Story.
0: Y después en la casa. Sí.
1: Y las conferencias de mesa son así como puro juguetito y micrófonos grandes.
0: Me encantaría.
1: Bueno, ojo con eso.
0: Bueno, no hay ministro ni subsecretario de Squishies, pero no. Fuera de broma, ya, en serio, sí, más allá del ISP o quien tenga que hacerse cargo, yo creo que es algo que hay que observar antes de que un niño fallezca o tenga alguna consecuencia severa en materia de salud al respecto. Así que,
1: sí, Chile de hecho llamado. Tiene, es verdad, Chile tiene larga data en su historia de ser bien, digamos, el ISP y todo lo que tenga que ver con la precaución, sí. Siempre nos están alertando en televisión, en medios de, no sé, no compre el calientacama que no funciona, sí, que no está certificado. Lo mismo pasa con esta situación.
0: Obvio. Oye, igual yo que tengo uno, este que dije que compré como por 100 pesos, me dio nervio eso que lo promueven para apretarlo, porque es para la gente nerviosa, como uno. Y me dio cosa. Yo pensé que iba a explotar. Entonces lo aprieto, pero con precaución. No es como otro tipo de juguetes que uno dice, ah, ya, es como, da lo mismo. Aquí yo siento que en cualquier minuto se rompe y me deja la tendala en la casa.
1: Sí, pues sí, ese es el problema. Es el problema cuando explota. Todo su material interno.
0: Sí, pero no sabes qué tiene, qué líquido tiene adentro. Quizás qué cosa tiene.
1: No, tengan más cuidado con lo que aprietan, con todo. Con estos juguetes.
0: Esa es mi lección, chicos. Esa es la lección. Tenga cuidado con lo que aprietan.
1: Porque puede salir cualquier cosa.
0: Bueno, nunca
1: sabe. Nunca se sabe. Hoy son las 4:23. Y después de esta vuelta olímpica que nos hemos dado, otro muerde el polvo, como diría Maradona.
0: O el brillo. Otro muerde el brillo, como lo escuchas.
1: Otro muerde el brillo. Que así la presentó en Argentina el año 81.
0: Wow.
1: Un año antes de la guerra de las Malvinas. Estaba todo bien entre Argentina e Inglaterra en ese concierto. Bueno, esto es Queen, Another One Bites the Dust. Suena en Radio La Clave. Let's go.

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1: 4:27, 92.9 FM. Oye, la fecha exacta de esto, que este evento que les estaba contando, cuando Maradona se escapó de una concentración, de un entrenamiento para poder ir a ver a Queen, fue en el año 81. Yeah. El 81, y de ahí son las fotos de Maradona con la camiseta de Inglaterra o de el Reino Unido.
2: Ah, no, bueno. Acuerdo, ¿no? A ver, harto cambio en la época.
1: Inglaterra o Reino Unido. Inglaterra, creo. Inglaterra.
2: Blanco.
1: La blanca, claro.
2: La blanca, sí.
1: Y Freddie Mercury con la camiseta de... con la 10, po, de Maradona.
2: Qué lindo habría sido verla con la camiseta.
1: Un abrazo.
2: A Freddy.
1: Sí, de hecho me dio mucha rabia cuando vino. Mira, lo único que me molestó cuando vino Oasis es que en Argentina pusieron imágenes de Maradona. Claro, que fue importante también en Inglaterra. Pero ningún jugador chileno pusieron en las pantallas de Oasis. ¿O sí?
2: Qué feo.
1: Feo.
2: Feo.
1: Eso que me dio pena, me apretó el corazón.
2: A ver, nos tienen un dato aquí.
1: Tendrían que haber puesto a Pellegrini.
2: Sí.
1: Ahí se cayeron los Gallagher.
2: O Alexi. No sé.
1: No, porque ellos juegan en el Manchester. Son del Manchester.
2: Ah, no han
1: puesto
2: verdad,
1: ninguna
2: verdad.
1: Otra cosa.
2: Sí, más. Pellegrini está bien, está perfecto, sí.
1: Eso dirían el puesto.
2: Sí,
1: Se le fue. ¿Qué bueno ahí le sopló?
2: Nosotros, po.
1: Oye,
2: ahí faltamos.
1: Tenemos que compartirles noticias hasta ahora de la tarde. Novedades, en realidad consejos. 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
1: Así es, hoy es siendo las... 4:30, tenemos que hacer una pequeña pausa a esta hora de la tarde.
2: Pero volvemos.
1: Volvemos con más Es Clave.
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1: Vamos a seguir en Inglaterra.
2: Está bien, me parece.
1: Oye, era la bandera de la Union Jack.
2: Ah,
1: no era la de Inglaterra, era la del Reino Unido.
2: Perfecto.
1: Que es la que tiene azul de fondo.
2: Ajá.
1: Y esta estrella de 8 puntas.
2: O sea, ¿la camiseta era blanca o azul?
1: No, pues azul.
2: Azul,
1: azul de fondo. Ya. La Union Jack. Tenía borroso el recuerdo.
2: Sí, pues que entre tanta cosa uno se le olvida.
1: Tanto tiempo que ha pasado.
2: Tantas también. Cosas que han pasado.
1: Sí, nacía, fue el 81.
2: Imagínate.
1: Pero tú. Bueno, están las fotos ahí, está muy bueno. Seguimos en Inglaterra, veníamos de escuchar a Spice Girls, que fueron las chicas también que se transformaron en un emblema de la música y también de la cultura inglesa o británica, ¿no? En el mundo, sobre todo en esa época donde la peleaban con artistas dos mileros, con artistas también las boy bands de Estados Unidos, qué sé yo, Backstreet Boys, NSYNC, y toda esa movida.
2: Y unos que caminaban. Que caminaban en un paso, se da el paso.
1: Esos son más atrás, no se peleaban.
2: Son más antiguos.
1: Esos no están en cuestión, esos no pelean con nadie. Esos
2: son los mejores.
1: Esos son la base de todo. Siempre. Sin ellos no habría existido todo lo que se construyó después.
2: Claro, pues estamos hablando de los Beatles que no dejan de darnos que hablar porque John Lennon, no hay nadie como John Lennon. Nadie. Inigualable, único, irreemplazable. Qué temprano nos dejó.
1: ¿Canciones de Lennon o McCartney? ¿Cuáles te gustan más?
2: ¡Ay, qué difícil! Qué difícil porque Paul ha tenido más tiempo de conquistarnos.
1: Tú dices que ha tenido. Sí, hay una desventaja.
2: Claro, sí.
1: Pero no importa, las canciones. Digamos que las canciones viven para siempre. ¿Cuáles te gustan más? ¿Las de John Lennon o las de McCartney? La mirada.
2: Yo prefiero la mirada de John Lennon.
1: Perfecto. Sí. Más contemplativa.
2: Sí,
1: mucho más. Social
2: total,
1: también.
2: Total, sí.
1: Aunque.
2: Pero es difícil, Paul tiene.

0: Habían
1: obras maestras.
0: Habían pugnas también entre ellos después cuando fueron solistas.
1: Claro.
0: Que de hecho John Lennon le dijo en un par de canciones a Paul McCartney.

0: con el linaje de John y Yoko Ono, en este caso, que fruto de este amor tienen un único hijo, que es Sean Ono Lennon. Oye, mira, ahí con los apellidos intercambiados, no me acordaba. Primero la mamá. Bueno, en Estados Unidos desde hace rato que está esa posibilidad y claro, se convirtió en padre Sean por primera vez junto a su pareja, la modelo también música Charlotte Kemp Moore, y es así como John Lennon se convirtió a estas alturas póstuma, digamos, en abuelo. El primer nieto de John Lennon es este.
1: El primero de la descendencia de John.
0: De John Lennon y Yoko Ono.
1: Y Yoko Ono. Nombre de la criatura. Aurelius. Mira, ese es su nombre. Fue anunciado el día de hoy. De hecho, lo llamaron así en la red social. Hemos creado un ser humano, dice.
0: Qué lindo.
1: Una publicación de Sean Ono Lennon, el padre.
0: Se parece igual a Sean.
1: Sí,
0: tiene hartas cosas de Yoko Ono y de John Lennon. El pelo es como John.
1: Los lentes y el pelo son de John.
0: Los ojos son más chinaditos. Son de Yoko Ono, ¿no? Sí. Tiene una mezcla. Oye, pero Aurelius, ¿qué me decís?
1: Aurelius, así se llama. Esta pareja que anunció el nacimiento de su primer hijo en una publicación en redes sociales, escribió 50 años es la que tiene el hijo de John Lennon, ahí posando también en sus redes sociales, junto a su hijo y también a su esposa, a su pareja. Aurelius es el nombre, de hecho, bueno, es el hijo único de esta, unión que mantuvo casado a John Lennon y Yoko Ono entre 1969 y 1980, cuando el exintegrante de los Beatles fue asesinado el 8 de diciembre en su residencia de Nueva York. Lennon también tuvo otro hijo, que se llama Julian Lennon, fruto del matrimonio con Cynthia Lennon, y ya tiene otros nietos por parte de su hija Kyoko, pero Aurelius es el primer nieto fruto de su relación con John, Yoko Ono.
0: John más Yoko. Oye, yo te he contado otras veces aquí que a mí me sigue en Twitter Yoko Ono.
1: ¿Qué? ¿Te siguen? ¿Por qué te siguen?
0: No sé por qué.
1: ¿Por qué te siguen Twitter? Yo quiero verlo.
0: ¿Le escribo?
1: Sí, escríbele.
0: Sí, va a decir, se sigue mutuamente.
1: Hola, Yoko.
0: Oye, hola, Yoko, te felicito desde Chile.
1: Hablan en español, po.
0: Ah, cara de palo,
1: para que
0: sí.
1: Traduzca ella.
0: Mira, voy a buscar. Ya. Uy, así tengo que no me metí a Twitter.
1: ¿En Twitter?
0: Twitter.
1: Ex.
0: Claro, ex. Sí, me metí a ex. Mira. Puse Yoko Ono y mira, ¿qué dice ahí?
1: Ahí se siguen mutuamente. ¿En qué momento pasó eso, Fran Huerta?
0: Felicidades, abuelita, le voy a poner.
1: Ya, amiga.
0: Felicidades, amiga. Amigui. Por tu nieto.
1: Sí, escríbele así.
0: Guay, heavy.
1: Escríbele un DM,
0: Yoko
1: Ono, por favor.
0: No tiene pinta de abuelita.
1: Si tú sigues a un famoso y te sigue, es la única forma de hablarle por DM.
0: Mensaje. Oye, esto es tiempo real.
1: Ya, a ver qué dice.
0: Crear código de acceso, chuta. A ver. Uy, hace tiempo que no me metí a esta cuestión. ¿Qué le pongo? 92.9.
1: Código de acceso. Todo el mundo se va a poder entrar a la cuenta de Fran Huerta. Ponle tu cumpleaños.
0: Le puse otro. No lo voy a decir el like. Oye, hace tiempo que no me metí a ex. Ya, ¿qué le digo? ¿Qué le escribo a Yoko Ono?
1: Ponle.
0: Abuelita, dime,
1: amiga,
0: tú.
1: No, pongo. ¿Qué le escribía a Yoko?
0: ¿Qué le puedo
1: un mensaje
0: poner?
1: De buena crianza.
0: Mándame un audio.
1: Un mensaje de buena crianza.
0: Nunca le he escrito.
1: Por eso.
0: Mira, 2010.
1: Hola, nunca le he escrito, pero quiero
0: Thanks
1: felicitarte.
0: Thanks for following, me puso. Era un mensaje tipo, digamos.
1: El 2010.
0: Con amor, Yoko. Imagine peace. Think peace, act peace, spread peace.
1: Entonces ponle peace. Sí, pues para que sea
0: español, peace. P-I-S.
1: No, ponle. Ponle love. Como amor.
0: Love and peace.
1: Love and peace.
0: Love and peace. Ya, y felicidades por tu nieto.
1: Sí, po.
0: Querida Yoko.
1: Que la piense. ¿Dónde conocí a Fran?
0: Buenísimo.
1: Y ahí veas qué nos dice.
0: Oye, me encantó. Esta es mi noticia del día. Es igual, pues nunca le había escrito a Yoko Ono.
1: ¿Qué es la Yoko Ono?
0: Espectacular. Bueno, felicidades a ella, a Charlotte también, a su mamá, a la nuera, po. Charlotte es la nuera.
1: Charlotte es la nuera.
0: Estupenda, Charlotte. No es menor traer en tu vientre al nieto de John Lennon.
1: Absolutamente, una especie de realeza de la música.
0: Ya.
1: Ellos dicen
0: desde Chile, le voy a poner.
1: From Chile. Sí. Perfecto. Me encantó esto. Oye, ellos dicen ahí en este comunicado, obviamente el mundo también es

0: audio de su legado, dijo Jen, hablando no solo de ellos como familia, sino de la historia, las canciones y el repertorio de John Lennon, poniendo también la anchura de lo que significa el repertorio de un músico como John Lennon, y que nosotros también todos somos custodios del legado, pero por supuesto, dice, simplemente estoy haciendo todo lo posible para asegurarme de que la generación más joven no se olvide de los Beatles, ni de John, ni de Yoko.
1: Yo estoy de acuerdo que se llame Aurelius, porque el día de mañana nos sale así un artistazo, un cerebro increíble. ¿Y quién fue Aurelius?
0: ¿O no?
1: Aurelius o no. Aurelius Sono.
0: Nadie va a saber que va a poder comprar tranquilo en la feria. Imagínate eso.
1: Porque no todo eso no.
0: Imagínate que.
1: Como nombre de una marca de audífono, Aurelius Sono.
0: Sí, po, Sono.
1: Bueno, sí. Hay una que se llama así.
0: Sí, pues bueno, esto es.
1: Ya, lo mando, mándalo tú.
0: La noticia, manda.
1: ¿Qué te envías?
0: Ya lo habías mandado, Fran Huerta.
1: Le estamos escribiendo a Yoko Ono desde mi cuenta de Twitter, que ella lo sigue, dale.
0: Sí. Ay, le escribiste en español, muy bien.
1: Love and peace, y después felicidades por tu nieto, querida Yoko. Desde Chile, y le puse una banderita.
0: Así es, muy bien.
1: Perfecto. Sí, respóndele, aviso.
0: Sí, respóndenos, aviso, ahí vamos a buscar. Oye. En la noticia del momento, anunciar el nacimiento del primer hijo de John Ono Lennon, el primer varón y el primer nieto de este junte, John Lennon y Yoko Ono.
1: Qué mejor.
0: Lo celebramos aquí en Esclave. Bailando solo es lo que vamos a hacer a esta hora de la tarde. Oye, seguimos acompañándote con noticias, con novedades, con temas que vamos a estar compartiendo el día de hoy.
1: Sí, pues Aurelius nunca va a bailar solo, va a bailar con todos nosotros.
0: No, pero como es solito, el único, puede bailar y llorar, bailar en la pista, quedarse bailando solo, y nadie le va a cuestionar nada.
1: No, nada.
0: Aurelius, te queremos.
1: Te queremos, Aurelius.
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1: 4:48. Venimos de escuchar Los Punkers. Y tenemos que hablar de un tema que no es fácil ponerlo sobre la mesa, pero es importante. Es muy necesario. Cuando se habla de demencia en nuestro país, cuando se habla de salud mental, cuando se habla de cuáles son los problemas que aquejan y de qué manera estos se pueden resolver. La única manera, probablemente, es primero hablándolos y luego investigándolos, entendiéndolos a profundidad, catastrándolos y luego poder en conjunto con todos los profesionales involucrados sacar adelante proyectos que visibilicen cada una de esas dolencias. Tenemos que hablar de esto, yes. Y para eso tenemos un gran invitado para que nos introduzca en un trabajo maravilloso que están realizando.
2: Un trabajo que tiene que ver con la primera red nacional de datos clínicos sobre demencias en Chile y es un proyecto pionero en Latinoamérica, así que es muy relevante. Se trata de Remember con B corta y para hablar de ello estamos junto a uno de sus investigadores académicos del Departamento de Ciencias de la Computación de la Universidad de Chile y también encargado de la implementación de este proyecto a nivel de tecnologías, Francisco Gutiérrez. ¿Cómo estás, Francisco? Bienvenido.
3: Bueno, muchas gracias, Fran y Beto. Gracias por la invitación.
2: Gracias a ti por estar aquí. Obviamente cuando hablamos de esto, uno tiene una conciencia, a menos que esté interiorizado por algo personal o por gusto quizá incluso, pero uno conoce a grandes rasgos cómo estamos en nuestro país. Cuéntanos tú un poquito más cómo surge la idea de hacer Remember y cuál es la necesidad también.
3: Bueno, primero estamos en el mes del Alzheimer, entonces es importantísimo poner estos temas en palestra y claramente hablar de ello, no invisibilizarlo, porque es un tema país, es uno de los grandes dilemas que nos enfrentamos hoy en día como sociedad y claramente nosotros contribuir con un granito de arena para poder elaborar de mejor manera evidencia empírica, contextualizada, para entender cómo estamos, cómo podemos mejorarlo y eventualmente cómo podemos llevar adelante un mejor país.
2: Claro, muy, muy importante, ¿eh? El mes del Alzheimer, sí, muy relevante destacar.
1: Y en esto que cuando uno pone el tema sobre la mesa y hablemos de Alzheimer, hablemos de demencia en Chile, ¿qué es lo primero que tiene que saber la gente que nos está escuchando, que a lo mejor no está tan interiorizada de la materia, ¿no? Cuando decimos demencia, cuando decimos demencia en Chile, ¿qué es lo primero que tiene que entender?
3: Las demencias, porque son en general un conjunto de síndromes o de declive, no hay que estigmatizarlo. Esencialmente todos envejecemos y vamos a desarrollar algún tipo de demencia en algún minuto. Hoy en día en Chile 200.000 personas sufren de demencia, principalmente adultos mayores, y producto del envejecimiento muy acelerado que estamos experimentando, claramente este problema va a seguir surgiendo y se va a seguir acrecentando con el tiempo.
2: Por lo tanto, ¿existe el concepto? Porque lo he escuchado otras veces, te lo pregunto. ¿El concepto de demencia senil está incorrecto?
3: Las demencias en realidad es un espectro.
2: Yeah.
3: Que puede ser desde, por ejemplo, me olvidé de algo que se empieza a transformar en un trastorno crónico hasta desarrollar niveles mucho más avanzados de dependencia y cuando las personas lamentablemente después quedan postradas y eso se va, digamos, deteriorando muy rápidamente el estado de vida. Es una enfermedad crónica. Eso quiere decir que detectarla de manera temprana y empezar a ver los indicios nos permite poder tomar intervención y acción mucho más

0: precisa y mucho más directa.
1: Yeah.
0: Es en ese sentido que desde la práctica clínica en los distintos centros que conforman el proyecto, que son, se llaman unidades de memoria, que son centros, digamos, multidisciplinarios, especializados en el tratamiento, en el diagnóstico y en el acompañamiento también de la demencia a los cuidadores y a los miembros de las familias, que forma parte, digamos, el entender desde la semilla base qué es lo que ocurre en la vida real para poder aportar entonces con evidencia concreta, fresca, contextualizada del estado actual de los tratamientos en Chile y después que esto eventualmente también permita para poder hacer investigación sobre qué es lo que funciona, qué es lo que no funciona y ponernos entonces un poco a entender contextualmente qué es lo que ocurre con este tipo de enfermedades.
1: Y eso hace Remember.
0: Ese es uno de los objetivos fundamentales.
2: Esto es ciencia, datos públicos al servicio de la salud de las personas.
0: Es ciencia, pero mirada desde una óptica multidisciplinaria.
2: Ya, perfecto.
0: Es una convergencia esencialmente desde la práctica clínica, medicina propiamente tal, y dentro de la medicina, psicología, neuropsicología, gerontología, y también ingeniería. Poner, digamos, herramientas computacionales que nos permitan modelar, diseñar este espacio de datos para poder entenderlos, para poder proveer información que sea valiosa para no solamente investigadores, sino también para aquellos miembros, tanto clínicos como no clínicos, para aportar en el monitoreo y en el tratamiento de las enfermedades en sus pacientes. Y que sea, digamos, un aporte no solamente, digamos, desde el insumo de investigación, sino también práctica en política.
1: Que colabore en el día a día, en el fondo, sí. Porque me surge la duda respecto a todo esto, más allá de esta pregunta que yo te hacía, si es que existe, si es que está correcto decir demencia senil, que quizás es el concepto que tenemos más vinculado en el día a día, si es que existe una conciencia clara entre los chilenos y chilenas sobre la demencia, si es que estamos conscientes de esto mismo que tú mencionas, que es algo crónico, que como otras enfermedades o diagnósticos, no sé si se puede frenar, pero uno se puede hacer cargo al respecto a tiempo, a quién acudir. Yo no sé si existe una conciencia tan grande en materia de salud.
0: Uno de los objetivos colaterales de este proyecto es efectivamente concientizar, desarrollar, digamos, a partir de los datos que estamos recolectando, entender cuáles son aquellas pistas, por ejemplo, que pueden estar ocurriendo en nuestro día a día y que nosotros no nos damos cuenta, pero que eventualmente pueden llegar a transformarse en una demencia nivel 1 y que después con el tiempo, si no la manejamos o no la tratamos adecuadamente, puede deteriorarse muy rápidamente. Entonces, acciones de concientización, y para ello es necesario entender cuáles son los indicadores, cuáles son las conductas, cuáles son los factores de riesgo que nosotros podemos eventualmente modificar a tiempo para poder detener o ralentizar lo más posible.
2: Un poquito los efectos. Claro. Estamos conversando con Francisco Gutiérrez, académico del Departamento de Ciencias de la Computación de la Universidad de Chile, a propósito de este trabajo, de este proyecto Remember, que tiene, bueno, una página, tiene, digamos, un modelo que ha tenido, digamos, recolección de datos de 7 hospitales, ¿no?
0: 7 centros.
2: 7 centros de atención. Y bueno, ahí quería llevarte a propósito de la evidencia y de la observación. Este tema que se habla harto, uno le toca ver casos, hemos tenido también contacto, han habido documentales, hay mucha bibliografía respecto del Alzheimer, pero a las personas que no les ha tocado, no lo han vivido o están empezando a experimentarla con sus padres, abuelos, es un tema que por lo que se ve es bastante complejo de llevar, muy doloroso. Si uno mira casos, digamos, en el mundo, ¿no? Lo más notable en este minuto probablemente sea toda la historia de Bruce Willis en el matrimonio de la hija, ¿no? Y que ha tenido como esos pequeños flashes de memoria para después olvidarlo todo. Yo leí por ahí un artículo antiguo de unos investigadores que justamente estudiaban el Alzheimer y lo que concluían era que las personas no es que olvidaran, se perdía el puente, ¿no?
0: Claro.
2: Los conectores de esa memoria con el presente, y para eso los afectos, el cariño, la música, el arte, los aromas, son conectores que pueden ayudar de repente a paliar un poquito. Cuéntame sobre tu experiencia con el Alzheimer, para que la gente también pueda tener eso, digamos, de primera fuente.
0: Sí. Bueno, puedo contar una historia medio personal.
1: Obvio, sí.
0: En mi familia lo experimentamos muy de cerca, tanto con mi padre como con mi abuela, muy recientemente, que Bueno, ya fallecieron, pero vivimos.

0: esencialmente todo ese proceso y el deterioro que parte muy lentamente y uno prácticamente no se da cuenta, por ejemplo, que se te quede la luz del baño prendida periódicamente o que empiezas a conversar sobre un determinado tema y se te fue la onda y empezaste a revivir o a ponerte en otro plano de conversación y después volviste. Esos son detectores tempranos, digamos que lo podemos mirar desde lo cognitivo, desde lo práctico. Y eso no significa necesariamente que una persona tenga demencia o vaya a desarrollar, digamos, Alzheimer, pero son factores,
1: claro,
0: que uno, factores de alerta, que deberían hacernos pensar, probablemente debería ir a ver al neurólogo o debería ir a uno de estos centros.
2: Claro.
0: Las unidades de memoria, que son nuestras fuentes de datos principales, son centros que están instalados en varios hospitales a lo largo de Chile, que derivaron del Plan Nacional de Demencia, y esto está cubierto por el GES.
2: Uh-huh. Es importante que la gente lo sepa, de repente quizás cuando se habla de salud mental, uno dice, bueno, no hay lugares públicos donde se pueda atender, y es relevante recordarlo,
0: claro,
2: todo el tiempo.
0: No son muchos, pero existen, y son centros especializados en los cuales reciben las personas atención multidisciplinaria para entender qué es lo que está ocurriendo, seguir distintas baterías de exámenes, tanto desde lo psicológico como lo neuropsicológico. Hoy en día, quizás también con biomarcadores y trazar, por ejemplo, un examen de sangre puede empezar a detectar ciertas pistas.
1: Claro.
0: De puede haber alguna alteración que nos puede llevar a entender, por ejemplo, que se está desarrollando algún tipo de demencia. Entonces, entender ese escenario es un poco lo que nos motiva poder capturar esta evidencia bien contextualizada local en Chile, porque lo que nosotros sabemos sobre demencia hoy en día esencialmente es lo que viene del norte global, Canadá, claro, Estados Unidos, Europa. Y los factores sociales, los factores ambientales,
1: tecnológico,
0: afectan, claro.
1: Yo pienso de inmediato en eso. Ahí, bueno, ustedes lo ven más en el día a día dentro de esos mismos factores que tú mencionas, pero uno desde ya está imaginando que nuestra vejez, que la vejez que viven nuestros papás o nuestros abuelos también, es súper diferente a la que ellos vivieron con sus propias, con sus propios familiares. Y va a repercutir. O sea, no hay que ser un gran experto para darse cuenta que, sin mirar a menos, por supuesto, a quienes se dedican a esto, pero que va a repercutir todo esto de los celulares, de tener una vida sedentaria, todas esas cosas van cambiando al ser humano.
0: Hay, como te decía, hay múltiples factores que inciden directa o indirectamente en el desarrollo o en el aceleramiento de este deterioro cognitivo que nos puede llevar a las demencias. Higiene del sueño, alimentación, actividad física, sedentarismo. Y claro, la brecha intergeneracional que se produce por la comunicación hoy en día se ha demostrado que puede llegar a ser un acelerador de factores como aislamiento social y depresión que pueden llevar a este deterioro cognitivo y eventualmente derivar en algún tipo de demencia.
2: Aquí lo importante es estar informados, que la gente sepa que existen lugares, que existe este centro, y que también pueden acceder a ayuda y también acceder a profesionales, porque lo que estoy viendo, además, que este programa Remember no solamente es colectar datos, sino que también tiene que ver con preparar a profesionales de la salud, justamente especializándonos en las unidades de memoria.
0: Claro, Remember tiene tres pilares fundamentales. El primero, que es entender la práctica clínica, entendiendo que cada hospital es esencialmente un universo con su cultura propia, con recursos y con organizaciones culturales que también son muy distintas y dispares a lo largo del país. Entonces, uno de los primeros esfuerzos es tratar de entender, ponernos de acuerdo desde lo clínico, desde lo no clínico, que es lo relevante, cómo nosotros vamos a procesar y entender el fenómeno de la demencia. En segundo lugar, un pilar es la capacitación, es decir, formar, actualizar en los conocimientos nuevamente, tanto a lo clínico como a lo no clínico, en qué es lo que sabemos actualmente sobre cómo tratar las distintas variedades de demencia que existen, porque el Alzheimer es una sola, hay varias.
2: Claro.
0: Y tercero es finalmente la recolección de estos datos, que nos permite esencialmente entender lo que ya sabemos, lo que conocemos, pero también quizás descubrir lo que no conocemos,
1: sí, pues.
0: O más importante aún, lo que ni siquiera sabemos que no conocemos.
2: Y qué importante esto de, de llevar esta recolección de datos y la experiencia y luego las conclusiones al plano local, porque no tiene nada que ver el día a día, el factor social, el contexto económico, socioeconómico de un canadiense, de alguien que vive en Irlanda, ponte tú, en Suecia, donde se hacen miles de estudios con miles de datos, ¿Qué tiene que ver la vida de esa persona con la vida de un chileno promedio?

0: promedio que sale a trabajar, una persona que sale a las 5 de la mañana para llegar a las 9, se pierde 4 horas diarias, que sí, no logran dormir bien, que no tienen un sistema de contención, ¿no? Que a veces no solo es genético, sino que contextualizado y la sociedad afecta. Además, una sociedad, Chile, hiper tecnologizada, en adultos, en medios adultos, en jóvenes y en niños. Entonces, lo que nos depara el futuro también es importante esta observación, ¿no?
1: Claro, y ahí es donde lo ambiental específicamente cobra un factor sumamente importante y es lo que le da la riqueza a entender estos datos específicos desde el mundo real. Actualmente en Remember son 7 centros distribuidos en 5 regiones a lo largo del país.
2: Estaba viendo la lista.
1: En Santiago está el Hospital San José, el Hospital San Borja Riarán y el Hospital Salvador, que es el pionero, digamos, a nivel nacional.
2: Bueno.
1: Y en regiones estamos trabajando con el Hospital Base de Valdivia, con el Hospital de Temuco, con el Hospital Regional de Concepción y con el Servicio de Salud de Chiloé, porque ahí estamos repartidos entre las distintas islitas. Entonces,
2: claro, sí,
1: la idea también es recolectar, digamos, la diversidad de población que existe en el país, entender cuáles son las características de las comunidades también que pasan un poco desapercibidas en el mainstream de la recolección de evidencia científica. Entonces, por ejemplo, en Chiloé o en Temuco cobra mucha relevancia acceder a esos lugares rurales, entender las poblaciones, las comunidades indígenas, por ejemplo, cómo enfrentan también el proceso. Y en ese sentido, actuar desde la cultura, capturar esos datos para poder poblar y después eventualmente que este insumo sirva para mejorar la práctica clínica in situ y también que le permita a otros investigadores, tanto en Chile como en Latinoamérica, eso, acceder a estos datos en tiempo real para poder, por ejemplo, llevar una traza de qué tipo de tratamiento funciona, qué no funciona, qué es lo que se podría explorar.
2: Claro.
1: Y actualmente existen la Asociación de Alzheimer Americana, la Alzheimer Association, que es quien financia esencialmente este tipo de iniciativas. Hay muy pocas plataformas de este estilo y están claramente repartidas en el norte global.
2: Entonces, y lo bueno es que ustedes son pioneros en Latinoamérica, como mencionabas, así que va a ser un trabajo que no solo sirva para Chile, sino sí, que para toda la región.
0: Eso, felicitaciones,
2: es muy bueno.
0: Por eso.
2: Remember con B corta, porque es
1: Remember con B larga, es, ajá, de recordar en inglés, y claro, Remember es un acrónimo de Red, Red Memoria Viva,
2: sí,
1: eso es REMEMP, y Electronic Registry, registro electrónico.
2: Ah, mira, yo pensaba que era de ver,
0: tiempo pasaron
2: de ver más allá.
0: Para ponerle el nombre.
1: Fue
0: largo, ¿no?
2: Me imagino, fue un largo proceso.
0: Se logró.
2: Sí, de seguro.
0: No es fácil poner nombres.
2: No es fácil, pero quedó perfecto para que la gente lo recuerde, Remember, tal cual como la palabra, pero con B corta. Sí. Y le mandamos un abrazo a todo el equipo de Remember por lo que están haciendo,
1: gracias,
2: ¿verdad? Muchas gracias.
1: Si quieren seguir actualizaciones del proyecto, estamos actualizando constantemente nuestra página web, www.remember.cl con B corta.
2: Ajá.
1: Y también tenemos una página en Instagram, Remember Chile, donde también vamos actualizando sobre el avance de los proyectos,
2: bueno,
1: y los distintos reportes que estamos sacando.
2: Y el LinkedIn Remember también, Remember Chile, con B corta. Oye, Francisco, muchas gracias por venir a contarnos toda esta información.
1: Gracias a ustedes.
2: Te pasaste, Francisco Gutiérrez, investigador de Remember, junto a nosotros. Hacemos un breve alto.
0: Eso, en el mes del Alzheimer, también unos minutitos para reflexionar, pensar, y luego regresamos con más Esclava.
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4: ¿Cómo están? Soy Carlos Greitz y en esta hora clave le comento que si ya estaba haciendo cuentas para las fiestas patrias, quizás conviene sacar nuevamente la calculadora, porque la canasta de productos típicos para celebrar el 18 registra un alza anual de 5,4% y llega a cerca de 43 mil pesos, según datos de ODEPA. Los principales aumentos están en productos que difícilmente pueden fallar en una celebración chilena: la papa, el asado carnicero y el costillar de cerdo. Y el gasto total podría ser aún mayor. El economista Jorge Berríos, de la Universidad de Chile, estima que cada hogar podría desembolsar en promedio unos 200 mil pesos adicionales durante estas fiestas patrias. La carne concentra buena parte de la preocupación, entre otros factores, por los efectos de los sistemas frontales y el cierre del paso de los Libertadores durante 34 días. Así es que la recomendación es simple: planificar y comprar con anticipación.
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1: Cinco con ocho minutos. Momento de subir el volumen para escuchar esta joya de canción.
2: Qué linda canción. Trátame suavemente.
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1: 5:11 y hasta ahora te contamos que el presidente José Antonio Kast endureció su postura respecto al estrecho de Magallanes, asegurando que Argentina no tiene ni tendrá jamás control sobre esta vía marítima. Todo esto en la previa a su reunión bilateral con el mandatario argentino Javier Milei. Las declaraciones las realizó durante su participación en el Navy Day, actividad organizada por la Armada en la base aeronaval de Punta Arenas.
2: Y el presidente de Estados Unidos, Donald Trump, afirmó este miércoles en su red Truth Social

0: que estudia poner su nombre al estrecho de Hormuz, después de asegurar que Washington mantiene el control de la estrategia, de la estratégica vía del crudo y mercancías, convertida en el foco de la actual escalada de guerra contra Irán.
1: Y un informe del Centro Nacional de Inmigración y Fronteras, el CENIF, concluyó que la entrada masiva de inmigrantes a Ceuta a finales de julio no fue un evento espontáneo, sino un acto planificado. Según el documento remitido a la Audiencia Nacional, las fuerzas de seguridad de Marruecos coordinaron y guiaron activamente a las personas hacia los puntos de acceso.
0: Y en el fútbol palestino confirmó la baja por lesión del defensor Ian Gargues, quien sufrió una fractura del quinto metatarsiano en el pie izquierdo durante el triunfo ante O'Higgins. El lateral de 21 años enfrentará un proceso de recuperación de al menos 6 semanas, por lo que se perderá partidos fundamentales ante rivales como Universidad Católica, Deportes Concepción y Deportes Limache, quedando en duda para lo que resta de la temporada.
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0: Seguimos con buenas canciones, acompañando tu tarde con mucho funk.
1: Too funky. Música, esto.
0: George Michael suena en Radio La Clave.

0: 5:16, 92.9 FM, tu frecuencia clave. Ah.
1: Frecuencia clave, de todas maneras, para tus tardes, para que nos guardes.
0: Vendiendo todo.
1: Sí, este día miércoles.
0: Arroba Radio La Clave, 92.9 FM, y también en radiolaclave.cl nos encuentran.
1: Arroba Beto Aguemio.
0: También, todo, lo vendemos todo. Huerta, se ve, todo se vende.
1: Sí, de todas
0: estamos
1: maneras.
0: En un mundo muy especial.
1: Pero hay cosas que no se venden.
0: Hay cosas que no se negocian.
1: Mira, sí.
0: Hay cosas que se negocian. Y tenemos que hablar de un evento importante. Tenemos a dos invitados que me da tremendo placer, alegría, y me pone muy feliz de que podamos conversar en estos micrófonos para hablar de el Festival Muda, del que se ha hablado muchísimo, esto que va a ocurrir en el Parque Estadio, ahí en el Estadio Nacional, un festival que tiene por misión hablar de memoria, hablar de música, hablar de cultura y
1: de derechos humanos.
0: De derechos humanos, por sobre todas las cosas. Presentamos a nuestros invitados.
1: Sí, pues estamos junto a Marcelo Acevedo, presidente de la Corporación Estadio Nacional, Memoria Nacional, organizador del evento y vocero de Muda también. ¿Cómo estás? Bienvenido.
2: Contento y ansioso.
1: Eso, vamos a hablar de todos los detalles. Y también estamos con Jorge Campos, destacadísimo bajista nacional, que va a ser parte de Muda con Banda de la Memoria y con Full, música de fulano.
3: Sí.
1: ¿Cómo estás? Bienvenido, Jorge.
3: Muchas gracias por la invitación para compartir. Estoy contento y ansioso.
1: Qué bueno por fin conocerte, porque maestro de Beto Aguemio.
3: Ah, sí.
1: Es que hemos tenido muchas charlas sobre
0: claro. Jorge fue profesor mío.
3: Sí, sí.
0: Y me da mucho gusto tenerte acá en estos micrófonos de la radio.
1: Muchas gracias. Oye, logramos coordinar todo para que estuvieran los dos juntos. Así que no fue tarea fácil, pero gracias a sus periodistas que lo lograron.
0: Sí, oye, bueno, hablemos del Festival Muda. Partamos por recordar las fechas. Esto va a ocurrir el 3 y 4 de octubre en el Parque Estadio Nacional. Y más de 40 artistas nacionales que van a estar invitados a este festival. Acá tenemos uno que es Jorge Campos, pero yo veo una cantidad de nombres, un cartel realmente fascinante, justamente para motivar a la gente a que pueda asistir a este evento y también, bueno, conozcamos desde adentro de qué se trata el festival.
1: Te nombro algunos antes de darte el pase, Marcelo. Estoy leyendo aquí algunos nombres: Candelabro, Ana Tiyu, Jesse Castle, Javier Amena, Camila Moreno, Mauricio Redolés, Sol y Lluvia, Inti Gimani. Oye, un completo cartel que me queda corto el tiempo para nombrar a tantos artistas.
0: Sumando además íconos de nuestra historia musical más reciente y, bueno, Joan Jara, Patricio Mans, ¿no?
1: Internacionales Sergio Ortega, ¿no? También.
0: Artistas internacionales. Es un gran festival, el Festival Muda.
2: Sí, un gran festival que, bueno, ¿cómo nace el Festival Muda? Nosotros nos propusimos hacer un festival sobre memoria y derechos humanos, que es bien importante hablar de eso, en el año 2023, que era la conmemoración de los 50 años. Ahora, no pudimos hacerlo porque el estadio estaba en construcción por los Panamericanos.
1: ¿Verdad?
2: Y además, ese año fueron los Panamericanos. Así
0: que una gran noticia ese año.
2: Además, entonces, bueno, dijimos, lo vamos a hacer un tiempo después y ya a fines del año pasado nos propusimos efectivamente de este año hacer ese festival muy importante porque además, así recordando para atrás, no se ha hecho un festival como esto en Chile, ¿ya? Con una temática efectivamente de memoria y derechos humanos. Uno podría rememorar, ¿cierto?, el concierto Amnistía en el año 1990.
1: Claro.
2: ¿Ya? Pero en democracia, ¿cierto? Después de 1990 nos ha hecho un concierto o un festival, ¿cierto?, que tenga como eje fundamental la memoria de derechos humanos, ¿cierto?, y la democracia, ¿cierto?, en Chile, que uno cree que los jóvenes, ¿cierto?, que no vivieron la dictadura, que creen que es como se llama, es casi por antonomasia, pero hay que cultivar la memoria. La memoria es importante también para no volver a cometer los horrores de la dictadura. Por lo tanto, todo va en torno, ¿cierto?, a la democracia, a la memoria de derechos humanos. Y como tú dices, efectivamente tenemos más de 40 artistas. Yo puedo anunciar ahora que se suma Iyapu.
1: Ah, mira, qué bueno.
2: Así
1: qué bueno.
2: Que interesante, porque Iyapu además.
1: Sí, pues parte de todo esto. O sea,
2: no podía no estar.
1: Obvio.
2: No podía no estar Iyapu.
1: Y qué bonito que sea en el Estadio Nacional, que es uno de los espacios en nuestro país que tiene más recalcado este concepto de todo lo que mencionamos, porque está escrito. Está escrito literalmente que un pueblo sin memoria es un pueblo sin futuro. Y qué bueno que se retome esto una y otra vez, a pesar de todo lo que puede ocurrir. Hablábamos de los Panamericanos.
2: Sí,
1: hay cosas que van a pasar también, pero es muy bueno el traspaso de generación en generación, que esa memoria se cultive. Es algo que tiene que crecer.
2: Además, hay que cultivarla, y además la memoria histórica nos permite a nosotros enfrentar efectivamente el fascismo con mucho mayor fuerza, el negacionismo, y con un norte bien interesante, porque nosotros no hacemos memoria, la gente cree que hacemos memoria para recordar el pasado. No, lo que hacemos

0: nosotros en memoria con ese recuerdo del pasado para construir futuro.
1: Que nunca
0: porque
1: más.
0: El futuro efectivamente es el nunca más.
2: Justamente iba a eso, Jorge, aprovechando también que tú has sido parte de nuestra música y nuestra historia fundamental, siendo parte de distintos proyectos como Congreso, Fulano también, ¿no? Que son bandas que tienen un discurso, tienen un relato, tienen una narrativa, y por ahí podemos ir a la bibliografía, pop en dictadura, podemos ir a los UPA, podemos ir a los prisioneros. Los libros que ha escrito Marisol García cuando se habla de canción valiente, ¿no?
1: Sí. Ajá.
2: Hablemos de eso, hablemos de este festival, hablemos del repertorio nacional en torno a, bueno, la memoria cuando se escribe en tiempo presente también.
3: Sí, bueno, nosotros hemos tenido, por así decirlo, una presencia constante, porfiada. Al principio, como tú bien dices, claro, era valiente en el sentido de que igual pertenecíamos a una generación, a la primera generación de jóvenes universitarios después del golpe militar. Entonces, en el fondo, claro, la posibilidad en ese contexto de hacer una música o canciones un poco como no relacionadas con esa realidad nunca se nos presentó. El primer proyecto en el que yo trabajé fue Santiago del Nuevo Extremo, precisamente a los 20 años. Y de ahí para adelante yo no sé cómo pasó tan rápido el tiempo y hemos participado en muchos proyectos y todos relacionados con una cuestión que tiene que ver con lo que estamos conversando en esta mesa y que quizás siempre se soslaya, que es la identidad. Es que en el fondo la memoria y todo lo que tiene que ver con la música de propuesta social de Chile, que además es una propuesta musical así maravillosa, y te lo digo porque lo vivimos día tras día, semana tras semana con Banda de la Memoria, que es el proyecto que armamos con diferentes músicos del Quilapayún, de Electrodomésticos, de Guara, yo mismo, Congreso Fulano, Santiago Nuevo Extremo, el Ismael de Quilapayún. Entonces, bueno, estamos siempre viendo el repertorio que vamos a presentar. Y de verdad que nos quedamos cortos, porque es mucha música de una categoría superior. No estamos hablando de una música que sea así como qué sé yo, para bailar o reggaetón o una música más liviana. No estoy en contra de eso. Al contrario, yo siento que la música cumple ese rol también de celebrar y un poco de entretener, ¿no? Pero nosotros, bueno, para mí, sinceramente, estar presente en este evento de 2 días, 12 horas diarias y compartir con muchos compañeros músicos y también con los otros espacios que van a ver, que no son solamente de música, sino que de literatura, de teatro, de danza, qué sé yo, muchas actividades que se van a hacer en 2 días, es súper importante y necesario también.
1: Se hace corto el tiempo.
2: Se hace corto el tiempo. Yo pienso de repente en cuando estamos también concientizando, ¿no? La idea aquí es que las personas que nos están escuchando, primero guarden la fecha y se motiven a participar de este evento, porque son 12 horas, no es menor cuando uno habla de un festival, cuando uno habla de un encuentro también, y puede ser contradictorio cuando uno dice festival para recordar, para reflexionar, para tener espacios, incluso para reflexionar sobre todo lo que ocurre en torno a la memoria. Tú me hablabas, Marcelo, que eres presidente de la Asociación de...
0: Del Sitio de Memoria Estadio Nacional.
2: Claro, del estadio, del sitio, bueno.
0: Sí.
2: Ahí, ¿cómo es tu relación con, digamos, con todo el ambiente, también con toda la memoria, con todo lo que es traspasar eso, ¿no? Hay un museo bastante sólido también ahí.
0: Sí, bueno, yo soy presidente del Sitio de Memoria Estadio Nacional, que tenemos a cargo efectivamente de todo lo que tiene que ver los espacios de memoria en el estadio. La gente cree que a lo mejor es la gradería, ¿cierto? O la Escotilla 8.
2: ¿Qué es lo que más se ve?
0: Claro, Crystal Cobre, que salió por ahí por los Panamericanos, que fue un momento bien, bien emotivo también, y un guiño bien, bien interesante, porque además se cumplían 50 años del golpe. Tenemos 11 espacios de memoria dentro del estadio.
1: Wow.
0: Sí, y el Estadio Nacional, quizás para los jóvenes o todo que no conocen, fue el sitio de prisión, tortura y exterminio más grande de Chile. Albergó más de 20.000 personas. Entonces, mujeres, hombres y niños. ¿Ya? Y efectivamente ahora la sociedad lo ha transformado en el gran espacio de memoria, porque si tú piensas en el 11 de septiembre, ¿en qué piensas tú? En el Estadio Nacional. Van más de 40.000 personas en el Estadio Nacional el 11 de septiembre en la tarde. Generalmente nosotros abrimos las puertas a las 3 de la tarde y la gente va a conmemorar el 11 de septiembre en el Estadio Nacional. Por lo tanto, el Estadio Nacional, además de ser un referente deportivo y un referente efectivamente de la cultura chilena, pues está la Teletón, Pablo Neruda, ¿cierto? Una vez que ganó el premio Nobel,

0: Salvador Allende, Patricio Elwin cuando volvió a la democracia, hizo el gran...
1: Sí, claro, también.
0: Entonces, bueno,
1: el Papa que saludó
0: el también. El Papa. Entonces, bueno, el Estadio Nacional efectivamente es el ícono y referente de Chile y bueno, y fue manchado por la dictadura, ¿ya? Es un espacio que se creó deportivamente en 1938 y en 1973 lo que hace transformar la dictadura en un gran centro de detención, tortura y exterminio, y hay una mancha profunda en ese estadio. Por lo tanto, ¿cómo se reivindica esa mancha profunda? Efectivamente hacer proyectos de memoria como este.
1: Festival Muda, que les recuerdo, tiene una gran parrilla de artistas. Me llama la atención esta Carpa del Pensamiento.
2: Hoy estaba viendo lo mismo.
1: La Carpa del Pensamiento. ¿De qué se trata?
3: Bueno, ahí van a haber espacios de juegos para niños, van a haber conversaciones de lanzamientos de libros, van a haber espacios para compartir vinilos, van a haber mucha interacción con la gente.
0: Conversatorio. ¿No?
3: Conversatorio, café, te fijas, un espacio que cumple como un poco el objetivo que tú decías, de cómo vas a llenar estos lugares con tanta gente y no vas a tener la posibilidad de tener un pensamiento y una motivación acerca de la memoria. Al contrario, van a haber tres escenarios, va a estar esta carpa, va a haber una interacción. La gente se mueve libremente entre esos espacios, de tal manera que en el fondo va a ser una experiencia muy, muy potente, sobre todo para los jóvenes.
2: Dentro de esta carpa va a estar Nona Fernández, Alia Trauco Serán, Francisco Ortega, Jorge Baradit, Mónica González, parte fundamental también, Farid Serán, Marcelo Lagos, hoy entre tantos otros.
0: Sí, no, está bien potente la carpa.
1: Está
0: también.
1: Está bien potente.
0: Efectivamente, sí. Estamos armando mesa ahí, entonces, de hecho, la carpa va a funcionar, yo creo que el mismo horario que va a funcionar la música. O sea, tenemos tantas mesas y tanto proyecto interesante de reflexión profunda, como decía Jorge, que va a funcionar casi en paralelo, entonces...
2: Hay que tomar la decisión.
0: Sí, pero es interesante cómo uno va circundando en el festival y quisimos hacerlo efectivamente con esa lógica de que la gente no se amarre en un escenario, sino que vaya efectivamente circulando por el gran festival, que además vamos a tener ciertos sitios de memoria que van a exponer su trabajo. Hicimos un trato ahí, no sé un trato, pero un convenio con la Junta de Vecinos de Ñuñoa, por lo tanto vaya a tener un proyecto de emprendedores.
1: Perfecto.
0: Entonces la idea es que sea comunitario, sí. ¿Ya? Y que sea efectivamente un espacio que reflexión, cultura, pero también de convivencia.
1: Qué bueno, me gusta escucharlo así, además que motiva a esto de vivir un poquito más cerca de lo que uno cree que debería ser la vida, ¿no? Comunitaria, pensar en el otro, pensar en el otro. Jorge, no puedo evitar llevarte, hablando de memoria, a 1990, al Festival Amnistía Internacional. Tú estuviste ahí con Congreso.
3: Sí.
1: ¿Qué recuerdos te trae ese día, esa programación, esa agenda, ¿no? Esa llegada a camarines, lo que se respiraba justamente para este 12 y 13 de octubre de 1990 en el Estadio Nacional, que fue tan icónico ese digamos, concierto y esa idea, ¿no? De convocar.
3: Sí. Bueno, fue... espantoso. O sea, fue encontrar a Peter Gabriel, a Sting, a Rubén Blades, a Winston Marsalis, a qué sé yo, a los Casales, los Inti Illimani también. Nosotros con Congreso, además, nos tocó, en lo personal, abrir la transmisión internacional, abrir el festival mismo, el concierto de Chile, Un Abrazo a la Esperanza, se llamaba, y más encima... con la canción de Joe de Congreso, Hijo del Sol Luminoso, que la cantaba yo. O sea, que imagínate, estaba más nervioso.
2: Más nervioso.
3: Que... Claro. Entonces fue, bueno, una experiencia maravillosa compartir con Sinéad O'Connor, con toda esa gente, todos músicos de nivel mundial, ¿no? Que estaban todos reunidos por, un espíritu que es muy grande, que viene precisamente de la misma época de la dictadura en Chile, cuando Sting compone Ellas Bailan Solas, el 87. Entonces yo creo que fue un punto de inflexión en el que realmente se empieza a considerar desde todas partes del mundo la brutalidad, el dolor y todo lo que significó el golpe cívico-militar en Chile. Entonces encontrarse con tanta gente, y había mucho público joven también, porque estaba New Kids on the Block.
1: Sí, claro. Eso, de hecho, cuando uno mira la parrilla de ese festival, uno dice Sting, Peter Gabriel, Sinéad O'Connor, Rubén Blades, Winston Marsalis, Luz Casal y New Kids on the Block. Claro. Además de los nacionales que, claro, Inti Illimani, Congreso y tuvo también el coro Niños Cantores de Viña del Mar.
0: Sí.
1: Ese festival quedó para siempre, ¿no?
3: Sí, como una especie de icono.

0: También, está, ¿no?, en YouTube. Se abrió con un, con el llamado de un, de esta pequeña chuchuca mapuche que se llama Kulkul, que es un cacho que tú lo soplas, que es parecido a la chuchuca, y se abrió sonoramente con eso. Fue una llamada y aparecieron dos o tres compañeros mapuches que hablaron en español y en mapuche, haciendo una convocatoria de celebración de la esperanza y de los derechos humanos. Así que viene muy al caso acordarse de eso en función del 3 y 4 de octubre próximo.
1: Sí, pues, va a estar empapado de eso,
2: no, el festival. Total, un festival que tiene una carga que es también parte de la música o del arte en general. Si el arte no tiene. Yo estuve el sábado en dos conciertos bellísimos, que, bueno, uno del de Congreso, que tú fuiste parte. La gente como cantaba ese, digamos, las canciones, Vuelta y Vuelta, que llegan a ser himnos. Cuando la canción trae historia, cuando trae carga, cuando trae algo que nos hace a todos uno, las personas realmente lo sienten de una manera muy especial. Y, por si fuera poco, después me fui al Movistar Arena a ver el concierto de Alex Zambante, sí, que está haciendo pop.
3: Que también va a estar en Muda.
2: Y que también va a estar en Muda, por eso lo menciono. Justamente porque otra generación, completamente diferente, pero canciones que también tienen historias, memorias, y que, por cierto, todo el Movistar las cantaba como si fueran suyas. Me parece que nunca voy a terminar de entender lo que las canciones significan para las personas. Jorge, tú que eres compositor.
0: Bueno, tiene que ver con la vibración de una especie de emocionalidad que todos tenemos. Acuérdate que siempre uno dice, ok, el soundtrack de mi vida es este o este otro. Y yo hablaría un poco más de los jóvenes proyectos, porque, por ejemplo, Candelabro también está instalando un relato súper poderoso, súper potente en gente menor de 20 años. Y a mí me parece que esa es una buena como esperanza, una buena alegría de la celebración de la música, que tiene que ser así, ¿no?
1: Y lo hacen desde el ejemplo, además, Candelabro, claro, algunos son profesores.
0: Claro.
1: Así siendo es, muy jóvenes, muy bonito el relato que tienen y que permanezca. La música al final es eso, son historias, es recordar, es memoria pura cómo va a ser este festival Muda. Recordemos las fechas, recordemos dónde podemos encontrar toda la información, porque a mí hasta se me había ido Alex Zambanter, que estaba dentro de tantos artistas, claro, se me había ido, y es súper importante.
3: Sí, bueno, 3 y 4 de octubre en la agenda, la entrada ya está a la venta por Eventree. Pueden meterse al Festival Muda en la página, al Instagram, a Eventree directamente, buscar el festival. La entrada está muy económica. Ajá. O sea, parten.
1: ¿A cuánto? Más o menos.
3: 20.000 pesos, ya. Y la máscara vale 45.
1: Y para la cantidad de artistas y actividades.
3: Absolutamente.
1: Que uno
3: además va a tener sabores con memoria. Que está también ahí. Entonces hablamos con La Piojera, con varios restaurantes que efectivamente te traen el recuerdo. Entonces va a ser una experiencia de 12 horas, pero maravillosa.
1: Va a estar
3: que,
1: todo el día.
3: Va a estar todo el día. Y es familiar, entonces.
1: Unificarse.
3: Exactamente. Y lo otro importante, además de la venta de entradas, ¿cierto?, para que vayan al Festival Muda, es que yendo al Festival Muda, están colaborando con algunos sitios de memoria que no tienen financiamiento.
1: Perfecto.
3: Entonces, parte del festival, vamos a crear un fondo para ayudar en esos sitios de memoria que no, muchos de ellos no han tenido nunca un financiamiento del Estado. Wow. Y los vamos a apoyar, ¿cierto?, en, ¿cómo se llama?, en la generación, en la generación de memoria. Y por lo tanto es importante que con tu entrada, ¿cierto?, estás apoyando algún sitio de memoria.
1: Maravilloso, para que permanezcan y sigan creciendo.
2: Tremendo, aprovechen, recuerden, busquen la fecha y busquen todo lo que tenga relación con el Festival Muda, que se va a desarrollar este año. Ya te dimos todos los datitos. Estamos escuchando música de 1989. Adolfo de Benito, Augusto y Toribio.
0: Ay, ay, ay.
1: Algunos si recuerdos.
2: Poco, por si fuera poco. Bueno, si lo vamos a hacer, hagamos la completa, ¿no?
1: Sí.
2: Sí.
1: Con todo.
2: Muchas
1: va
2: gracias.
1: A faltar tiempo.
2: Muchas gracias, Marcelo. Muchas gracias, Jorge.
0: Gracias a ustedes.
1: Muchas gracias, gracias por venir. Que sean muchos más Festival Muda.
3: Exactamente.
2: Hacemos una pequeña pausa.
1: Sí.
2: Qué bueno que fulano.
1: ¡Augusto!
2: Vamos y volvemos con más Clave.

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Vamos a las calles. Te contamos. Hay una restricción de pistas en Avenida Monseñor Carlos Casanueva con Avenida Padre Luis Querves. Todo esto debido a una colisión entre un auto y una moto con resultado de persona lesionada. Mucha precaución para quienes andan por allá en Macul. Me voy a otro lugar. Las Condes. Restricción de tránsito en Avenida Fleming.

Alejandro Fleming con Fuente Vejuna. Esto debido a un procedimiento de bomberos por alerta de fuga de gas al interior de una vivienda. Se solicita evitar transitar hacia ese punto. Hay mucha precaución. Claro, acá estoy viendo imágenes de lo que está ocurriendo en Macul. Harto taco que se está generando en ese punto. Así que la recomendación es salir de ahí. También en otro lugar. En La Pintana hay restricción de las pistas en Avenida Gabriela al Oriente, altura de Juanita, debido a otra colisión de vehículos. Carabineros está trabajando en el lugar, mucha precaución ahí en la comuna de La Pintana. También restricción de la pista derecha en Avenida Lo Blanco al Oriente, sobre la ruta 5, debido a una colisión de vehículos. Hay carabineros y asistencia en ruta en aquel lugar. Y bueno, en Quinta Normal te recuerdo que se mantiene el tránsito suspendido en Avenida Mapocho entre Matucana y Patricio Lynch debido a trabajos en la calzada. Prefiera alternativas. 5:43. 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

minutos. Seguimos disfrutando de esta tarde con buenas canciones, como la de Alex Zambanter. Y lo que viene, por cierto, también te va a agradar. El ruso Mateo Sujatovich, su proyecto Conociendo Rusia, cuando hay 16 grados en Santiago. Lo que suena es a la vez. 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
1: 5:50. Oye, estaba revisando distintas cosas acá en el computador. Bueno, lo estuve revisando durante la mañana. Primero, recordarte que tenemos el WhatsApp habilitado para que nos mandes tu mensaje en el programa que viene. También puedes mandar tus opiniones y es muy fácil, +569, esto para que lo guardes en tu teléfono, +569 29 109 929, +569 29 109 929. Mientras tanto, nosotros acá estamos en este espacio contándote distintas cosas. ¿Sabías tú que hoy, 2 de septiembre, se cumple una fecha no menor, importante? Es el fin de la, es una efeméride que cumple el fin de la Segunda Guerra Mundial. Esto que ocurrió el 2 de septiembre de 1945, un conflicto que comenzó por allá por 1939 con Alemania invadiendo Polonia, y eso marca el inicio de la guerra en toda Europa. Luego, en mayo, viene la ofensiva de Alemania sobre la Europa Occidental, y luego se va todo esto generando, digamos, la guerra en sí mismo, como el año 44, el desembarco de Normandía. Bueno, termina todo esto un 2 de septiembre de 1945, cuando Japón firmó los documentos de rendición formal a bordo de la USS Missouri, que marca el fin oficial de la Segunda Guerra Mundial. Acordándome de todo esto, me llevó a otro hecho que ocurrió por allá, por 1945, justamente un par de meses antes del final de la guerra, de la Segunda Guerra Mundial. ¿Sabían ustedes que Chile le declaró formalmente la guerra a Japón en el contexto de la Segunda Guerra Mundial? Esto pasó el 13 de abril de 1945. Es algo que se conmemora y se recuerda cada año. Es una guerra muy extraña, porque de hecho, además, fue un acto puramente diplomático. No fue una guerra como tal, sino que tuvo una especie de exigencia, una especie de acto de exigencia que le hicieron los aliados a Chile para declarar la guerra a una potencia. Esto para poder entrar a la ONU. Cuando Chile quiso entrar a la ONU, la Organización de las Naciones Unidas, el presidente

Siguiente, Juan Antonio Ríos buscaba cumplir con esta exigencia a los aliados que le estaban haciendo a Chile, sintiendo presión en un contexto donde estaba el último año de la Segunda Guerra Mundial. Y bueno, Chile optó por Japón. Entonces le declaró la guerra a Japón por ser el enemigo más distante y por tener menor presencia en el país, por ser el menos, entre comillas, peligroso, y así no tener que tocar temas o intereses o problemas con colonias alemanas o italianas que tenían mucho mayor arraigo en la cultura local. Ahora, lo curioso de esta segunda efemérides, que está relacionada con el mismo año en que terminó la Segunda Guerra Mundial, que sí tiene que ver con el día de hoy, es que fue una guerra sin ningún disparo. Estaba, de hecho, Japón al borde de la derrota a mediados de 1945, y la medida chilena no implicó el envío ni de tropas ni de enfrentamientos armados, sino que fue una guerra más bien de papel. Estuvo así hasta 1950, o sea, de 1945 estuvimos 5 años en guerra con Japón, sin muertes, sin disparos, sin tropas, sin nada que hacer, ni el ejército local, ni el ejército nipón contra nuestro país. Esto, por si no lo sabías, es una paradoja local. De hecho, aunque no hubo combates, la guerra sí afectó aquí en Chile la pequeña comunidad de residentes que había de japoneses en nuestro país, quienes sufrieron incluso vigilancia policial y relegaciones a otros pueblos del país de manera estrictamente instrumental. Bueno, ya sabes, un dato más al cierre de este programa. A propósito, que me estaba revisando las efemérides importantes del día de hoy, un día 2 de septiembre de 1945 terminó la Segunda Guerra Mundial, y ya nos tenemos que ir despidiendo. Son las 5:54, viene Desiguales, Andrea Hoffman, Roca Balbuena y mi querida Fran Huerta, que está de regreso. Ustedes ya saben, pero por si no la escuchaste en los bloques anteriores, está completamente recuperada, al menos de su voz, que era lo importante. De momento, nosotros nos despedimos mañana y próximamente, sí, esto vamos a escuchar, música, antes de despedirnos. Por supuesto que sí. Suena The Cardigans, Loveful, en Radio La Clave.

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5: Muy buenas tardes, comienza aquí Desiguales, el programa informativo desinformativo, el programa empeñoso, la verdad a medias. Estamos con staff completo, se reincorpora luego del virus que atacó a Fran Huerta. Bienvenido.
6: Me dijeron recién que no era cierto.
5: Esta chiva del...
6: Siento muy ofendida. ¿No?
7: ¿Por qué?
6: Casi me morí.
7: Ah, ¿pero por qué estás ofendida? ¿Qué te hizo Roca?
6: No fue Roca. En el pasillo me dijeron, era mentira.
5: ¿Quién te dijo eso?
6: Un alto ejecutivo.
5: ¿Es alguien con galones?
6: Un alto ejecutivo de esta radio.
7: No te puedo criticar.
5: Entonces estoy con él. Estoy de acuerdo con él.
7: Que se cambie la chaqueta.
6: No voy a contagiar a todos.
7: Apenas pues eso, la venganza de la Fran Huerta.
6: Eso, sí, se acabó la cuestión.
7: 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Es la marca que yo elegí porque me dan confianza, llevan muchos años en el mercado. Y ando como tuna, no me he enfermado en todo el año.
6: ¿Qué hongo me recomiendas tú, Roca?
5: No, yo estoy, ya me pegaste tu resfrío. O sea, ya, primer caído, Balbuena. Se viene, esto va a ser en orden, vamos a ir cayendo todos.
7: Bueno, yo quizás estoy con las defensas bajas, aunque tomo mi cordyceps, porque el cambio de casa, dormir poco, sí, el estrés, correr para acá, correr para allá. Espero que no me pase, sí. Me siento un roble.
6: Yo le dije a la doctora, ¿y esto puede ser estrés, alguna otra? No, me dijo, es viral, así que está todo frito.
7: Es que acuérdense que estábamos en el pic de los virus, y lo que pasa es que como se atrasó todo...

0: estábamos, todavía la gente estaba invitando, yo estuve en este mismo escenario, en este mismo local, con la, ¿cómo se llama? La subsecretaria de
1: Andrea de la Casa.
0: De Salud. No, Mara Sevini. Cuando estaba París en plena pandemia, estaba ella que tenía sus blusas maravillosas y que se cambiaba.
1: Margot Cal.
2: Janet Jara.
0: Ustedes se coluden, ¿eh? Veo eso.
1: ¿Cómo se llama?
2: Janice Pope.
1: Janice Pope.
0: La doctora, pues la doctora Menudita.
1: La doctora Cordero.
0: Que usaba esas camisas preciosas, pero no importa, la gente seguía.
2: La tía Pucherito.
1: Oye, ¿cómo están? ¿Están bien?
0: No,
1: ¿están
0: la llegaste a chistosita.
2: ¿Daza?
0: Muchas gracias.
1: La doctora Daza, Paula Daza.
0: Doctora favorita, que estaba todos los días en mi pieza, todos los jueves, ella estaba dando el informe y yo estaba atentamente.
1: Ella es de derecha, ¿es de derecha?
2: Sí, pues ella de
0: el
2: derecha.
0: El gobierno de Piñera.
2: Pero sí, muy amorosa.
0: ¿Pero qué tiene que ver eso con que su...?
1: No, es un comentario. es de derecha, una doctora de derecha.
2: Está bien.
0: ¿Derecha o derecha?
1: Derechas.
0: A mí me encanta, ella la adoro. Concha dulce, encantadora, seria.
2: La vamos a llamar para que nos diagnostique.
1: ¿Sí?
2: Sí.
0: Pero si tú estás diagnosticada, Fran.
2: No, yo ya tengo mi
1: diagnóstico. ¿Cómo están, señoras y señores? Bueno, comenzamos, ¿está todo bien?
2: Locutor, ¿cómo está usted?
1: Muy bien, muy interesado en la conversación. Estoy hecho bolsa, igual que Valbuena.
2: Bueno, pobre.
0: ¿Y qué estuvieron haciendo? ¿Qué estuvieron haciendo los dos?
1: Estuvimos carreteando con Bernardita Cruz. Y García Iribarren.
0: ¿Y qué pasó con Bernardita?
1: No pasó, y traté la corraleo. Cuando iba al baño la encerraba en el pasillo. Es una gacela, se escapa de un pejerrey.
2: Y la
1: pasó, no pasó nada, lamentablemente, y volví a casa y me encontré conmigo mismo.
2: Qué
1: ¿no?
2: bueno.
1: Onanismo se le llama históricamente.
2: Muy bien.
1: Buenos días de tacos gigantes, nubes, sol, primavera, guerras, día de nostalgia por los 15 años del accidente de Juan Fernández, día con el dólar estable y el petróleo calmado, día con máxima de 18 y mínima de 8. El presidente hoy se puso una parca, viajó hasta el punto más austral y dijo con voz patriota, aunque un poco temblorosa: Magallanes es nuestro. Luego se peleó con Janet Jara y dijo que ella nunca presentó una reforma de seguridad como la que se está haciendo. Jara le dijo: haga la pega. Y Kast no le respondió por nada porque está ocupado en organizar el foro de Madrid que empieza mañana. Se vienen los libertarios a la patria. Fiesta conservadora. Milei será el rockstar del evento. Milei vendrá únicamente a dar un discurso de 45 minutos y se vuelve a la Argentina con problemas. Una persona murió en la estación Pajarito al chocar con el tren sin querer. Lo bueno de un agosto empapado es que ahora Santiago está con el aire más limpio de los últimos 3 años. Mujer que hace su arte en Artsmate afirma que es una lemuriana verídica y quiere conocer al lemuriano trastornado. Impacto. Renunció CRM de transporte y ya van 34. Lágrimas de emoción y flojera. El feriado del 17 vuelve. A ser real, fue aprobado en una comisión, pero todavía no es ley. ¡Uy! Militares venezolanos apoyan el acuerdo petrolero de Trump. Dijeron que Rafa Araneda y Marcela Bacaresa tenían problemas, pero solo estaban haciendo publicidad. 2 fechas para el colocolino Correa, que está picado con todo el planeta, y nosotros siempre la dejamos picando en el dial, y así pasamos por este miércoles tan, pero tan desigualmente clave.
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2: Chao, locutor,
3: las 10 caras de la moneda.
1: Esta es una canción, este es un rock melancólico. Esto todo empieza hoy. Todo empieza hoy. Señores y señores, Start Me Up, Rolling Stones.

0: Estamos de vuelta aquí después de esa canción Sata de Rolling Stones, que estábamos aquí un poquito bailando, un poquito agitados. Mick Jagger es
1: agitaste,
0: es,
1: agitaste.
0: Bueno, cuando viste el pase del helicóptero.
1: Mick Jagger, el que más te gusta. Ese
0: me colgué a la lámpara, chicos. Qué bueno que no lo vieron. Qué bueno que lo vieron. Caí de bruces. Señoras y señores, vamos con noticia personal en el sello distintivo de Desiguales, Andrea Hoffman.
1: Le voy a meter más pelo a la sopa todavía con el tema del cambio de casa, con la hija.
2: Ah,
1: y con el perro, el cachorro, inquieto, que tiene mucho trauma porque fue un perro botado de un auto, se fracturó una pierna, abandonado, sin cobijo, sobrevivió al parvovirus, es de verdad un sobreviviente, inquieto de 10 meses. Y resulta que estaba muy nervioso porque mi hija salió de turno hoy día, le tocó turno, ahí en el hospital Padre Hurtado, o sea, ella se va a las 6:30 de la mañana y no llega hasta las 9:30 de la noche.
2: Saludos, Isa.
1: Ay, sí, mi niña. Y yo, no te preocupes, va a estar todo bien.
0: Bueno. ¿Qué pasó? ¿Risa de nervios?
1: No, es que fue terrible, porque estaba todo bien, lo saqué a pasear, dije, ya hiciste pipí después, pero cuando yo me voy, empieza a rasguñar la puerta del departamento arrendado, le digo, ¡no! Y vuelve desesperado. Y yo no, yo pensaba en traérmelo para la radio, que iba a ser un desastre. O sea, que iba a ser un desastre para Bienestar Clave. Pero no lo podía dejar ahí.
0: ¿Lo trajiste?
1: No, justo iba bajando, sí, diciéndole al conserje, no sé qué hacer, casi llorando, porque estaba muy atrasada.
2: ¡Pobrecita!
1: El programa es en vivo, igual que este. Y estaba muy angustiada porque yo sentía la angustia del pobre Argo, se llama el perro. Y sentía, yo pensaba en mi hija, que estaba ya angustiada de afuera. Oh. Y dejarlo en un lugar nuevo, que desconocido, el cachorro inquieto, que se iba a comer quizás cuantas cajas de cosas nuevas que
2: igual
1: teníamos.
2: Aquí vienen perritos.
1: Sí, pero
0: ¿es una radio dog friendly?
1: Sí, es dog friendly.
2: Yo creo que sí, porque hay gente que
0: los trae igual.
1: Sí, el problema es que él es muy inquieto. Y cuando está en un lugar distinto, se pone más inquieto todavía. Porque un cachorro, a los 10 meses son los peores meses.
2: Que deje la grande, ¿no?
1: Mira, y voy bajando y de repente veo una polera que dice La Ruta Perruna.
0: ¿Qué es eso?
1: Los contratamos nosotros. Yo los entrevisté. Este cabrón es súper choro y hizo un emprendimiento de que saca a pasear a los perros y los entrena.
2: No.
1: Y lo veo y lo abrazo. Pancho pedía como 4 metros. Y lo abrazo y lo cuelgo del cuello.
0: Okay, vamos para arriba.
1: Un giro de amor.
0: Esta locura.
1: Pancho, no puedo creerle que llegaste justo a tiempo. Y yo le había dejado las llaves.
2: Un ángel.
1: Ya había dejado las llaves. Yo sabía que iban ahí, pero no sabía a qué hora. Y no llegaban nunca. Porque había una tropa de perros atrás. Sí, no. salen en grupo. Y están todos bien portados los perros. Ay, todos mirando hacia adentro. Distintas razas, distintos portes.
2: Ah, pero estaba ellos. Contratado. Yo pensé que llegó como de la nada.
1: No,
0: estaba con otro él. Perro, sí, po.
1: Que tiene que ir a buscar a muchos perros y él y Argo era nuevo, entonces había que esperar que estuvieran todos los perritos para subirlo y presentarle a toda la camada. Oye, fue, pero te juro que fue, salió como la luz del cielo cuando las películas de Jesús.
0: Era como, claro,
1: las películas de Jesús.
0: Porque no era terrible.

0: A lo mejor era IA.
1: A lo mejor era una IA. De hecho.
2: Que se la mandamos nosotros.
0: Claro. No,
2: mándale un IA.
3: La ruta perruna, chiquillos, súper recomendable. Los cabros son encantadores. Y el Pancho fue a buscar a mi perro, lo acompañé porque el otro estaba muy nervioso para que presentarle al Pancho.
0: Mirá.
3: Oye, lo que es el negocio ahora ya no son los niños, po.
0: No, los perros.
2: Sí. Yo también tengo una paseadora que pasea a Lisa.
0: ¿En serio?
2: Sí.
0: Pero tú igual paseas a Lisa.
2: La paseo, pero es que las mañanas es imposible. Y viene una señorita y la saca a dar una vuelta larga.
0: Sí, ya sé en qué poner emprendimiento.
2: Ese es rendidor.
0: Está bueno.
3: Y es muy necesario.
0: Sí, le paseo a los perros.
2: Sí.
3: Y la gente que trabaja está dispuesta a pagar por ese servicio.
0: Claro.
2: Muy bien, instantes perrunos aquí en Desiguales. Pasamos a la noticia personal de
3: Fran. Gracias por la pregunta, profesor.
0: Oye, mi noticia personal de hoy es muy emocionante.
2: ¿Qué pasó?
0: Espérate. Muy feliz.
2: A noticia ver. Emocionante slash feliz.
3: Porque sí, vino ayer Paolo.
0: No, sí, ya no me gusta tanto. Después les cuento.
2: A ver, ¿qué pasó?
0: Oye, es que hoy es un día especial para Desiguales.
2: ¿A qué te refieres, nena?
0: No es cualquier día. Porque hoy dimos un giro en nuestras vidas. Hoy, por fin, un medio serio
3: Nos pescó.
0: Sí, tal cual. Hoy
3: la segunda
0: puso un titular que además tenía el nombre no solo de Radio La Clave, sino que en el programa de Desigual.
2: Pasamos a existir.
3: ¡Vamos!
2: Pasamos a existir en los medios impresos.
3: Ahora falta el puzzle.
2: Falta llegar a ese maldito puzzle. Salió.
3: Me encantaba cómo.
2: Oye, y yo estaba verificando lo que estabas diciendo, Fran, y no solo eso, es la nota más leída de la segunda. Se refiere a...
0: Roca, no mientas, no estás inscrito. Alguien te dijo.
2: No, pero me mandaron la nota. Me la mandaron.
0: Es muy caro estar inscrito.
2: Pero es real el dato.
0: Sí.
2: Es primer, hecho, la nota
0: también,
2: más leída.
0: Yo también me metí con otra cuenta.
2: Ya.
0: Lo voy a confesar. Y la... Es mi cuenta.
2: Esto se refiere...
3: La tiene que ser nuestro diario de aquí en adelante como cruzada.
0: Ahora me voy a inscribir.
2: Oye, pero todo lo contexto es por la nota que hicimos, por la entrevista corredora. Con la corredora de propiedades que tuvo un conflicto con Boric.
3: Y que confió en nosotros porque dijo, este medio me parece prudente. No van a politizar lo que yo voy a decir, sino que me van a escuchar. Y me pareció también muy interesante porque somos un nicho distinto y que no queremos que nadie se agarre, queremos de verdad saber la verdad de las cosas.
0: Y viral, se hizo viral además en redes sociales. Un abrazo al equipo de redes sociales, a nuestro querido Pepo que hizo posible este video. Benja también a cargo de colaborar con todo esto. Dice, en entrevista con Desiguales, entre paréntesis, Radio La Clave.
3: ¡Ey! ¡Yes!
0: Beyer, Josefa Beyer, contó que su primer contacto con Boric se produjo cuando él la llamó al teléfono. Y se titula, corredora que vendió casa Boric relata conflicto por sus honorarios.
2: Oye, ¿y nota sigue siendo la nota más leída hasta el momento?
0: No lo sé, me salí.
2: Yo vi en un costado, de verdad.
3: ¿No pusieron salía, tu nombre en el mío?
2: Salía de las notas más leídas, número uno.
0: Wow.
2: Oye, y esto constatar un pequeño dato. La semana pasada estuvimos en la cuarta, con el pueblo, con el Chile.
0: ¿Qué nos falta ya?
2: Hoy estuvimos con la elite, con el diario de los gerentes. El diario de gerente general, la segunda. Nos falta la clase media. Próxima semana llega.
3: ¿Qué quería decir en Mercurio?
2: Bueno, la elite, la segunda es parecido. Y nos falta llegar a la clase media.
0: Pero, oye, ¿la clase media qué sería? ¿Qué diario? Lun. Igual creo que Lun, ¿cierto?
2: Lun, The Clinic.
0: Y después de eso, yo apelo a un diario financiero, ponte tú. ¿Se dice por qué? ¿Qué se van a quedar con chicas? No, vamos, New York Times.
2: Eso déjamelo a mí. Eso es economía, eso déjamelo a mí. Yo me encargo, yo lo soluciono. Ustedes tranquilas.
3: ¿Tú te encargas de la inflación?
2: Yo me hablo de eso.
0: En el DF, entretenido. Para que vea la gente que cuando se pierde un capítulo de Desiguales, se pierde la tendencia al momento.
2: Oye, pero esto, Fran, tiene un lado oscuro también. Música de amenazas.
0: ¿Lo vas a decir?
2: Música de terror.
0: ¿Te vas a atrever?
2: Cuando tú, porque hay que blanquear, tú me notificaste que la segunda había publicado algo referente a nosotros.
0: Qué bonito.
2: A un trabajo especial. Recibo tres mensajes a mi teléfono.
0: ¿Anónimos?
2: Sin nombres, solo el número.
0: No. ¿Una especie de alcalde? Bots.
2: No sabía quiénes eran. La frase textual era, los vi en la segunda. Nada más. Por supuesto no respondí.
3: Menos mal que me incluyeron, los vi.
2: Sí. No nos van a hacer callar. No nos van a silenciar.
0: Ay, me está dando miedo, Rosa.
2: ¡Ojo, Zipper!

0: ¡Ojo, Matamala!
1: ¿Matamaldito?
0: Estamos, y lo hemos hablado, componiendo con la ventana abierta. Estamos pautando, como se diga el verbo, a los medios nacionales.
1: Pauteando, claro.
0: Yo sentí, y lo traspasé el mensaje a la Francia, lo traspasé a Sergio, a todo el equipo. Hubo algunos que temieron. Hubo algunos
1: miedo,
0: que dijeron, esto no está bueno, retrocedamos, Roca. Yo le dije, fuera, te retiras. El que retrocede no sirve.
1: No tenemos miedo.
0: Vamos a ir por la verdad.
1: Sí, siempre.
0: ¿Qué es la verdad?
1: Desiguales.
0: ¿Qué?
1: No, bien, está bien.
0: ¿Qué es la verdad?
1: Somos verdad.
0: Exacto. Y no nos va a temblar la mano.
1: No,
0: vamos a seguir en esta cruzada.
1: Sí.
0: Prontamente entrevistaremos a una actriz porno. Porque vamos de un tema a otro, sin miedo. De arriba a abajo, no hay, todos son material.
1: Oye, si nos llama el expresidente Boric para dar la réplica.
0: Lo recibimos con los brazos abiertos.
1: Claro, sí, pues. Como decía Roca, igual que Matamala, que él admira mucho, que hay que conocer las dos versiones. Pero yo a ella le creo, fue sumamente honesta, fue un momento difícil. Y mucha gente que, yo creo que es la primera casa que compraba Boric, uno que ha comprado muchos departamentos como Luli Love.
2: Mira.
1: Como que la primera vez uno se asusta a las comisiones, pero son las comisiones que corresponden. Y además que hay que partir de la base que el trabajo se paga para todos. Y que todos ganen es muy bueno.
0: Oye,
1: claro, el equilibrio.
2: Bueno, el expresidente debería saberlo, pues.
0: Y han dicho.
1: Para que tú veas las cosas, digo.
0: Han dicho que pareciera que tuviéramos una tendencia. ¿Por qué se habló en Desiguales con una mujer que atacaba a un expresidente de izquierda? A estos son de derecha, empezaron.
1: Roca, yo leí los comentarios.
0: Hay muchos comentarios. Esto está protegiendo algo.
1: Se enojaban contigo. Decían, él entrevistó a Gabriel antes de que fuera presidente y ahora
0: empezaron
1: esto.
0: Los malditos rumores. Yo he sido transparente.
1: Son rumores.
0: Yo siempre he dicho, mi tendencia es Harold May Nichols.
1: Sí.
0: Aquí estoy.
1: Amarillismo.
0: Para que me revisen.
1: Sí.
0: ¿Qué voté?
1: ¿Te puedo revisar?
0: May Nichols.
2: Gracias a eso salimos la segunda también.
0: Y no tenemos tendencia. ¿Ustedes de qué tendencia son? La tendencia de la verdad.
1: Tendencia a desiguales.
0: La tendencia a desiguales.
1: La tendencia de la honestidad.
0: La tendencia de la honestidad.
1: De la verdad por delante.
0: La verdad siempre por delante.
1: Siempre.
0: Repetid.
2: Constantemente.
0: Constantemente.
1: Gente. Yo voto por la gente que siempre ha sido de una sola línea.
0: Dame más.
1: Voto por la gente que me da confianza. Por la gente que es capaz
0: ¿Y qué buscas?
1: De pasarte el teléfono y decir, busca.
0: ¿Y
1: algo,
0: qué buscas
1: lo vas
0: tú?
1: A encontrar.
0: ¿Qué buscas tú?
1: Yo busco compromiso con el país.
0: Esto es Desiguales.
2: Oye, yo busco algo más.
0: ¿Qué buscas?
2: Busco seguir siendo los número uno en las 5 más leídas de la segunda.
0: Eso es un detalle.
2: Oye,
0: eso
2: impresionante. Seguimos siendo.
0: Bueno, ahora vamos a un separado.
1: Qué bueno.
0: Perdón.
3: Desiguales.
1: Me emocioné.
3: La desunión hace la fuerza.
0: Oye, bueno, volviendo a la mesura, quiero mandar un saludo a José Antonio Neme, que yo sé que no nos ha escrito, pero lo está pensando para
1: nosotros. ¿Para qué?
0: Para mandarnos un saludo porque estamos haciendo prensa.
1: Claro.
0: Estamos haciendo prensa.
1: Sí, un
0: Oye,
1: saludo
0: mañana para él. Comienza el famoso Foro de Madrid en Chile. Chile haciendo de local en un foro que concentra a los grandes líderes conservadores.
1: Conservadores.
2: Derechistas con esteroides.
0: ¿Ah?
2: Una cosa así.
0: Derechistas con es una buena definición.
2: Eso podría ser.
0: Una buena definición. Y una de las estrellas es la llegada del rockstar político Javier Milei. Debuta en Chile de Javier Milei. Se produce el abrazo de San Martín y O'Higgins. Se abraza con Kast por primera vez en Chile. Se abraza a los dos. Pero va a venir mediodía, viene como 4 horas.
1: No,
0: viene, viaja, hace un discurso de 45 minutos.
1: ¿Y se va?
0: Se reúne con un gringo, se reúne con Kast y se va.
2: No trae la motosierra. Ni una de esas cosas que son parte del show.
0: Quizá.
1: ¿Alguien lo ha visto en persona alguna vez?
2: No, yo nunca lo he visto.
1: Que es muy bajo, medio gordito, sí. Y que ese pelo, no sé si le resiste todo un día.
2: A mí me tinca muy alto y muy llamativo. Como que una persona.
1: Sí, a ver, voy a buscar.
0: Oye, y ojitos azules de piscina.
2: Claro, claro.
1: Eso sí.
0: ¿Lo vieron? ¿Lo han visto cuando entra a estas como conferencias, esas como esas reuniones, Congreso de Libertario en Argentina?
1: Sí.
0: ¿Lo viste con el
1: cuadro? Mira, tienes razón.
0: Medía
1: 1,78 m. Yo pensé que medía 1,60 m.
2: Sí, ¿viste?
0: Oye, ¿y cuando entra? ¿Tú lo has visto? Cuando...
2: Y a mí me gusta cuando entra cantando: ¡Hola a todos! ¡Soy el león!
0: Sin voz. No sé si hay un artículo.
2: Empieza
0: a cantar.
2: Uy, me duele.
0: Afónico, desesperado.
1: De bola.
2: Que así canta. Esa bueno, es la canción.
0: Escuchar un poquito de. Sí, ¿tienen algo por ahí?
2: Bueno. Ah, bueno.
1: Tienes que haber realizado un poquito
0: antes. El equipo está buscando.
1: Yo encuentro que a mí él me produce lo mismo que me produce Trump. El problema de salud mental. Como que se les fue, se pasaron dos pueblos.
0: ¿Tú sientes que te repele? ¿Un tipo trastornado?
1: No me repele, pero me preocupa, porque me preocupa la salud mental de nuestras autoridades. Y una de las saludes mentales que me preocupa es él. También el ex presidente de Colombia me preocupaba mucho, el actual también.
0: Petro.
1: Sí, Petro estaba más chalado que. Estaba más rayado que Puerta Herrera a propósito de que no quiero que quede así la puerta.
2: Es que yo creo que hay que estar un poquito. Cucú pa querer ser presidente también.
0: Ahí está, mira. Este es Milei llegando, este es Milei cantando en un congreso en una reunión de libertarios. Es Milei cantando.
2: Canta el show.
1: A mí eso no me molesta sus declaraciones.
0: Esto es extraordinario. Este es un personaje. Sí. Este, para los que nos gusta hacer periodismo de historias, este es un personaje espectacular.
2: El protagonista de la novela.
0: Sí.
2: Claro.
1: ¿No le preocupa que sea presidente de un país?
2: Sí, sí. Sobre todas las cosas es lo que me preocupa.
1: Yo ni siquiera me estoy sonriendo. Ustedes se están riendo. Encuentro que es el colmo.
2: No, a mí él, claro, me genera gracia.
0: Lo ha hecho bien,
2: cosas, pero...
0: Trajo la motosierra, levantó la... controló la inflación.
2: En Argentina o lo amas o lo odias. Sí. Yo creo que no hay un punto medio.
1: Sí, no tienen punto medio.
2: Con Javier
0: económicamente Miguel. Intachable. Económicamente intachable, lo ha hecho bien.
2: Pasa que
0: ahí no sé.
2: Pasa que cuando existe, y es algo que estamos viviendo en nuestro país también, cuando existen reformas, cuando existen nuevas ideas, siempre van a salir algunos trasquilados. Entonces, se escucha distintas voces en Argentina.
1: Además, pero que en Argentina estaban acostumbrados también a un sistema que les facilitaba mucho las cosas, que...
0: O sea, era subsidio tras subsidio.
2: Claro. Sí. El taxista argentino está feliz.
0: Bueno, que son todos fachos. El taxista argentino es prácticamente un general, un militante de la milicia.
2: Tiene un sticker de Milei.
0: No, eso. Y el chileno siempre seguía como que Argentina pasa a través del taxista. Entonces dice, no, estuve conversando con un taxista y me contaba que está todo mal, ¿ah? Está todo mal, y los Kirchner están todos y son todos corruptos. Claro, es la edición del taxista.
1: Son buenos para conversar, tienen buena oratoria, y tienen buen relato. ¿No? ¿Dónde aprenden eso? ¿Es como que hereditario?
2: No, que están todo el día hablando, pues yo creo, con la gente.
1: Pero es hereditario porque el taxista chileno es silencioso, es cauto, no interrumpe, trata de no, a menos que le pregunten algo, no habla.
0: Es que el argentino, el niño argentino es diferente, es educado distinto al niño chileno, en el sentido que
1: incorporado.
0: Habla de tú a tú con los adultos.
2: Claro.
0: El chileno siempre es un poco más.
2: Disculpe.
0: El niño es más tímido, qué sé yo, y habla solo.
1: Y comen en la mesa el pellejo separado los adultos, claro, ellos son más
2: incorporados. Bueno, ellos tutean.
0: Milei mañana en Chile, estreno de Javier Milei, abrazo de San Martín, se va a sacar unas fotos. Sí. Igual los libertarios chilenos lo van a recibir como un rockstar.
2: Obvio, no, ahí va a estar en primera fila la familia Kaiser.
0: La familia Kaiser.
2: Es que Axel es muy amigo de Javier Milei. Más que Johannes.
1: ¿Quién es Axel? El hermano, ¿no?
0: El hermano de
2: Johannes. Menor. Claro, y que
1: el delgado.
2: Vende muchos libros, es un intelectual de la libertad. No sé si se cataloga así, pero son muy amigos y de hecho las veces que ha venido, no sé si Javier Milei, pero gente que es muy cercana a él, es gracias a Axel Kaiser. Él es el que hace las gestiones. Así que va a haber un vínculo notorio.
0: Viene
2: la senadora Kaiser.
0: Viene el presidente de Vox.
2: De España.
0: Vox es como un partido, es como el Partido Libertario de Chile, en versión española. Vienen como cuatro representantes de Estados Unidos. Estados Unidos, o sea, va a estar el embajador de Estados Unidos en Chile, que es como es un Johannes Kaiser rapado.
2: O sea, mañana es un mal día para salir con una polera de Víctor Jara.
0: El que tiene un charango, mañana que lo esconda mañana. Por favor. Mañana son ordenaditos.
2: Y con una bandera mapuche.
0: Y si tienes una corbata, es un buen día para usarla. Sí. Estar ahí en corbata por el metro. Bueno, vamos a una pausa. Se viene un invitado líquido. Vamos a conversar de un brebaje de moda con un experto.
1: De moda, ¿no? De hoy y de siempre.
0: De hoy y de siempre, centenario.
1: Mira, Jesucito acá, pero están Sergi, porque tienen turno mañana de tarde, estaría feliz. Le dije,
2: este niño no bebe.
1: ¿No bebe? Muy bien.
2: Bueno, no un niño, un adulto, pero no bebe nada.
1: No, es un niño para nosotros.
2: Hoy es el día para convertirlo a la cerveza.
1: No queremos convertirlo, pero queremos hablar de los beneficios de esta nueva cerveza que yo tuve el honor de ir al lanzamiento. Ajá. Oye, me gratamente sorprendida.
2: La favorita de mi casa
0: es cervecera. Sí, sí. Vamos a hablar de cerveza, se viene un invitado. Vamos a la pausa. Estos Desiguales en Brindis.
3: Vamos a una pausa.

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0: Seguimos en Desiguales. Tres planetas hablando de lo que pasa en la Tierra.
5: Temón, extraordinario, la mujer loca, la mujer linda, la mujer sabia. Cindy Lauper, ¿cómo se traduce?
6: ¿Esto sigue? I drove all night, manejé toda la noche.
5: ¿Manejé toda la noche?
6: Drive, manejé.
7: Perfecto. ¿Como tú, André?
6: Driving, manejando.
5: Cindy Lauper, para ti.

0: responder.
1: Estamos aquí ya con mucha gente y muchas cervezas también acá en la mesa. Estamos con dos invitados de lujo. Estamos en modo brindis, en modo disuchero con cerveza. Vamos a presentar a nuestros grandes invitados. Andrea, tú los conoces más.
2: Ya, Andrea. Oiga, lo que pasa es que yo fui al lanzamiento de esta cerveza y quedé, pero gratamente sorprendida e impactada. Me encantó. Y ustedes saben, ya les he contado a toda la gente. Y la gente también el día lo sabe. Yo soy cervecera de tomo y lomo. No tomo nada más que no sea cerveza.
1: Ni siquiera agua. Fantástico. Solo no, cerveza.
2: Agua, sí, también.
1: Sobre todo. Sí, ya era una adicción.
2: Y por eso estoy muy contenta de que puedan haber venido a nuestro programa, a Desiguales. Asbjørn Gerlach, cofundador y brewmaster de Cross, cerveza Cross maravillosa, y viene muy bien acompañado con Cristian Rebeco, gerente de marketing y experiencia de cervezas.
1: Aplausos, señores.
3: Eso. Gracias por la invitación.
1: Muchísimas gracias. Salud. Por venir. Por
2: salud. Salud.
1: Hagamos una abertura al micrófono.
3: Pero por supuesto. Sí, pues, ¿todos claro, al mismo tiempo?
1: Sí, eso da inmediatamente.
2: Ya estamos en la hora, ¿eh? Después 3, de las 2, 6.
3: 1.
2: Eso. Ay, qué cosa más buena.
4: Esto da gana, ¿no?
2: Oye,
1: este ya es. Y el primer brindis, por favor.
2: Salud.
4: ¿Cómo está? Está mal.
1: Asbjørn.
2: Salud, chiquillos. Gracias por venir.
1: Él es de Paraguay.
2: El programa
1: está
2: feliz.
1: Y en compañía de Cristian Rebeco. Muchachos, cuéntenos un poquito el origen de la cerveza. Primero un brindis intuitivo. Andrea, haz un brindis en honor a nuestros invitados. Hagamos un salud cervecero.
3: Para todos.
2: Ah, y eso como tú dices, salud, que yo generalmente...
1: Ya está arriba la pelota.
2: Yo siempre en la casa llego y me abro una cerveza. Y hago como... es como el premio del día pesado. ¿Cierto? Y tú sabes que mi hija es que fue lo primero que me aprendió a hacer con la mamadera.
3: No.
2: No.
3: Hay futuro en este país. Estamos bien.
2: Ese es el salud.
1: Va a ser cervecera. ¿Cómo es el origen? ¿Cuándo empezó la cerveza Cross?
3: En el año 2003, llevamos ya 23 años en el mercado, fue un sueño pequeño, humilde, de cuatro fanáticos de la cerveza. Ayudó que uno de ellos era maestro cervecero, que soy yo, y los otros eran más bien del tomar. Y bueno, y mi socio sabía del tema comercial, el gerente comercial, hoy el gerente general de nuestra empresa, José Tomás Infante, cofundador. Y bueno, partimos muy humilde con una mano por delante y una atrás, y con mucho esfuerzo y mucha suerte, creo que también, de estar en el minuto correcto, en el lugar correcto, con un producto diferente, logramos avanzar, y hoy día Cross ya ha crecido bastante, mucho más allá de lo que...
2: Oye, Asbjørn, ¿qué te trajo a ti a Chile?
3: Ay, ay, ay, es una historia...
1: Es amor.
3: De amor.
1: Probablemente.
3: Las mejores son esas.
2: Me secuestraron. Son las que nos gustan.
3: Amor por la cerveza.
1: Te enamoraste de una chilena.
3: En Alemania. Ella estuvo de viaje, nos conocimos 2 días, después empezamos a escribir cartitas, después empezó el viaje.
2: ¿Era pololeo? ¿Carta en esa época?
1: Claro. Claro. ¿De papel?
3: Sí, claro. Sí, sí. Pololeo a la distancia 2 años y después me cambié de país y dije, ya, vamos con todo o no vamos, y aquí estoy todavía y contento.
1: Reacción con Chile, el primer choque con Chile, cuando aterrizaste en Chile, aquí me voy a quedar a vivir por amor, por la cresta, por el amor que estoy haciendo aquí. ¿Cuál fue tu reacción?
3: Estaba decepcionado.

por la oferta cervecera, eso fue el gran choque para mí, y por eso también lo vi como una oportunidad, es decir, como eso vamos a cambiar, vamos a educar y vamos a mostrar que el mundo es mucho más grande que

0: un poquito de eso. La artesanía de hoy es una artesanía más democrática, que sabe conversar con los fenómenos de la industrialización, y en el fondo lo que hacemos nosotros es intentar el tomar lo mejor de los ingredientes artesanales y llevarlo a una escala distinta. Esa escala distinta es lo que nos permite a nosotros hoy día llegar a más personas. Cumple un poquito más nuestro propósito y nos deja un poquito más tranquilo de que estamos en el fondo entregando lo mejor de la cerveza artesanal, que podría ser de repente un poquito más elitista, obvio, porque es un poquito más de nicho, y creo que hay varias compañías que estamos en esa sintonía de querer decirle al mundo, ok, sí, la misma calidad artesanal, los mismos procesos, con una escalabilidad distinta para llegar a más personas. Es un poco lo que hoy día es artesanía. Y obviamente coexistimos nosotros hoy día con un ecosistema mucho más grande de cervezas artesanales, que son propiamente ya del nicho, que tienen batch más pequeñito y también ellos van aportando con innovación. Entonces hay un ecosistema que finalmente se alimenta desde la fricción de la innovación, más un consumidor que quiere acceder a la cerveza artesanal y marcas como la nuestra que está muy comprometida por llevar esto un poquito más allá.
1: ¿Y las medallas?
0: Ah, las medallas son lo máximo. Oh,
2: 170 no. Dijiste, ¿no?
1: ¿Qué? La más premiada.
3: Ya son 176 desde la semana pasada.
0: La suma se quedó corta.
3: Sí, suma.
0: Entre que lanzamos el producto ya ganamos unas medallas adicionales. Así bueno. Pasa.
2: Y en este minuto hay otra medalla. 177 me está. Es un fenómeno.
1: Sí, porque sí. Somos un medio que está marcando diferencias.
2: Son concursos,
3: son concursos internacionales donde participamos básicamente con la intención de recibir un feedback de un panel que no nos conoce, que son catas a ciega, que nos dan un feedback y dicen, oye, ¿pueden mejorar todavía acá, allá? Nunca estamos contentos, nunca quietos con eso. ¿Cómo podemos siempre sacarlo más provecho y hacerlo mejor? Y de repente cae una medalla también y dicen, oye, lo están haciendo muy bien.
2: Como el Real Madrid,
1: Es como un incentivo.
0: Es un poco eso.
2: Es como el Real Madrid, claro. Es cerveza.
0: Porque realmente tú tienes el premio de tu consumidor, obvio, y nosotros lo notamos y estamos muy agradecidos por eso, obvio, y por los fans de la cerveza y la marca, pero claro, cuando te pones a prueba con los mejores del mundo, es como
3: eso otro
0: wow, qué tranquilidad. Y eso también a nosotros, en el fondo, nos da tan mucha tranquilidad como marca para poder ir haciendo más innovación.
3: Y oye, siendo de Curacaviré, un pueblito enano al mundo combatiendo
1: de
3: con...
1: De Curacaviré al mundo, más bonito todavía.
0: Haciendo patria.
1: ¿Por qué Cross? ¿Por qué se llama la cerveza Cross, K-R-O?
3: Ah, perfecto. Buscamos en su minuto un símbolo y un nombre que nos representaba a nosotros como emprendedores, que queríamos romperla realmente, físicamente. Transgresar o empujar la frontera de lo conocido, innovar permanentemente y con mucha energía en el fondo dar vuelta al mercado. Y bueno, este monito que está acá, eso somos nosotros. Y si se nota el círculo amarillo, es como tu zona de confort, pero con grandes patas, bueno, la rompe y va para afuera y dice, quiero conocer más, vamos, ataque con todo. Y el cross viene del verbo inglés to cross, pero con C, cruzar, está en movimiento, pero se ve un poco débil y alguien después de la quinta chica dijo, oye, ponémosla acá, se ve más bacán, pero suena igual. Dice,
0: qué emocionante escuchar esa explicación.
2: ¡Salud! ¡Ganamos!
0: Emocionante escuchar la explicación o la historia desde los fundadores. Eso para nosotros igual es un tremendo orgullo trabajar con los fundadores.
2: Sí, porque está ahí, es súper presente.
0: Es la esencia y se ha hecho, además el trabajo se hace mucho más apasionante, mucho más fácil incluso para nosotros.
2: Oye, claro. Y el mundo, por ahí Ashion, mencionabas que Haspion. ¿Qué carajo? Hermano, te voy a decir, tú eres el hermano. Tú eres el bro.
0: Tres programas más lo va a pronunciar perfecto, ¿no?
2: Oye, tú dijiste el primer choque que la calidad de la cerveza, tú venías de Alemania, que es un país cervecero por excelencia, pero ha evolucionado mucho el chileno.
0: Absolutamente.
2: Se ha puesto más experto en cerveza. ¿Cómo has visto esa evolución desde que llegaste ahora con respecto a la cerveza y el consumo de los chilenos?
3: Claro, al inicio fue ya una rubia, una ámbar, una negra.
2: Todo para adentro.
3: Sí, pero sin título, sin conocer el estilo. Entonces hoy día dicen, negra, ya ok, ¿qué negra tiene? ¿Stout o porter o una doppelbock? Mira, ya una stout. ¿Qué tipo de stout? ¿Una imperial stout? ¿Una English stout? ¿Una Irish stout? ¿Una oatmeal stout? Entonces, igual que en el vino, antes era tinto o blanco. Sí. Y hoy día es, ya, pero un melo, pero ¿de qué valle viene? Y bla, bla, bla. Entonces, la sofisticación así intenso. En los últimos 20 años hemos hecho un salto cuántico en Chile con cultura de cerveza, honestamente estoy
2: emocionado. Y en cantidad de consumo también, ¿no?
3: Se ha duplicado en 20 años, desde el 2000 hasta el 2020, y la pandemia fue un poco más arriba y ahora está bajando y como está en un pique.
0: El ritmo mucho mayor la cerveza artesanal que la cerveza más industrial.
2: Sí,
0: el
2: crecimiento. Sí,
1: es que eso es súper positivo plantearlo, independiente que yo soy más amante de las layers, la cerveza artesanal con esa cuota de maqui o de cosas nacionales que también lo hacen más propio. Nos sentimos más identificados. Pero ustedes no se han vendido en el fondo como Cross, porque muchas cervezas artesanales después se las vendían a estas grandes compañías y ahí cloteaba el aquel día y nos íbamos toda la vez y la cerveza perdía como personalidad definitivamente. Pero hablemos, porque se nos va el tiempo, no quiero que se nos vaya sin hablar de Pacific Lager, que es una cerveza que, insisto, me sorprendió gratamente porque

0: yo soy amante de la cerveza y siempre he sido criticada porque me gusta la lager. Pero soy así, me gusta la lager.
1: ¿Qué es lo que es la lager?
0: La lager es una cerveza más liviana.
2: Más ligera, más refrescante.
0: Más ligera, más refrescante, claro. Está la artesanal que tiene cuerpo, claro. Pero si no, entonces no te gusta la cerveza. Y yo dije, con esta cerveza me puedo andar pavoneando porque es una cerveza lager, pero que tiene una característica muy interesante que nos gustaría que nos comentaran qué diferencia Pacific Lager a otras cervezas lager.
2: Sí. Mira, hay un gran insight que nosotros estudiamos harto y nos parece muy interesante, que el consumidor siempre dice, todas las lagers son iguales. Yeah. O se repite mucho esto, todas las lagers son iguales. Es difícil de repente ver la diferencia entre una lager y otra, a veces que todas son muy, muy buenas, ojo con eso. Entonces nosotros dijimos, tenemos una tremenda oportunidad de nuevamente tomar esta calidad artesanal, reconfigurarla y transformarla en una oportunidad para llegar a una cerveza lager con personalidad, que sea con un espíritu más original y que además tenga estos twists de sabor que, déjenme decirle que en el proceso a nosotros nos voló la cabeza nuestro querido Asbjorn cuando llegó el empilotaje ahí con la identidad de sabor, que agrega un poquito de sal de mar y todo eso, dijimos wow.
1: ¿Tiene sal de mar también?
2: Ahí puede contarlo él.
1: Mira, ¿cuál es el truquito? A ver, sin revelar el cajón del mago.
3: Que se puede, bueno, mira, creo que tuvimos una cerveza de tomo y lomo, una buena lager con un lúpulo neozelandés que da este toque como frutal, cítrico, exótico. Pero Chris dijo, bueno, algo le falta, no sé lo que es, pero falta una bruma de algo, algo que le da más personalidad, un twist. Y yo me acordaba de un tema que me pasó a mí, una historia así, me da 30 segundos. Estaba visitando un amigo.
0: Tienes más de 30.
3: Ya, visitando un amigo en California en 2017, también cervecero, y nos quería mostrar su playa preferida. Y fuimos para allá con auto, fue un poco difícil el acceso, sobre unas rocas, y mientras estamos escalando, de repente llega una ola gigante y ¡pash! Contra una roca y pulveriza la ola y te llega como esta bruma, un fresco, ¿no? Salina fresca. Y en ese momento, ¿qué pasó? Y bueno, uno despierta, se conecta y dice, mira qué lindo, ves la playa, escuchas la gaviota, ves tus amigos, ves la inmensidad del océano, y dice, ah, qué bacán es ser vivo, como es, esta cosa me pasó en este minuto, y cuando él dijo una bruma, y eso fue una bruma, dije, la sal, nos falta la sal, porque es Pacific, es el mar, y ahí dijimos,
1: qué buena historia, qué buena historia, tiene poesía,
3: fue la inspiración, estaba muy lindo, y funciona además, así que, ¿qué hace la sal? Le da una mineralidad un poco sorpresiva, de seca al final un poco el paladar, y te la hace salivar, y te la hace, dice, oye, qué rico, qué
1: bota, ahí entra
3: qué
1: es como en un loop, entra en un loop de consumo.
0: Es como el efecto de la chelada.
1: Oye, estratégico, ¿eh?
3: Es un truco.
1: Poesía y estrategia.
3: Y por eso dijimos también que es la cerveza más refrescante que hemos hecho en la historia de Cross hasta el minuto, porque el primer sorbo invita al segundo, al tercero.
2: La realidad es que cuando tú la abres, esta bruma tiene es más expresiva, está intencionada esa bruma entre lo cítrico y lo salino. La foto es, no voy a la playa, pero es perfecto, ok, me quedo en la casa, aquí está.
1: Pero mentalmente estoy en la playa, claro.
4: ¿Y cómo se toma la decisión de la cantidad? Porque yo veo que esta es una lata quizá un poquito más grande de lo que conocemos o más larga. ¿Cómo se toma esa decisión al momento de decir qué consumimos realmente los chilenos?
2: O sea, no, bien fácil. No, excelente pregunta.
4: Digo yo, porque tiene que ser lo suficiente para que uno diga, no es ni mucho ni poco, quiero otra, me quedé con gusto a
2: todo
4: poco.
2: Todo gira en torno al medio litro, ¿eh? Como lo ven ustedes. Pero claro, la lata también tiene una ventaja. La ventaja que tiene es que se enfría, también que mantiene un poquito mejor la organoléptica en el tiempo. Entonces, el formato también responde mucho a lo que es la tendencia. Hoy en día, las cervezas más de esta categoría y esta característica vienen en una lata que es un poquito más que la de 350. Antes existía la clásica 350.
0: Y para un cervecero muy poco.
2: Es que exacto, claro. Entonces, si quieres repetir en fondo, es como el homólogo del chop de 500 típico del bar.
1: Claro, claro.
2: Pero te lo doy acá. Claro. Y el ahí.
3: Claro.
1: Oye, y eso siempre me quedé con esta, como el origen del mar, que me encontré como claro, extraordinario.
0: Es que él es un poeta, entonces
1: sí,
0: se emocionó.
1: Y sentí una simbiosis en Herudiana contigo. Y siempre tienes la invención, nace de hechos fortuitos, así como, es como, ¿cómo se llama? Newton, que le cae la manzana. Siempre hay algo como... ¿Como así que te activa la creación?
3: No siempre, a veces son temas mucho más esquemáticos y más ordenados, pero siempre buscamos que la cerveza, ojalá, te conecta contigo mismo, con las emociones, con los recuerdos, y esta chispa de emoción sale normalmente de algo que no es tan común, que no encuentras en el internet, cuando qué receta tengo que usar y qué malta, sino... Sí. Algo adicional, algo afuera. Y puede ser inspiración mía o de otra persona del equipo. Tenemos en I+D, tenemos dos personas... Como cerveceros somos 5 o 6 y todos participan, entonces no todo es Asbjorn Gerlach y mi creación. La sal sí es mi idea.
1: Eso es verdad. Los alemanes, ¿qué dicen de Cross? Que son estrictos. Es más estricto el nivel. ¿Qué dice un alemán cuando toma una Cross?
3: Depende.
2: Dilo al alemán.
1: En alemán.
2: En alemán.
3: Sí. Dos maldades, estamos lecas.

0: Bueno, quedó claro, ¿eh?
1: No, algo a levantar.
2: No, pero igual acá, a mí me gusta Chile también porque puedo jugar con ingredientes que en Alemania están prohibidos. Tenemos la ley de pureza, no podemos usar fruta, ni miel, ni especias, ni nada fuera de los cuatro ingredientes clásicos.
3: ¿Te puedo creer? Sí. Ah, yeah.
2: Por ley no se puede.
0: ¿Cómo se llama?
2: Das Reinheitsgebot.
0: Ah, claro.
2: La ley de la pureza.
3: De
2: 1516,
3: claro.
2: Una ley tan antigua.
3: Y eso es sagrado. La cerveza es como religiosa.
2: Exactamente. Lo protegen, pero es mucho más entretenido.
3: Claro, sí,
2: una
3: tiene más.
2: De esto y lo otro. Entonces, por eso me sentí más a casa acá. Sí.
4: Claro, viste. Oye, y a mí, otra cosa que me llamó atención, bueno, lo rico cuando uno abre efectivamente esta bruma, te vuela un poco la cabeza y es muy nasal. Yeah. Pero ese dejo cítrico, ¿a quién se le ocurre también? Porque eso. Yo que soy buena para chelar, la vitamina C también, usted sabe, uno tiene que mezclar.
1: Un poquito más de acá.
4: Claro.
5: Frutales, sí. Y cítricos.
4: Claro, claro. ¿A quién se le ocurre también? Porque la sal es un punto súper diferenciador, pero el cítrico también.
0: Sí, bueno, nosotros, claro, de alguna manera igual investigamos el mercado y vamos escuchando también lo que dice el consumidor. Y los cítricos lo que aporta mucho es a que tú salives un poquito más y te genere esa sensación también aún más refrescante. Entonces, no es una michelada por ningún motivo, es una cerveza hecha de derecha, es una lager hecha de derecha, pero tiene ese twist que es indescriptible. Y nosotros buscamos que fuese indescriptible y tiene algunos ingredientes mágicos que obviamente no podemos mencionar de origen natural que hacen que tenga esta
3: broma. Son legales, ¿no?
0: Indescriptible.
3: Legales, me asusté un poquito.
0: Siempre. Pero no te preocupes.
2: Pero esta nota viene de un lúpulo que se llama Elixir, que es un lúpulo poco conocido todavía, que viene de Nueva Zelanda, también en el medio del Pacífico, y este clima allá hace que los lúpulos allá son cítricos, frutales, tropicales, exóticos un poco, y le da esta chispa como... No sé lo que es, pero me gusta.
4: O sea, Pacific Lager.
0: Es que eso es lo que nos gusta a nosotros.
2: Esencia.
0: Es que es tan neto el nombre, que es tan ¿sí? directo, es tan recordado que al final todo calza.
2: Donde ponemos.
0: Sí. Además,
4: es muy propio.
0: Lúpulo. No, sí. Increíble.
3: Ahora que Donald Trump le quiere cambiar el nombre al Océano Pacífico, hay un problema.
0: Vamos a tener que cambiar el nombre a la cerveza.
4: No, que oye, yo tengo una duda respecto...
0: Atlantic Lager.
4: Lo que sea. Tengo una duda respecto... a los gráficos, porque aquí nosotros decimos que en este programa también somos muy serios, muy muy prácticos, okay. Cuando corresponde, y estamos en septiembre. ¿Sube el gráfico del 18 de septiembre del consumo de cerveza o no? ¿Cómo nos comportamos los chilenos?
0: Hay una predisposición, claramente, hay una predisposición, pero ¿sabes qué es lo que pasa? El 18 cae en muy buena fecha, porque es 18 primavera.
4: Sí.
0: O sea, si estas fiestas patrias fuesen en mayo, créeme que eso no sucedería.
3: Ahí
0: ¿no?
3: La entonces, cerveza tiene un link con primavera.
0: Por supuesto, sí, nosotros siempre hablamos de la temporada, ¿cierto? Sí, siempre hablamos después del 15 de septiembre, en fondo la primavera, uno dice, okay, sí. Empieza el calor y el calor es la predisposición al consumo de cerveza, evidentemente. Entonces hay una sinergia, yo creo, natural ahí. Que, bueno,
4: claro, porque no es solo septiembre, 18 y calor, sino que también asaditos, más juntas, como que exacto. Va todo incluido.
2: El tema social es importante, tienen que juntarse.
0: Claro, sí. Los chilenos hibernamos y ahí como que tú sales ya como de la cueva y dices, ok, vamos a tomar.
3: Y en competencia el vino versus la cerveza, ¿cómo vas a competir? Porque el chileno siempre vino, pero la cerveza ha subido.
0: Es que sabes que son dos ocasiones de consumo tan distintas y súper respetuoso al mundo del vino. Tuve muchos años trabajando en el mundo del vino.
3: Además.
0: Entonces lo conozco bastante bien. Y algo que puedo visualizar desde esa experiencia es justamente que son dos ocasiones muy, muy distintas.
3: Cada uno por su planeta.
0: Cada uno por su lado, claro, exactamente. Yo siento que hoy día sí, lo que me gusta que está pasando tanto con la cerveza artesanal, que a veces toma algunos rasgos del vino, como la barrica y eso, y a la vez el vino está tomando rasgos de refrescancia de la cerveza, hoy está generando un poquito más una dilución en esa frontera entre la diferencia del vino y de la cerveza. Pero yo creo que eso incluso son complementarios. Tú cuando ves la canasta, y si me queda el tiempo, menciono que, claro, en el 18... las personas compran vino y viene también con su pack de cerveza y a veces compran dos categorías de cervezas, las lager, que tanto te gustan a ti,
4: a mí me gusta.
0: Más una artesanal que es más, en el fondo, un poquito más para momentos especiales. Y ese como su mix de canasta.
3: O sea, pues convive, ¿no? Entonces, convive, es una buena, convive, bonita convivencia.
2: O somos enemigos para
4: nada. Y una de las cosas que determina qué toma uno o qué no es el dejo. Y yo creo que esta cerveza, yo quiero destacar, yo no sé si es más gusto hombre o mujer, porque la verdad es que el gusto no es nada escrito.
0: Transversal.
4: Pero sí, súper transversal. Pero el dejo que deja es un dejo muy distinto al de la cerveza lager o incluso artesanal típica. ¿Eso cómo lo midieron? ¿Salió por casualidad?
2: No. Ah, es casualidad acá.
0: Nada, exacto.
3: Todo tiene número, ¿eh? Todo tiene laboratorio.
0: La iteración, para ser franco, claro, si uno hablara de la iteración es por varios meses.
4: Te dan ganas de seguir.
2: Año dando vuelta, receta, cata, cambio, otra cata.
0: Ahí está la artesanía pura.
4: Este es un dejo súper diferenciador, ¿eh? Súper diferenciador para mí, por lo menos. Sí. El dejo es como querer seguir tomando. Realmente, algunas cervezas, sobre todo la artesanal, son como tan como pastosas que con una está ahí. Claro. Yo con
2: eso cuatro más persuasivo, de estas, eso más humilde persuasivo y la otra es aplastador invasivo.
3: Oye, estamos cerca del final, pero...

0: volviendo al inicio, esto es un círculo. Angus, te voy a decir. Angus Young. Angus.
1: vamos.
0: Te voy a decir Angus nomás. Oye, me gustaría preguntar este círculo. ¿Hay un momento? ¿Sigues casado con la misma mujer?
2: Sí, señor.
1: Ah, bueno, qué lindo.
0: Encontré en ellos. Que estaba, me iba a meter en un bosque.
2: No, haga petero. Estamos más firmes que nunca, 27
0: ¿Has
2: años.
0: ¿Has sentido la tentación de volver a Alemania? Bien. ¿Todo bien con Chile?
2: No, todavía. Si no, no me echan, no, me quiero.
3: No le siembre la semilla, por favor. No le siembre la semilla.
0: No, y, ya.
2: No quiere más. Ni una sola vez me se me ocurrió. No me sentí nunca tan alemán, para ser. Yo no soy puntual, no uso reloj. Llego atrasado y acá ni su.
0: Chile,
4: es
0: uno más. Oye, siempre le hacemos a los que vienen de otro país esta pregunta: lo peor de Chile y lo mejor de Chile, por favor, Angus.
2: Lo peor de Chile, Dios mío. No.
0: ¿Lo que mejorarías?
1: La puntualidad.
2: Claro, ojalá que no se pongan puntuales. Veo una tendencia que está acá. No. No encuentro nada tan malo, fíjate, me encanta la naturaleza, me encanta la gente, la hospitalidad, la alegría, me encantan los juegos de palabras que hacen, y estos, los chilenismos.
4: Hagamos una vaca. Una
2: colección de chilenismos.
4: Soy pato.
2: Que me parece genial, algo muy creativo, muy, muy loco, y creo que no, eso no existe en ningún país, ningún otro país. Ningún eso otro. Me encanta. Y me encanta el Pacífico, los pescados, los mariscos, todo lo que sale de ahí.
0: Y la cerveza Pacífica.
2: Y la cerveza Pacífica, obviamente.
0: Ahí está. Círculo perfecto, Angus.
2: Ah, lo peor, el fútbol.
4: ¿Viste?
0: Es
4: había algo.
0: Es muy comparado.
4: Puedo destacar que yo soy súper, en términos de desechos, soy súper ambientalista. Y la lata es un material que se recicla una y otra vez en forma infinitamente, igual que el vidrio. Por lo tanto, puede preferir la lata o el vidrio.
0: Excelente.
4: Y Pacific Layer viene en lata.
5: Para que no termine el Pacífico.
0: Oye, muchachos, le agradecemos primero los regalos que nos han traído y la presencia y la poesía que pusiste con esa sal de mar, que esa historia es maravillosa.
5: Salud. Y es verdad. Salud con Pacific Layer.
0: Muchísimas gracias. Hacemos un saludo.
2: Hacemos la invitación. Maravilloso.
5: Un momento, Layer. Qué rico. Muchas gracias. ¿Dónde los encontramos en redes sociales? ¿Dónde la gente conoce más de Cross?
1: Cervecería Cross, redes sociales.
4: Todavía no los veo en el retail.
1: Estamos llegando. Ya estamos llegando.
4: Porque los busqué.
2: Pero en el canal tradicional ya estamos.
1: Sí, botillería.
2: 2000 puntos de evento.
0: Me llegué picado con lo que dijiste el fútbol. ¿A qué equipo de Alemania es el tuyo?
2: San Pauli, también estoy sufriendo. Estoy en segunda y no subo nunca. Bueno, también es malo, sí.
0: Oye, muchísimas gracias.
5: Viene el fútbol ahora, de hecho.
0: Se viene Metrópolis PM con todo el equipo, los Peñalillos, les llamamos nosotros. Es un lote muy semejante entre sí. Más Edson, ¿no?
5: La favorita de Cristian Peñalillo es esta.
0: Esto se la va a volver loco.
5: Cool. Fanático. Muchas gracias,
0: muchísimas
5: chicos.
0: Muchísimas gracias, Andrea. Fran, nos vemos. Salud.
2: Muchas gracias por venir a visitarnos. Salud. Dejamos
0: el resto
2: acá para que lo.
0: Un brindis por AC/DC, Angus.
2: Absolutamente.
5: Chao, esto fue Desiguales.
0: Nos vemos, chao.
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0: PM a través de Radio La Clave, señal de aire 92.9, y también estamos en nuestro canal de YouTube, el canal oficial de la Radio La Clave. Te damos la bienvenida a ti que te sumas a la sintonía, que esperas con ganas y con ansiedad el desarrollo de los contenidos que habitualmente compartimos con todos ustedes en este horario de la tarde. En un Metrópolis distinto, no es tan futbolero, no es tan pelotero, no es tan duro el 4-3-3, 5-3-2-1, que no sé qué, no. Acá salimos un poquito de la caja y exploramos una manera distinta de analizar, conversar distintos temas. Y el día de hoy estamos con nuestro querido director residente del Teatro Nescafé de las Artes, que nos trae un muy buen tema para conversar y muy transversal a la vez en estos días que desarrollamos contenidos que tienen que ver con la cultura, el deporte y los fenómenos socioculturales. Atentos a aquello. Si vas al YouTube, ya lo sabes, dale like a la transmisión, compártela, anda opinando. Probablemente nuestro productor, Cristóbal Azócar, va a colgar una encuesta para que vayan opinando con nosotros. Juega a esta hora y están en el entretiempo Coquimbo Unido, que recibe a Unión La Calera. Posteriormente será Universidad de Concepción. Eso, no me reten, negro, por favor, te pido, tranquilidad. Eso. Y posteriormente.
1: Yo creo que te puso nervioso el auspiciador que estuvo en el programa.
0: Sí, anterior. No.
2: Tremendo.
0: Demasiados elementos distractores.
1: Están dejándose fuera. La otra vez matrimonio. Ahora el auspiciador es nuevo.
0: Es verdad. Y posteriormente van a estar jugando Limache y Ñublense. Dos partidos que van a poner al día la Liga de Primera, en una Liga de Primera, donde Colo Colo los mira todos desde arriba. Sergio Vera, ¿cómo está a cargo de la nave? ¿Todo bien? Sí, muy bien, eso es, arriba. ¿Cómo anda Benja? Benjamín Martínez, después de un mes y medio me aprendí el nombre y el apellido del Benja. Grande, Benjita. Ahí atrás está Cristóbal Azócar y también está nuestra querida amiga. Sí, sí, también me voy a aprender el nombre suyo. ¿Cómo es? Dígamelo, pues. No se enoje, hombre. ¿Ah? ¿Cómo se? De nuestra querida Antonia, ahí también en el trabajo de postproducción de todo lo que tiene que ver con redes sociales y todo aquello. Y acá en el estudio está, ¿quién más que otro? El más grande de todos, Vicente González, uno de los valores más promisorios. Es como el Raipán de la radio, ¿ah? Sí. Entró, pa, pa, pa, y empezó ahí, ¿ah? Se cortó el pelo además. Sí. Le queda muy bien.
2: ¿Te gusté?
0: Sí, no. Me parece interesante lo que hizo. Está como Pepo, que está en su mejor momento, nuestro Cristóbal Azócar, que pronto se va a ir de gira por China. Pero usted no.
2: A Shanghái.
0: Claro. ¿Cómo estamos, querido bicho?
2: Bien. ¿Cómo te va, Cristian, querido? Un gusto saludarte siempre. Felipe, lo mismo, siempre un gusto tenerte acá en el estudio. Y con Edson también, que nos vemos todos los días, entonces.
0: Sí, claro. Sí, pues,
2: ya
0: sí.
2: Es una costumbre.
0: Es una costumbre. Sí. Y bueno, está Edson acá. ¿Cómo le va, querido Edson?
2: El gran.
0: ¿Ah?
2: Sobra.
0: ¿Ah?
2: La sobra.
0: No.

0: ¿Cómo vas a hacer una sobra, negro? Por Dios querido.
1: ¿Cómo estás, Cristian?
0: Yo muy bien, mira, Anto, hoy día me dije, voy a volar para crear. Y me puse esta bolera de Bob Marley.
1: No, se nota, llegaste muy dicharachero el día de hoy.
0: Pero claro, si a esta hora nos despeinamos.
1: Me sorprende.
0: Sí, sí. Ando feliz, ando contento.
1: No sueles tener tal alegría como la del día de hoy.
0: La vida me sonríe igual que a ti, negrito.
1: Siempre, siempre.
0: Dijeron que vas a Croacia prontamente, ¿no?
1: No. Viene Mirko,
0: Es Mirko el que viene. Bueno, ayer estuvimos acá con Pedro Ruminota hablando de.
1: Todo bonito, ¿ah?
0: Muy lindo, muy lindo. Buena conversación. Se nos emocionó Ruminota ayer, ¿ah?
1: Sí, estuvo interesante. Oye, hay harto tema el día de hoy.
0: Es verdad.
1: Harto tema. Pero a mí me gusta, iba a decir los martes, pero hoy hicimos un cambio.
0: Sí.
1: Me gusta los miércoles. Me gusta cuando viene Felipe porque trae temas que son distintos a lo que estamos acostumbrados a hablar y nos lleva a otros lugares.
0: Es verdad. Y además a lugares que están muy, muy en boga, muy de moda. Mi querido, mi queridísimo amigo personal, Felipe Molina, ¿cómo le va? Siempre es un gusto tenerte con nosotros acá para justamente, como lo dice Edson, explorar contenidos distintos y que nos cruzan con la cultura, el deporte y los fenómenos socioculturales.
2: ¿Cómo estás, Cristian? ¿Cómo van, muchachos? Un placer, como siempre, poder estar aquí, en este caso especial, el miércoles, para hablar de los fenómenos socioculturales, para hacer un análisis del deporte de una manera distinta, cómo la sociedad y el deporte se juntan, se unen, porque son parte de un mismo engranaje, y el tema que les traigo hoy día va a dar mucho que hablar.
0: Mira, yo miro al bicho, por ejemplo, que es de estas nuevas generaciones, la savia nueva del periodismo, veo este corte de pelo, vi el otro día una jugada donde en el partido de los equipos de la U y Colo Colo, de reporteros, metiste un tiro de esquina, ¿no? ¿Sí? ¿Fue o no? Y hay una imagen que quedó muy grabada, ¿no? El gesto técnico, eso, ¿se puede definir como farmear aura o no?
3: No. No sé si califica justamente para ese término.
0: Ah, pero bicho, hay todo un estilo ahí, ¿no?
3: No, pero por ejemplo, tú estás farmeando mucha aura con esa polera.
0: ¿En serio?
3: Como ejemplo, sí.
0: ¿Tú dices?
3: No lo digo yo solamente.
2: Sí, yo creo que Bob Marley te hace farmear aura.
3: Eso es aura.
0: Sí. Ahí me
3: y si va con un...
0: ¿Ya?
3: Muy bien.
2: Bueno, la idea de hoy es justamente esta terminología muy contemporánea que está tan en boga de farmear aura.
1: ¿De dónde salió? A mí me...
0: Yo no sé tampoco, exacto.
1: Me costó entenderla. ¿De dónde viene la palabra farmear? En un momento yo creía que era fermear. Como que no la tenía en mi vocabulario para nada. Yo hoy vemos a los chicos haciendo competencias de esto. Es toda una dinámica... que no le voy a poner ningún tipo de calificativo porque oponerse a las formas de entretención de las nuevas generaciones es una señal de ser un vejestorio y de no entender cómo avanzan los procesos, no sé si social, no un proceso social esto, pero sino las tendencias de la juventud que por lo general la gente mayor nunca la ha valorado ni la ha aceptado y finalmente muchas llegan para quedarse, se instalan y terminan siendo parte de.
2: Bueno, lo primero que tenemos que entender es que la moda no incomoda.
1: Totalmente.
0: Ah, bien.
2: Farmear aura es un término que viene mucho de los videojuegos, del mundo gamer.
0: ¿Ya?
2: Que tiene que ver con encontrar y juntar energía, acumular energía. Uno de los ejemplos más concretos que podemos dar lo que hacía Goku en Dragon Ball Z, que él juntaba energía para poder atacar un enemigo. Entonces, por ejemplo, uno de sus ataques era la Genkidama, donde él levantaba sus manos y le pedía a toda la gente, a todo el mundo, que tirara su energía hacia el cielo. Él la recibía y con eso hacía un ataque contra el enemigo. Tiene que ver con la posibilidad de juntar esta energía de poder demostrar cuál es tu talento, cuál es tu gesto a través de...
0: Carisma, ¿ah?
2: Claro.
0: Esencia.
2: Exactamente. Entonces, a través de esto, hoy es una moda yo creo que, bueno, uno nunca sabe cuánto se va a quedar. Pero ya logramos reconocerlo. O sea, ya
0: se... Sí, claro. Ya uno ya entiende hacia dónde vamos con eso, ¿no?
2: Exacto. Entonces, lo que yo hoy les quiero proponer con respecto a este concepto de farmear aura, de poder llamar la atención, de poder crear una empatía frente a una actitud que va más allá, en este caso, de una actitud deportiva, sino que de una actitud de vida.
3: Ajá. General.
2: Exacto.
3: Claro.
1: Es como una impronta, de cierta manera, como un sello característico de

0: ¿Alguien que se impone sobre el resto?
1: Absolutamente. Algo que te hace único, que te hace particular y que hace que genere atención desde lo positivo.
0: Ok. ¿Ah?
1: Desde lo positivo. Por eso, en este caso, las batallas que vemos de farmear aura no se tocan.
0: Sí.
1: No hay una violencia.
0: Sí, claro. Son solo gestos.
1: Exacto.
0: Sí. Entonces, me acordé, no sé.
2: ¿De qué?
0: Para introducirlo al deporte. Cuando el Coque Contreras pateaba un tiro libre, como que doblaba sus manos, como que se inclinaba hacia una forma.
2: Hacía una,
0: sí, un movimiento bien raro, como corre el bichito cuando juega la pelota. Pero hacía un movimiento bien raro, se perfilaba y le pegaba. Y yo creo que esa imagen era de aura, porque además el superpoder, por decirlo de alguna manera, del Coque Contreras era el tiro libre.
1: Exacto.
2: Claro, claro.
1: Exacto.
0: ¿Lo entendí? ¿Lo interpreté bien o no?
1: Sí, absolutamente. Absolutamente. Y uno empieza a mirar ahora el deporte, porque por supuesto cuando comienza un calificativo, aparece un calificativo.
0: ¿Ya?
1: No aparece solamente de forma contemporánea. Vale decir, no farmea aura solamente Haaland con la festejo del Remo.
0: Claro.
1: No solo farmea aura Cristiano Ronaldo con su Siu. Sino que, claro, uno puede empezar a mirar con este mismo calificativo cuántos deportistas hacia atrás farmeaban aura, solamente que nosotros no le decíamos de esa manera.
3: No, hay ejemplos sudamericanos, sin ir muy lejos. Por ejemplo, hay uno colombiano que tiene recorrido también en el extranjero.
0: ¿Ya?
3: Dairo Moreno.
0: Dairo Moreno.
3: Lo tienen.
0: Sí, Dairo Moreno.
2: Sí, claro.
3: Sí, colombiano. Ese tipo tiene mucha aura. Que decía, no, todos saben cómo soy yo, necesito mi vitamina extra para ser goleador.
0: ¡Epa!
3: Tenía su aura, eso es aura.
1: Claro.
3: Carlos Bianchi, entrenador, bueno, de Boca, histórico.
0: Sí.
3: Un tipo con aura también.
1: Absolutamente.
3: Entonces, que a los segundos le dan medalla, eso, si no es aura.
1: Absolutamente.
0: Yeah.
1: Entonces, a lo que los invito es a que miremos hacia atrás. Porque, como les decía, hoy en la forma contemporánea ya sabemos quiénes son,
0: sí,
1: los deportistas contemporáneos que farmean aura.
0: A ver.
1: Pero comencemos a mirar hacia atrás. Entonces, ejemplo, podríamos calificar en torno a este concepto de llamar la atención,
0: claro,
1: de generar un sello. Por ejemplo, la celebración de Marcelo Salas como farmear aura.
0: Ah, totalmente.
2: Ah, el matador.
1: Claro, sí. Rodilla al suelo, índice al cielo.
0: Sí.
1: Entonces, claro, y empezamos a mirar y empezamos a ver, por ejemplo, si hay un jugador que podríamos decir que es prácticamente el epítome de farmear aura, es Zlatan Ibrahimovic.
0: Claro.
2: Ah.
1: O sea, todo lo que genera Zlatan, como de primero Zlatan, luego Dios.
0: Claro.
1: Sus celebraciones, sus goles.
2: La forma en que convertía goles, claro.
1: Claro, que de un momento a otro te sacaba un gol de taco, un gol de chilena de afuera del área. Sí. Cómo iba, lo celebraba, su impronta, cómo él se vendía.
0: Uh-huh.
1: Eso es farmear aura.
2: Correcto.
0: Cuando el gordo Ronaldo, como se le dice para poder diferenciarlo de
2: Ronaldo
0: Cristiano
2: Nazario, claro,
0: empezaba a correr en velocidad y empezaba a hacer esas bicicletas,
1: sí,
0: yo creo que era aura total.
1: Totalmente.
0: Porque además no había cómo frenarlo. Es que parece que fue a Colochini el que estaba ayudante técnico en la U ahora.
2: Sí, sí, pues, sí, pues.
0: A él le escuché una declaración, ajá, de que decía, el gordo tenía algo, porque te corría atacándote hacia el cuerpo. Como que te atacaba el cuerpo, tío. Los jugadores, por lo general, te frenan, te hacen una magia.
2: Tratan de salir por uno u otro lado.
0: Y tú veías una armatoste gigantesca, claro, yendo encima tuyo.
2: Claro.
0: Y que tú te frenabas y te perfilabas hacia un lado y te salía para el otro, te salía para otro y no tenías cómo pararlo. Qué jugador.
1: Claro, lo que hizo Ronaldo para cuando Brasil sale campeón del Mundial, que fue hacerse este corte de pelo con un triángulo.
3: 2002.
1: Para que la gente no se fijara en su físico, sino que se fijara en su corte de pelo.
0: Que era horrendo.
1: ¿Y cuántos niños no lo han imitado?
0: Es verdad.
1: Eso es farmear aura.
0: Claro.
1: La moda que en su momento impuso tanto Eric Cantona, acá lo pudimos ver con Escoto Sierra, de subirse el cuello.
0: Sí, po.
2: Buena, muy, muy de
1: esa época noventera.
0: Yo en el barrio me subía al cuello.
1: Sí,
0: en el barrio me subía al cuello.
1: Yo también.
2: Yo también, claro. yo también, debo reconocerlo.
1: Claro, eso es farmear aura. Mm-hmm. Eso es farmear aura. La celebración de Zamorano moviendo los brazos, la primera que hizo cuando estaba en Madrid.
2: En el Real Madrid.
1: Claro.
0: Es que era desesperante, uh-huh, exasperante para el rival,
1: uh-huh,
0: Nico Massú cuando empezaba que se arreglaba el cuello, se tocaba los hombros, las manos, las zapatillas, claro. Se iba a la toalla, se secaba la cara y pasaba.

0: una cantidad de segundos entre un saque y saque, sí, que molestaba, sí, pero era su técnica.
1: De descomponer al rival, claro.
0: De descomponer al rival.
2: Claro, lo hablamos la semana pasada en Nico Massú como el gran referente del deporte chileno. No,
0: tremendo.
2: Esa celebración, el puño cerrado. Bueno, en tenis claramente tenemos que hablar de Novak Djokovic.
1: ¿Ya?
2: Hoy día, Sabalenka. Todo lo que genera las redes sociales, el bailecito, claro, la emoción de Djokovic perdiendo.
0: El otro día, Pete Corda, cuando le gana el chino Ríos, se da esa vuelta a Carnero. Vuelta, claro, claro. Y uno le quería sacar la cresta.
1: Odioso.
0: Claro. Ah, pero estaba farmeando ahora.
2: Farmeando ahora totalmente.
0: Totalmente. Pero a Fernando González, para seguir con los tenistas, porque yo creo que los tres hay icónicos mucho del deporte chileno tienen un sello, por sí, este de Massú, de irritar, de hacer largos los partidos. El rebelde del Chino Río era espectacular. La muñeca del Chino Río, cuando hacía esta gilet, cuando cortaba, sí, la pelota, era espectacular. O sea, espectacular. Eso, sí, el Chino debe ser de los tenistas con más aura por el talento que tenía, claro, sin duda. Pero Fernando González, el derechazo, era tan patentado que le decían mano de piedra.
2: Mano de piedra. Absolutamente. Absolutamente. Y los tenistas, bueno, lo que tú comentabas antes, lo mismo que pasa con Rafael Nadal.
1: Claro, o por ahí va.
2: También lleno, claro, de gestos, ¿eh? Rafael Nadal con los gestos. O ver a Roger Federer vestido de blanco completo en Wimbledon.
1: Claro. Tú sabes, siguiendo, dice, el protocolo histórico de lo que es un escenario como ese, ¿no? La catedral del tenis.
0: Bueno, Elías Figueroa tiene el gol iluminado.
1: O sea, eso es más que aura, ¿no?
0: El aura brilla ahí, es como todo. Ahí está porque además eso, para la gente más joven, hace un gol que le da el título a Inter de Porto Alegre en Brasil. Y en la imagen aparece justo un rayo de sol en estas típicas jornadas de países medios tropicales que hay nubosidad y de repente aparece un rayo.
1: Así es.
0: Y ese rayo de sol ilumina a Elías Figueroa. Y al ser un país de tantas creencias, además, en torno a esa imagen, se comenzaron a generar un montón de tendencias y quedó en la historia como el gol iluminado. Claro. Y que tenía alguna ayuda divina, inclusive, el gol.
3: Sí. Hoy ahí que se extiende, quizás como lo marcabas tú, Felipe, al tenis, a otros deportes. ¿Ya? Hay ejemplos clarísimos también. Usain Bolt.
2: Usain Bolt.
3: Aura en su máximo esplendor. Yendo al fútbol americano, que lo estamos conversando en la previa. Tom Brady.
1: Tom Brady.
3: Es el
1: Mahomes,
3: americano más grande de todos los tiempos. Tiene más campeonatos que cualquier equipo. Imagínate.
0: Mira.
3: Él solo. Que cualquier equipo. Claro. Y creo yo, no podemos dejar afuera el que para mí es el más aura de todos.
1: A ver, bicho.
3: Michael Jordan. Por favor. Michael Jordan. 6 anillos de la NBA, se retiró. 2 años después volvió, ganó 3
0: espectacular.
3: Más.
0: Espectacular.
3: Ganó una final jugando con la caña. No.
0: O sea, el 23, otro nivel. El 23 quedó para la eternidad para Michael Jordan. Claro. Es el número de Michael Jordan.
2: Claro. Y se da el lujo de jugar golf, de jugar béisbol, de protagonizar una película con Bugs Bunny.
0: El calentamiento de Maradona con la musiquita esta.
1: Esa
0: imagen.
1: Opus.
2: Con
0: los cordones desabrochados.
1: Chao. Y el cortamiento como medio amarrado acá.
2: Eso es aura,
1: ¿no?
2: Total.
0: Sin matiz político, porque la gente se desespera muchas veces. ¿Ah? Pero hay uno de los primeros discursos de Fidel Castro en Cuba y que se le para una paloma. Emblemático. O sea, una imagen de aura total. Por la imagen, ¿ah? Lo podríamos llevar un montón de líderes políticos que se dan ese tipo de situaciones, pero.
2: Sí, por supuesto.
0: Es tremendamente llamativa esa imagen de Mira, Fidel Castro.
1: Permíteme pasar por el chat del YouTube. La producción colgó una encuesta y que tiene que ver con esto. ¿Quién es el jugador con más aura en la liga chilena? Arturo Vidal. ¿Ya? Arturo Vidal, el corte de pelo, su estética y todo. Fernando Sampedri, que puede ser 7 veces campeón consecutivamente del fútbol chileno.
3: De goleo.
1: Del goleo.
3: Claro.
1: Javier Correa, que yo creo que lo de hace 2 semanas.
0: Pero ¿cuál es la pregunta?
1: ¿Quién es el jugador con más aura hoy de la liga chilena?
0: Hoy, de esta liga.
1: Claro, de esta liga.
0: Ya.
1: Vidal, Sampedri, Correa.
3: Ya.
1: Correa con lo de hace 2 semanas. Y Eduardo Vargas. Ahí están las 4 opciones para que ustedes, si quieren ir votándolo. A ver, por ejemplo, tú, Negrito, ¿por quién votarías? ¿Quién de estos 4 tiene el aura que lo lleva a ser alguien distinto?
3: Agrega otro, si quieres.
1: O si tienes otro, Negrito, a ver.
3: Que yo sea dónde vas a apuntar.
2: A ver. Yo creo que vamos para el mismo lugar, ¿eh?
0: Felipe Raipán.
1: Ahí está.
3: Ese aura para
1: el
3: ti.
1: El aura.
0: Aura. O sea, entra, hace goles, tiene un aura increíble.
3: Pero
0: Increíble.
3: Colo Colo le hizo la bienvenida a Bocinha con la palabra Aura.
0: Sí, instaló, claro, a propósito de todo esto que se fomentó. Este fenómeno, claro.

0: Claro.
1: Desde la foto de, claro, de Bocinha también se incrementó mucho más. Po.
0: Sí. Coquimbo golpeó de vuelta con el Mono Sánchez.
1: Y no ha ganado más de esa foto.
0: Claro, ¿tiene aura o no el Mono Sánchez?
2: Pero Mono Sánchez tiene farmea aura.
0: Aura de Dennis Rodman. Dennis Rodman.
1: Farmea aura. Mucha aura.
2: Farmea aura totalmente.
1: Sí.
2: Totalmente. Ahora, yo traje varios casos para que vayamos conversando. Eso. Y nos vayamos nutriendo. Porque muchas veces farmear aura tiene que ver con tu postura física.
1: Claro.
2: Por ejemplo, los arqueros que ocupan una tenida distintiva, lo que pasaba cuando el Loco Perich,
1: bueno,
2: por ejemplo.
1: El amarillo de Morón o la camiseta del Superman Vargas fueron muy emblemáticas.
3: Sí, exactamente. Ahora quedan.
1: Claro, que además como la coraza.
2: Exactamente.
0: Pasa, como la ropa de Superman.
1: Claro.
0: Superhéroe.
2: Claro, pasa a ser farmear aura.
1: Al chico le gustaba la vestimenta de Miguel Bosé en los 80. Cantando Voy a Ganar, por ejemplo.
3: Sí, yo me entreno todavía con esa canción. Tengo una playlist.
2: Y se viste así.
3: Me pongo mi
1: calza.
3: Mi calza, sí, bien apretado, todo está bien.
2: Para farmear aura.
3: Claro. Y me pongo frente al espejo también.
2: Claro. ¿Se acuerdan el arquero de Palestino que usaba la polera?
0: Nico Nuño, ¿no?
2: Felipao, que ocupaba la camiseta con el rostro de Cerati.
3: Pao,
2: bueno. Claro. Dentro de eso, entonces tú puedes farmear aura a través de la vestimenta.
3: También.
2: Puedes farmear aura a través de el espectáculo que das dentro de la cancha. Uh-huh. Ronaldinho, por ejemplo.
3: Claro.
2: Qué bestia.
1: Lo que hacía.
2: Qué bestia. O sea, Ronaldinho salía a la cancha y si se sonreía, tú sabías que iba a perder por
1: ejemplo, a mí Ronaldinho me alegró mucho más ver fútbol que Messi y que Cristiano Ronaldo. Para mí lo de Ronaldinho, desde el talento de cómo manejaba la pelota, me alegraba más espectacularidad, me llenaba más el paladar.
3: Sí.
2: Claro, es que te demuestra la alegría de jugar.
3: ¿Y por qué sea eso? Por aquello, ¿no? La alegría de jugar.
2: Porque
3: te conecta con...
1: Pero los dientes eran su sello.
2: ¿Ah? Esa sonrisa, claro.
1: Claro.
2: Pero tiene que ver con, claro, uno se conecta con el farmea aura desde la perspectiva que el deporte, si bien es una competencia, no deja de ser un juego. Y él vivía el fútbol como un juego.
3: No como una competencia.
2: Claro. Entonces, ¿qué pasa? Que eso te retrotrae a uno que es hincha del fútbol, de querer que le vaya bien siempre, si le está pasando chancho y es talentoso y hace magia. ¿Cómo? ¿Qué? A ver, exceptuando que juegue contra ti, ¿quién de los amantes del deporte o del fútbol va a querer que Ronaldinho pierda?
1: No, es verdad.
0: No, nadie.
2: Nadie, sí. Porque su aura es gigante.
1: O sea, nadie quería que se retire.
3: Claro.
2: Claro.
3: De hecho, volvió del retiro, ahora se fue.
2: Además, Ronaldinho acaba de ser una pepa.
1: Ronaldinho debe ser de los futbolistas que menos anticuerpos generó. Porque, por ejemplo, hoy están los fans de Messi y los fans de Cristiano Ronaldo.
0: Sí.
1: ¿Ah? Y debaten como una constante opacando al otro. Ronaldinho nunca generó ese anticuerpo.
0: No. Nunca. No, porque también era otra época en el sentido de que aparecían jugadores quizás no tan separados de nivel como si Messi y Cristiano por tantos años. Pero por ejemplo, en esa época apareció Zidane, apareció Drogba, quizás no en la misma medida. Cristiano también, en el 2007, 2006 con el Manchester. Uh-huh. Gerard, muchos jugadores a un nivel alto, el mismo Ronaldo, pero no tan diferenciados como Messi y Cristiano, que ahí sí se generó una brecha importante con los demás y generó ese quizás competencia.
2: Claro. Pero eso, diste en el clavo, bichito, la competencia. En ellos se ve mucho la competencia entre ellos y la competencia con los rivales. Ronaldinho quería pasarla bien, se quería ir de noche, llegaba con las piscolas arriba del cuerpo y te hacía magia igual. Farmeaba aura.
1: Sí, claro,
2: al final, a los que nos gusta el deporte, ¿quién no hubiera querido ser como Ronaldinho?
1: Ah, totalmente.
2: Todos queríamos.
1: Oye, música.
3: ¿Por qué no?
1: En la música, porque tenemos la imagen de Bob Marley y en la bolera del chico, yo creo que era un tipo que transmitía mucho y tenía mucha aura.
3: Sí. Ajá.
1: Sin ser de mis gustos musicales, pero Freddie Mercury, por ejemplo.
2: Absolutamente.
1: Desde el tono de voz, desde su vestimenta, desde el bigote. Creo que un tipo así de demasiada aura. ¿Por qué me mira así,
0: chico? No, está bien, lo respeto.
1: Lo pensé que por su
0: ¿cómo? No,
1: lo pensé por su bigotito.
0: Me gusta cancherear, sí.
3: ¿Tú crees que está bien.
1: No.
0: Tiene aura.
1: No, jamás no había dado cuenta que está ahí con bigote.
0: Jorge González.
1: Nada, total.
0: Tiene aura.
3: Hay aura ahí, ¿no?
2: Claro, absolutamente. Michael Jackson.
0: Michael Jackson.
2: La vestimenta, la forma de bailar, lo que genera tendencia.

0: Francia.
1: Juan Gabriel, dice.
2: Juan Gabriel, absolutamente.
3: Lo recordamos esta semana.
2: Juan Gabriel.
3: Aniversario más de su muerte.
2: Absolutamente.
0: Claro. El sillón de Julio Iglesias es parte de Laura, ¿no? Ese sillón blanco tan emblemático.
2: Sí, por supuesto.
3: De un además, disco. El perfil que había que siempre tomarlo, ¿no?
4: Maroon 5 en la Quinta Vergara tiene aura. Aura negativa.
2: Aura negativa. Aura negativa. Se metieron con las recetas.
4: Sí, es verdad. Los primeros afectados fueron esos, ¿eh?
2: Sí.
0: Las recetas no tienen aura.
4: No.
2: No.
4: Laura.
0: No, sí. O sea, claro, ahora lo negativo se le dice Laura.
2: Laura.
0: No,
2: claro.
0: Nada, terrible. Sí.
2: Ahora, hay otro fenómeno que en el fútbol lo vemos bastante y que son las celebraciones particulares.
0: Celebraciones particulares. A ver.
2: Por ejemplo. ¿Se acuerdan de cómo celebraba Matías Urbano?
0: Che, horrible.
4: El pescadito.
2: Pescadito.
0: Horrible.
4: Ahora, no, pero sí,
2: no,
4: pero
2: cómo horrible.
4: Pero era ídolo. Era ídolo así. De nosotros, de los niños de esa época.
2: ¿Qué?
4: Ya ha unido.
0: A ver, mira, que lo haga. Que lo haga. ¿La aprendiste o no?
3: No, pero sí, espérate. Sí,
0: sinvergüenza total.
3: ¿Te das cuenta el cambio generacional?
0: No, pero es verdad. Yo la otra vez contaba la historia de Pititore, la voltereta,
2: claro.
0: y el gesto de las manitos arriba y abajo de Rubén Martínez. O sea,
2: sí.
0: Totalmente te marcan las celebraciones de los jugadores.
2: Claro.
0: Partiste con la del Matador Salas.
2: La del Matador Salas, que es emblemática. Entonces, obviamente tenemos esta celebración.
4: Y la de Blandi en Colo Colo, ¿te acordás o no? Nadie se acuerda.
2: Nadie se acuerda. Hace época
4: ahora. O la de Lucero en la U, ¿no?
2: Claro.
4: Nadie se acuerda.
2: Por ejemplo, claro, el Bombero Ibáñez en su tiempo.
0: Es grande, el Bombero.
3: Similar a la de Pititore.
2: Sí.
3: Claro.
2: E incluso estas celebraciones han llevado a marcar el sobrenombre de estos jugadores,
0: claro.
2: Justamente por el mismo tema del farmear aura. Marco Lea, el sí. Caballero del gol.
3: Claro, que se ponía la corbata. ¿Eh?
2: Claro,
0: sí,
2: claro.
0: No, el problema es dónde se guardaba la corbata.
2: Y se hacía un gol en el minuto 89.
0: No, se la sacaba ahí mismo.
4: Como la máscara de Jim Carrey.
0: Claro.
2: Claro.
0: Y para él no era nada que se la ponía aquí en el cuello, todo era para los compañeros que lo abrazaban.
2: Que lo abrazaban.
0: No,
3: O la
0: Bolivia está ahí.
3: La celebración de Juan Pablo Uda, que estuvo con nosotros hace un par de semanas.
0: La máscara también.
4: La nariz del Chino Millar.
0: La nariz del payasito,
2: claro,
0: Millar.
2: Payasito Millar.
3: Eso también es ahora, ¿no?
2: Por supuesto.
3: ¿Ah?
2: Por supuesto. Ahora, los amigos que nos están viendo, para los que nos están escuchando por la 92.9, se las comento. En estos momentos yo estoy poniendo mis dedos índices mis oídos.
3: ¿Qué?
2: Para los que puedes ver.
3: A ver.
2: Ahí. ¿Qué pasa, Chupete?
4: No.
0: Grande, Chupete.
4: Aurazo.
3: Ese es aura también, ¿no? Y las celebraciones de Chamagol en México.
0: Buena.
3: Del Chavo del Ocho.
2: Claro, todo con lo que Chespirito. No,
0: generó tanta expectación que conoció a Chespirito. Sí, o sea, Chespirito lo invitó. Pero además, la gente la esperaba porque después empezó a hacer cada celebración distinta, con distintos personajes del Chavo.
2: Claro, le empezó a exigir de tal forma a la gente, el público. ¿Por qué? Porque farmeaba aura.
0: Claro.
2: Aura.
4: El aura antes del aura.
3: Acá, mira, voy al YouTube y dice, por ejemplo, Cristian Espinosa, Chupete Suazo, Jorge Aguilera, Chamagol González, Úbeda, el hombre araña, dice Felipe Pizarro, en la misma línea de lo que estamos hablando. A mí me marcó, dice César Peñailillo, y en mis amigos del liceo, la no celebración de Hernán Darío Insúa en Barcelona, Guayaquil, en los años 90. No sé, como que no exteriorizaba la.
2: Claro.
3: Eso es lo que entiendo, ¿no?
2: Sí.
3: Cristian Santos, dice Manuel Gallardo, farmeaba ahora en los entrenamientos.
4: Sí. Nunca en un partido.
0: Nunca. Ah, el gol que hizo fue un golazo, pero.
4: Palestino en la cisterna.
0: Sí.
3: René de la Vega, dice Jaime Pérez.
2: René de la Vega, qué manera de farmear ahora.
3: Ah, a mí me dijeron que el chico Peñalillo en los cafés. No, ya.
2: No.
0: ¿Hay patadas en el fútbol que pueden tener aura o no?
3: Sí. La de Cantona, me acuerdo.
2: Claro.
0: Ah, bueno, es que esa es emblemática y tiene otro tipo de simbolismo.
2: Sí.
3: ¿Ah?
4: La de Celerino Aviana tiene aura, ¿no? O es criminal.
2: Lo que pasa es que en el momento de generar un contacto físico desde la negatividad,
0: sí.
2: Ya no estaría dentro del concepto.
3: Claro, claro.
2: No, pero lo que te genera interiormente sí.
0: Está en la memoria colectiva, probablemente.
2: Absolutamente.
4: Hay algunas que sí, por ejemplo, a ver.
0: A Ormeño, a.
4: Claro.
2: Por suerte pude lesionar a Francesco Lía. Ahí tenía.
0: No.
2: Ahí tenía una farmía de aura.
0: Chiqui Chavarría.
2: Ahí tenía una farmía de aura.
3: Cuando habló con Carjuro después del partido, creo, ¿no? Claro. No, ¿qué dice, bicho?
4: No, que acá en Chile me costaba llegar a uno, pero por ejemplo, una Supercopa de España hace un tiempo que iba Morata solo y Valverde le pegó una patada.
3: ¿Ya?
4: Para cortarlo, porque iba solo y esa tiene aura.
2: Sí, o sea, ya lo.
4: Una de Grupo Biesa en un Superclásico argentino.
3: Grupo Biesa, sí,
0: a River. A Lucho Mina lo expulsan en un Colo Colo La U. Porque si iba solo el Pipa, no me acuerdo, el Pipa
4: Esteves.
3: Pipa Esteves.
0: Pipa Esteves.

0: Tevez.
1: Provocó la roja, pero era la última jugada del partido, con lo cual lo terminó ganando el encuentro después. Ah, entonces, para la gente, una roja con aura.
0: Sí. ¿Puedo defender de nuevo a mi. A mi seleccionado del aura, ¿no?
1: ¿Quién?
0: Al Mono Sánchez.
1: Ah, ¿atajando sin guantes?
0: Sin guantes.
1: Eso sí.
0: A principio de año.
1: Esa es espectacular, nos dio show.
2: Claro, da show, da espectáculo. Entonces, claro.
3: Pero te das cuenta que te encuentras este tipo de momentos en un arquero, en un central, en una patada, en un volante, en una postura, en una celebración.
1: La Rabona del Bichibordi.
0: Claro que sí.
1: También, pues. El pase de revés de Gorosito.
3: También.
2: Los tiros libres del Coto Sierra, que partimos hablando de los tiros libres también.
1: Sí, claro.
2: Qué manera de farmear aura.
3: El peineta, entender, Garcés.
2: El peineta.
3: Váyanse, cuando en Rancagua yo estaba.
0: Ándate, te dijo. A ti, ándate.
3: No me dijo a mí, digo.
1: No, pero desde la pinta.
2: Sí. Farmeaba aura. Y ahora también dentro de el cuerpo político, porque hay ciertas cosas que uno no maneja.
3: ¿Ya?
2: Tú eres así. Pongo dos casos muy emblemáticos que farmearon aura, pero a más no poder, solamente por el hecho de estar. Carlos, el pibe de oro, Valderrama, y René Higuita.
3: Está de cumpleaños el pibe Valderrama, a propósito.
2: Sí. Solamente por su pelo, ya farmeaban aura. Sí.
1: Totalmente.
2: Sí. Y lo que hacían en la cancha era brillante. O sea, el escorpión de René Higuita.
3: ¡No!
2: Ahí farmea y aura, pero con todo.
1: Espectacular.
3: Oye, ya, mira, hagamos una cosa. Hacemos el corte, actualizamos lo que está pasando con el partido entre Coquimbo Unido y la Universidad de.
1: Yo me voy a despedir.
3: Los dejo.
1: Los dejo, te va a ir.
3: La Universidad de Concepción tiene compromisos. Quería estar en el negrito, me gusta eso. Me gusta que
1: estos temas. Sí, me dijeron que no venga, pero a mí me gusta estar.
3: Muy bien. Siempre, está bien.
1: ¿Quién era aura? Mi presencia.
3: ¿Lo tuyo?
2: Totalmente.
3: Te quiero, te adoro. Ya, vamos a hacer el corte. Algo más queda de aura para seguir hablando con Felipe, con el bicho, con todo el equipo, la comunidad que está muy, muy activa en nuestro canal de YouTube. El corte y seguimos.
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0: 9 y en nuestro canal de YouTube. Son las 7 de la tarde con 33 minutos de este día miércoles 2 de septiembre. Septiembre
1: tiene aura
0: para nosotros, ¿no?
1: Totalmente.
0: Tiene aura, tiene mambo, tiene noche.
1: Del
0: tiene
1: 12 por... en adelante, eso sí.
0: Sí, del 12. No, por favor. Bueno, Edson ya anunció que se va, ni se lo nombren.
1: Del 12 en
0: aquel
1: adelante.
0: Aquel día nefasto. Claro. Pero claro, es un mes que tiene aura para nosotros del 12 en adelante, porque es el mes de la patria, donde vemos harta aura, ¿no? Los chichas ahí en la fonda, en el norte, en el sur, en Purén. Tengo harta gente que conozco en Purén, que es bien mambera. Pero bueno, no es el momento. Sandro tenía aura, por ejemplo, yendo al mundo de la música, ¿no?
1: Sí, absolutamente.
0: Lo dice César Peñailillo. Jorge Aguilera, si yo fuera Maradona, viviría como él.
1: ¿Quién no?
0: ¿Ah? Sí. Chico Peñailillo, farmeando aura en el
1: Bomba. ¿Tenía aura o no?
0: El Bomba. ¿Qué lo diga usted, pues, papi?
1: El Bomba.
0: Era máximo. El Bomba cantaba, bailaba. Te tenía humor, seriedad, historia, cuento.
1: Se rajaba.
0: ¿Ah?
1: Y se rajaba.
0: Y se rajaba mucho. Sin duda.
1: Uno de los memes que aparece sobre farmear aura dice: yo entrando a una competencia de aura. Mi primer rival, el Bomba.
2: ¿Hablando gata fiera?
0: Sí, pues esa gata, esa era en TVO. Me acuerdo que estábamos ahí. Yo estaba ahí a cargo de la producción detrás de cámara. Pero efectivamente, uno lo ve de manera muy transversal. Te daba ahí un nombre, por ejemplo, tú. Dijiste No, ya.
2: Marco Antonio Solís.
0: Marco Antonio Solís, mira. Solamente él, su micrófono, su pinta, su barba, y su estética. Dale, gordo.
1: Por ejemplo, otra de las fórmulas que tiene el farmear aura es también cómo uno va heredando ese estilo.
0: ¿Ya?
1: Por ejemplo, hablamos de el topollillo. El topollillo, para quienes nos están escuchando, es una celebración que se hace comúnmente en el fútbol, ¿ya?, donde los jugadores se ponen las manos en las orejas, claro, simulando grandes oídos o una parabólica, imitando las grandes orejas de topollillo, para decirle al público de alguna manera: a ver, los escucho, ustedes me están pifiando, ustedes están hablando mal de mí, y yo celebro con esta provocación. Una de las más emblemáticas, por supuesto, la de Román.
2: ¿Fue la primera, no?
1: Yo diría que sí.
0: Sí, pues yo creo que fue
1: Macri.
0: ¿Ah?
1: A Macri.
0: Claro.
1: ¿Ah? Claro, y después se ha replicado mucho, incluso el mismo Leo Messi.
0: Sí, pues. Contra Holanda. Países Bajos en el Mundial, claro.
1: Anda para allá, bobo.
0: ¿Ah?
1: Claro, entonces, ahí en todas ese espectáculo, tiene que ver con eso, tiene que ver con el show.
0: Claro. Tú hablas de show y espectáculo. Acá tengo un amigo personal, está medio sentido conmigo, me dice que no lo doy bola, que tengo el síndrome de la cabaña, que nunca salgo. José Luis Mora, el Loco Morata. Me dice uno que tenía aura en el mundo del arte y la música, era José Luis Rodríguez,
1: el Puma.
0: Puma. Cada que te digan Puma.
1: ¡Anda!
0: ¿Ah?
1: Anda.
0: Ahí tenía otro, ¿no?
1: Claro, por supuesto. Entonces, te empiezas a dar cuenta de la forma en la que visten, cómo se expresan, y lo que hacen dentro y fuera de la cancha. Uh-huh. Empiezas a encontrar estos conceptos de farmear aura en muchos deportistas. Lo decía Bichito, Usain Bolt. ¿Qué manera de generar aura ese hombre?
2: Michael Phelps.
1: Michael Phelps, claro.
2: Esa foto con la medalla
1: claro. Es extraordinaria.
0: El
1: tiburón.
0: Eso, sí.
1: Claro. Por ejemplo, otros casos también muy cercanos, lo que genera para el público la tía Tania. En el tenis de mesa.
0: Tania Sen, claro.
1: Claro. Ella, por su cuerpo político, por su edad, por estar en una competencia que pareciera ser que no es para ella. Pareciera claro. ser de que el deporte no es para los mayores de 40.
0: Claro.
1: Y ella va y te demuestra que uno está totalmente equivocado, y solamente ella, con su cuerpo político, solamente por el hecho de estar ahí, ya farmea un aura.
2: Aura total.
1: Totalmente.
0: Mira, acá me dan otro nombre. A mí me cae mal hoy por hoy, pero en un momento me gustó bastante. José Luis Chilavert, ¿sí o no?
1: Sí.
0: Con los tiros libres.
2: No es el que marcó Edson en el chat. Sí, Chilavert tenía mucha aura.
0: Sí.
2: De pesado, de rabioso, de buen arquero, de que pegaba tiro libre, de que atajaba a Maradona.
1: Y la camiseta.
2: Lo tenía todo.
0: Mira lo que pone el negro, po, qué pesado. ¿Viste que busca, me busca. No, mal.
1: Ahora,

0: Justamente a través de eso me voy a un caso emblemático, el boxeo.
1: Por favor.
0: ¿Cómo farmean ahora los boxeadores?
2: No, Mohamed Ali.
0: Mohamed Ali.

0: boxeadores farmean aura, esto de entrar a la lona con una música.
1: Don King, po.
0: Don King
2: es el Mike Tyson.
0: Sí, Mike bueno. Tyson.
2: Con los tigres y no, todo.
0: Claro. Ahí está, ahí farme ahora. Bueno, y en su momento, porque también uno tiene que verlo con la perspectiva de los
2: años. A ver, ¿cómo es eso?
0: Pero Martín Vargas farmeaba ahora de una manera.
2: Sí.
0: De una manera, o sea, el pega, Martín pega, lo que generaba wow. En el público.
2: Buena. Bueno,
0: si Martín Vargas hoy hubiera tenido 30 años, ajá, está seguro que también entra con tigre. También.
2: Ah, ¿sí?
0: Sí.
2: Mano de piedra Durán.
0: Claro.
2: Mano de piedra,
0: farmeaban aura por lo que significaba. Entonces, es un concepto que, si bien hoy es un fenómeno social, se puede, como todo fenómeno social, se puede llevar mucho al deporte. Lo que les pasa a los extranjeros cuando vienen a Latinoamérica y ven estos partidos con estas hinchadas.
1: Claro.
0: O sea, el bombo, el papelito.
2: Claro.
0: Farmean aura con todo.
2: O sea, espérate, por ejemplo, no sé si estoy bien o equivocado, Felipe, pero claro, ver un estadio, para nosotros que en los años 90 veíamos mucho eso, ¿no? El papel picado, la pirotecnia, eso también es aura, ¿no?
0: Sí, absolutamente.
2: Porque no está representado en una persona, en una figura, en un deportista, en un músico, sino que en un escenario. Eso que estás viendo ahí... Y que es muy propio del fútbol argentino, ¿no? Bicho, lo vimos el año pasado con Racing, lo hemos visto con Boca, con River, esto del papel picado, la pirotecnia, y todo eso que te genera un aura distinto, ¿no?
1: Creo que la gracia que tiene también el fútbol sudamericano, que si bien por lo general es apasionado, todos tienen su forma también. Porque el barrismo en Argentina es distinto, el barrismo en Chile es distinto, en Colombia es distinto,
2: claro.
1: Lo representa de manera distinta. Yo creo que dentro de en ese, el más simpático, el más agradable, justamente es el argentino, que se juntan a previar, claro. Juegan los lienzos en la calle, toman vino en Córdoba,
2: claro.
1: Pasa Ramona Jiménez, se ríen, toman con ellos, entre ellos.
2: El Fernet en la botella de gaseosa
1: cortada
2: en la mitad, claro. No en vaso.
1: Tiene aura.
2: Eso es ahora también, ¿no?
0: Sí. Ahora.
1: El choripán a 12 lucas.
0: ¿No? Claro, dentro de eso, claramente por lo que hacen
1: sacar
0: dentro
1: Argentina,
0: de la cancha.
1: Man.
3: Sí, absolutamente.
1: Mi ley no tiene aura.
2: ¿Ah?
0: Mi ley no tiene aura, no.
2: No, me agarro al tiro.
1: Javier.
0: ¿Ah? No. Claro. Nos decía Benja en la pausa, el moicano de Neymar.
1: Claro.
2: Claro.
1: Es que el brasileño de por sí.
0: Sí.
1: Tiene aura. Todo. Tú vas a la playa. A comprar un bebestible,
2: sí.
1: Sea cual sea,
2: sí.
1: Y veía tres morenitos jugando, dominando, se tiran la pelota, la cortan con el pecho, amortiguan con la rodilla.
2: Claro.
1: Son extraordinarios.
0: Sí, ahí hay aura. Ahí hay aura en lo que genera.
2: Por ejemplo, a ver, si miramos otros deportes, cuando gana la medalla de oro en los Juegos Olímpicos de París,
0: Frank Robeto,
2: ¿hay aura también o no?
0: Por supuesto,
2: hay aura.
0: O sea, verla a ella concentrada con su traje, sacando, metiendo, mirando, cargando su arma, verla con esos lentes, te empieza a generar aura. Ella claramente empieza a farmear aura con eso. Y por sobre todo, y me parece que es un concepto que vale la pena decirlo, y porque es un fenómeno social. Los fenómenos sociales no ocurren si no hay un otro involucrado.
2: No suceden porque sí.
0: Claro, y en el caso de farmear aura, tiene que haber un público que valide que tú sí estás farmeando aura.
1: Claro.
0: Y eso... Es lo mismo que pasa en el deporte. En el deporte es el espectador, el público, el hincha, el que también valida. Y claro, lo que hablábamos de Bocinha, todo lo que genera el merchandising,
2: claro.
0: Todo lo que genera que el niño se corte el pelo como su ídolo, que quiera la camiseta de su ídolo, que quiera festejar como su ídolo, me parece que ahí... ocurre el fenómeno social, en este caso de farmear aura. Hay casos emblemáticos noventeros.
2: A ver. Ahí somos nosotros.
1: Los 90 en sí fue una
2: época de aura, claro.
0: Una década de mucha aura.

0: Ahora, dentro de eso, estos comerciales que hacían dos marcas deportivas.
1: ¿Ya?
0: Los comerciales de la jaula, donde jugaban 3x3.
1: Claro.
0: Todo eso era farmear aura. El querer ocupar esos botines.
1: Sí.
0: O sea, el que no quiso ocupar Total 90.
1: Claro.
0: Porque además tú, ocupando unos Total 90, farmeaba y aura, pero total.
1: Evidentemente. Y ahí volvemos a lo de la mirada se iba de inmediato a el calzado, ¿no? Claro. No, no. Ah, no al cara a cara. Acá, por ejemplo, un amigo, el dedo de Jara, el dedito de Jara, de Jarita contra Cavani.
2: ¿Tienes aura?
1: Aura, ¿no?
0: Claro, nos genera aura nosotros porque salimos victoriosos y no fue contra uno de los nuestros.
2: Pero del otro lado, la cordillera esa más allá,
1: claro.
2: Tiene aura.
0: No, claro, porque
1: la mirada de Alexis Sánchez cuando Chile le gana la Copa América.
0: Para nosotros farmió aura, pero...
1: Alexis, esa mirada es aura.
0: Para nosotros farmió aura, pero...
1: Dicho, ¿no? ¿Ah?
2: Sí, a ver, ¿cuál es el momento con más aura de esa Copa?
1: El momento.
2: O de la final, por último.
1: De la final.
2: Para mí, la tajada de Bravo.
1: Yo estaba pensando lo mismo.
0: La tajada de Bravo.
1: Arriba el ángulo, sí. el cabezazo
0: Agüero,
1: ese, ¿no?
0: De Agüero, del Kun Agüero, claro.
2: El penal de Matías acá tiene aura.
1: También.
2: La primera, claro. Como América.
0: Farmea aura, pero totalmente.
1: La tajada de Bravo al penal de Candelo.
2: En 2006.
1: Sí.
0: Claro.
1: La celebración de Rivarola en el Monumental también.
2: Con la reja.
1: Arriba de la reja.
0: Claro. ¿Ah? Esa camiseta de Goku se vendía, pero.
1: Uf.
0: Claro, entonces son momentos que farmean aura.
1: Uh-huh.
0: Así como lo conversamos en otras ocasiones, también hay relatos que farmean aura.
2: Claro.
1: Claro.
2: Hay uno de Carpuro. En la Copa América 2011 de Argentina-Uruguay. Ni siquiera un relato chileno que fue comercial en Uruguay cuando fueron los uruguayos, fueron ellos de nuevo. Sí. Muy recordado. Y eso es aura.
0: Claro, la garra charrúa.
2: De hecho, yo que soy un detractor de Carcuro, con todo el respeto también que le tengo y que se lo merece, pero a mí me carga que no grite gol. me estresa, me duele en el alma.
0: Y marcó una época, y marcó tendencia. Así también como los entrenadores.
1: Uh-huh.
2: Sí.
0: Claro. Para los hinchas de la U, Jorge Sampaoli farmea aura hasta el día de hoy.
1: Sí.
2: No, y más allá quizás de los entrenadores, estaba pensando en los dirigentes, el doctor Orozco.
0: Claro.
1: Oh,
0: doctor
1: buena,
0: Orozco.
1: Otra vez, buena, buena.
2: Si no me equivoco, había un lienzo
0: sí,
2: en la galería del doctor
0: sí.
2: Orozco.
1: La celebración en algunos clásicos por el lado de la U y Colo-Colo con...
0: sacarse la camiseta y ponerle la bandera.
1: Marcelo Espina, ¿te acuerdas
2: de ese clásico? El banderín.
1: El claro. Banderín, claro, el banderín del córner.
2: Se perdió esa tradición, ¿eh?
1: ¿Ah?
2: Sí. El último fue Felipe Flores, si no me equivoco.
1: Exacto, 2013. Me lo dice acá un amigo, ¿sí? El Loco Morata, el banderín del córner con Felipe Flores. Mira.
2: Ese fue el último.
1: Justo,
2: era, el claro. Último banderín.
1: Bien bichito, bien bichito.
0: Claro, entonces, ¿cómo esas celebraciones empiezan a farmear aura en la gente? Ahora, lo bonito, lo entretenido, lo simpático para nosotros es encontrar esos momentos como que nos unen, farmeando aura como a todos. O sea, la medalla olímpica, Masuy González con la medalla de oro, uh-huh. Como farmearon aura.
1: Claro.
0: Sí. Claro. Sí, entonces son esos momentos que uno mira y dice, wow. O sea, ahí está.
2: Hay algo en concreto, que el aura siempre estuvo, pero lo descubrió hace poco.
0: Claro.
2: El concepto en sí.
1: Es verdad.
2: Pero estuvo, siempre estuvo.
1: Sí. ¿Y eso por qué cultural o como fenómeno cultural ocurre ahora? ¿Es por un tema de décadas, tiempos, momentos? ¿Cómo se define?
0: Sí, claro, porque en el fondo la vida está hoy está tan vertiginosa, todo pasa tan rápido.
1: Claro, que no nos detenemos.
0: Exacto. Entonces, cuando empiezan a aparecer estos fenómenos culturales masivos,
1: uh-huh.
0: Hoy con las redes sociales y con la rapidez, la inmediatez de la información, podemos capturar esos instantes y llevarlos a un nivel sociocultural de forma instantánea.
1: Uh-huh.
0: Antes tenía que pasar mucho tiempo. Tenías que aparecer, por ejemplo, en televisión, en radio, en algún periódico. Alguien tenía que validarte para que ese movimiento se generase con solidez. No sé, por ejemplo, hablemos de los Pokémon. O sea, tenían un programa de televisión que les dio cabida, como el diario de Eva, después apareció otro programa más tarde, y se empieza a generar un movimiento. Piensa, ¿hace cuánto bichito que aparecieron los Terian?
2: Fue el año pasado, ¿no?
0: ¿Y hace cuánto desaparecieron?
2: Sí, un par de...
1: Se acabó, ¿verdad?
2: ¿Me permiten?
0: Por sí. Favor.
2: Gol de Coquimbo. Minuto 84, casi 85.
1: ¡Opa!
2: Ya. Luis Riveros abre el marcador 1-0, lo gana Coquimbo a falta de 5 minutos, le gana 1-0 al Audax Concepción.
1: Y esto lo coloca en una línea muy interesante en la tabla de colocaciones, ¿no? Porque el sexto, que es Ñublense, tiene 32, después que...

0: El último clasificando a Copa Sudamericana, después viene el Conce con 30 y con 27 se mete Limache, Coquimbo y La Serena, ahí expectantes a aquello.
1: Baja bien la pelota detenida de Coquimbo, sí, está viendo el gol.
0: Muy bien.
1: Y es idéntico al gol que le hace Coquimbo a Colo Colo en la Copa de la Liga. Ese partido que lo deja prácticamente eliminado, lo hizo Rivero también, si no me equivoco. Ajá. Idéntico el gol.
0: ¿De cabeza o?
1: Sí, de cabeza.
0: Definición, bien. Oye, tengo un amigo que va harto a misa.
1: A ver.
0: Es muy cristiano. Es Edson, él no lo reconoce, pero él tiene una cercanía por la iglesia mucho y me dice. Cuando vino el Papa Juan Pablo II por primera vez,
1: esconde, sí.
0: Para él, y me dice, yo soy católico y creo que tiene mucha aura. Me lo manda Edson acá.
1: Claro. Está. ¿Pero Edson Figueroa?
0: Sí, Edson Figueroa.
2: Mensajero de la vida, peregrino de la paz. Claro,
0: negro, qué lindo.
1: Es muy bueno Edson. ¿Ah?
0: Es muy bueno. Y el negro va, los domingos va a misa y después se va a la cancha.
1: Al Monumental.
0: Al Monumental, bien, bien.
1: Sí, yo doy fe de eso, es verdad. Es muy bueno.
2: Sí, entonces claro.
0: Mensajero de la vida.
2: Sí, peregrino de la paz, por supuesto.
0: Yo sé que te debo reconocer que yo en esa época pasó por la calle San Diego, ahí San Diego con Ñuble, yo vivía en la casa con los papás en el Roberto Espinosa y estaba ahí, ¿verdad? Es una cosa que te paralizaba, ¿verdad?
2: Sí.
0: Me emociona, negro, que los dos tengamos el mismo gusto por. Me cayó agua bendita en la boca y ahí se me quemó la lengua.
1: Nuestro productor, ¿ya? ¿Tiene aura o no?
0: Sí.
1: Dicen que no.
0: Sí. Lo hubiesen visto ese aura cuando le pasaban acá.
1: Aura oriental tiene.
2: Y con
1: aura
2: su tremendo abrigo. Pepo tiene un abrigo con el que genera mucha aura.
0: ¿Cierto?
2: Sí, totalmente.
1: No. Todos los muchachos acá atrás tienen mucha aura.
0: Oye, ¿qué más? ¿Cómo cerramos la definición del programa del día de hoy, que es justamente esto, el aura, y que es, nos hemos dado cuenta que es tremendamente transversal?
2: Claro.
0: Director.
2: Lo importante cuando analizamos los fenómenos socioculturales es entender desde dónde vienen y hacia dónde van.
0: ¿Ya?
2: Nosotros tenemos, cuando lo analizamos, que entender que los fenómenos socioculturales no se quedan solamente en un nicho de gente, ni tampoco son ajenos a todo lo que nos ocurre y lo que nos pasa, en este caso al deporte. Y también, si logramos entender, también empezamos a hacer match, porque hay mucha gente que tal vez no le interesa tanto el deporte, tal vez no le interesa el fútbol, pero sí conocen a este jugador, sí conocen a este otro jugador. ¿Por qué? Porque en este caso farmean aura. Y desde ahí, desde ese concepto, podemos empezar también a entendernos como sociedad. Uh-huh. ¿Por qué este jugador nos gusta a todos? ¿Por qué este otro no nos gusta tanto? ¿Por qué todo el mundo bancó a Gary Medel, el pitbull?
0: Sí.
2: Porque Gary farmeaba aura.
0: Claro, cuando se desgarra y cuando está con esa cuestión en la pierna en el Mundial de Brasil, ¿te acuerdas? Y lloraba y todo.
2: Claro, ¿eh? Y eso en el fondo nos genera comunidad. ¿Por qué? Porque estamos haciendo en una común unidad, que en este caso es el sentimiento porque gane Chile, y nos empezamos a encontrar.
0: Mira.
2: Y eso a través de un fenómeno sociocultural que pareciera ser ajeno al deporte, pero no les están así.
0: Mira, aquí dice Patricio Arias, en Radio La Clave, el corte de pelo del chico Peñailillo farmea aura.
1: Sí, va quedando poco ya.
0: Poco, no, pero ya voy a pasar de nuevo. Ya pedí. No, sí, hay que renovar. También dice acá Justicia de Dios 7. El chico Peñailillo farmea aura con sus poleras igual. Saludos, crack. Claro, polera rockera, ¿verdad?
1: Claro. Ahora la de hoy dice mucho.
0: ¿De dónde salió esa frase, aura? Nunca la había escuchado, pregunta Jorge.
2: Claro, farmear aura es lo que comentábamos al principio, que viene de toda esta tendencia de los gamers, de los videojuegos. Son conceptos que están muy ligados al mundo gamer y desde ahí, claro, se ancla y hoy día queda patente en la sociedad.
1: Sí, el aura también es mucho de estas chamanes, de las mujeres que te leen las cartas astrales.
2: Sí.
1: La gente no lo sube el aura ahí.
2: Sí, por supuesto.
1: Claro. Está derivado.
2: Sí. Y hay que tener cuidado con eso.
0: Te gusta. Te gusta pasar.
1: Me lo mandaron por WhatsApp.
0: Oye, me dicen acá, por ejemplo, el aura de Esteban Paredes, cuando se sentó en una conferencia de prensa.
1: Sí, el domingo.
0: Denme la 35.
1: Ah, la 30.
0: La 30. Y después, no, sí, voy a hacer los goles.
2: Claro.
0: En los domingos.
1: Es verdad.
0: Eso también, ¿o no?
2: Sí, absolutamente. ¿Por qué? Porque genera algo en la persona que te está viendo.
1: Ahí va a mí desde conferencia. La de Jorge González cuando tira los micrófonos.
2: Cuando tira los micrófonos. Sí. Qué manera de farmear aura ahí.
0: Grande.
2: Totalmente.
0: Oye, Bicho, ¿cómo sigue el partido?

0: 1-0 todavía.
1: 1-0. Sí. Me gustó el tema. Me parece interesante desde Felipe, lo que significan estos fenómenos, ¿no? Ah, Felipe.
2: Y ahora, bueno, con el retiro de la selección de Lionel Messi, vamos a ver quién farmeó más ahora, si Messi o Maradona.
0: Lo dijimos la otra vez, ¿te acuerdas? Sí,
1: el lunes.
0: Lo hablamos el otro día.
1: Lo
0: dejamos como desafío y sí. Tema abierto.
2: Vamos a ver quién farmeó
0: más. Porque ya no hay nada más que hacer por Messi.
2: No.
0: Ya hizo todo lo que hizo.
2: Sí. Exacto. Entonces, tiempo lo dirá.
1: Yo tengo una opinión y no me sacan de ahí. Diego Armando Maradona. Bueno, sin duda.
0: Contemporáneo.
1: Claro. Usted, para ti, bicho, es Messi, ¿no?
0: Maradona.
1: A Diego Armando. Lindo.
2: Claro. Porque también el farmear aura tiene que ver con la opinión que tú tienes de la sociedad en este caso, con lo que tú generas con el espectador. Si alguien manejaba muy bien el show, era Maradona. Uh-huh. O sea, esa imagen del Diego saliendo de la mano con la enfermera.
1: Claro.
0: Y atrajaron Mike Nichols.
2: Atrajaron, absolutamente.
1: Ah, además.
2: Claro. Y dentro de eso, y con esto quiero cerrar como el tema de farmear aura, si hay un momento donde Chile farmeó aura, fue cantando el himno nacional en Brasil 2014.
0: Maracaná.
1: Claro.
2: ¿Cómo sonaba ese himno nacional? Y ahí todos farmeando aura como locos.
1: O sea, yo no estuve ahí, pero a mí me tocó mi primer mundial, fue Francia 98, partido debut, Chile-Italia, en Bordeaux, ver cómo se acercaba y cómo sentías un ruido en una avenida amplia, grande, extensa, que se sentía algo y de repente empiezas a ver que llegaba la marea roja. Ahí nace la marea roja.
2: Claro.
1: Y escuchar adentro del estadio el vuelvo, vida vuelvo, de Illapu, adentro del estadio, ahí como en los parlantes, y después también el himno nacional. Yo creo que también son momentos imborrables, ¿no?
2: Sí, quedan guardados en nuestra retina, en nuestra memoria, en nuestro corazón. Y claro, y ahí al mundo, farmeándole aura al mundo completamente.
1: Esto está totalmente desatado.
0: Pero le gusta.
1: le gusta. Bueno, algo de Colo-Colo el día de hoy.
0: Sí, que volvió a los entrenamientos el día de hoy.
1: Dos días, lunes, martes, libre, hoy volvieron a los entrenamientos, ¿no?
0: Dos días libres, dos fechas de castigo también para Javier Correa. Ayer salió la resolución, no alcanzamos a entregarla en vivo el día de ayer, pero sí, dos fechas de castigo, se pierde el partido con Huachipato este fin de semana y ante Deportes Concepción en el Monumental. ¿Qué les parece? Exagerado, ¿no? No tuvo aura, parece, para el tribunal.
2: No, claramente Correa. No tuvo aura.
1: Esto para mí tiene aura, sí, ¿ah?
0: ¿Sí?
1: El correazo de esa aura, ¿no? Es un correazo.
2: Para algunos hinchas sí, para algunos
0: sí, no. Depende de la vereda.
2: Claro. Depende de la vereda, exactamente. Uh-huh. Lo importante es que todo contribuya a tanto al folclore, pero también a la no violencia. Dos fechas, ¿será exagerado? Bueno, con la diferencia de puntos que tiene Colo-Colo, no debería complicarle tanto.
0: No debería.
1: No, para nada.
0: Denunciar tiene aura, ¿no?
1: Denunciar, no.
2: Ninguna aura.
0: Ser botón.
1: Para mí, no. ¿Tú?
2: No.
1: ¿Ah?
2: No. O sea, las cosas hay que denunciarlas cuando realmente vale la pena. Uh-huh. Creo que uno también tiene que escoger las batallas que da.
1: Exacto.
2: Las cosas más importantes. Yo, el gesto de Correa, primero como hincha de la Universidad de Chile, segundo como hincha del fútbol, no lo comparto. Creo que si uno puede sumar a la no violencia, siempre está bien. Pero también entender que es parte del folclore. Mirar para atrás, bueno, es un futbolista que venía también con un...
0: Tiene antecedentes.
2: Claro.
1: Antecedentes.
2: Y claro. Ante eso tampoco se puede hacer mucho.
1: Bicho, vas a la cancha, ahora juega, ¿no? ¿Tiene liga o amistoso?
0: No, amistoso.
1: Amistoso.
0: Sí, sí, sí.
1: Pero ¿vamos con estoperol de fierro o tapones...?
0: No.
1: ¿Ah?
0: Liso.
1: ¿Liso? Sí. Ah, ya.
2: Bichito, el gorro de Aníbal Mosa, ¿tiene aura?
1: Sí. Oh, no había pensado, no lo había tirado. Sí,
0: es verdad,
2: tiene aura.
0: Es que si ese gorro lo tiene la tía que vende sobaipillas abajo del metro.
1: Sí.
0: Son exquisitas sobaipillas.
1: Las tías de ahí del metro.
0: El puente, sí. Tremendo.
1: Buena. Comerse una buena sobaipilla en esta época.
0: Con lluvia.
1: Aura.
0: Aura. Mostaza, sí.
1: Sí. Bueno.
0: Más aura que final de teleserie. De los 2000.
1: Nos vamos, director. Como siempre, un gusto tenerlo acá, aportando este contenido tan interesante, distinto y que además prende mucho en nuestro canal de YouTube. Felipe.
2: Un placer estar aquí con ustedes una semana más. Esperamos volver la próxima con otro tema tan interesante que nos permita ahí compartir con la gente que nos está escuchando y darle un refresh a la tarde.
1: Bicho, que vaya todo bien, ¿ah?
0: Un abrazo para toda la gente que nos escuchó, para ustedes dos, que son tremendos.
1: Bien. Sergio Vera, gracias.

0: Gracias por estar del otro lado, a todo el equipo también. Viene Checho Regada con tan solo un momento. Sigue atento al tren programático de Radio La Clave. Chao.
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